0: Hola, hola, hola. Muy buenas tardes. Desde este momento nos ponemos en modo familia, un programa del Instituto para el Matrimonio y la Familia de la Universidad Católica Argentina desde Radiofónicos en Vivo. Es nuestro programa número 58. 58 programas vamos acá, ¿eh?
1: Mira.
0: Es un montonazo, es más bastante. Y de nuestra historia el número 132.
1: Ahí vamos más todavía.
0: Ahí vamos más. Un montón, muy bien.
2: Para
0: los 60
2: un festejo.
0: Para los 60 un festejo, sí. Así lo tenemos cerquita el festejo. Sí, está bien, está bueno, está bueno. Hoy hay alguien que nos falta.
1: Pero siempre tenemos su voz.
0: Siempre tenemos su voz. Pero hoy no co-conduce alguien que se nos hizo la rata. Con aviso.
1: Sí, sí, porque aviso. Está afectado a otras actividades, sí, a otros, sí, compromisos.
0: Sí, sí. Bueno, y entonces...
1: Gabriela Mango
0: y Miriam Mitrese, quien les habla. En imagen está Lucas. Producción y controles Reni y Pedro. Y hoy vamos a hablar de algo que nos gusta a todos.
1: ¿Qué será que les gusta a todos?
0: Sí, yo no creo que haya alguien que no le guste.
1: No sé, no le guste, es muy enigmático,
0: eso.
1: No sé.
0: Y algo que no le guste, tener eso.
1: ¿Tener algo que se tiene?
0: Bueno, tener, qué sé yo. Sí, eso uno dice, yo tengo...
2: Un millón.
1: Claro, eso creo que estaría...
0: Un millón, pero eso lo van a entender los más viejitos.
1: A mí me gustaría tener un millón...
0: No, pero no, los más viejitos. Si hay profes que están escuchando... Y yo digo, a mí me gustaría tener un millón, seguro se les va a ocurrir una cosa.
1: Y a mí se me ocurren los amigos, un millón de amigos, eso, Roberto, eso, Carlos. Me siento...
0: Vamos a hablar de la amistad. Vamos a hablar de la amistad. Es lindo hablar de la amistad.
1: Es lindo.
0: A todo el mundo le gusta.
1: Además está bueno porque sopesamos un poquito, porque muchas veces tratamos en este modo familia... temas hondos, ¿no? Hondos en cuanto, porque la amistad también es honda, pero sí, digo, densos, pesados, esos que cuesta salir, pero me parece que hoy va a ser todo un holgorio.
0: Está lindo.
1: ¿Y cómo
0: está
1: vamos lindo a hacer si no la tenemos, Ale?
0: Nos dejó su voz.
1: Ah, entonces que vamos a escuchar la etimología.
0: Así que vamos a tener etimología de Alejandra. Vamos con la etimología.
3: Hola, ¿cómo están? Vamos a compartir una reflexión sobre una palabra sencilla y muy cotidiana, pero con mucha profundidad. La palabra de hoy es amistad. Cuando buscamos el origen de la palabra amigo, encontramos que proviene del latín amicus, que está vinculado con el verbo amare, es decir...
0: Vamos con la etimología.
3: Hola, ¿cómo están? Vamos a compartir una reflexión sobre una palabra sencilla y muy cotidiana, pero con mucha profundidad. La palabra de hoy es amistad. Cuando buscamos el origen de la palabra amigo,

La amistad nace de un vínculo afectivo que reconoce y valora al otro por quien es. Entonces, amicus y amicitia, en síntesis, viene del verbo amar, en latín. Algo semejante también encontramos en el griego. La palabra amistad es filía, amistad o afecto, que deriva del verbo philein, que significa amar, apreciar, tener cariño. La amistad, entonces, es, según sus raíces, una forma de amor. Evidentemente, no quedan dudas. Ahora, resulta particularmente interesante que esta idea también aparezca en las lenguas germánicas. La palabra inglesa friend proviene del antiguo inglés freund, relacionada con un verbo que significa también amar o favorecer. De la misma manera, el alemán Freund tiene una raíz común asociada al afecto, al amor, a la alegría. Y esto lo remarco porque, por ejemplo, el himno a la alegría o la oda a la alegría de la novena sinfonía de Beethoven se llama An die Freude, ¿eh? O sea, Freund y Freude están relacionados a amor o amigo y alegría. Es como si las distintas culturas hubieran llegado a una misma intuición. La amistad es una de las expresiones más nobles del ser humano y que traen alegría o felicidad. Entonces, si la amistad es amor, sería muy bueno también buscar qué es lo que la sostiene en el tiempo. Y entonces ahí llegamos a una virtud que es inseparable de la amistad, que es la lealtad. Y acá también la etimología nos vuelve a enseñar algo, ¿no? La palabra lealtad proviene del antiguo francés loyauté y más atrás del latín legalis, derivado de lex, que significa ley. Con esto vemos que originalmente ser leal era ser fiel a la ley, cumplir con la palabra dada, respetar un compromiso. Esta fidelidad jurídica luego se transforma en una fidelidad moral y afectiva. Así, la lealtad pasó a significar la capacidad de permanecer fiel a una persona, a una causa o a un ideal. Entonces, la amistad nace del amor, pero se fortalece mediante la lealtad. Podríamos decir entonces que la lealtad es el amor hecho perseverancia. Es la decisión de permanecer cuando las circunstancias cambian, cuando aparecen las dificultades o también cuando los intereses dejan de coincidir. Ahora, la lealtad no se puede confundir con la complicidad, el cómplice, ¿no? Un verdadero amigo no aprueba todo lo que hacemos, y menos si es algo malo. Precisamente porque nos quiere, se atreve a decirnos la verdad cuando la necesitamos escuchar. La amistad auténtica está unida al bien del otro. Y entonces acá es donde aparece Aristóteles, que sostenía que la verdadera amistad solo se puede dar entre personas virtuosas, entre los buenos, entre los malos hay complicidad, pero entre los buenos hay amistad. Las amistades fundadas exclusivamente en la utilidad o en el placer son pasajeras, porque pasa la utilidad y pasa el placer. Dura mientras dura el beneficio o la diversión. En cambio, cuando dos personas se quieren, por el bien que reconocen en el otro, la amistad puede atravesar el tiempo. A Aristóteles se le atribuye una frase que dice: soy amigo de Platón, pero más amigo de la verdad. La verdadera amistad no se opone a la verdad, se construye sobre ella. Un amigo leal no nos aleja de la verdad, sino que nos ayuda a encontrarla. Y hay otro personaje más que quisiera traer, que es San Agustín, y que nos dejó una de las imágenes más profundas de la amistad. Él tenía un amigo entrañable, un amigo muy, muy cercano, Alipio, que él lo llamaba su otro yo, su alter ego, ¿no? La mitad de su alma. Y con él no necesitaba aparentar. Era aquel con quien podemos decir que podía compartir lo más íntimo de su ser. Quizás por eso podríamos pensar que las antiguas raíces germánicas asociaban la amistad con la alegría. La felicidad más profunda rara vez proviene de las cosas que poseemos. Con frecuencia nace de las personas con quienes compartimos la vida, de aquellos amigos que permanecen en los días buenos y también en los momentos más complicados. Y así llegamos a una síntesis etimológica y humana, la que podríamos decir que la amistad nace del amor, la lealtad nace de la fidelidad,
Y cuando amor y fidelidad se unen, aparece una amistad capaz de perdurar. Por eso, un amigo no es simplemente alguien que nos acompaña.

0: España, no es alguien que nos liquea, es un amigo, es alguien a quien amamos, a quien conocemos, en quien confiamos y a quien permanecemos fieles. Alguien que, aún siendo otro, llega a convertirse en parte de nuestra propia vida. Y eso nos da alegría.
1: Uy, qué lindo.
2: Ale, se ve que las etimologías grabadas de Ale son una cosa. Se ve que se inspira.
1: Se inspira. Sí, re lindo.
2: Muy y hay lindo. Para sacarle jugo, como tendríamos que volver a escucharla.
1: Tendríamos que guardar los audios y sí. Regalarlos para el Día del Amigo. Sí, está claro, muy lindo. Sí. Me gustó lo de Amiquitia. Sonaba lindo lo de Amiquitia. Sí, sí. Mirá, con lo que fue diciendo, me iban surgiendo cosas, ¿no? Cuando hablaba de lo leal y la ley, ¿no? Creo que ahí en nuestra época muchas veces se entiende ley despojándolo de lo natural. Y cuando uno entiende ley solamente como ley positiva, esto parecería endurecerse. Pero en ese concepto de ley, lealtad como ley a la ley natural, como obediencia a esa ley natural, está muy bueno asociarlo al concepto de amistad.
2: Claro. Y justamente es esa ley, esa ley. Digamos, de dónde viene la palabra lealtad, la que, mira lo interesante que es la que fortalece la amistad. Donde Alejandra marcó varias veces que nace del amor, pero se fortalece en la lealtad, sí. ¿No? Que es lo que permite la perseverancia.
1: Claro. Y otra cosa, eso, ahora que decís lo de perseverancia, me gustó eso, de amor hecho perseverancia. Porque me hacía acordar a un profesor que teníamos en común en la maestría, que hablaba de que a veces querer es querer, ¿no? Porque obviamente a veces uno discute con un amigo o no está de acuerdo y tiene ganas de pegarle, ¿no? De tratar de convencerlo de todas maneras. Y ahí uno ese amor lo pone en el tratar de corregirlo, pero a veces son trivialidades que no es que están ni bien ni mal, son simplemente desacuerdos, y uno tiene que hacer como el esfuerzo de querer.
2: Sí.
1: Hay momentos en que el otro se nos hace amable y el otro no. Y de ahí me vengo la etimología. Sí. Seguramente amable viene de eso, ¿no? Es que, de ser amable, ser fácilmente querible.
2: Exactamente. ¿No? No, y pensaba ahí, pero vamos para después de la tanda, pero pensaba en esto de que muchas veces este sostener en el amor al otro, qué distinto que es. Ale hizo mucho la comparación con esas amistades virtuales que no son verdaderas amistades. Y cómo cuando el otro dijo algo que no me gustó, te eliminé. Claro. Es muy sencillo, ¿no?
1: Claro.
2: Pero bueno, nada, da como para mucho, bueno. para charlar este programa.
1: Sí.
2: Un tema muy jugoso.
1: Sí, nos vamos a un tema que no sé si será jugoso, pero será sonoro. Dale.

0: Bueno, acá estamos con nuestra invitada de hoy, que no es tan abierta, no es tan invitada porque, bueno,
1: es de la casa.
0: Es de la casa. Pero bueno, tenemos que decir eso, porque es como que
2: es más no venís amiga todos que invitada. Los días. Es más amiga que invitada.
0: Claro. Sí, sí. Y no venís todos los días. Entonces,
1: bueno. Es de entre casa. En vez de invitada, claro, es de entre casa, ¿no?
0: Claro, una claro. Cosa así. Una invitada de entre casa. Claro. está con nosotros entonces Mercedes Gontán, ella es abogada, coach y asesora técnica de nuestro instituto.
3: Buenas tardes.
1: Hola, Mechi, otra vez.
0: Bueno, y nos vas a hablar de cuestiones que tienen que ver con la amistad, porque en la etapa universitaria uno hace vínculos con amigos que quizá duran mucho tiempo y a veces se confunde con esto de los miles de seguidores que se pueden tener. Y bueno, vamos a charlar sobre la amistad. ¿Verdad? ¿Es difícil hoy tener amigos?
3: Bueno, me gustó mucho lo que decía Ale en la etimología, ¿no? Pienso que a veces esta idea de, justo nosotros hablábamos del millón de amigos y sin sí, saber que ella lo había dicho.
1: Tal cual.
3: Pero bueno, un poco parecería que hoy es muy fácil sumar amigos, ¿no? Esta cosa de que por ahí lo asociamos como a la virtualidad. Pero esto no necesariamente significa generar una cercanía auténtica, ¿no? Y a veces generar esta cercanía auténtica, bueno, no es tan fácil. A mí me gusta mucho una frase del cardenal Newman que dice, bueno, esto de corazón a corazón, ¿no? Como bueno, bajar las defensas, como decía, mostrarnos tal cual somos, esto que decía Ale recién de San Agustín también. Y a veces las redes sociales nos dan esta visibilidad. No sé, yo pensaba, bueno, quizás sé lo que comió ayer el que tengo sentado al lado o lo que hizo el fin de semana, pero no sé lo que le está preocupando, lo que le está pasando, ¿no? Las cosas que están más en su interior. Entonces, bueno, quizás primero empezar por volver a mirarnos a los ojos, dejar un poco de costado los teléfonos y preguntar, bueno, ¿cómo venís? ¿Cómo va todo? ¿No? Esta cosa como muy simple, pero a la vez como con mucha apertura al que está al lado, ¿no? Poniendo la mirada en el de al lado y no en la pantalla.
1: Sí, claro, es que vos decías recién, Miriam, porque nos focalizamos en esta etapa de la vida, ¿no? Uh-huh. En hacer amistades en la facu. Y es muy común armar grupos. De hecho, muchas veces desde las materias te piden armar grupos de estudio, de trabajo, ¿sí? O los chats enormes. Y si tenés distintas comisiones, tenés tantos grupos de amigos, ponele, que en realidad son los grupos de compañeros conforme las materias. Pero eso no siempre termina logrando un vínculo más hondo, más profundo. Mechi, ¿cómo se pasa de tener esos contactos a lograr cultivar amigos de verdad?
3: Bueno, yo creo que esto que también un poco decía Ale de la permanencia en el tiempo tiene que ver con el cultivar, es como que ya habla de algo que tiene su tiempo, ¿no? Y va poco a poco. Y quizás en los momentos pequeños pero cotidianos, qué sé yo, compartiendo un recreo, compartiendo un almuerzo, compartiendo una caminata a la parada. O sea, hay un montón de casos en los que uno se hizo un amigo de la época de la facultad que ni siquiera cursa la misma carrera porque los dos tomábamos el mismo colectivo y, sí, y hacíamos el mismo trayecto, ¿no? Hay como muchos casos de eso. Y a veces también en esto las pantallas son como la excusa para, bueno, me da vergüenza interactuar y entonces me pongo ahí a mirar el celular en vez de intentar como vencer esa inercia y poder animarme a hablar al que está al lado, ¿no? Creo que en esto, que a pesar de los grupos grandes que son muy buenos y a veces también la tarea académica nos ayuda, como a esto de, bueno, los grupos de trabajo, etcétera. Bueno, preocuparnos por cultivar en el uno a uno, ¿no? Sí. Porque me parece que en eso, como que lo grupal no tiene que anular el vínculo persona a persona, porque si no es como vos decías antes, lo eliminamos, ¿no? Y parece como que ha salido el grupo y entonces ya está, no importa, que venga el siguiente. Entonces en esto como hay una frase de Newman también que dice, bueno, el mejor ejercicio de la caridad hacia el mundo es el cultivo del afecto a los que están a nuestro alcance. No podemos amar a la humanidad si no aprendemos a amar primero a las personas individuales que nos rodean. Claro. Y vos decías lo de las comisiones y eso, y yo digo, bueno, a veces es como, bueno, ¿por qué coincidimos en esta universidad, en esta carrera, en esta comisión, ¿no? Esta cosa de, en definitiva, son las personas que se cruzan en nuestro camino.
1: Totalmente. Y que por ahí, después de ahí, surge una amistad para toda la vida, andás a ver, ¿no?
0: Y hay otra cosa que también puede pasar estando dentro de la universidad y cuando uno trata de buscar amigos, ¿no? Que es la presión por encajar, porque uno no quiere quedar afuera, no quiere quedar ser el bicho raro. Entonces, tratar de encajar. Y quizá muchas veces ese querer encajar, no sé si nos hace tanto bien. ¿Cómo se podría distinguir en esas amistades que te hacen bien y esas que simplemente es como que encajás?
3: Claro, eso es un poco también como qué queremos buscar de esa amistad, ¿no? Y cuál es el fruto. Yo creo que hay tres claves como muy sencillas como para así, como pistas que nos dan, ¿no? Una verdadera amistad. La primera es la autenticidad. Esto que también decía Ale de San Agustín, que a su amigo le podía compartir lo más íntimo de su ser. Bueno, si yo con el otro tengo que ser un personaje o tengo que ser alguien que no soy, bueno, quizás esa amistad no me suma tanto, ¿no? Y después esta cosa como muy concreta y práctica de cuando me despido de la persona, cuando salgo de un encuentro, un momento compartido, bueno, ¿qué sensación tengo, no? A veces esta cosa de decir, esta persona me sumó. Y quizás fue un intercambio de un ratito o un mensaje, una llamada o un momento. Entonces esto de también lo que nos queda, ¿no? Es esa cosa que nos queda, que por ahí a veces es difícil de explicar con palabras, pero es esta sensación que qué bien que me hizo, reconfortante, ¿no? Sí. Y después como, bueno, esto de la honestidad. Alejandra hablaba del cómplice. Bueno, creo que también un verdadero amigo o una amistad que me hace bien es aquella que me puede decir las cosas que yo le estoy pifiando, ¿no? Si mi amigo me dice todo que sí y ve que me estoy por estrellar con la pared, y bueno, no sé si es una amistad que me suma tanto. Entonces, a veces por tener miedo a perder el vínculo no nos animamos a decir, pero justamente una verdadera amistad se trata también de poder decirnos las cosas buenas y malas y decir, mira, en esto estoy preocupado por tal o cual cosa o no te veo bien. No con una actitud de sermonear ni un discurso moral, sino como, bueno, me preocupo por vos y pienso que esto no te hace bien. Entonces pienso que estas claves pueden ayudar, ¿no?
0: Sí, también hay formas y formas de decirlo, obviamente. Por supuesto. Con la prudencia de vida.
1: No, yo también pienso cuando estas amistades que te edifican y esas que no. Y bueno, en ciertas edades la familia es un timón para ese discernimiento, ¿no? La familia tiene algo que decir o puede, de alguna manera, si bien es un espacio muy íntimo el de la amistad del hijo, por ejemplo, para vos, Mechi, ¿cómo puede acompañar la familia?
3: Bueno, yo pienso que el valor de la amistad también se forja dentro de la familia, ¿no? Siempre hablamos como de los vínculos familiares. Bueno, los vínculos de amistad están por fuera de la familia, pero primero que muchas veces los amigos se convierten en familia por su cercanía. Y creo que también en la familia se va como cultivando este valor de la amistad, ¿no? Esto de valorar a los amigos. Y quizás los chicos los ven en los propios padres de cómo tratan a sus amigos y también en esto como con actitudes muy pequeñas de, bueno, cómo hablamos de los demás, ¿no? Nos acostumbramos a criticar al otro, como que son actitudes que después son características de un buen amigo, ¿no? Entonces esto se va como palpando en el día a día en casa. También pienso que verlos a los adultos que por ahí tienen sus trabajos, sus obligaciones, etcétera, hacerse ese espacio para sus amigos, ¿no? Para los chicos es muy bueno, y aún los chicos universitarios, como ver que sus padres quizás tienen sus programas con sus amigos, tienen sus charlas con sus amigos, y cómo también se apoyan en los amigos en los momentos lindos y en los momentos difíciles, ¿no? Porque los amigos son esos que están en todas las fotos, ¿no? En la foto linda y en la foto no tanto. Y también pienso, siendo una casa de puertas abiertas, ¿no? Nosotros también, como padres, ahí tenemos la oportunidad de ser un hogar de puertas abiertas para los amigos de nuestros hijos, ¿no? Y para nuestros propios amigos. Pero en esto como de esto del recibir, también como que nosotros somos una unidad y también nuestra vida en familia está integrada a nuestra vida de amistad.
1: ¿Sabes qué? Yo pensaba en esto de la complementariedad, ¿no? Digamos, somos dos que de repente tenemos nuestros propios amigos, nuestras propias familias y formamos una nueva pareja, ¿no? Nos conformamos un matrimonio. Y entonces, por ahí, inclusive, las experiencias de amistad de uno y otro fueron distintas. En mi caso me pasó que yo era muy amiguera, pero de repente más de puertas afuera, porque a mi papá siempre le molestó bastante esto de llenar la casa de gente. En la casa de mi esposo eran más bien, digamos, austeros en términos de amistad, pero muy familiares. Entonces en casa se juntó, en mi familia, como ese complemento. Yo era de tener muchos amigos y una familia más bien chiquita, y Adrián no tenía, digamos, más de puertas abiertas con la familia, pero de pocos amigos. Entonces esto de abrir las puertas y que vengan más amigos se fue como una novedad de nuestro matrimonio, de la complementariedad de las experiencias de ambos. Digo, pero ¿cómo te escuchaba, Mechi, cómo impacta esto de cómo en la familia, en definitiva, se valora la amistad? O sea, se ve la amistad como valor, ¿no? Porque tiene que ver un poco con eso.
0: Exacto. Sí. Y pensaba en algo que no es tan lindo, pero que muchas veces pasa con esas amistades, que es cuando se produce un divorcio, una separación. ¿Quién se queda con los amigos? Porque hay amigos que son de la pareja. Y entonces queda como esto también es algo que lo tenemos que dividir.
1: Sí.
0: Y es muy doloroso eso.
1: Sí. Sí. Es el famoso divorcio social ese. Claro. Que no es necesariamente el vincular con el otro, sino todo el impacto social que tiene cuando se rompe un matrimonio, ¿no? Claro. Sí, es todo un tema. Mechi, y antes de irnos a la pausa, después seguimos, pero me gustaría cerrar este bloque para pensando que nos escuchan los chicos, ¿no? Nuestros estudiantes. ¿Por dónde empezamos a generar y a sumar lazos sólidos? ¿Por dónde consideras que podemos comenzar?
3: Bueno, así como algunas ideas como para decir, bueno, a ver, esta semana, ¿no? Como estas cosas de, a mí me gusta siempre pensar como en los objetivos a corto plazo. Obviamente que uno tiene ahí un faro, pero si no, siempre quedan como en frases hechas y qué bueno hacer amigos, pero bueno, ¿qué voy a hacer hoy o qué voy a hacer esta semana para hacer algo en esta línea? Y creo que tomar un rol activo, ¿no? A veces también estamos, y hoy en día está como medio la actitud de esperar, ¿no? No voy a escribir si no me escribe, no voy a llamar si no me llama, no voy a invitar si no me invita. Entonces en esto como, bueno, obviamente, ¿no? Con la prudencia del caso, pero sí como tomar un rol activo y primerear, como decía el Papa Francisco, ¿no? Como en esto de, bueno, anticipar y ofrecer, bueno, quedarse a tomar un café después o hacer, no esperar a esto, porque muchas veces también hoy en los temas de exclusión social de los chicos, quizás en los colegios y también a veces se replica en la universidad, ¿no? Por ahí en los primeros años, bueno, está esta actitud de nadie me habla, pero todos un poco están pensando lo mismo, entonces nadie le habla a nadie, entonces está como que esta sensación de soledad y de silencio en una era en la que parece que todo el mundo habla con todo el mundo, ¿no? Y en esto las pantallas sí a veces nos juegan en contra porque llenan estos espacios vacíos, entonces, bueno, proponerse en un recreo dejar el celular en la cartera o en un almuerzo y empezar a conectar con los que están sentados al lado, ¿no? Y después la vida universitaria tiene un montón de espacios para involucrarse, ¿no? Pienso en las actividades deportivas, las actividades de pastoral, las actividades culturales o un voluntariado. Esos son espacios también muy propicios para encontrar también personas afines a mis valores y a mis intereses, ¿no? Entonces, no sé, yo por ejemplo tengo un grupo muy sólido de amigos, de hecho es de la época de la misión acá de la UCA, ¿no? Y de la pastoral universitaria, y quizás hoy son mucho más amigos que quienes compartí con misión, porque compartimos algo muy especial y muchos años como perdurado en el tiempo. Entonces pienso que también animarnos a salir de la zona de confort y buscar en esos espacios que también son propios para socializar. Y después también cuando los chicos empiezan la facultad o en la época de la facultad, está como esta disputa con los amigos de antes, ¿no? Los amigos del colegio, los amigos del club o de toda la vida o de antes. Y bueno, siempre se trata de sumar, ¿no? Claro. Qué lindo verlo como, no es que voy eligiendo, es cierto que en determinada etapa vital uno quizás tiene más frecuencia con quienes comparte la diaria, como puede pasar en un trabajo, ¿no? Cuántas veces compartimos más con un compañero de trabajo porque lo vemos todos los días. Pero sí como también cultivar esa amistad con los amigos de siempre, porque es como que nos va enriqueciendo todo, claro, ¿no? Y por ahí, bueno, es hacer el esfuerzo de acordarse, mandar un mensaje al que no vimos y saber cómo está. Y también sumaría esto que decía Ale, bueno, mantener en el tiempo, también se trata de eso, ¿no? Que quizás no nos vemos todos los días ni nos vemos todas las semanas, pero sabemos que el otro está. Esa amistad que por ahí no hace falta, ya sabemos lo que está pasando.
1: Y ocuparse, ¿no? Porque esto que decía Mechi, los amigos siempre le está pasando a mi hija, primer año de facultad, lógicamente las que quedaron atrás, si se quiere, en términos de frecuencia, son las del cole. Entonces ellas agendaron, bueno, el tercer viernes de todos los meses nos reunimos. Es nuestro día de amistad. Uh-huh. Por supuesto, no pueden siempre todas. Pero bueno, ocuparse de cultivar, de cuidar eso que ahora no nos juega tan a favor la variable temporal, porque no nos vemos todos los días como antes en el cole, entonces nos tenemos que ocupar, y eso me parece muy interesante, ¿no? Son vínculos, como todo vínculo que vale la pena, del que hay que ocuparse. Que
3: da trabajo en el buen... Ser intencional.
1: Exactamente, claro. Exactamente.
0: Bueno, vamos a escuchar música.
3: ¿Cómo no? Dale.

0: en la pausa, además de escuchar la música que estaba linda, nos pusimos a hablar de nuestras cosas,
1: de nuestras amistades.
0: De nuestras amistades y vamos a seguir después.
1: Se perdieron el chisme.
0: Pero se perdieron el chisme, mejor que se perdieron el chisme. Lo tenemos que escuchar los chicos.
1: Sí, así obvio.
0: Bueno, vamos a escuchar los chicos. La primer pregunta que les hacemos es: ¿qué te ayudó a hacer amigos en la universidad?
2: En mi caso, lo que me ayudó a hacer amigos fue la jornada de bienvenida, la que se organiza a principio de año, antes de que comience las clases. Y más que nada, los encuentros de esta índole, en los que se suelen juntar alumnos de distintas carreras o de las mismas, pero de diferentes comisiones.
3: Bueno, en mi caso fueron dos cosas. La primera diría que justo mi camada y mi comisión de por sí era bastante unida, como que nos fuimos amigando medio que entre todos, y si bien cada uno tiene su grupito, todos tenemos la predisposición de tipo trabajar en equipo y ser muy unidos, entonces eso ya formaba de base un buen ambiente y una armonía, digamos, dentro del curso, entonces era bastante fácil hablarle a la gente. Y la segunda diría que fue un trabajo grupal en la primera semana de cursada que uno no conoce a nadie, en donde, bueno, me acerqué a unas chicas que, bueno, resultaron ser mis amigas hasta hoy en día, que ya estoy en cuarto año.
4: Mira, yo fue un caso muy particular porque no hice el curso de ingreso, pero fui a la charla de bienvenida que hace la universidad y fui con dos amigas mías que se habían anotado en otra carrera similar a la mía. Y ahí en ese encuentro nos llevaron a todos los que estudiábamos, los de comunicación, a dar como una vuelta por la universidad. Y ahí una chica le pregunta a mis amigas si conocían a alguien que estudiara periodismo, y yo estudié periodismo, así que nos presentamos ahí, hablamos dos palabras, intercambiamos Instagram y después quedamos en que el primer día nos íbamos a encontrar juntas. Y de ahí seguimos y nos hicimos otras amigas, y justo dio la casualidad que teníamos muchas cosas en común, pero se dio como muy, muy natural. Yo tenía mucho miedo al hacer amigos en la facultad, a ver qué tan fácil o qué tan rápido puede ser, pero por suerte se dio todo muy bien.
1: Ay, parecía que le estaban entrevistando a mi hija. Porque este último caso fue el de Mili, el de mi hija. No estudia periodismo, estudia publicidad, pero le pasó exactamente eso. Qué bárbaro la jornada de bienvenida, qué exitazo.
5: Claro.
1: Sí, hay que decírselo a vida universitaria esto.
5: Sí, sí, sí.
1: Increíble.
0: Muy bueno.
1: Y además, esto que decías, Mechi, vos, fíjate que muchos hacían alusión a amistades más allá de la comisión. Porque estas jornadas en realidad son abiertas. Te ves con los que cursás, pero también te ves con otros.
0: Claro.
1: Sí. Y esto de qué loco esto, ¿no? El primer trabajo que hicimos, que te juntás medio con el que tenés al lado. Sí. Y que...
6: sí, sí, que a veces es la lotería y quedaron siendo sus amigas. Y esto de, me gustó lo que decía la última chica del miedo, ¿no? Como, y que se dio natural, que uno a veces también sobrepiensa.
1: Totalmente.
6: Y dice, bueno, ¿cómo será? ¿Será? Bueno, y a veces hay que como también entregarse un poco al proceso, ¿no? Sí. Y confiar.
1: Y lo que decís vos, tomar la iniciativa, Mechi. Hoy que la tienen difícil, porque ante ese miedo, si querés, te refugias en el teléfono, no hablas con nadie, esa es la tuya, ¿no?
0: Sí.
1: Y bueno, hay que... interesante.
0: Otra preguntita. Cuando estás atravesando una semana difícil, ¿qué actitudes de tus amigos sentís que realmente te sostienen y te sacan adelante?
2: Cuando vengo bastante complicado, lo que más me anima suele ser una invitación de ellos a cualquier plan. Bien puede ser durante la semana, como por ejemplo después de cursar, o también un fin de semana juntarnos quizás en otro contexto, mucho más calmo. Pero ese suele ser como el gesto que más me suele hacer, digamos, salir adelante.
3: Bueno, hablando de amigos específicamente de la facultad, yo creo que está esto de siempre te van a dar una mano con lo que sea que necesites. O sea, si yo falto a alguna clase, me van a pasar las notas, me van a grabar la clase, me van a, tipo, incluir en su equipo sin que yo se los pida. Entonces, como que no tengo que estar detrás de ningún asunto, como que tengo detrás un grupo de amigas que me sostiene, que me hace como el aguante y que está ahí para poder, tipo, ayudarme a pasar tal vez ese momento.
4: Y la verdad que a mí me da mucha tranquilidad cuando estamos todos en la misma, capaz por estrés por parciales o cosas de ese estilo, y ver que no soy solo yo que estoy sintiéndome de esa manera, y que, bueno, aunque sea, estamos todos en la misma y nos apoyamos y nos acompañamos y estamos todos en la misma sintonía.
1: La empatía, ¿no? Que hablaba. Vos sabés que yo, ustedes saben, ya lo dije alguna vez, estoy en este momento siendo estudiante universitaria, pero con 49 años, y veo muchísimo esta actitud de solidaridad entre los estudiantes. Sean más o menos cercanos, una disponibilidad, una generosidad en dar una mano, en pasar un apunte. Si tengo un PowerPoint que conseguí yo porque me lo pasa, te lo comparto por si te sirve. Me parece como que hay como disponibilidad de corazón del vínculo real.
6: De compañerismo.
1: Que después puede devenir en una amistad, pero hay como, de la experiencia que tengo yo, no sé, ¿no? Si es en todos lados así, pero creo que eso es una predisposición que tienen y que lo veo más marcado en esta generación. Yo, por lo menos, cuando fui estudiante en mi primera carrera, había con grupos que yo no sé ni cómo se llaman al día de hoy. Estábamos hasta sectorizados en el espacio, ¿viste?
6: Sí. Esto que decía del estrés de los parciales también, como los momentos, ¿no? Como que también los amigos de la universidad es como que compartiste como la montaña rusa de todos esos años, y en esto de como de sentirse acompañados, de que estamos todos en la misma. Sí. En la clase de mi hija hacen una encuesta el día antes de una prueba difícil y ponen: ¿estudiaste? Sí, sé todo. No sé nada. No sé, pero ahora voy a estudiar. Entonces, como que es como, ¿para qué votan? Bueno, para sentirse como acompañadas, ¿no? Pero es como
1: esto bueno. Estoy pensando también en Michi, vos hacías alusión a todos estos estamentos, deportes, vida universitaria, pastoral, que son espacios donde cultivar vínculos, pero también pienso en los espacios físicos. La UCA dispuso de mucho espacio físico para que la posibilidad de encuentro sea una realidad y no te tengas que ir a otro bar o te disperses.
0: Sí.
1: Puerto Madero no es el Puerto Madero de cuando estudiamos nosotros, y hoy está muy pensado para que el encuentro tenga lugar, bares y demás. Pero bueno, vos vas a la biblioteca, los sillones, o sea, en cualquier rincón encontrás un lugar donde
6: sentís. El mate compartido.
1: El mate glorioso, tal cual, sí.
0: Bueno, ¿no? Y acá vamos con una pregunta un poquito más...
1: Más power.
0: Sí. ¿Te animás a decirle a un amigo cuando ves que se está equivocando o tomando un camino que le hace daño, o suele costar esa franqueza por miedo a que se rompa la relación?
2: Antes no, hoy en día yo considero que sí, que me animo, por una cuestión de que si uno quiere lo suficiente a sus amigos, tiene que ser capaz de poder tener este tipo de conversaciones acerca de qué le pasa al otro, qué cosas le hacen bien y qué le hace mal, digamos. No debería haber un miedo en el medio a que se rompa una relación si se supone que se pueden hablar estos temas en confianza.
3: No, si yo realmente quiero a esa persona y tengo un vínculo de amistad sano, no tengo ningún problema de decirle, che, para mí te estás confundiendo, o para mí no es tan así, o de darle un consejo que tal vez se oponga a la opinión que tenga mi amigo o mi amiga. Porque creo que, en parte, un amigo no te debería de aconsejar mal, por más de que tal vez el consejo que yo te dé no te guste. Es como que yo siempre voy a buscar el bien de mi amigo o mi amiga, porque si no, directamente no seríamos amigos. Y creo que si uno no puede oponerse a la mirada de un amigo, o no puede ponerse en una posición contraria, te pone en un vínculo bastante tóxico, para mí.
4: Obvio que depende de la situación, pero me ha pasado tener amigos que están atravesando, no sé, problemas de salud, que ellas mismas no se dan cuenta, y tener que decirles, che, ¿qué pasa con esto? Y confrontar esa situación. Pero si veo que es algo que le está haciendo daño a la persona, o que se está equivocando en algo, no tengo ningún problema en decírselo. Es más, también apreciaría que me lo dijeran a mí, si fuera el caso.
1: Creo que tiene muy en claro que la amistad tiene que ver con esta honestidad y con hacerle bien al otro, ¿no? O sea,
6: se me vino a la mente algo como esto que decían de que oí un consejo que se oponga. Pienso en tiempos de inteligencia artificial tan que nos retroalimenta todo lo que nosotros pensamos, ¿no? Y es tan como complaciente.
1: Ay, tenés razón.
6: Por naturaleza.
1: Sí. El verdadero esto de, amigo no
6: el verdadero
1: va por ahí.
6: Amigo, si te tiene que oponer, se opone. No te dice, está bárbaro, vas bien. Siempre, ¿no? El aplauso. Creo que eso,
1: qué bueno
6: hoy,
1: eso.
6: En esto, claro, del vínculo eso, sí. Humano, no perder esa capacidad de confrontar. Porque esto que decía, bueno, busco el bien, ¿no? Yo sé que quiero buscar el bien del otro.
1: Sí,
0: o sea, así bueno que eso. La inteligencia artificial no era mi amiga.
1: Vos sabés que no.
6: Aunque te diga Miri, te ponga...
0: Qué bueno saberlo, qué bueno saberlo.
1: Y ahora nos vamos a la pausa, pero algo que me gustó del primero, dijo, se le preguntó si tendría miedo de decirle al amigo, bueno, dijo, antes sí, ahora no. Y no sé con qué lo linkeaste, Mechi, pero yo pensé en la madurez personal.
0: Sí.
1: en la estabilidad del vínculo, que ese vínculo también tuvo que crecer, ¿no? Mm. Tuvo que crecer, tuvo que centrarse, tuvo que disponerse para alojar al otro. Digo, ¿con qué tendrá que ver el que antes sí o no? Creo que era la variable madurez, ¿no? Lo que hacía la diferencia. Y también de seguridad personal. Porque en el fondo, cuando vos le señalás al otro que se va a equivocar, por supuesto que es porque le hace un mal al otro y por eso lo señalan, pero seguramente se pone en juego también algo que para vos es valioso. Y de no poder acompañarlo en eso, hasta te interpela a decir, bueno, ¿cuánto esto tiene que ver conmigo? Habría que ver la situación, ¿no? Pero a veces la metida de pato del otro te hace pensar en, bueno, hey, esto también a mí me suma, este está en esto, esta se vincula con estos valores, con esta propuesta. Me parece que también tiene un poco que ver con eso.
6: No, y a veces la otra persona no tiene capacidad de ver lo que uno le está mostrando en ese momento, entonces también tener la paciencia y respetar los tiempos del otro, y quizás en esos tiempos tenemos que alejarnos un poco, que no significa romper el vínculo, ¿no? También como tener como la tranquilidad y la honestidad con uno mismo de decir, yo quiero el bien del otro, ¿no?
1: Sí, totalmente.
6: Bueno, nos copamos.
0: Sí. Bueno, vamos a escuchar música y después volvemos. Seguimos.

0: Me parece que este programa va a tener que durar 4 horas, al menos. Sí, sí. Al menos. Bueno, porque salen un montón de cosas. Sí, pues tenemos que hacer uno amigos bis.
1: No, estábamos hablando, así le decimos a la gente, ¿no? Que hay como que también, hablando de nosotros que están propios de nuestro ámbito, el ciclo vital, hay un ciclo vital de la amistad, ¿no? Mm. Digamos, hay épocas en donde parece que somos medio Roberto Carlos. Yo veo que... Sí. A ver, hay todo un fenómeno y ahí estoy con vos que sería para 4 horas. Ahí yo veo una soledad no deseada, pero una soledad al fin en los chicos que canalizan mucho la necesidad de amistad por las redes, que no sabemos que no son verdaderos amigos, el famoso jugar online. Pero después hay una época en donde explotan las amistades, ¿no? Y tenés un millón de amigos realmente, y ahí no, les cuesta discernir. Y decíamos, llega un momento en la vida en la que nos sentíamos un poco nosotras, estamos compartiendo la mesa, que uno se vuelve más selectivo. Pero no porque sea fifí, sino porque creo que ahí es donde cala hondo esto de por dónde pasa lo importante y qué es verdaderamente una amistad. Pero tiene que ver con la madurez de la que hablábamos, ¿no?
0: Es que la madurez personal tiene mucho que ver con la amistad, porque yo pensaba, me iba al otro extremo de la vida. Un chico de 3, 4, 5 años, 8 años, tiene compañeros de juego, pero no es el amigo. Uno, sí, en ese momento le dice el amigo, mirá,
1: tu amiguito.
0: Pero no hay como una afinidad personal. Es como que circunstancialmente está ahí y juega, sí, ¿no? Pero es lo mismo que sea uno que sea otro. Sí.
2: Coincide en la plaza o coincide en la salita.
0: Claro, pero... claro. No, se necesita madurez personal, de llegar a la madurez infantil, los 9, 10 años, donde ahí ya empieza a elegir. Sí. Y creo que haciendo esa traspolación de lo que es ser el chico, también a nuestra edad nos ponemos selectivos de una manera diferente.
2: Sí,
0: también,
2: sí, ¿no? Sí. En esto de los chicos pensaba también el rol de la familia, que antes por ahí no lo dijimos, como en también como dar el tiempo a sus procesos, ¿no? Y no sobrecargar. A veces, muchas veces, los conflictos de los chicos en hacer amigos, etcétera, tienen que ver con una, como lo que proyecta la madre o el padre de yo cuando estaba en la secundaria no tenía amigos y ahora mi hijo está solo. Entonces, como que también en esto como dejar. Y a veces pasa que quizás en el ámbito escolar no encontró amigos profundos, pero cuando empieza la facultad los encuentra, o los encuentra en el ámbito del club, de la parroquia, de lo que sea. Entonces también como hoy está como un poco sobrevalorado como esto de sí o sí tenés que tener un grupo de amigos, sí, ¿no?
0: Y también
2: como...
0: tiene que ver con la personalidad de cada uno. Hay gente que es mucho más extrovertida y tiene varios amigos sinceros, y hay otros que quizá tienen uno o dos y
2: ya está.
0: Está bien, y sí, claro. no está ni mal ni bien, es como es cada uno y su capacidad de... Porque necesitas también tener como una fuente de energía para tener amigos.
2: Exacto.
0: ¿No? Sí, sí. Claro.
2: Sí,
0: uno,
2: es cierto.
0: Justamente decíamos, uno tiene que cultivar esa amistad, y no todo el mundo tiene la misma energía para hacer eso.
1: Bueno, mi hija siempre habla de la batería social. Cuando estamos tan rodeados de gente, se me agotó la batería social. Y hay un poco de eso también, sí.
0: Sí.
1: Y ahí hay más, en este tipo de descripciones de vinculares, hay mucho amontonamiento. De todos esos, ¿cuántos son realmente los que quedan, no? Los verdaderos. Y además, esto, hablábamos de la familia. ¿Vieron que les debe pasar? Todas ya tenemos, digamos, cierta trayectoria en esto de maternar la vida de nuestros hijos. Y yo me voy dando cuenta, esas amistades, y te va a durar un ratito. Para ellos son de fierro, ¿no? Y vos te vas dando cuenta, porque vas conociendo a tu hijo y conoces la amistad, que no interferís mucho, pues tampoco es un vínculo nocivo, pero te das cuenta que en cuanto termine el día del egreso, ahí se terminó. Inclusive... esos desamores que sufren, ¿vieron las chicas? Esto de la mejor amiga, que te los tríos son tremendos. Sí. Mi hija siempre tuvieron grupos de tres, siempre, y eso es tremendo, tremendo. Y bueno, y estas que vos como madre, y que tenés que acompañar ese mundo emocional que se les cae, ¿no? Sobre todo en las chicas, pero ¿cuánto, digamos, ayuda y contribuye al crecimiento, a la madurez personal una buena amiga o un buen amigo? Uh-huh. Porque estas cuestiones vinculares en las que se enganchan, como decías vos, mucho los padres, es importante acompañar, pero bien, esas relaciones, ¿no?
2: Y esto que decís del buen amigo, me parece que es importante no olvidarse de valorar, y esto también va para la etapa universitaria, ¿no? Cuando uno ve en un amigo una actitud positiva, estamos más acostumbrados siempre a marcarlo el vaso vacío, ¿no? Lo que falta. Entonces, el amigo que falló o el amigo que hizo alguna macana, pero también es lindo valorar y resaltar qué buena actitud tuvo este amigo tuyo en este momento, ¿no? Porque quizás el otro que está en la vorágine no lo vio, entonces también como... sí, como sí, remarcarlo.
1: Sí. Acá no se dijo, pero me parece que no está de más en un programa que habla del amor, en el fondo, que yo veo que los chicos tienen mucho instalado también esto de con el amigo la paso bien y me divierto, y a veces ser amigo es pasarla mal, porque es acompañar y es por ahí querer estar un sábado pasando la bomba en un boliche y te quedas, no sé, al lado de alguien que necesita compañía y que en términos de diversión te baja un montón el aura, como dirían los chicos, ¿no? Entonces, digo, cómo también hay que despejar ciertas variables a veces muy asociadas con la amistad. No siempre el amigo es sinónimo de diversión o de pasarla bien en términos de matarme de risa. Esos son los escenarios más lindos, pero a veces el amigo te invita a compartir y te pone a prueba, ¿no?
0: Uh-huh. Tiene que ver justamente con lo que decíamos de ser auténtico. Claro. Y hay momentos lindos y momentos feos. El sí. amigo no es solamente para divertirse, tampoco es solamente para llorar. Claro. Para todo,
2: para
0: compartir la vida. Y hablando de vida, llegamos a nuestro momento de las vidas que iluminan. La amistad es uno de esos regalos de la vida que muchas veces damos por supuesto. Sin embargo, cuando encontramos a alguien con quien podemos compartir alegrías, preocupaciones, como decíamos recién, proyectos, también nuestras propias fragilidades, descubrimos cuánto bien puede hacernos. La historia de la Iglesia está llena de santos que fueron grandes amigos y que encontraron precisamente en esas relaciones un estímulo para crecer. Porque un amigo verdadero no es solamente quien nos acompaña en los buenos momentos, es también quien nos ayuda a ser mejores. Un ejemplo entrañable es el de San Francisco de Sales y Santa Juana Francisca de Chantal. Se conocieron a comienzos del siglo XVII y entre ellos nació una profunda amistad. Francisco fue para Juana un acompañante y consejero, y juntos fundaron la Orden de la Visitación de Santa María en 1610. No se trataba de una amistad basada en la conveniencia, sino en ayudarse mutuamente a descubrir y desarrollar su propia misión. También encontramos la amistad entre San Basilio Magno y San Gregorio Nacianceno, dos grandes figuras del cristianismo del siglo IV. Se conocieron durante sus estudios y compartieron durante años ideales, búsquedas intelectuales y vida espiritual. Gregorio llegó a describir aquella amistad como una verdadera comunión de pensamientos y proyectos. Sin embargo, no siempre coincidieron en todo, y justamente allí aparece otra enseñanza. La amistad auténtica no exige pensar exactamente igual. Puede sostenerse en el respeto, la sinceridad y la capacidad de buscar juntos la verdad, incluso cuando existen diferencias. Quizá por eso, en una época en la que tantas relaciones se vuelven rápidas, superficiales o mediadas por pantallas, vale la pena recuperar el valor de la amistad. Un amigo verdadero no es quien simplemente está de acuerdo con nosotros, sino quien está dispuesto a acompañarnos, escucharnos, alentarnos y también a decirnos aquello que necesitamos escuchar. Los santos nos recuerdan que la amistad puede ser mucho más que compañía, puede convertirse en un espacio de crecimiento, de entrega y de transformación. Tener un buen amigo es recibir un regalo. Aprender a ser un buen amigo es también una forma de santidad.
1: ¡Qué lindo! Sí, ¡qué lindo! ¡Hermoso!
0: Bueno, vamos a pensar en nuestros amigos ahora.
1: Y a dejarles a todos ellos un gran abrazo.
0: Les dejamos un gran abrazo a todos nuestros amigos y a nuestros amigos de Radio Corazón de Paraná.
1: Sí, ahí está, bueno, que siempre nos escuchan.
0: Un saludo grandote para ellos y nos despedimos hasta la semana que viene.
1: Hasta el próximo jueves. Chau.
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1: Caritas para mí es amor, es servicio, es una oportunidad de unión también porque te conoces con gente que quizás no viste en tu vida, todos con un propósito común que es acompañar a los demás.
2: Te permite tener una dinámica de transformación nuestro personal en la ayuda comunitaria, en el ser parte de una comunidad más grande, sino también de transformar los espacios en donde habitamos.
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0: estamos escuchando de fondo son las 80.000 voces de jóvenes que entonaron la Salve Regina junto al Papa en Francia. Justo antes de empezar el programa estábamos hablando de esto con Jorge Graña. Francia es el destino del quinto viaje apostólico internacional de León XIV, que inició el pasado 25 de septiembre y concluyó ayer 28 de septiembre. La visita del Papa a Francia bajo el lema «Para que el mundo tenga vida», inspirado en el capítulo 6 de San Juan, estuvo marcada por etapas muy significativas, desde el encuentro con las autoridades de gobierno, su discurso a la Organización de las Naciones Unidas para la Educación, la Ciencia y la Cultura, donde recordó que la vida no debe verse como una mercancía o un producto de explotación y que tenemos el compromiso de cuidar la dignidad del otro frente a la cultura del descarte. También la visita al santuario de Lourdes o el encuentro en las raíces de Europa por la paz y la unidad en el centro de conferencias Robert Schuman de Metz, y desde esta ciudad pues regresó a Roma el pasado 28. Hemos estado viendo las imágenes del Papa y la respuesta de los fieles a través de WTN, de NSE y de distintas cadenas. Es una gran alegría ver estos encuentros del Vicario de Cristo con sus hijos y es sin duda pues un lugar de un líder de referencia mundial, ¿no? Que sigamos rezando por el Papa, ofreciendo por él, por la misión que Dios le ha encomendado. Bueno, pues bienvenidos una vez más a Solo el Amor Crea, el programa dedicado a resaltar el amor, la vida, a todo el contenido y belleza del verdadero Evangelio de la vida. Soy la hermana Alejandra del equipo de NSE Argentina y antes de empezar doy un cordial saludo a Jorge Graña, que nos acompaña desde los estudios de Alabama, y a la hermana Ofelia en la parte técnica desde los estudios de NSE Argentina en Buenos Aires. Y por supuesto, le damos la bienvenida a todos nuestros oyentes de habla hispana de Radio Católica Mundial y a nuestros oyentes de NSE Internacional. Como les comentaba, este coro de voces con que comenzamos el programa es la Salve Regina con que finalizó la vigilia de oración con los jóvenes en el Estadio de Francia al Papa en Saint-Denis, ubicado a unos 9 kilómetros de París. Y si nos hemos quedado extasiados ante tal coro de voces que no dejan de ser humanas, pues ¿qué no será el coro de ángeles? Y vamos a hablar de los ángeles, nuestros compañeros de camino. Hoy, 29 de septiembre, que estamos celebrando la fiesta de los santos arcángeles Miguel, Gabriel y Rafael. Y además, muy cerca, dentro de unos días, el 2 de octubre, tendremos también la memoria de los santos ángeles custodios. Así que estamos en un tiempo especialmente dedicado a ellos. Y a lo largo de la historia vemos cómo muchos santos han mantenido una estrecha relación con los ángeles. San Francisco de Asís recibió los estigmas de un ángel, un serafín con 6 alas de fuego. Santa Teresa de Ávila, la santa reformadora del Carmelo, también es conocida por el episodio de la transverberación, que ya al contarlo describe como un ángel traspasó su corazón con un dardo de fuego. San Felipe Neri, también el santo de la alegría, que cuenta cómo su ángel de la guarda lo elevó una vez muy alto para evitar que un carruaje lo arrastrara por un callejón de Roma. Santo Domingo Sabio también, cuando contaba que él no tenía miedo porque siempre estaba con su ángel de la guarda. Por supuesto, no podemos omitir la figura de Santo Tomás de Aquino, ahora que llevamos varios programas con invitados que han sido ponentes en la Semana Tomista de Buenos Aires, pues Santo Tomás era un apasionado estudioso de las actividades de los ángeles, hasta el punto de que recibió el apodo de Doctor Angélico. Santa Gemma Galgani, que tuvo la constante compañía de su ángel protector, con quien mantenía un trato familiar. Y si he dejado para el final a Santa Gemma Galgani es porque su corazón, como ya sabemos algunos, está en Madrid, en su santuario, y nuestro invitado seguro que ha ido a venerarlo porque también es de Madrid, y el que está muy contento hoy es Jorge Graña porque es un gran fan de nuestro invitado. Bueno, todos lo somos. Se trata del padre Jesús Silva, que es muy activo y muy conocido en redes sociales. Bienvenido, padre Jesús.
1: Muchas gracias, encantado de estar con vosotros.
0: Pues me va a permitir que lo presente a nuestros oyentes, aunque seguro varios de ellos ya lo conocen por su actividad en redes. El padre Jesús Silva es sacerdote desde 2008, se especializó en latín y griego y es licenciado en teología patrística. Recientemente ha obtenido una certificación internacional en fundamentos y aplicaciones prácticas de la inteligencia artificial, acreditada por la Universidad de Helsinki, que hoy también aplica a su labor evangelizadora. Durante años ha acompañado a jóvenes, lo que le llevó a implicarse personalmente en la pastoral juvenil, impartiendo charlas, coloquios y conferencias sobre actividad, sexualidad y espiritualidad en parroquias, colegios y universidades. Es autor de más de 15 libros, publicados principalmente por Ediciones Palabras, que abarca Ediciones Palabra, que abarcan espiritualidad, antropología cristiana, afectividad, sexualidad, apologética y escatología. Es párroco de las parroquias San Isidro, San Pedro Claver y Virgen del Castillo en Madrid y ha sido capellán en varios colegios de Madrid. Compagina su labor pastoral con una intensa actividad de evangelización digital. Es conocido en redes como el Padre Jesús, donde comparte reflexiones, charlas y contenidos de formación cristiana con sus seguidores en Instagram, TikTok, YouTube, Twitter o X y Spotify. Pues Padre Jesús, entre su abundante bibliografía, ay, usted ha escrito El cielo contra el infierno, Miguel y Lucifer, donde relata ahí
1: Correcto.
0: con lenguaje simbólico lo que sucede, ¿no? Antes de que existiera el tiempo y las diferentes jerarquías.
1: En forma novelada y basándome en la tradición de la Iglesia, como que hago es un poco la historia de Miguel, Lucifer al comienzo de los tiempos, en la historia de la Iglesia, ¿no? Y es un ejercicio muy bonito que me ayudó a, porque ya tengo mucho cariño al arcángel y con este libro más todavía, ¿no?
0: Claro. Pues si nos puede contar antes quiénes son los ángeles, qué certeza tenemos de que existen, cómo son, cómo actúan, a ver si nos mete un poco en ese mundo angélico.
1: Claro. El mundo de los ángeles, o sea, yo voy a ir diciendo y ustedes me cortan cuando quieran, ¿eh? Porque, por si acaso, porque es un tema que tengo ahí súper, súper presente, ¿no? Los ángeles son unas criaturas que Dios creó antes de la creación del mundo. Son seres angélicos, no son energías ni fuerzas, no son dioses, ni viven al margen de Dios, son criaturas, ¿no? Y el Señor los creó al comienzo, según dice el catecismo, la tradición judía y católica de la Iglesia, fueron creados con una doble misión. Primero, alabar a Dios, ¿no? En la alabanza, pues ellos sienten plena su corazón, ¿no? Por decirlo así, aunque no tienen corazón, no tienen un cuerpo como el nuestro, como diremos ahora, ¿no? En esa alabanza a Dios está su gozo y su alegría, ¿no? Y también fueron creados para servir al hombre, ¿no? La tradición judía y católica de la Iglesia fueron creados con una doble misión. Primero, alabar a Dios, ¿no? En la alabanza, pues ellos sienten plena su corazón, ¿no? Por decirlo así, aunque no tienen corazón, no tienen un cuerpo como el nuestro, como diremos ahora, ¿no? En esa alabanza.

0: que hay muchos tomistas que intervienen en vuestro programa, ¿verdad? Que es una teología sanísima, por supuesto, la de Santo Tomás, la teología, de hecho. Y él lo explica, ¿no? Tienen un cuerpo como el nuestro, físico, carnal, ¿no? Aunque pueden adoptar formas o manifestarse bajo formas, ¿no? Pues Tobías como bajo forma de un ángel, o los serafines con seis alas, ¿no? O sea, con diferentes formas, no quiere decir que ese sea su cuerpo, ¿no? O sea, tú no puedes arrancar una pluma a un ala de un ángel, ¿no? Para que nos entendamos, porque no tienen un cuerpo como el nuestro, ¿no? Y siendo, sin embargo, espirituales, no son infinitos, han sido creados, ¿no? Creados en un momento, por decirlo así, antes de la creación del mundo, ¿no? Un poco en el esquema agustiniano tomista diríamos, Dios crea el tiempo, en el tiempo crea a los ángeles y luego crea la creación material, ¿no? Lo que sería nuestro mundo. Esta existencia de los ángeles y su naturaleza está señalada por el Catecismo en los numerales 328 a 336. Los ángeles no desplazan a Cristo. Cristo es el mediador entre Dios y los hombres. Los ángeles han querido ser asociados, Dios ha querido asociarlos a su misión, ¿no? La palabra ángel significa enviado. Es decir, literalmente, de hecho, la palabra evangelio, si os fijáis, tiene la palabra ángel dentro, porque ángel es noticia, ¿no? Entonces es noticia que alguien enviado anuncia, anuncio, ¿no? Todo está relacionado, evangelio es buena noticia, buen anuncio, el ángel es el enviado que anuncia, ¿no? Por eso aparecen como mensajeros, como protectores, ¿no? Como adoradores del ser de Dios. Tienen inteligencia, tienen voluntad y tienen capacidad de amar, ¿no? Decía Santo Tomás de Aquino, que son las cualidades que les hacen personas. Hay tres tipos de personas, persona angélica, persona humana y persona divina. Y lo propio de las personas es ser libres, racionales y capaces de amar, ¿no? Pues efectivamente los ángeles tienen su libertad, tienen su inteligencia y son capaces de amar a Dios y de amar su voluntad, ¿no? Son inmortales, no son como nosotros, como no tienen un cuerpo, ¿no? Nuestro cuerpo pues se envejece, se estropea, muere a causa del pecado original. Los ángeles no tienen cuerpo, por tanto, no pueden morir, no son como nosotros, ¿no? Se hacen perceptibles mediante apariencias sensibles, pero no tienen un cuerpo, como hemos dicho, ¿no? Y como no son infinitos como Dios, sino que fueron creados en el tiempo, no son eternos, hay gente que lo confunde, ¿eh? Y al principio de los tiempos, cuando Dios creó al ser humano, ahí hubo un grupo de ángeles buenos que se hicieron malos, ¿no? O sea, Dios no creó a los ángeles y los demonios, sino que Dios creó a los ángeles, punto. Pero de entre esos ángeles hubo uno, que le solemos llamar Lucifer, basados en Isaías, que hizo caer a otros porque dijo, no serviré, ¿no? Como recoge Jeremías, no quiero servir al hombre, no quiero servir a Dios. Entonces, esos ángeles buenos se corrompieron a sí mismos, por eso se le llama el ángel caído o los ángeles caídos, que luego se les llamó demonios, pero realmente son ángeles caídos. Como ángeles son también seres personales, no son ni símbolos ni energías, sino que son seres reales que también tienen esas cualidades que los hacen personas, pero que al elegir contra Dios se han corrompido a sí mismos, ¿no? Se han provocado a sí mismos en infierno. Sin embargo, el demonio no es como el antagonista de Dios, no están a la misma altura, ¿no? No es no Dios y el demonio, no. O sea, el demonio es un ángel caído. El demonio para Dios no es nada. Lo que pasa es que Dios es bueno y le deja en la existencia porque es misericordioso y porque él no odia nada de lo que ha creado, ¿no? Pero no son como iguales, ¿no? El demonio está ya vencido, encadenado, como decía el padre Pío, ya está totalmente derrotado, aunque actúa en nuestro mundo. Los ángeles son, por supuesto, todos más poderosos que cualquier demonio y ellos acuden en nuestra ayuda pues según lo que Dios les pide. Hasta aquí alguna pregunta, cosa, porque tengo muchísimas cosas que decir, pero no quiero tampoco que sea aquí un super monólogo.
1: Ahora que hablabas sobre que son más poderosos los ángeles que los demonios, entre los ángeles, porque hoy festejamos a los arcángeles, pero por ejemplo, hoy estaba leyendo usted que también es licenciado en patrística, San Gregorio Magno, bueno, pues las jerarquías también de Santo Tomás, cuando hablan de las distintas jerarquías que hay entre ellos, es decir, los serafines, ¿cómo es ese mundo de jerarquías entre ellos?
0: Sí, muy buena pregunta. Ese tema, el origen proviene de la escritura. La escritura tenemos claramente, los querubines aparecen en el libro de Génesis, el que veda el camino al jardín, Adán y Eva es un querubín con una espada llameante, y también los cuatro ángeles que se aparecen a Ezequiel, que representan los cuatro evangelios, son también querubines. Los serafines aparecen en el libro de Isaías. La palabra, bueno, la palabra querubim viene de querub, que significa conocimiento. Los serafines aparecen en la presencia de Dios directamente cantando lo que decimos en misa: Santo, santo, santo es el
1: Sí.
0: Señor, ¿no?

0: Y entonces la palabra Seraf significa fuego.
1: Sí.
0: Luego aparecen los tronos, principados, dominaciones y potestades, que habla de ellos literalmente San Pablo. Las virtudes, luego aparecen también en textos judaicos, pero que se introdujeron en la costumbre cristiana. Y aparecen también los ángeles, que eso aparece muchas veces, y luego los arcángeles, ¿no? Que son los archiángeles, unos ángeles especiales. Arge es signo de poder, ¿no? Monarquía, por ejemplo, gobierno, poder de uno. Entonces, arcángel quiere decir un ángel poderoso. Y esos arcángeles aparecen en el libro de Daniel, aparece el arcángel Gabriel, que es el que le
1: Sí.
0: anunciará luego a María, ¿no? Le anuncia lo que va a suceder, lo que va a pasar. Es fortaleza de Dios, significa Miguel aparece en el libro de Daniel también, y luego está Rafael que aparece en el libro de Tobías, ¿no? Y ahí aparece, dice el arcángel Rafael, que son siete arcángeles, ¿no? Entonces, de ahí surge la tradición de los nueve coros, ¿no? Que no es dogma de fe, no es dogma de fe, pero como tú bien decías, lo recoge un padre muy importante, se llama Pseudo Dionisio Areopagita, San Gregorio. Lo recoge San Juan Damasceno, lo recoge Santo Tomás de Aquino, y también Juan Pablo II, sus catequesis sobre los ángeles, que son menos conocidas desde el amor humano, pero son muy importantes, también retoma un poco esa tradición. Esos coros angélicos, que también hablaba de ellos Santa Francisca Romana desde un punto de vista más místico, no hay que entenderlos como una jerarquía. De hecho, eso es uno de los problemas. La palabra jerarquía para nosotros significa como que hay unos más importantes que otros. Pero los nueve coros angélicos no funcionan exactamente así. De hecho, San Miguel Arcángel es el príncipe de las milicias celestiales. Y de hecho, los siete arcángeles se dice que están siempre en la presencia de Dios. Es decir, es como que de algún modo no es una jerarquía de que hay unos más importantes que otros. Sí que en la tradición mística, sobre todo de Pseudo Dionisio Areopagita, ellos sí que distinguen, ¿no? Esto de que unos que están más cerca de Dios, otros más cerca de nosotros, pero bueno, esto, como digo, no está canonizado. Sí que hay nueve tipos, pero no hay que entenderlos como más importante o menos importante, porque de hecho, si hay un ángel importante, es San Miguel, ¿no? Quien claramente aparece como quien, como Dios, como aquel que venció en la batalla primigenia y que en Apocalipsis 12 aparece como aquel que arroja a Satanás del cielo, ¿no? Entonces, los nueve coros, no sabemos mucho de ellos desde el punto de vista de lo revelado. Vuelvo a insistir que hay mucha teología, mucha mística, súper interesante, súper bonito, pero a mí me gusta siempre ceñirme a la revelación y a lo aceptado por la Iglesia, no a especulaciones o acercamientos místicos que están muy bien, pero que a lo mejor no son tan, como dice, canónicos. ¿Me explico o no?
1: Sí. Antes de empezar el programa, un oyente que siempre me escribe cada tanto me preguntaba. ¿Por qué se celebra solo a Gabriel, Miguel y Rafael?
0: Precisamente porque de los siete arcángeles, que sabemos que son siete por Rafael y luego por Apocalipsis también, solo conocemos el nombre de tres, de estos tres, ¿no? Y luego es verdad que esos otros cuatro, en la tradición sobre todo ortodoxa, tirando un poco de textos judíos, han intentado como rellenarlos, ¿no? Y de hecho la tradición ortodoxa etíope tienen la fiesta de los siete arcángeles, cada uno tiene su nombre, ¿no? Y algunas iglesias orientales ortodoxas también, pero la iglesia occidental tuvo un sínodo muy importante en el siglo VIII, en el que ante los abusos que se cometían de introducir nombres de ángeles, un poco de confundir al pueblo y de como los mitos o las leyendas, meterlo como a la misma altura que lo revelado, ya directamente la Iglesia dijo, no, se va a dar culto exclusivamente a los ángeles cuyos nombres conocemos, que son Miguel, Gabriel y Rafael. Y se prohibió explícitamente en la Iglesia Occidental Latina el culto a otros ángeles con otros nombres, ¿no? Cosa que ha sido repetida por la Congregación para el Culto Divino hace muy poquito tiempo, hace unos años con Juan Pablo II, en el que se reprueba el dar otros nombres a los ángeles que no sean los revelados por la Escritura, Miguel, Gabriel y Rafael, ¿no? Aquí también los exorcistas dan un motivo que es un poco más oscuro, ¿no? Y es que nuestro enemigo, por desgracia, no pide permiso para entrar, sino que cuando puede se cuela, porque es la esencia del mal. El mal no pide permiso. Entonces, cuando se invocan entidades espirituales que no son Dios o sus ángeles, el demonio puede aprovecharse para intentar entrar. De manera que si se invoca a un ángel que no existe, con un nombre que no tiene, puede meterse un demonio, puede influir, ¿no? Igual que pasa con los ángeles de la New Age o que puede pasar con el Reiki, ¿no? Estás invocando fuerzas espirituales con un nombre que no es suyo y entonces el demonio se puede aprovechar. Por eso también hay que tener cuidado dice el directorio de la propiedad popular, con poner nombre al ángel custodio no se debe, porque el nombre se lo pone Dios, y con utilizar otros nombres que no sean Miguel, Gabriel y Rafael. Entonces celebramos hoy los arcángeles, Miguel, Gabriel y Rafael. Los otros cuatro, pues no sabemos quiénes son, pero les podemos decir, oye, arcángeles, que no sé cómo te llamas, rezas por nosotros. Eso sí lo podemos hacer.
1: ¿Y cómo podemos comunicarnos con ellos? ¿Qué tenemos que hacer para...?
0: Muy bien. Sobre todo, ¿qué no tenemos que hacer, verdad? Porque yo no sé si en el programa habéis hablado alguna vez de todo el tema de la angelología New Age, ¿no? Y de las energías y estas cosas que se están poniendo como de moda, atrapadores de sueños, guías espirituales, ¿no? Todo
1: Sí,
0: el
1: que
0: mundo
1: a
0: de la
1: veces
0: nueva
1: se los
0: era.
1: invocan como seres mágicos, ¿no? Como si tuviesen un
0: Exacto.
1: poder fantástico y
0: Justo,
1: claro,
0: tal
1: que se
0: cual.
1: caen en estos errores que además tienen muchos riesgos, como usted comentaba antes, padre, ¿no?
0: Totalmente, sí. De hecho, efectivamente, el documento de los obispos norteamericanos sobre el Reiki lo dice tal cual, ¿no? Que se acude en el Reiki a veces a guías espirituales o maestros ascendidos y que al hacerlo uno se expone a los poderes malévolos, dice literalmente el texto de la Conferencia Episcopal Norteamericana, ¿no? Entonces, y esto evidentemente los exorcistas lo han verificado. Porque, claro, la nueva era lo que pretende es como manejar energías para que te beneficien. Nosotros creemos que solo existe un modo de invocar, que es la oración. Y en esa oración tú le puedes pedir a los ángeles y a los santos que intercedan por ti, ¿no? A María, cuando le oramos, le decimos siempre, ruega por nosotros, ¿no? Santa María, Madre de Dios, ruega por nosotros. O ruega por nosotros, Santa Madre de Dios, para que seamos dignos, ¿no? O en las letanías, ruega por nosotros. Eso que le decimos, ruega por nosotros, ¿no? Al Arcángel San Miguel se le suele pedir, por supuesto, que ruegue por nosotros, aunque también pues hay una oración compuesta por el Papa León XIII, ¿verdad? Que es más amplia, en la que se le pide que se nos defienda, que nos guarde del mal. Es una oración. El modo de conectar con los ángeles es orar, ¿no? Sabiendo que por permisión divina los ángeles pueden escuchar nuestra oración y siguiendo la voluntad de Dios, si es voluntad de Dios, pueden actuar para nuestro bien, ¿no? Entonces, en ese sentido, no es intentar conectar mediante métodos de canalización o de sentimientos internos con un guía espiritual intermedio, no, es orar, ¿no? Orar. Y la oración tiene que tener siempre como objeto principal al Padre, al Hijo, al Espíritu Santo, y luego, evidentemente, podemos acudir a la ayuda de los ángeles y de los santos, pero sin perder jamás el centro, ¿no? Y se puede hablar con los ángeles mediante la oración, ¿no? Yo cuando era pequeño rezaba, ángel de mi guarda, dulce compañía, no me desampares ni de noche ni de día. Se estaba rezando ya, ¿eh?, al ángel de la guarda. Eso es una oración, ¿no? Hay que tener mucho cuidado cuando se habla ya de invocaciones, canalización, conexión, ponte en tal postura, visualiza una energía de tal color. Todo eso es, no es católico. Lo católico es la oración, ¿no? Y en la oración uno no pretende sentir nada, sino lo hace en fe. O sea, es decir, confío en que Dios me escucha y confío en que sus ángeles y sus santos me escuchan, ¿no?
1: Perfecto, porque padre decía San José de Calasanz, ahora que habla del sentimiento, que había que tener un equilibrio, ¿no?, entre la piedad y las letras para que la piedad no derivara en ese sentimentalismo sin base y que la razón sola tampoco acabara en un racionalismo escéptico, ¿no? Porque a veces
0: Totalmente.
1: se plantea esta devoción a los ángeles con un cierto matiz sentimental, ¿no? Como si es una devoción para conectar con el sentimiento, ¿no?
0: Pues puede pasar con cualquier cosa. De hecho, fíjate, pienso que hay más peligro en esto con nuestra Santísima Madre, ¿no? A
1: Claro.
0: la que, o sea, yo la quiero con todo mi corazón, pero es verdad que hay mucha gente que a veces acude a María y no acude a Dios, ¿no?
1: Sí.
0: En las iglesias vemos gente que pasa delante del sagrario y que ni siquiera mira, pero luego se arrodilla delante de una imagen de la Virgen, ¿no? Y luego te llega un protestante y te dice, ah, es que vosotros adoráis a la Virgen. Hombre, le explicas que no, pero luego él ve lo que ve, ¿no? Entonces,
1: Claro.
0: efectivamente, pienso que nos puede pasar más con María, ese sentimentalismo, ¿no? O con otras cosas. Entonces, hay que encontrar ese equilibrio. Porque Dios es emocionante, Dios es fascinante, o sea, Dios
1: Sí.
0: puede emocionar, Dios no es contrario al sentimiento, ¿no? Dios es más que una idea, ¿no? Pero es verdad que no podemos como quedarnos solamente con la parte del sentimiento. Hay que encontrar, como bien decía San José de Calasanz que tú mencionabas, ese equilibrio, ¿no? Ese equilibrio entre conocimiento y amor, entre devoción y racionalidad, ¿no? Entre cristocentrismo y devociones, ¿no? Que es como fundamental encontrar ese punto ahí exacto.
1: Ahora que usted comentaba también que de pequeño rezaba al ángel de la guarda. Muchos piensan que es una devoción ya superada, ¿no? Como que invocarlos es como un cuento de pequeños. Pero claro, también uno a veces ve la incoherencia hoy en día de muchas personas que están enganchadas a series de ciencia ficción, sin ir, por supuesto, en contra de la sana ciencia ficción de Lewis Tolkien, pero que a veces vamos invocando hombres, lobos, vampiros, toda suerte de seres que no existen, en lugar de apoyarnos en seres reales, ¿no? Como.
0: Totalmente. Un amigo mío decía, la gente con tal de no creer en Dios se cree cualquier cosa. Y eso es
1: Sí,
0: una cosa que
1: Chesterton
0: es
1: también lo
0: que,
1: decía, sí.
0: sí, pues es que, bueno, sí, Chesterton me lo decía, efectivamente, sí, tienes razón.
1: Sí.
0: Pues la cuestión es que, claro, ahí, una cosa muy importante que comentábamos antes off the record es que aunque tú no te acuerdes de tu ángel de la guarda, él sí que se acuerda de ti. O sea, él está haciendo de hecho su misión, porque él obedece a Dios, que es cuidarnos y protegernos. Y cuando nos muramos, vamos a ver de cuántas cosas nos ha protegido el ángel de la guarda, y nos vamos a quedar, como decimos en España, flipados. O sea, de ver la cantidad de veces que el ángel de la guarda ha intercedido, ha hecho, ha no hecho, a no sé qué, a tal, ¿no? Y de hecho, hay personas que han tenido el privilegio de experimentar la presencia de los ángeles custodios. Mi familia en concreto, gracias a Dios, hemos tenido ahí algunos episodios muy bonitos, ¿no? Una vez recuerdo, se estaba a punto de incendiar una cama y no lo sabía mi padre porque estaba una estufa encendida y claramente llamaron durante en tres ocasiones, cada vez tres veces a la puerta de mi padre y no había nadie hasta que encontró la estufa, la apagó y entonces evitó ese incendio y él siempre lo asumió a al ángel custodio. Y yo he experimentado una vez que me atropellaron, claramente una fuerza que me levantó, me dio la vuelta y me puso encima del capó del coche y salí sin ningún solo rasguño cuando me tenía que haber matado, ¿no? Y yo eso sé que fue el ángel custodio. No tengo pruebas, pero tampoco dudas, como se suele decir, ¿no? Es decir, el ángel custodio actúa, ¿no? Entonces, que le tengamos más o menos presente, en realidad, es un acto de desagradecimiento nuestro y es un desaprovechar a alguien que está ahí. La gente puede creer en hombres lobo y puede creer en el horóscopo si quiere, pero es que tienes un ángel a tu lado que le puedes decir, oye, ángel mío, cuídame. El padre Pío de Pietrelcina, por ejemplo, que hubo dos ocasiones de su vida en que se le prohibió recibir gente, confesar en público, etcétera, por cuestiones, ¿no?, de examinar un poco sus estigmas y tal, la gente le decía, ay, y padre, y si necesito algo, ¿qué hago? Y decía, mándame a tu ángel de la guarda. Decía eso. Entonces, luego, pasados los años, cuando ya le volvían a liberar, la primera vez, luego, efectivamente, iba a cada persona que ya me vino tu ángel y me contó esto, ya vino tu ángel y me dijo que pidiera por esto. O sea, es decir, el padre Pello, que tenía esa familiaridad con el ángel de la guarda, es que literalmente le iban a decir cosas. Entonces la gente echaba mano de su ángel de la guarda. Ojo, pues nosotros tenemos ese regalo, ¿por qué no acudir a él? Pedirle que rece por nosotros. Insisto, que si no lo hacemos, él va a cuidar de nosotros, pero si lo tenemos a la mano, vamos a aprovechar esta gracia que Dios nos ha regalado, ¿no? No seamos hijos desagradecidos, porque efectivamente no es un mito, no es un cuento de niños pequeños. Y en mi familia yo puedo dar testimonio de que es que actúa y es que yo lo he vivido, ¿sabes?
1: Sí, creo que todos, si estamos atentos, y sin estar atentos, inclusive yo he tenido también varias experiencias de estas, y bueno, pues es una realidad a las que nos podemos agarrar. Silvio, perdón, no, Antonio de Ecuador pregunta, dice que quiere agradecer al Padre Jesús y le quiere preguntar si los ángeles, que están también junto a Dios y son felices, ¿por qué algunos se separan de Dios? Y que luego dice estaba en misa escuchando cómo el demonio le hacía daño a Job en todos sus bienes y a sus hijos. Creo que se hace referencia a la lectura de ayer. Dice, quería preguntarle hasta qué punto el demonio nos puede hacer daño. Un saludo,
0: Qué
1: Antonio de
0: majo.
1: Ecuador.
0: Antonio, encantado y gracias por tu mensaje, por tu pregunta. Empezando por el final, el libro de Job muestra algo muy claro y es la permisión divina. El demonio solo puede actuar en la medida en que Dios le permite, ¿no? Esto es muy bien. De hecho, precisamente, el libro de Job, de un modo con un lenguaje un poco llamaríamos mítico, entre comillas, con muchas salvedades, porque hay que explicarlo bien, pero bueno, presenta como a Satanás en la presencia de Dios y que casi Satanás le dice, oye, mira Job, que anda, que todo lo que le cuidas y que nunca te maldice. Entonces, como que Dios le permite hacer daño a Job, ¿no? Entonces, bueno, más allá del hecho, la cuestión es que efectivamente la teología recoge, Agustín Tomás, que el demonio tiene poder sobre nosotros en la medida en que Dios le permite. Y ahí se conjuga otra cosa, también en la medida en que nosotros le permitimos, ¿vale? Es decir, ha habido santos, como San Juan María Vianney, por ejemplo, pues que el demonio le molestaba, le tiraba de la cama, le prendió fuego a la cama, que todavía se conserva, ¿no? O Faustina Kowalska, que pasaba la superiora al lado de ella, y el demonio tiraba un jarro para que la superiora pensara que ella lo había tirado, ¿no? Fastidian desde por fuera, son chorradas de un bicho que está enfadado y que se comporta como un niño enfurruñado, ¿no? Otra cosa será que tú le des acceso a ti, ¿no? Gente a través de las energías, de la magia, brujería, hechicería, satanismo, horóscopo, lectura de manos, quiromancia, terapias energéticas, registros akáshicos, que se está abriendo a poderes que no controla, y el demonio puede entrar. Y puede entrar hasta la cocina, como decimos acá. Y entonces, claro, también el demonio tiene el poder que tú le permitas. Entonces, si alguna persona experimenta una acción del demonio de algún tipo, lo que tiene que hacer es acudir a un sacerdote para que ese sacerdote le acompañe o le dé un exorcista por ver si hay algún tipo de influjo. ¿Que no hay ningún influjo? Pues nada, chico, eso es que el demonio permite, Dios permite que el demonio te fastidie, pues para que se vea que es real y que existe, ¿no? Yo recuerdo una vez que estaba con un ahijado mío hablando en mi casa, y entonces estábamos hablando de este tema, y yo diciendo, pues es que el demonio actúa, a veces se hace notar, a veces tal, y en ese momento justo se cayó un armario, literalmente, al suelo, ¿no? Entonces, claro, mi ahijado tenía 16 años entonces, se quedó alucinado, y para él fue una prueba clara de la existencia del mundo espiritual. O sea, Dios permitió esa pataleta, ¿no?, del demonio, para que mi ahijado Jorge dijera, ostras, que esto es verdad, ¿no? Y no podría contar muchas cosas más, que no voy a dar publicidad al malo, pero es así. Entonces, lo permite para que creamos, ¿no? Yo, una persona que llevé al exorcista de Camerún porque tenía, pues, varios demonios por una serie de cuestiones, eso le valió a él para bautizarse, confirmarse, hacer la comunión, casarse por la iglesia, cambiar de vida. O sea, Dios permitió la acción del demonio en él, que se había abierto la brujería en su país, para que él se convirtiera. O sea, lo permite porque Dios es capaz de sacar un bien del mal, ¿no? Y de hecho, del mal, entre comillas, que le hace a Job el demonio, pues saca el bien de la paciencia, de la fidelidad de Job, de su ejemplo de fe, ¿no? Y luego dice la Escritura que le bendijo con 10 veces más, ¿no? Es como un poco un modo de hablar. Y la primera pregunta se me ha olvidado, la que ha hecho Antonio.
1: La primera pregunta era acerca de por qué se cierran tan felices, por qué se separan de Dios, ¿no? O por qué, según él entiende, estaban tan bien junto a Dios, por qué se separan.
0: Claro, claro. Muy buena pregunta. Ahí hay dos tradiciones en la iglesia. Es como un poco un modo de hablar. Y la primera pregunta se me ha olvidado, la que ha hecho Antonio.
1: La primera pregunta era acerca de por qué se cierran tan felices, por qué se separan de Dios, ¿no? O por qué, según él entiende, estaban tan bien junto a Dios, por qué se separan.
0: Claro,
1: de Dios.
0: Claro. Muy buena pregunta. Ahí hay dos tradiciones en la iglesia. Es como un poco un modo de hablar. Y la primera pregunta se me ha olvidado, la que ha hecho Antonio.
1: La primera pregunta era acerca de por qué se cierran tan felices, por qué se separan de Dios, ¿no? O por qué, según él entiende, estaban tan bien junto a Dios, por qué se separan.
0: Claro, claro. Muy buena pregunta.

0: es como un poco un modo de hablar. Y la primera pregunta se me ha olvidado, la que ha hecho Antonio.
1: La primera pregunta era acerca de por qué se cierran tan felices, por qué se separan de Dios, ¿no? O por qué, según él
0: Claro.
1: entiende, estaban tan bien junto a Dios, ¿por qué se separan de
0: Claro,
1: Dios?
0: claro. Muy buena pregunta. Hay dos tradiciones en la iglesia. Es como un poco un modo de hablar. Y la primera pregunta se me ha olvidado, la que ha hecho Antonio.
1: La primera pregunta era acerca de por qué se cierran tan felices, por qué se separan de Dios, ¿no? O por qué, según él
0: Claro.
1: entiende, estaban tan bien junto a Dios, ¿por qué se separan de
0: Claro,
1: Dios?
0: claro. Muy buena pregunta. Hay dos tradiciones en la iglesia.
2: Viene que así cumplamos todo lo que es justo. Y Juan se lo permitió. Apenas fue bautizado, Jesús salió del agua. En ese momento se abrieron los cielos y vio al Espíritu de Dios descender como una paloma y dirigirse hacia él. Y se oyó una voz del cielo que decía: Este es mi Hijo muy querido, en quien tengo puesta toda mi predilección. Padre nuestro que estás en el cielo, santificado sea tu nombre, venga a nosotros tu reino, hágase tu voluntad en la tierra como en el cielo.
3: Danos hoy nuestro pan de cada día, perdona nuestras ofensas, como también nosotros perdonamos a los que nos ofenden. No nos dejes caer en la tentación y líbranos del mal. Amén.
2: Amén. Dios te salve María, llena eres de gracia, el Señor es contigo, bendita tú eres entre todas las mujeres y bendito es el fruto de tu vientre Jesús.
3: Santa María, Madre de Dios, ruega por nosotros pecadores, ahora y en la hora de nuestra muerte. Amén.
2: Dios te salve María, llena eres de gracia, el Señor es contigo, bendita tú eres entre todas las mujeres y bendito es el fruto de tu vientre Jesús.
3: Santa María, Madre de Dios, ruega por nosotros pecadores, ahora y en la hora de nuestra muerte. Amén.
2: Dios te salve María, llena eres de gracia, el Señor es contigo, bendita tú eres entre todas las mujeres y bendito es el fruto de tu vientre, Jesús.
3: Santa María, Madre de Dios, ruega por nosotros pecadores, ahora y en la hora de nuestra muerte. Amén.
2: Dios te salve María, llena eres de gracia, el Señor es contigo, bendita tú eres entre todas las mujeres, y bendito es el fruto de tu vientre, Jesús.
3: Santa María, Madre de Dios, ruega por nosotros pecadores, ahora y en la hora de nuestra muerte. Amén.
2: Dios te salve María, llena eres de gracia, el Señor es contigo. Bendita tú eres entre todas las mujeres y bendito es el fruto de tu vientre, Jesús.
3: Santa María, Madre de Dios, ruega por nosotros pecadores, ahora y en la hora de nuestra muerte. Amén.
2: Dios te salve María, llena eres de gracia, el Señor es contigo. Bendita tú eres entre todas las mujeres y bendito es el fruto de tu vientre, Jesús.
3: Santa María, Madre de Dios, ruega por nosotros pecadores, ahora y en la hora de nuestra muerte. Amén.
2: Dios te salve María, llena eres de gracia, el Señor es contigo. Bendita tú eres entre todas las mujeres y bendito es el fruto de tu vientre, Jesús.
3: Santa María, Madre de Dios, ruega por nosotros pecadores, ahora y en la hora de nuestra muerte. Amén.
2: Dios te salve María, llena eres de gracia, el Señor es contigo. Bendita tú eres entre todas las mujeres y bendito es el fruto de tu vientre, Jesús.
3: Santa María, Madre de Dios, ruega por nosotros pecadores, ahora y en la hora de nuestra muerte. Amén.
2: Dios te salve María, llena eres de gracia, el Señor es contigo. Bendita tú eres entre todas las mujeres y bendito es el fruto de tu vientre, Jesús.
3: Santa María, Madre de Dios, ruega por nosotros pecadores, ahora y en la hora de nuestra muerte. Amén.
2: Dios te salve María, llena eres de gracia, el Señor es contigo. Bendita tú eres entre todas las mujeres y bendito es el fruto de tu vientre, Jesús.
3: Santa María, Madre de Dios, ruega por nosotros pecadores, ahora y en la hora de nuestra muerte. Amén.
2: Gloria al Padre, al Hijo y al Espíritu Santo.
3: Como era en un principio, ahora y siempre, por los siglos de los siglos. Amén.

0: En el segundo misterio contemplamos la autorrevelación de Jesús en las bodas de Caná. Tres días después se celebraron unas bodas en Caná de Galilea y la madre de Jesús estaba allí. Jesús también fue invitado con sus discípulos. Y como faltaba vino, la madre de Jesús le dijo: «No tienen vino». Jesús le respondió: «Mujer, ¿qué tenemos que ver nosotros? Mi hora no ha llegado todavía». Pero su madre dijo a los sirvientes: «Hagan todo lo que él les diga». Oremos.
1: Padre nuestro que estás en el cielo, santificado sea tu nombre. Venga a nosotros tu reino, hágase tu voluntad en la tierra como en el cielo.
0: Danos hoy nuestro pan de cada día, perdona nuestras ofensas, como también nosotros perdonamos a los que nos ofenden. No nos dejes caer en la tentación y líbranos del mal. Amén.
1: Dios te salve María, llena eres de gracia, el Señor es contigo. Bendita tú eres entre todas las mujeres, y bendito es el fruto de tu vientre, Jesús.
0: Santa María, Madre de Dios, ruega por nosotros, pecadores, ahora y en la hora de nuestra muerte. Amén.
1: Dios te salve, María, llena eres de gracia, el Señor es contigo. Bendita tú eres entre todas las mujeres, y bendito es el fruto de tu vientre, Jesús.
0: Santa María, Madre de Dios, ruega por nosotros, pecadores, ahora y en la hora de nuestra muerte. Amén.
1: Dios te salve María, llena eres de gracia, el Señor es contigo. Bendita tú eres entre todas las mujeres, y bendito es el fruto de tu vientre, Jesús.
0: Santa María, Madre de Dios, ruega por nosotros pecadores, ahora y en la hora de nuestra muerte. Amén.
1: Dios te salve María, llena eres de gracia, el Señor es contigo. Bendita tú eres entre todas las mujeres, y bendito es el fruto de tu vientre, Jesús.
0: Santa María, Madre de Dios, ruega por nosotros pecadores, ahora y en la hora de nuestra muerte. Amén.
1: Dios te salve María, llena eres de gracia, el Señor es contigo. Bendita tú eres entre todas las mujeres, y bendito es el fruto de tu vientre, Jesús.
0: Santa María, Madre de Dios, ruega por nosotros pecadores, ahora y en la hora de nuestra muerte. Amén.
1: Dios te salve María, llena eres de gracia, el Señor es contigo. Bendita tú eres entre todas las mujeres, y bendito es el fruto de tu vientre, Jesús.
0: Santa María, Madre de Dios, ruega por nosotros pecadores, ahora y en la hora de nuestra muerte. Amén.
1: Dios te salve María, llena eres de gracia, el Señor es contigo. Bendita tú eres entre todas las mujeres, y bendito es el fruto de tu vientre, Jesús.
0: Santa María, Madre de Dios, ruega por nosotros pecadores, ahora y en la hora de nuestra muerte. Amén.
1: Dios te salve María, llena eres de gracia, el Señor es contigo. Bendita tú eres entre todas las mujeres, y bendito es el fruto de tu vientre, Jesús.
0: Santa María, Madre de Dios, ruega por nosotros pecadores, ahora y en la hora de nuestra muerte. Amén.
1: Dios te salve María, llena eres de gracia, el Señor es contigo. Bendita tú eres entre todas las mujeres, y bendito es el fruto de tu vientre, Jesús.
0: Santa María, Madre de Dios, ruega por nosotros pecadores, ahora y en la hora de nuestra muerte. Amén.
1: Dios te salve María, llena eres de gracia, el Señor es contigo. Bendita tú eres entre todas las mujeres, y bendito es el fruto de tu vientre, Jesús.
0: Gloria, Santa María, Madre de Dios, ruega por nosotros pecadores, ahora y en la hora de nuestra muerte. Amén.
1: Gloria al Padre, al Hijo y al Espíritu Santo.
0: Como era en un principio, ahora y siempre, por los siglos de los siglos. Amén.

0: En el tercer misterio contemplamos el anuncio del reino de Dios invitando a la conversión. Jesús se dirigió a Galilea. Allí proclamaba la buena noticia de Dios, diciendo: el tiempo se ha cumplido, el reino de Dios está cerca. Conviértanse y crean en la buena noticia. Padre nuestro que estás en el cielo, santificado sea tu nombre, venga a nosotros tu reino, hágase tu voluntad en la tierra como en el cielo.
1: Danos hoy nuestro pan de cada día, perdona nuestras ofensas, como también nosotros perdonamos a los que nos ofenden. No nos dejes caer en la tentación y líbranos del mal. Amén.
0: Dios te salve María, llena eres de gracia, el Señor es contigo. Bendita tú eres entre todas las mujeres y bendito es el fruto de tu vientre Jesús.
1: Santa María, Madre de Dios, ruega por nosotros pecadores, ahora y en la hora de nuestra muerte. Amén.
0: Dios te salve María, llena eres de gracia, el Señor es contigo. Bendita tú eres entre todas las mujeres, y bendito es el fruto de tu vientre Jesús.
1: Santa María, Madre de Dios, ruega por nosotros pecadores, ahora y en la hora de nuestra muerte. Amén.
0: Dios te salve María, llena eres de gracia, el Señor es contigo. Bendita tú eres entre todas las mujeres, y bendito es el fruto de tu vientre, Jesús.
1: Santa María, Madre de Dios, ruega por nosotros pecadores, ahora y en la hora de nuestra muerte. Amén.
0: Dios te salve María, llena eres de gracia, el Señor es contigo. Bendita tú eres entre todas las mujeres, y bendito es el fruto de tu vientre, Jesús.
1: Santa María, Madre de Dios, ruega por nosotros pecadores, ahora y en la hora de nuestra muerte. Amén.
0: Dios te salve María, llena eres de gracia, el Señor es contigo. Bendita tú eres entre todas las mujeres, y bendito es el fruto de tu vientre, Jesús.
1: Santa María, Madre de Dios, ruega por nosotros pecadores, ahora y en la hora de nuestra muerte. Amén.
0: Dios te salve María, llena eres de gracia, el Señor es contigo. Bendita tú eres entre todas las mujeres, y bendito es el fruto de tu vientre, Jesús.
1: Santa María, Madre de Dios, ruega por nosotros pecadores, ahora y en la hora de nuestra muerte. Amén.
0: Dios te salve María, llena eres de gracia, el Señor es contigo. Bendita tú eres entre todas las mujeres, y bendito es el fruto de tu vientre, Jesús.
1: Santa María, Madre de Dios, ruega por nosotros pecadores, ahora y en la hora de nuestra muerte. Amén.
0: Dios te salve María, llena eres de gracia, el Señor es contigo. Bendita tú eres entre todas las mujeres, y bendito es el fruto de tu vientre, Jesús.
1: Santa María, Madre de Dios, ruega por nosotros pecadores, ahora y en la hora de nuestra muerte. Amén.
0: Dios te salve María, llena eres de gracia, el Señor es contigo. Bendita tú eres entre todas las mujeres, y bendito es el fruto de tu vientre, Jesús.
1: Santa María, Madre de Dios, ruega por nosotros pecadores, ahora y en la hora de nuestra muerte. Amén.
0: Dios te salve María, llena eres de gracia, el Señor es contigo. Bendita tú eres entre todas las mujeres, y bendito es el fruto de tu vientre, Jesús.
1: Santa María, Madre de Dios, ruega por nosotros pecadores, ahora y en la hora de nuestra muerte. Amén.
0: Gloria al Padre, al Hijo y al Espíritu Santo.
1: Como era en un principio, ahora y siempre, por los siglos de los siglos. Amén.

0: En el cuarto misterio contemplamos la transfiguración de Jesús. Jesús tomó a Pedro, Juan y Santiago y subió a la montaña para orar. Mientras oraba, su rostro cambió de aspecto y sus vestiduras se volvieron de una blancura deslumbrante. Y dos hombres conversaban con él. Eran Moisés y Elías. Pedro y sus compañeros tenían mucho sueño, pero permanecieron despiertos y vieron la gloria de Jesús y a los dos hombres que estaban con él. Mientras estos se alejaban, Pedro dijo a Jesús: Maestro, qué bien estamos aquí. Hagamos tres carpas, una para ti, otra para Moisés y otra para Elías. Él no sabía lo que decía. Oremos.
1: Padre nuestro que estás en el cielo, santificado sea tu nombre. Venga a nosotros tu reino, hágase tu voluntad en la tierra como en el cielo.
0: Danos hoy nuestro pan de cada día, perdona nuestras ofensas, como también nosotros perdonamos a los que nos ofenden. No nos dejes caer en la tentación y líbranos del mal. Amén.
1: Dios te salve María, llena eres de gracia, el Señor es contigo. Bendita tú eres entre todas las mujeres y bendito es el fruto de tu vientre, Jesús.
0: Santa María, Madre de Dios, ruega por nosotros pecadores, ahora y en la hora de nuestra muerte. Amén.
1: Dios te salve María, llena eres de gracia, el Señor es contigo. Bendita tú eres entre todas las mujeres y bendito es el fruto de tu vientre, Jesús.
0: Santa María, Madre de Dios, ruega por nosotros pecadores, ahora y en la hora de nuestra muerte. Amén.
1: Dios te salve María, llena eres de gracia, el Señor es contigo. Bendita tú eres entre todas las mujeres y bendito es el fruto de tu vientre, Jesús.
0: Santa María, Madre de Dios, ruega por nosotros pecadores, ahora y en la hora de nuestra muerte. Amén.
1: Dios te salve María, llena eres de gracia, el Señor es contigo. Bendita tú eres entre todas las mujeres y bendito es el fruto de tu vientre, Jesús.
0: Santa María, Madre de Dios, ruega por nosotros pecadores, ahora y en la hora de nuestra muerte. Amén.
1: Dios te salve María, llena eres de gracia, el Señor es contigo. Bendita tú eres entre todas las mujeres y bendito es el fruto de tu vientre, Jesús.
0: Santa María, Madre de Dios, ruega por nosotros pecadores, ahora y en la hora de nuestra muerte. Amén.
1: Dios te salve María, llena eres de gracia, el Señor es contigo. Bendita tú eres entre todas las mujeres y bendito es el fruto de tu vientre, Jesús.
0: Santa María, Madre de Dios, ruega por nosotros pecadores, ahora y en la hora de nuestra muerte. Amén.
1: Dios te salve María, llena eres de gracia, el Señor es contigo. Bendita tú eres entre todas las mujeres y bendito es el fruto de tu vientre, Jesús.
0: Santa María, Madre de Dios, ruega por nosotros pecadores, ahora y en la hora de nuestra muerte. Amén.
1: Dios te salve María, llena eres de gracia, el Señor es contigo. Bendita tú eres entre todas las mujeres y bendito es el fruto de tu vientre, Jesús.
0: Santa María, Madre de Dios, ruega por nosotros pecadores, ahora y en la hora de nuestra muerte. Amén.
1: Dios te salve María, llena eres de gracia, el Señor es contigo. Bendita tú eres entre todas las mujeres y bendito es el fruto de tu vientre, Jesús.
0: Santa María, Madre de Dios, ruega por nosotros pecadores, ahora y en la hora de nuestra muerte. Amén.
1: Dios te salve María, llena eres de gracia, el Señor es contigo. Bendita tú eres entre todas las mujeres y bendito es el fruto de tu vientre, Jesús.
0: Gloria, Santa María, Madre de Dios, ruega por nosotros pecadores, ahora y en la hora de nuestra muerte. Amén.
1: Gloria al Padre, al Hijo y al Espíritu Santo.
0: Como era en un principio, ahora y siempre, por los siglos de los siglos. Amén.

0: En el quinto misterio contemplamos la institución de la Eucaristía. El Señor Jesús, la noche en que fue entregado, tomó el pan, dio gracias, lo partió y dijo: «Esto es mi cuerpo, que se entrega por ustedes. Hagan esto en memoria mía». De la misma manera, después de cenar, tomó la copa diciendo: «Esta copa es la nueva alianza que se sella con mi sangre. Siempre que la beban, háganlo en memoria mía». Padre nuestro que estás en el cielo, santificado sea tu nombre. Venga a nosotros tu reino, hágase tu voluntad en la tierra como en el cielo.
1: Danos hoy nuestro pan de cada día, perdona nuestras ofensas, como también nosotros perdonamos a los que nos ofenden. No nos dejes caer en la tentación y líbranos del mal. Amén.
0: Dios te salve María, llena eres de gracia, el Señor es contigo, bendita tú eres entre todas las mujeres, y bendito es el fruto de tu vientre Jesús.
2: Santa María, Madre de Dios, ruega por nosotros pecadores, ahora y en la hora de nuestra muerte. Amén.
0: Dios te salve María, llena eres de gracia, el Señor es contigo, bendita tú eres entre todas las mujeres, y bendito es el fruto de tu vientre, Jesús.
2: Santa María, Madre de Dios, ruega por nosotros pecadores, ahora y en la hora de nuestra muerte. Amén.
0: Dios te salve, María, llena eres de gracia, el Señor es contigo. Bendita tú eres entre todas las mujeres, y bendito es el fruto de tu vientre, Jesús.
2: Santa María, Madre de Dios, ruega por nosotros pecadores, ahora y en la hora de nuestra muerte. Amén.
0: Dios te salve, María, llena eres de gracia, el Señor es contigo. Bendita tú eres entre todas las mujeres, y bendito es el fruto de tu vientre, Jesús.
2: Santa María, Madre de Dios, ruega por nosotros pecadores, ahora y en la hora de nuestra muerte. Amén.
0: Dios te salve, María, llena eres de gracia, el Señor es contigo. Bendita tú eres entre todas las mujeres, y bendito es el fruto de tu vientre, Jesús.
2: Santa María, Madre de Dios, ruega por nosotros pecadores, ahora y en la hora de nuestra muerte. Amén.
0: Dios te salve María, llena eres de gracia, el Señor es contigo. Bendita tú eres entre todas las mujeres, y bendito es el fruto de tu vientre, Jesús.
2: Santa María, Madre de Dios, ruega por nosotros pecadores, ahora y en la hora de nuestra muerte. Amén.
0: Dios te salve María, llena eres de gracia, el Señor es contigo. Bendita tú eres entre todas las mujeres, y bendito es el fruto de tu vientre, Jesús.
2: Santa María, Madre de Dios, ruega por nosotros pecadores, ahora y en la hora de nuestra muerte. Amén.
0: Dios te salve María, llena eres de gracia, el Señor es contigo. Bendita tú eres entre todas las mujeres, y bendito es el fruto de tu vientre, Jesús.
2: Santa María, Madre de Dios, ruega por nosotros pecadores, ahora y en la hora de nuestra muerte. Amén.
0: Dios te salve María, llena eres de gracia, el Señor es contigo. Bendita tú eres entre todas las mujeres, y bendito es el fruto de tu vientre, Jesús.
2: Santa María, Madre de Dios, ruega por nosotros pecadores, ahora y en la hora de nuestra muerte. Amén.
0: Dios te salve María, llena eres de gracia, el Señor es contigo. Bendita tú eres entre todas las mujeres, y bendito es el fruto de tu vientre, Jesús.
2: Santa María, Madre de Dios, ruega por nosotros pecadores, ahora y en la hora de nuestra muerte. Amén.
0: Gloria al Padre, al Hijo y al Espíritu Santo.
2: Como era en un principio, ahora y siempre, por los siglos de los siglos. Amén.

0: Rezamos por el Papa, por la Iglesia, por las almas del purgatorio y por las vocaciones sacerdotales y religiosas. Padre nuestro que estás en el cielo, santificado sea tu nombre, venga a nosotros tu reino, hágase tu voluntad en la tierra como en el cielo.
1: Danos hoy nuestro pan de cada día, perdona nuestras ofensas, como también nosotros perdonamos a los que nos ofenden. No nos dejes caer en la tentación y líbranos del mal. Amén.
0: Dios te salve María, llena eres de gracia, el Señor es contigo, bendita tú eres entre todas las mujeres, y bendito es el fruto de tu vientre Jesús.
1: Santa María, Madre de Dios, ruega por nosotros pecadores, ahora y en la hora de nuestra muerte. Amén.
0: Dios te salve María, llena eres de gracia, el Señor es contigo, bendita tú eres entre todas las mujeres, y bendito es el fruto de tu vientre Jesús.
1: Santa María, Madre de Dios, ruega por nosotros pecadores, ahora y en la hora de nuestra muerte. Amén.
0: Dios te salve María, llena eres de gracia, el Señor es contigo, bendita tú eres entre todas las mujeres, y bendito es el fruto de tu vientre Jesús.
1: Santa María, Madre de Dios, ruega por nosotros pecadores, ahora y en la hora de nuestra muerte. Amén.
0: Gloria al Padre, al Hijo y al Espíritu Santo.
1: Como era en un principio, ahora y siempre, por los siglos de los siglos. Amén. Bendita sea tu pureza y eternamente lo sea, pues todo un Dios se recrea en tan graciosa belleza. A ti, celestial princesa, Virgen Sagrada María, yo te ofrezco en este día alma, vida y corazón. Mírame con compasión, no me dejes, Madre mía.
0: En el nombre del Padre, del Hijo y del Espíritu Santo.
1: Amén.
2: María, pedí para todos el don de la paz de Cristo. Vos que diste a luz a nuestro Salvador enviado a anunciar la paz y a reunir los hombres en una sola familia, escuchá nuestras oraciones por los pueblos que sufren y hacé que pronto brille para ellos el día de la paz y la vida nueva. María, habla a los corazones de los gobernantes para que trabajen por la paz verdadera. Virgen Santa, Reina de la Paz, reaviva en todos la esperanza del encuentro feliz con Dios, Señor de la Paz, de la vida y Padre de todos.

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1: Primera nación de la tierra en consagrarse formalmente a Cristo. Las monedas nacionales comenzaron a llevar la efigie del Sagrado Corazón junto al lema Dios y mi patria, y se impulsó la construcción de la majestuosa Basílica del Voto Nacional como un recordatorio eterno de esa alianza espiritual. Esta consagración no era solo una ley escrita en un papel, era el reflejo de la vida íntima del presidente. García Moreno se levantaba de madrugada para pasar horas en oración, frecuentaba los sacramentos y ponía cada decreto, cada obra pública y cada decisión de gobierno bajo la protección directa del corazón de Jesús y de la Virgen María. Sabía, sin embargo, que su postura inflexible contra la corrupción y su defensa abierta de la Iglesia Católica le estaban granjeando enemigos poderosos y despiadados. Las amenazas de muerte no tardaron en llegar. Le advertían que si no cambiaba el rumbo, lo pagarían con su vida. Lejos de amedrentarse, su respuesta fue el silencio, la oración y la firmeza de quien ya se ha entregado por completo al Señor. El 6 de agosto de 1975, la tarde era luminosa en Quito. García Moreno acababa de salir de rezar largo rato en la Catedral Metropolitana y caminaba con paso firme hacia el Palacio de Gobierno. En las escaleras de la plaza, la sombra de la traición lo aguardaba. Un grupo de asesinos a sueldo lo rodeó de improviso. El ataque fue salvaje. Las balas y los machetazos cayeron sobre él sin piedad, mientras su cuerpo se desangraba sobre las piedras de la plaza. Su mente y su alma permanecían ancladas en aquel a quien había consagrado su vida. En medio del dolor supremo, antes de que la luz se apagara por completo de sus ojos, se dice que con los últimos destellos de su fuerza, trazó con su propia sangre la letra M de María en el suelo, sellando su pacto eterno con el cielo. Sus últimas palabras resonaron como un eco inmortal frente a la barbarie de sus verdugos: Dios no muere. Gabriel García Moreno cayó abatido, pero su consagración trascendió la historia. Su vida se convirtió en el testimonio real de un hombre que no negoció sus convicciones y que entendió la política como un acto de amor supremo al Sagrado Corazón de Jesús, entregando literalmente su sangre por la fe que defendió.

0: El lente del joven.
1: Bueno, después de escuchar esta impresionante historia de la vida real, el presidente de Ecuador, Gabriel García Moreno, vemos cómo este mártir, este héroe, muere por Cristo. Y uno pensaría, Dios mío, un héroe, qué lástima, resultó muriendo. Ahí, digamos,
2: se acabó
1: su heroicidad, sí. Es verdad. Pero esto también nos significa y nos recuerda que hay una vida más allá que vale la pena vivir y morir por ella.
3: Hermana, y mire que creían que matándolo, Dios moría con él. Y él dice, Dios no muere.
4: Dios no muere.
3: O sea, es algo muy impresionante. Sino, o sea, que muchas veces eso es lo que quiere el enemigo o los que no están de acuerdo con la fe, es eso, de matar a Dios. Pero qué equivocado están.
1: Y entonces matar al eterno.
3: Ese matar al eterno, el que es la vida, entonces solamente fue un instrumento. Y mire que esas fueron sus últimas palabras, Dios no muere, y lo querían silenciar. Y así nosotros tenemos que ser. Hay una frase que yo también cuando escuchaba la historia de él, él decía, es que debemos de ser, yo soy católico en privado y en público. Porque él era, porque como Ecuador, bueno, en ese tiempo las naciones ya eran pueblos laicistas, de laicos y todo, entonces él decía, no, yo soy católico en privado y en público. O sea, en la política también era así, no lo escondía. Entonces, algo muy bello.
1: Una persona de una sola pieza.
3: Eso, y muy coherente.
2: Uh-huh. O sea, hermana, después de escuchar esta historia, yo creo que nosotros todos y nuestros queridos oyentes, hay algo que ha dicho Jennifer, pero va más allá. Si a este presidente lo matan porque quieren matar a Dios con él, no solamente es que Dios no muere, sino que yo no muero, porque mi alma es eterna. Y si yo muero en Cristo, no moriré, porque mi muerte es condenarme, mi muerte es ir al infierno, esa sí es la muerte. No quiere decir que yo, que mi alma muera, quiere decir que he muerto para Dios. He muerto para lo que busqué toda mi vida, que era la felicidad, porque todo ser humano la busca. Y las intenciones principales del tema que vamos a hablar hoy del Sagrado Corazón de Jesús, ¿cuál sería, hermana? Salvar mi alma. A él le importa salvar mi alma, lo de aquí es pasajero. Mi salud, mi riqueza, mi belleza, etcétera, etcétera, es pasajero. Pero a lo que él ha venido y lo que realmente hoy vamos a hablar, que es lo principal, es la salvación de mi alma. Y viene con unas promociones.
3: Sí.
2: Para yo
3: ofertas
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3: que hace,
2: a
3: ofertas que hace Dios.
2: Y unas ofertas eternas

0: Estoy hablando por mi hermano.
1: Y aparte, pero yo creo de eso, que eso sale para todos.
2: Claro,
1: ¿no?
2: Y claro. Aparte de su hermana, no solamente la de nosotros, sino ayudarle también a salvar más almas. Porque bien, para eso. No quedarnos solamente en nosotros, porque ya seríamos un poco egoístas. Bueno, ya vas a ayúdame. Ajá. Que eso es lo que quiere el Señor, los Sagrados Corazones, eso es lo que quiere, que ayudemos también a salvar otras almas.
1: Claro, cuando dice tengo sed, ajá, tengo sed, dice el Señor en la cruz, tengo sed de almas, ¿no? Eso no de una sola alma, aunque Él da su sangre por una sola, pero tiene sed de almas porque tiene estos hijos en la tierra que Él mismo ha creado. Y bueno, hemos iniciado este programa que hemos...
2: Eso es lo que quiere, que ayudemos también a salvar otras almas.
1: Claro, cuando dice tengo sed, tengo, ajá, sed, dice el Señor en la cruz, tengo sed de almas, ¿no? Eso no de una sola alma, aunque Él da su sangre por una sola, pero tiene sed de almas porque tiene estos hijos en la tierra que Él mismo ha creado. Y bueno, hemos iniciado este programa que hemos...
2: Eso es lo que quiere, que ayudemos también a salvar otras almas.
1: Claro, cuando dice tengo sed, tengo, ajá, sed, dice el Señor en la cruz, tengo sed de almas, ¿no? Eso no de una sola alma, aunque Él da su sangre por una sola, pero tiene sed de almas porque tiene estos hijos en la tierra que Él mismo ha creado. Y bueno, hemos iniciado este programa que hemos...
2: Eso es lo que quiere, que ayudemos también a salvar otras almas.
1: Claro, cuando dice tengo sed, ajá, tengo sed, dice el Señor en la cruz,

Dice, tengo sed, dice el Señor en la cruz, tengo sed de almas, ¿no? Eso no de una sola alma, aunque Él da su sangre por una sola, pero tiene sed de almas porque tiene estos hijos en la tierra que Él mismo ha creado. Y bueno, hemos iniciado este programa que hemos...

En la Santa Biblia, la palabra ángel significa mensajero, un espíritu purísimo que está cerca de Dios para adorarlo y cumplir sus órdenes y llevar sus mensajes a los seres humanos. Ya en el siglo II, el gran sabio Orígenes decía: los cristianos creemos que cada uno nos designa a Dios un ángel para que nos guíe y proteja. Y se basa esta creencia en la frase del Salmo 90: a sus ángeles ha dado órdenes de Dios para que te guarden en tus caminos. Y en aquella otra frase tan famosa de Jesús: cuidad de no escandalizar a ninguno de estos pequeñuelos, porque sus ángeles están siempre contemplando el rostro de mi Padre Celestial. Y Judith, en la Biblia, al ser recibida como libertadora de Betulia, exclamaba: el ángel del Señor me acompañó en el viaje de ida, en mi estadía allá y en el viaje de venida. En el Nuevo Testamento es tan viva la creencia de que cada uno tiene un ángel custodio que cuando San Pedro, al ser sacado de la cárcel, llega a llamar a la puerta de la casa donde están reunidos los discípulos de Jesús, ellos creen al principio que no es Pedro en persona y exclaman: ¿será su ángel? Hechos 12:15.

Ya en el año 800, se celebraba en Inglaterra una fiesta a los ángeles de la guarda, y desde el año 1111 existe una oración muy famosa al ángel de la guarda. Dice así: Ángel del Señor, que por orden de su piadosa providencia eres mi guardián, custódiame en este día. Ilumina mi entendimiento, dirige mis afectos, gobierna mis sentimientos, para que jamás ofenda a Dios Señor. Amén. En el año 1608, el sumo pontífice extendió a toda la Iglesia Universal la fiesta de los ángeles custodios y la colocó el día 12 de octubre. Consejos de un santo. San Bernardo, en el año 1010, hizo un sermón muy célebre acerca del ángel de la guarda, comentando estas 13 frases. Respetemos su presencia, portándonos como es debido. Agradezcámosle sus favores, que son muchos más de lo que nos podemos imaginar. Y confiemos en su ayuda, que es muy poderosa, porque es superior en poder a los demonios que nos atacan y a nuestras pasiones que nos traicionan.

0: pasiones que nos traicionan. San Juan Bosco narra que el día de la fiesta del Ángel de la Guarda, un 12 de octubre, recomendó a sus muchachos que en los momentos de peligro invocaran a su ángel custodio.
1: Hermanos, para mí es una bendición poder comunicarme contigo por primera vez.
0: Amén. ¿Cuál es su nombre, mi querido?
1: Mi nombre es Diego Daniel.
0: Diego Daniel, qué gusto tenerlo ahí, mi querido.
1: Aquí estoy escuchando en Santiago, Atitlán.
0: Ah, fíjese. ¿Tiene usted una vecina por ahí? Micaela.
1: Sí, hermano. Esto me hace. Hace como 20 años escuchando tu programa.
0: Oiga.
1: Y es una bendición para mi familia.
0: Ay, mi querido. ¿Cómo se llama su esposa?
1: Mi esposa se llama Florinda.
0: Florinda.
1: Y mi hija se llama Luz Angélica.
0: Luz Angélica. ¿Alguien más de la familia que desee usted poner en la oración?
1: Por mi hijo Daniel Esaú. Y pido oraciones por todos los niños que están en camino, porque hoy en el mundo hay esta pandemia que muchas personas están muriendo, pero pido oraciones por las almas del purgatorio.
0: Okay.
1: Y también pido oraciones por mi abuelita, que ya cumple 7 años que fallecido.
0: ¿Cómo se llama su abuelita?
1: Se llama María Sosov. María Sosov, que Dios la proteja. Y para mí, hermano Pedro, es una bendición, una emoción, porque por primera vez estoy hablando contigo a través del teléfono.
0: Ay, mi querido.
1: Y que siga adelante.
0: Que no sea la última.
1: Me alegro. Sí, ahorita, escuché a una hermana que está aquí también en Santiago y yo pensé, puedo marcar el número.
0: Es Micaela. Micaela se llama la hermana.
1: Micaela, eso. Se llama Micaela y yo intenté, voy a hablarle a ver si me cumplen un sueño, digo yo, porque hace 20 años tal vez estoy escuchando tu programa.
0: Carlos Gardel dijo que 20 años no es nada, pero yo creo que son muchos años.
1: Vaya, pero yo llevo 20 años así escuchando
0: tu
1: lindo programa, hermano Pedro. Es una bendición para nosotros escucharte a ti.
0: Ay,
1: con esta con esa paz, esa alegría, esas palabras de aliento que dan a las personas, y que sigas adelante con su programa, hermano.
0: Gracias, mi querido hermanazo, se lo agradezco infinitamente. Le iba a pedir que nos acompañara, pero sé que es una larga distancia y no quiero que incurra en más gastos. Síganos usted por la radio, si puede.
1: Vaya, está bien, hermano, y bendiciones.
0: Muchas bendiciones
1: a tu querida familia también. Que te cuides.
0: Gracias, mi querido hermano.
1: Y hasta pronto.
0: Hasta siempre.
1: Ay, hermano.
0: Un abrazo.
1: Hasta siempre, hermano.
0: Amén, amén, amén. Una llamada bien interesante la de nuestro hermano. Gracias, mi querido. Pasa la luz de la luna. Adelante, está usted en el aire.
2: Ahora sí soy yo, Pedrito.
0: Sí, es usted misma.
2: Ok, porque ya son 3 veces que me dejas con la palabra en la boca.
0: Mi vida,
2: ya entré. Mira, Pedrito, te estoy llamando.
0: ¿Cuándo han sido las otras dos?

0: hijita en el señor y dos señoras.
1: Oh, bueno.
0: Ya tengo ratito que como que entró la llamada, pero la agarran otras personas, pero está bien.
1: ¿Cuál es su nombre?
0: María Espino.
1: María Espino. Ok, cuéntenos, sí. María Espino, ¿qué intenciones tiene usted?
0: Ay, pues es que te hablé. Qué bueno que entró mi llamada para darte las gracias. Que te dije que estaba bien mal del virus ese.
1: Ya.
0: Pero ya estoy mejor, Pedrito.
1: Se lo dio usted muy bien, mi vida.
0: Ya la estoy librando. Bendito amén, sea Dios.
1: Amén, amén, amén. Vamos a seguir orando, sí, por usted, María Espino.
0: Sí, por mi hija Verónica y por mi hija Erika, por mi hija María, por mi hijo Agustín, que ya tiene muchos años privado de su libertad y parece que ya le van a dar su libertad para el año que viene. Y espero que no tenga ningún trompiezo, que Dios le abra la puerta, que ya me lo den libre, por favor. Le pido tanto a Dios. Y a mi hijo Israel, que también está, también me lo acaban de detener. Y no sé qué pasó, no sé qué ha pasado. Él está, yo aquí estoy en Sacramento y él está hasta San Diego. Y que ya enferma, no he podido ni siquiera ver nada. Espero que me lo den libre, que no sea cosa grave. Y wow, todos mis hijos.
1: Son cinco hijos, ¿verdad?
0: No, tengo 11, Pedrito. Pero 11. Ya uno partió.
1: 11 hijos.
0: Sí.
1: 11.
0: Sí.
1: Óigame, es una maravilla. Sí, usted es muy prolífera, mujer.
0: Y yo los crié solita, Pedrito.
1: Ay, amor.
0: El Señor me dejó porque no le di ni un hijo, yo creo.
1: Óigame usted.
0: ¿Cómo ves?
1: Pero 11...
0: Sí, Pedrito.
1: Menos mal que no se volvió loca con 11 muchachos.
0: Bendito sea Dios que no, Pedrito. Dios me ayudó de obrera para criarlos. Y gemelos, ay, los últimos, son gemelos.
1: Gemelos. Uy.
0: Sí.
1: Deme, deme, tengo aquí 5 nada más, me faltan 6.
0: Le di a... Sí,
1: a ver, son 5. Comience de arriba nuevamente.
0: Me falta Otavio.
1: Ajá.
0: Mario. Claudia, Teresa y Leticia. ¿Cuántos son allí?
1: 5, 6, 7, 8, 9, 10. Me falta uno.
0: Feliciano.
1: Ese Feliciano.
0: Es el que partió. Bueno. Es el que ya se me fue, lo tiene Dios.
1: Hay que orar mucho por Feliciano, ¿eh?
0: Sí.
1: Y usted, María Espino, murió. Ofrézcale misas a Feliciano.
0: Sí, le ofrezco misas. Eso se murió muy joven.
1: Hágalo, eso
0: de 23 años, Pedrito.
1: Muy joven.
0: Muy joven, mi muchacho.
1: Ore mucho por él,
0: Sí, Pedrito. Y por Erika, que están por darle sus papeles, ojalá que ya parece que sí, ya se le va a resolver.
1: Amén.
0: Y usted, Verónica, que está también en ese trámite.
1: Usted va a ver que se le va a resolver, claro que sí. Acompáñenos.
0: Sí, tú eres un ángel de Dios que te manda para que nos dé salud a toda la gente.
1: No,
0: porque nomás hablamos contigo y parece que se nos quita una sombra que tenemos, Pedrito.
1: Ay, mi vida, no.
0: Ay, sí.
1: No, diga eso.
0: Dios te bendiga.
1: O sea, quiérame mucho, ámeme mucho, pero no me diga esas cosas,
0: no.
1: Porque no es correcto,
0: sí.
1: No es correcto. Solamente aquí el que sana y el que da la vida y el que la quita y el que hace todo es Jesús. Nosotros tenemos que estar
0: Jesús,
1: muy conscientes.
0: Pero Dios te puso en ese camino para que nos des una luz de la vida, Pedrito.
1: Bueno, pero eso es distinto.
0: Mire, tanta gente que ya se ha compuesto, que ha salido de muchas cosas y nomás habla uno contigo y será porque te tiene uno tanta fe y...
1: No, pero...
0: Y te habla uno con el corazón, ¿no? Mira, yo me sentía tan mal, Pedrito, tan mal esa vez que te hablé. Fue la semana pasada.
1: Sí, sí.
0: Ay, pero mira, ya, bendito sea Dios, no estoy bien todavía, pero ya más que bien.
1: Pero mire, recuerde que la fe no la podemos poner en nadie que no sea Jesús, porque el ser humano tiende a decepcionar.
0: Sí.
1: ¿Ve? Y yo estoy muy bien ahora, pero puedo decepcionarla a usted mañana, ¿entiende? Y entonces eso produce mucho dolor en la persona que nos tiene fe. O sea, no ponga nunca la fe en un ser humano. Quiéralo, ámelo, pero no ponga esa fe así, porque la única fe que nosotros tenemos que tener es en Jesús y en María y en José.
0: Oh, okay.
1: Pero sobre todo oh, okay. Jesús, ¿de acuerdo? María Espino, okay. Acompáñenos en una decena.
0: Sí, cómo no, Pedrito.
1: Gracias.
0: No, aquí te espero.
1: Gracias, mi vida. La quiero
0: Dios
1: mucho. La quiero mucho, María
0: igualmente,
1: Espino.
0: Igualmente, Pedrito, igualmente.
1: Ok, si necesita otro hijo, pues adópteme.
0: Ok, Pedrito, okay. Con mucho gusto,
1: okay,
0: con los dos brazos abiertos.
1: Bueno, pues, recibe un abrazo así apretado, ¿eh? Usted.
0: Ok, Pedrito.
1: La quiero mucho.
0: Muchas gracias. Yo también, Pedrito.
1: Gracias,
0: Dios María. Te bendiga con todo y tu familia.
1: Amén, amor. Muchas bendiciones para usted, María Espino.

Bien, mis queridos, llega la hora de orar juntos la coronilla a la Divina Misericordia. Este es un momento muy especial. Es un instante único. Vamos a estarle suplicando misericordia a nuestro Señor, a Jesús, a Dios. Unidos en un solo cuerpo, en un mismo espíritu, en un único corazón, orémosle, llenos de fe, de confianza, sabiendo que el Señor nos concede todo lo que le pedimos, siempre y cuando no vaya en contra de nuestra santificación.

Mi querido Señor Jesús, aquí estamos ante tu presencia. Hemos venido para suplicarte tu infinita misericordia. Ante todo, Señor, te pedimos misericordia para nuestros hermanos, esos que justo en este preciso instante, en algún lugar del mundo, están partiendo de este cuerpo físico para sus familias. Te rogamos misericordia también. Nuestros hermanos enfermos físicos, enfermos espirituales, familiares, ten misericordia de todos y cada uno de ellos. Nuestros hermanos, presos físicos, presos espirituales, familiares, ten misericordia, Señor. Para este mundo, Jesús, imploramos a tu infinita misericordia. Cada hogar, cada familia, cada matrimonio, nuestros hijos, nuestra juventud, ten misericordia, Jesús. El Papa, rogamos misericordia para él, para todo el clero, tu Iglesia. Nuestros hermanos seminaristas, hermanas novicias, hermanos diáconos, hermanas y hermanos de vida consagrada, te pedimos misericordia, Jesús. Rogamos a tu misericordia, Señor, para nuestros hermanos que se mantienen ahí, en el purgatorio, por nuestros hermanos que se encuentran conduciendo en las carreteras del mundo, camioneros, taxistas y demás. Ten misericordia, Señor, para nuestros hermanos que están navegando en el cielo, en los mares de tu creación. Ten misericordia, Señor, para nuestros hermanos mineros y sus familias también. Derrama tu infinita misericordia en cada uno de nuestros hermanos mal llamados, indocumentados, por sus familias. Te pedimos, Señor, leyes justas, leyes que se hacen tan necesarias, tan imprescindibles. Pedimos misericordia para nuestras hermanas y hermanos que tienen la oportunidad de crear e implementar las leyes justas, que no dilaten más esta situación. Pedimos a tu misericordia también por todas esas intenciones, peticiones, que ahora en estos momentos, desde tantos y tantos lugares en el mundo, se te están ofreciendo. Derrama tu infinita misericordia en cada uno de nuestros hermanos que nos están acompañando en este rezo a tu divina misericordia, Jesús. Gracias, Señor. Gracias, Señor, porque tú siempre nos escuchas. Gracias, Jesús, por la paciencia que nos tienes a cada uno de nosotros, comenzando por mí. Gracias por tu amor. Gracias por tu infinita misericordia, Señor. Amén.

En el nombre del Padre, del Hijo y del Espíritu Santo. Amén. Expiraste, Jesús, pero la fuente de vida brotó para las almas y el mar de misericordia se abrió para el mundo entero. Oh, fuente de vida, insondable misericordia divina, abarca al mundo entero y derrámate sobre nosotros. Oh, sangre y agua, que brotaste del corazón de Jesús como una fuente de misericordia para nosotros, en ti confío. Oh, sangre y agua, que brotaste del corazón de Jesús como una fuente de misericordia para nosotros, en ti confío. Oh, sangre y agua, que brotaste del corazón de Jesús como una fuente de misericordia para nosotros, en ti confío. Amén. Padre nuestro que estás en el cielo, santificado sea tu nombre. Venga a nosotros a tu reino. Hágase tu voluntad en la tierra como en el cielo. Danos hoy nuestro pan de cada día. Perdona nuestras ofensas, así como también nosotros perdonamos a los que nos ofenden. No nos dejes caer en la tentación y líbranos del mal. Amén. Dios te salve, María, llena eres de gracia, el Señor es contigo. Bendita tú eres entre todas las mujeres, y bendito es el fruto de tu vientre. Jesús, Santa María, Madre de Dios, ruega por nosotros, pecadores, ahora y en la hora de nuestra muerte. Amén. Creo en Dios Padre, Todopoderoso, Creador del cielo y de la tierra. Creo en Jesucristo, su único Hijo, nuestro Señor, que fue concebido por obra y gracia del Espíritu Santo. Nació de Santa María Virgen, padeció bajo el poder de Poncio Pilato, fue crucificado, muerto y sepultado, descendió a los infiernos y al tercer día resucitó de entre los muertos, subió al cielo y está sentado a la derecha de Dios Padre Todopoderoso. Desde allí ha de venir a juzgar a los vivos y a los muertos. Creo en el Espíritu Santo, la Santa Iglesia Católica, la comunión de los santos, el perdón de los pecados, la resurrección de la carne y la vida eterna. Amén.

0: Padre eterno, te ofrezco el cuerpo y la sangre, el alma y la divinidad de tu amadísimo Hijo, nuestro Señor Jesucristo, como propiciación de nuestros pecados y los del mundo entero. Felipe, por su dolorosa pasión,
1: ten misericordia de nosotros y del mundo entero.
0: Por su dolorosa pasión,
1: ten misericordia de nosotros y del mundo entero.
0: Por su dolorosa pasión,
1: ten misericordia de nosotros y del mundo entero.
0: Por su dolorosa pasión,
1: ten misericordia de nosotros y del mundo entero.
0: Por su dolorosa pasión,
1: ten misericordia de nosotros y del mundo entero.
0: Por su dolorosa pasión,
1: ten misericordia de nosotros y del mundo entero.
0: Por su dolorosa pasión,
1: ten misericordia de nosotros y del mundo entero.
0: Por su dolorosa pasión,
1: ten misericordia de nosotros y del mundo entero.
0: Por su dolorosa pasión,
1: ten misericordia de nosotros y del mundo entero.
0: Por su dolorosa pasión,
1: ten misericordia de nosotros y del mundo entero.
0: Amén.
1: Amén, Pedrito. Bendiciones. Un abrazo bien fuerte.
0: Gracias a Felipe. Lo quiero mucho. Cuídate.

Ahora los invitamos a meditar los misterios de nuestro Señor contemplados a través del corazón de María. 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

0: En el nombre del Padre, del Hijo y del Espíritu Santo. Amén. Hoy contemplamos los misterios dolorosos. En el primer misterio contemplamos la oración de Jesús en el huerto. Enseguida Jesús salió y fue como de costumbre al Monte de los Olivos, seguido de sus discípulos. Cuando llegaron, les dijo: «Oren para no caer en la tentación». Después se alejó de ellos y, puesto de rodillas, oraba: «Padre, si quieres, aleja de mí este cáliz, pero que no se haga mi voluntad, sino la tuya». Padre nuestro que estás en el cielo, santificado sea tu nombre. Venga a nosotros tu reino, hágase tu voluntad en la tierra como en el cielo.
1: Danos hoy nuestro pan de cada día, perdona nuestras ofensas, como también nosotros perdonamos a los que nos ofenden. No nos dejes caer en la tentación y líbranos del mal. Amén.
0: Dios te salve María, llena eres de gracia, el Señor es contigo. Bendita tú eres entre todas las mujeres y bendito es el fruto de tu vientre, Jesús.
1: Santa María, Madre de Dios, ruega por nosotros pecadores, ahora y en la hora de nuestra muerte. Amén.
0: Dios te salve María, llena eres de gracia, el Señor es contigo. Bendita tú eres entre todas las mujeres y bendito es el fruto de tu vientre, Jesús.
1: Santa María, Madre de Dios, ruega por nosotros pecadores, ahora y en la hora de nuestra muerte. Amén.
0: Dios te salve María, llena eres de gracia, el Señor es contigo. Bendita tú eres entre todas las mujeres y bendito es el fruto de tu vientre, Jesús.
1: Santa María, Madre de Dios, ruega por nosotros pecadores, ahora y en la hora de nuestra muerte. Amén.
0: Dios te salve María, llena eres de gracia, el Señor es contigo. Bendita tú eres entre todas las mujeres y bendito es el fruto de tu vientre, Jesús.
1: Santa María, Madre de Dios, ruega por nosotros pecadores, ahora y en la hora de nuestra muerte. Amén.
0: Dios te salve María, llena eres de gracia, el Señor es contigo. Bendita tú eres entre todas las mujeres y bendito es el fruto de tu vientre, Jesús.
1: Santa María, Madre de Dios, ruega por nosotros pecadores, ahora y en la hora de nuestra muerte. Amén.
0: Dios te salve María, llena eres de gracia, el Señor es contigo. Bendita tú eres entre todas las mujeres y bendito es el fruto de tu vientre, Jesús.
1: Santa María, Madre de Dios, ruega por nosotros pecadores, ahora y en la hora de nuestra muerte. Amén.
0: Dios te salve María, llena eres de gracia, el Señor es contigo. Bendita tú eres entre todas las mujeres y bendito es el fruto de tu vientre, Jesús.
1: Santa María, Madre de Dios, ruega por nosotros pecadores, ahora y en la hora de nuestra muerte. Amén.
0: Dios te salve María, llena eres de gracia, el Señor es contigo. Bendita tú eres entre todas las mujeres y bendito es el fruto de tu vientre, Jesús.
1: Santa María, Madre de Dios, ruega por nosotros pecadores, ahora y en la hora de nuestra muerte. Amén.
0: Dios te salve María, llena eres de gracia, el Señor es contigo. Bendita tú eres entre todas las mujeres y bendito es el fruto de tu vientre, Jesús.
1: Santa María, Madre de Dios, ruega por nosotros pecadores, ahora y en la hora de nuestra muerte. Amén.
0: Dios te salve María, llena eres de gracia, el Señor es contigo. Bendita tú eres entre todas las mujeres y bendito es el fruto de tu vientre, Jesús.
1: Santa María, Madre de Dios, ruega por nosotros pecadores, ahora y en la hora de nuestra muerte. Amén.
0: Gloria al Padre, al Hijo y al Espíritu Santo.
1: Como era en el principio, ahora y siempre, por los siglos de los siglos. Amén.

0: En el segundo misterio contemplamos la flagelación de Jesús. Pilato les dijo: «Ya que ustedes tienen la costumbre de que pongan libertad a alguien en ocasión de la Pascua, ¿quieren que suelte al rey de los judíos?». Ellos comenzaron a gritar diciendo: «A él no, a Barrabás». Pilato, para contentar a la multitud, les puso en libertad a Barrabás y mandó entonces azotar a Jesús. Oremos.
1: Padre nuestro que estás en el cielo, santificado sea tu nombre. Venga a nosotros tu reino y hágase tu voluntad en la tierra como en el cielo.
0: Danos hoy nuestro pan de cada día. Perdona nuestras ofensas, como también nosotros perdonamos a los que nos ofenden. No nos dejes caer en la tentación y líbranos del mal. Amén.
1: Dios te salve María, llena eres de gracia, el Señor es contigo. Bendita tú eres entre todas las mujeres, y bendito es el fruto de tu vientre, Jesús.
0: Santa María, Madre de Dios, ruega por nosotros pecadores, ahora y en la hora de nuestra muerte. Amén.
1: Dios te salve María, llena eres de gracia, el Señor es contigo. Bendita tú eres entre todas las mujeres, y bendito es el fruto de tu vientre, Jesús.
0: Santa María, Madre de Dios, ruega por nosotros pecadores, ahora y en la hora de nuestra muerte. Amén.
1: Dios te salve María, llena eres de gracia, el Señor es contigo. Bendita tú eres entre todas las mujeres, y bendito es el fruto de tu vientre, Jesús.
0: Santa María, Madre de Dios, ruega por nosotros pecadores, ahora y en la hora de nuestra muerte. Amén.
1: Dios te salve María, llena eres de gracia, el Señor es contigo. Bendita tú eres entre todas las mujeres, y bendito es el fruto de tu vientre, Jesús.
0: Santa María, Madre de Dios, ruega por nosotros pecadores, ahora y en la hora de nuestra muerte. Amén.
1: Dios te salve María, llena eres de gracia, el Señor es contigo. Bendita tú eres entre todas las mujeres, y bendito es el fruto de tu vientre, Jesús.
0: Santa María, Madre de Dios, ruega por nosotros pecadores, ahora y en la hora de nuestra muerte. Amén.
1: Dios te salve María, llena eres de gracia, el Señor es contigo. Bendita tú eres entre todas las mujeres, y bendito es el fruto de tu vientre, Jesús.
0: Santa María, Madre de Dios, ruega por nosotros pecadores, ahora y en la hora de nuestra muerte. Amén.
1: Dios te salve María, llena eres de gracia, el Señor es contigo. Bendita tú eres entre todas las mujeres, y bendito es el fruto de tu vientre, Jesús.
0: Santa María, Madre de Dios, ruega por nosotros pecadores, ahora y en la hora de nuestra muerte. Amén.
1: Dios te salve María, llena eres de gracia, el Señor es contigo. Bendita tú eres entre todas las mujeres, y bendito es el fruto de tu vientre, Jesús.
0: Santa María, Madre de Dios, ruega por nosotros pecadores, ahora y en la hora de nuestra muerte. Amén.
1: Dios te salve María, llena eres de gracia, el Señor es contigo. Bendita tú eres entre todas las mujeres, y bendito es el fruto de tu vientre, Jesús.
0: Santa María, Madre de Dios, ruega por nosotros pecadores, ahora y en la hora de nuestra muerte. Amén.
1: Dios te salve María, llena eres de gracia, el Señor es contigo. Bendita tú eres entre todas las mujeres, y bendito es el fruto de tu vientre, Jesús.
0: Gloria, Santa María, Madre de Dios, ruega por nosotros pecadores, ahora y en la hora de nuestra muerte. Amén.
1: Gloria al Padre, al Hijo y al Espíritu Santo.
0: Como era en el principio, ahora y siempre, por los siglos de los siglos. Amén. Amén.

0: En el tercer misterio contemplamos la coronación de espinas. Los soldados tejieron una corona de espinas y se la pusieron sobre la cabeza. Lo revistieron con un manto rojo y acercándose le decían: «Salud, rey de los judíos», y lo abofeteaban. Jesús salió llevando la corona de espinas y el manto rojo. Padre nuestro que estás en el cielo, santificado sea tu nombre. Venga a nosotros tu reino. Hágase tu voluntad en la tierra como en el cielo.
1: Danos hoy nuestro pan de cada día. Perdona nuestras ofensas, como también nosotros perdonamos a los que nos ofenden. No nos dejes caer en la tentación y líbranos del mal. Amén.
0: Dios te salve María, llena eres de gracia, el Señor es contigo. Bendita tú eres entre todas las mujeres y bendito es el fruto de tu vientre Jesús.
1: Santa María, Madre de Dios, ruega por nosotros pecadores, ahora y en la hora de nuestra muerte. Amén.
0: Dios te salve María, llena eres de gracia, el Señor es contigo. Bendita tú eres entre todas las mujeres y bendito es el fruto de tu vientre Jesús.
1: Santa María, Madre de Dios, ruega por nosotros pecadores, ahora y en la hora de nuestra muerte. Amén.
0: Dios te salve María, llena eres de gracia, el Señor es contigo. Bendita tú eres entre todas las mujeres y bendito es el fruto de tu vientre Jesús.
1: Santa María, Madre de Dios, ruega por nosotros pecadores, ahora y en la hora de nuestra muerte. Amén.
0: Dios te salve María, llena eres de gracia, el Señor es contigo. Bendita tú eres entre todas las mujeres y bendito es el fruto de tu vientre Jesús.
1: Santa María, Madre de Dios, ruega por nosotros pecadores, ahora y en la hora de nuestra muerte. Amén.
0: Dios te salve María, llena eres de gracia, el Señor es contigo. Bendita tú eres entre todas las mujeres y bendito es el fruto de tu vientre Jesús.
1: Santa María, Madre de Dios, ruega por nosotros pecadores, ahora y en la hora de nuestra muerte. Amén.
0: Dios te salve María, llena eres de gracia, el Señor es contigo. Bendita tú eres entre todas las mujeres y bendito es el fruto de tu vientre Jesús.
1: Santa María, Madre de Dios, ruega por nosotros pecadores, ahora y en la hora de nuestra muerte. Amén.
0: Dios te salve María, llena eres de gracia, el Señor es contigo. Bendita tú eres entre todas las mujeres y bendito es el fruto de tu vientre Jesús.
1: Santa María, Madre de Dios, ruega por nosotros pecadores, ahora y en la hora de nuestra muerte. Amén.
0: Dios te salve María, llena eres de gracia, el Señor es contigo. Bendita tú eres entre todas las mujeres y bendito es el fruto de tu vientre Jesús.
1: Santa María, Madre de Dios, ruega por nosotros pecadores, ahora y en la hora de nuestra muerte. Amén.
0: Dios te salve María, llena eres de gracia, el Señor es contigo. Bendita tú eres entre todas las mujeres y bendito es el fruto de tu vientre Jesús.
1: Santa María, Madre de Dios, ruega por nosotros pecadores, ahora y en la hora de nuestra muerte. Amén.
0: Dios te salve María, llena eres de gracia, el Señor es contigo. Bendita tú eres entre todas las mujeres y bendito es el fruto de tu vientre Jesús.
1: Santa María, Madre de Dios, ruega por nosotros pecadores, ahora y en la hora de nuestra muerte. Amén.
0: Gloria al Padre, al Hijo y al Espíritu Santo.
1: Como era en un principio, ahora y siempre, por los siglos de los siglos. Amén.

0: En el cuarto misterio contemplamos a Jesús con la cruz a cuestas, camino al Calvario. Pilato dijo a los judíos, «Aquí tienen a su rey». Ellos vociferaban, que muera, crucifícalo». Pilato les dijo, «¿Voy a crucificar a su rey?». Los sumos sacerdotes respondieron, «No tenemos otro rey que el César». Entonces Pilato se lo entregó para que lo crucifiquen y ellos se lo llevaron. Jesús, cargando sobre sí la cruz, salió de la ciudad para dirigirse al lugar llamado del Cráneo, en hebreo, Gólgota. Oremos.
1: Padre nuestro que estás en el cielo, santificado sea tu nombre. Venga a nosotros tu reino y hágase tu voluntad en la tierra como en el cielo.
0: Danos hoy nuestro pan de cada día, perdona nuestras ofensas, como también nosotros perdonamos a los que nos ofenden. No nos dejes caer en la tentación y líbranos del mal. Amén.
1: Dios te salve María, llena eres de gracia, el Señor es contigo. Bendita tú eres entre todas las mujeres y bendito es el fruto de tu vientre Jesús.
0: Santa María, Madre de Dios, ruega por nosotros pecadores, ahora y en la hora de nuestra muerte. Amén.
1: Dios te salve María, llena eres de gracia, el Señor es contigo. Bendita tú eres entre todas las mujeres, y bendito es el fruto de tu vientre, Jesús.
0: Santa María, Madre de Dios, ruega por nosotros pecadores, ahora y en la hora de nuestra muerte. Amén.
1: Dios te salve María, llena eres de gracia, el Señor es contigo. Bendita tú eres entre todas las mujeres, y bendito es el fruto de tu vientre, Jesús.
0: Santa María, Madre de Dios, ruega por nosotros pecadores, ahora y en la hora de nuestra muerte. Amén.
1: Dios te salve María, llena eres de gracia, el Señor es contigo. Bendita tú eres entre todas las mujeres, y bendito es el fruto de tu vientre, Jesús.
0: Santa María, Madre de Dios, ruega por nosotros pecadores, ahora y en la hora de nuestra muerte. Amén.
1: Dios te salve María, llena eres de gracia, el Señor es contigo. Bendita tú eres entre todas las mujeres, y bendito es el fruto de tu vientre, Jesús.
0: Santa María, Madre de Dios, ruega por nosotros pecadores, ahora y en la hora de nuestra muerte. Amén.
1: Dios te salve María, llena eres de gracia, el Señor es contigo. Bendita tú eres entre todas las mujeres, y bendito es el fruto de tu vientre, Jesús.
0: Santa María, Madre de Dios, ruega por nosotros pecadores, ahora y en la hora de nuestra muerte. Amén.
1: Dios te salve María, llena eres de gracia, el Señor es contigo. Bendita tú eres entre todas las mujeres, y bendito es el fruto de tu vientre, Jesús.
0: Santa María, Madre de Dios, ruega por nosotros pecadores, ahora y en la hora de nuestra muerte. Amén.
1: Dios te salve María, llena eres de gracia, el Señor es contigo. Bendita tú eres entre todas las mujeres, y bendito es el fruto de tu vientre, Jesús.
0: Santa María, Madre de Dios, ruega por nosotros pecadores, ahora y en la hora de nuestra muerte. Amén.
1: Dios te salve María, llena eres de gracia, el Señor es contigo. Bendita tú eres entre todas las mujeres, y bendito es el fruto de tu vientre, Jesús.
0: Santa María, Madre de Dios, ruega por nosotros pecadores, ahora y en la hora de nuestra muerte. Amén.
1: Dios te salve María, llena eres de gracia, el Señor es contigo. Bendita tú eres entre todas las mujeres, y bendito es el fruto de tu vientre, Jesús.
0: Gloria, Santa María, Madre de Dios, ruega por nosotros pecadores, ahora y en la hora de nuestra muerte. Amén.
1: Gloria al Padre, al Hijo y al Espíritu Santo.
0: Como era en el principio, ahora y siempre, por los siglos de los siglos. Amén.

0: En el quinto misterio contemplamos la crucifixión y muerte de nuestro Señor Jesucristo. Cuando llegaron al lugar llamado del cráneo, lo crucificaron junto con los malhechores, uno a su derecha y el otro a su izquierda. El sol se eclipsó y la oscuridad cubrió toda la tierra hasta las 3 de la tarde. El velo del templo se rasgó por el medio. Jesús con un grito exclamó: «Padre, en tus manos encomiendo mi espíritu». Y diciendo esto, expiró. Padre nuestro que estás en el cielo, santificado sea tu nombre. Venga a nosotros tu reino. Hágase tu voluntad en la tierra como en el cielo.
1: Danos hoy nuestro pan de cada día. Perdona nuestras ofensas, como también nosotros perdonamos a los que nos ofenden. No nos dejes caer en la tentación y líbranos del mal. Amén.
0: Dios te salve María, llena eres de gracia, el Señor es contigo. Bendita tú eres entre todas las mujeres y bendito es el fruto de tu vientre Jesús.
1: Santa María, Madre de Dios, ruega por nosotros pecadores, ahora y en la hora de nuestra muerte. Amén.
0: Dios te salve María, llena eres de gracia, el Señor es contigo. Bendita tú eres entre todas las mujeres y bendito es el fruto de tu vientre Jesús.
1: Santa María, Madre de Dios, ruega por nosotros pecadores, ahora y en la hora de nuestra muerte. Amén.
0: Dios te salve María, llena eres de gracia, el Señor es contigo. Bendita tú eres entre todas las mujeres y bendito es el fruto de tu vientre Jesús.
1: Santa María, Madre de Dios, ruega por nosotros pecadores, ahora y en la hora de nuestra muerte. Amén.
0: Dios te salve María, llena eres de gracia, el Señor es contigo. Bendita tú eres entre todas las mujeres y bendito es el fruto de tu vientre Jesús.
1: Santa María, Madre de Dios, ruega por nosotros pecadores, ahora y en la hora de nuestra muerte. Amén.
0: Dios te salve María, llena eres de gracia, el Señor es contigo. Bendita tú eres entre todas las mujeres y bendito es el fruto de tu vientre Jesús.
1: Santa María, Madre de Dios, ruega por nosotros pecadores, ahora y en la hora de nuestra muerte. Amén.
0: Dios te salve María, llena eres de gracia, el Señor es contigo. Bendita tú eres entre todas las mujeres y bendito es el fruto de tu vientre Jesús.
1: Santa María, Madre de Dios, ruega por nosotros pecadores, ahora y en la hora de nuestra muerte. Amén.
0: Dios te salve María, llena eres de gracia, el Señor es contigo. Bendita tú eres entre todas las mujeres y bendito es el fruto de tu vientre Jesús.
1: Santa María, Madre de Dios, ruega por nosotros pecadores, ahora y en la hora de nuestra muerte. Amén.
0: Dios te salve María, llena eres de gracia, el Señor es contigo. Bendita tú eres entre todas las mujeres y bendito es el fruto de tu vientre Jesús.
1: Santa María, Madre de Dios, ruega por nosotros pecadores, ahora y en la hora de nuestra muerte. Amén.
0: Dios te salve María, llena eres de gracia, el Señor es contigo. Bendita tú eres entre todas las mujeres, y bendito es el fruto de tu vientre Jesús.
1: Santa María, Madre de Dios, ruega por nosotros pecadores, ahora y en la hora de nuestra muerte. Amén.
0: Dios te salve María, llena eres de gracia, el Señor es contigo. Bendita tú eres entre todas las mujeres, y bendito es el fruto de tu vientre Jesús.
1: Santa María, Madre de Dios, ruega por nosotros pecadores, ahora y en la hora de nuestra muerte. Amén.
0: Gloria al Padre, al Hijo y al Espíritu Santo.
1: Como era en un principio, ahora y siempre, por los siglos de los siglos. Amén.

0: Rezamos por el Papa, por la Iglesia, por las almas del purgatorio y por las vocaciones sacerdotales y religiosas. Padre nuestro que estás en el cielo, santificado sea tu nombre. Venga a nosotros tu reino. Hágase tu voluntad en la tierra como en el cielo.
1: Danos hoy nuestro pan de cada día. Perdona nuestras ofensas, como también nosotros perdonamos a los que nos ofenden. No nos dejes caer en la tentación y líbranos del mal. Amén.
0: Dios te salve María, llena eres de gracia, el Señor es contigo. Bendita tú eres entre todas las mujeres y bendito es el fruto de tu vientre, Jesús.
1: Santa María, Madre de Dios, ruega por nosotros pecadores, ahora y en la hora de nuestra muerte. Amén.
0: Dios te salve María, llena eres de gracia, el Señor es contigo. Bendita tú eres entre todas las mujeres y bendito es el fruto de tu vientre, Jesús.
1: Santa María, Madre de Dios, ruega por nosotros pecadores, ahora y en la hora de nuestra muerte. Amén.
0: Dios te salve María, llena eres de gracia, el Señor es contigo. Bendita tú eres entre todas las mujeres y bendito es el fruto de tu vientre, Jesús.
1: Santa María, Madre de Dios, ruega por nosotros pecadores, ahora y en la hora de nuestra muerte. Amén.
0: Gloria al Padre, al Hijo y al Espíritu Santo.
1: Como era en un principio, ahora y siempre, por los siglos de los siglos. Amén.
0: Bendita sea tu pureza y eternamente lo sea, pues todo un Dios se recrea en tan graciosa belleza. A ti, celestial princesa, Virgen Sagrada María, yo te ofrezco en este día alma, vida y corazón. Mírame con compasión, no me dejes, Madre mía. En el nombre del Padre, del Hijo y del Espíritu Santo. Amén.

Dios, que nos amás y nos cuidás. Cuando pese sobre nosotros una prueba, asumíla con nosotros y ayúdanos a esperar más allá de toda esperanza.

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1: Ah, escuchamos a Jessica Yanez con su canción Mi Vocación Es el Amor. Seguimos, amigos, tengo más canciones dedicadas a Santa Teresita el día de hoy. Y la siguiente nos llega desde Argentina, de dos cantantes, Nerina y Juan Carlos. No sé de dónde son, no sé, no han sido súper prolíficos como cantantes católicos, sino que pues han lanzado un par de canciones a lo largo de los años, y esta es una de las canciones que tenemos de ellos, y es un tema que se llama Historia de un Alma. Hermosa canción dedicada a Santa Teresita del Niño Jesús.

0: Nerina, Juan Carlos, ambos de Argentina, escuchamos su canción Historia de un alma. Y amigos, Luis Alfredo, uno de los veteranos de nuestra música, de los pioneros, tiene todo un disco dedicado a Santa Teresita del Niño Jesús. Este disco salió, ¿qué año fue? Creo que como por lo menos 20 años que salió, hace 20 años que salió este disco. El disco se llama Mi vocación es el amor. Y todas las canciones son canciones inspiradas en los textos, los escritos o los palabras, frases conocidísimas de Santa Teresita. Y entonces, pues aquí tengo una de las canciones del disco que se titula No quiero ser santa a medias. Qué buena frase, ¿verdad? Qué buen título para una canción. Pues vamos a escuchar entonces esta canción de Luis Alfredo musicalizando esas palabras de Santa Teresita del Niño Jesús.
1: No quiero ser santa a medias, rezaba Teresita. Señor, no quiero ser santa a medias.

Ahí escuchamos a Luis Alfredo de su disco dedicado a Santa Teresita del Niño Jesús. Mi vocación es el amor, no quiero ser santa a medias. Gracias a todos ustedes, amigos, por acompañarnos el día de hoy. Si nos quieren enviar algún saludo, algún mensaje, escríbanme. fechacancion@ewtn.com. Saludos a... ¿dónde tengo ese correo? Ok, María, que me escribe desde Guadalajara. Muchas gracias, María, por tu mensaje, por estar aquí en la sintonía de Fe Hecha Canción. Y a todos ustedes, amigos, muchísimas gracias. Estela, que me escribe, no sé desde dónde, pero me mandó un saludo por Instagram. Gracias a ti por tu saludo y tu mensaje. Y bueno, pues amigos, ya llegamos al final del primer segmento. Así que bueno, toca el corte. O bueno, ojalá la corte para otros, no sé, espero que no. Y luego de estos mensajes, regresamos con media hora más aquí en Fecha Canción.

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1: Las pequeñas bienaventuranzas. Bienaventurados los que se ríen de sí mismos, porque nunca acabará la diversión. Bienaventurados los que no confunden un grano de arena con una montaña, porque se ahorrarán muchas preocupaciones. Bienaventurados los que saben descansar sin buscar excusas, porque están en el camino de la sabiduría. Bienaventurados los que no se toman muy en serio las cosas, porque serán más estimados por los demás. Dichosos serán todos si toman en serio las cosas pequeñas y afrontan con calma las grandes. Llegarán muy lejos en la vida. Dichosos los que aprecian una sonrisa y olvidan un mal gesto, porque caminarán por la vertiente feliz de la vida. Dichosos si son comprensivos con los malos gestos de los demás. Les tendrán por tontos, pero ese es el precio de la caridad. Bienaventurados los que piensan antes de obrar y oran antes de pensar, porque evitarán muchos errores. Dichosos si reprimen su lengua y saben sonreír, aunque les contradigan y les molesten, porque el Evangelio ha dado vida en su corazón. Y sobre todo, bienaventurados si reconocen en todos al Señor, porque la luz de la verdad brilla en su vida y han hallado la verdadera sabiduría.
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¿Qué tal, amigos? ¿Cómo estamos? Gracias por seguir aquí en la sintonía de Fecha Canción. Les habla el arquero de Dios, Douglas Archer, desde el Estudio 3 de EWTN. En este primerísimo día del mes de octubre, qué bueno contar con la sintonía de todos ustedes. Aquí vamos a estar media hora más escuchando la música de nuestros grupos y cantantes católicos. Y bueno, si ustedes quieren que pongamos alguna canción en especial, ya saben que pueden comunicarse conmigo. Pueden llamar aquí a la cabina desde los Estados Unidos, 1-866-398-6377. Desde fuera de los Estados Unidos, 1-205-271-2976. Y el correo electrónico, fehechacancion@ewtn.com. Facebook, Fe Hecha Canción, Booking Face, preferible. Instagram, Arquero de Dios. Bueno, vamos con el padre Osores de España, su más reciente que se llama Hijos de Dios.

Es el padre Ozores. Si lo buscan por las redes, hay que buscar Ozores P. Y ahí van a encontrar toda su música, incluyendo esta nueva canción que se llama Hijos de Dios. Bueno, y seguimos con el disco de Simón Dumas, que lo vamos escuchando esta semana. Es un disco bilingüe. Y aquí hay otra canción del disco, tanto en inglés como en español. Yo creo que Simón, si no estoy mal, canta todo en esta canción. Cortita la canción, Todo se pasa, All Things Pass. Aquí está.

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Palabras de otra Teresa. No la que celebramos el día de hoy, sino la que vamos a celebrar en dos semanas. Teresa la Grande, como dicen, de Teresa de Ávila. Y escuchamos aquí a Simón Dumas y esta cancioncita, esta canción bien corta. Nada se turbe, no. Todo se pasa, se llama. Todo se pasa. Ahí escuchamos al Papa Francisco. Qué bonito, pues, escuchar esa voz. Y bueno, pues, amigos, seguimos con lo más reciente de Nico. Nico Cabrera con Ricky Vázquez. Y su más reciente se llama Dando Gracias. Aquí está. Una vez más.

Qué bonito dueto, amigos, que escuchamos aquí, Nico Cabrera junto con Ricky Vázquez. Y la canción se llama Dando Gracias. Y bueno, pues seguimos, amigos, con esta más reciente de Ángel Catela de España, que se llama Dichosos.

Ángel Catella de España con su más reciente Dichosos. Y amigos, nunca uno sabe en fecha canción cuando va a llegar un estreno, una novedad. Por eso hay que estar en la sintonía cada día para que no se pierdan ni un solo lanzamiento de nuestros músicos y cantantes católicos. Y tenemos un estreno que nos ha llegado, amigos, de a última hora, de un cantante mexicano, un joven mexicano que se llama Wellington Ardón. Nuevo cantante para nosotros. Y él tiene una canción que acaba de lanzar que se titula Tu amor que me sostiene. Así que aquí está Wellington Ardón.

¿Qué les parece, amigos? Esta joven cantante mexicano, Wellington Ardón. Escuchamos su canción Tu amor que me sostiene. Muchas gracias a todos por acompañarnos día de hoy en Fecha Canción. Siempre, amigos, siempre una bendición y una gran alegría estar con ustedes escuchando la música de nuestros grupos y cantantes católicos. Y vamos a terminar con lo más reciente de Caro Ramírez. Se llama Vuelvo.

de todos ustedes hasta el día de mañana, amigos. Mañana viernes, fiesta de los ángeles de la guarda. ¿Qué día más bonito? Será hasta mañana. Chao, amigos.

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1: Tenemos una espléndida misión, Esplendor de la Verdad. Es el nombre del documento de Juan Pablo II que resume y trata de aportar nuevos argumentos, una manera de argumentar, que podemos pensar es el ideal del Concilio Vaticano II, un magisterio predominantemente pastoral. ¿Qué quiere decir eso? Que el estilo del magisterio pasa por presentar las razones de la fe para que las personas, partiendo tal vez de temas que las personas, incluso fuera de la iglesia, incluso enemigos de la iglesia, comparten, consideran incluso cosas que deben defender, bueno, nosotros también las defendemos incluso más que ellos, al estilo de Santo Tomás, que justamente hace eso muy bien con los argumentos de sus rivales. Encuentra aspectos que él puede defender incluso mejor que sus rivales, de cosas que sus rivales valoran y defienden, y entonces hace ver cómo de esa manera, entendido así, lo que ellos defienden puede integrarse a la plenitud de la verdad. Y esa verdad, Juan Pablo II nos presenta como un esplendor de la verdad. Tenemos una espléndida misión. Hay que vivir en la luz para ser esplendor de la verdad y de esa manera poder cumplir con la misión de anunciar el Evangelio a las personas que dependen de que Jesucristo esté vivo y operante en nosotros por una continua conversión. No hay mejor manera de vivir, no hay más sentido que le podamos dar a la vida y no hay más valor en cada acción humana que cooperar con Dios, con nosotros. Gracias por acompañarnos hoy en Más que Noticias, donde vemos las noticias desde la perspectiva de ese esplendor de la verdad, la plenitud de la verdad que nos da Jesucristo a través de su Iglesia Católica. Soy Eddie Rodríguez Morel.
2: También reciba mi saludo, amigos, les habla Guillermo Montezuma. Qué alegría estar con ustedes, qué alegría comenzar este mes tan lleno de santos, tan lleno de Dios, tan lleno de la presencia de la Virgen. Es el mes del Rosario para nosotros los peruanos y seguramente para algunos que le han agarrado piedad, el Señor de los Milagros también. La gente se vestirá de morado en señal de penitencia. También es tiempo para los peruanos de temblores, por eso que le decían el Señor de los Temblores. Pues también ángeles custodios, recordaremos a Francisco de Asís, a Faustina Kowalska, a la Virgen del Pilar, amigos, a Carlo Acutis, que está llevando a tantos niños y jóvenes al encuentro de Jesús en la Eucaristía, a Teresa de Ávila, a Juan Pablo II, en fin, un mes colmado de motivos para poder volver nuestra mirada a Cristo a través del ejemplo de los santos. Y hoy día Teresita de Lisieux, que escribía, había escrito una cosa muy hermosa que recoge la liturgia y las horas: reconocí claramente y me convencí de que el amor encierra en sí todas las vocaciones, que el amor lo es todo, que abarca todos los tiempos y lugares, en una palabra, que el amor es eterno. Dice unas cosas hermosísimas en esto que le estoy compartiendo y que ojalá que pueda llegar a sus manos, un escrito de Teresita de Lisieux, porque tenemos que vivir el amor. Vaya que es un reto vivir el amor cuando a veces uno recibe a veces golpes o de repente encuentra situaciones muy lamentables y dice, ¿cómo vamos a revertir esta situación? Pues volver, por supuesto, a ese llamado de Cristo a vivir el amor y a rezar, rezar el rosario, amigos. Un reto para aquellos que no lo han hecho, para que lo hagan solos o de repente con algún familiar o amigo, o unirse a esas webs que están rezando el rosario en redes. Pues entonces tenemos un artículo de Hermes Dóbico que nos habla de por qué este mes tan dedicado al mes de la Reina del Rosario, porque estaremos recordando el 7, pues sus orígenes los tenemos nosotros a través de esta nota de Hermes Dóbico, que nos va a recordar que la figura también de un gran papa fue el impulsador para que este mes todos nosotros, en este combate el cual estamos librando contra las fuerzas del mal, lo hagamos con rosario en mano.
1: Y en tiempos en los cuales la memoria de Isabel la Católica se convierte en un tema de gran interés también de estudiosos, y todos estamos, por supuesto, expectantes de que progrese la causa de una mujer que evidentemente vio su vida y el poder que Dios puso en sus manos como una misión y cooperó, me parece que a estas alturas todos pueden estar de acuerdo heroicamente con esa misión. Isabel la Católica no puso en marcha una promesa, puso en marcha una civilización. Un interesante congreso de católicos y vida pública dedicará su 28 edición a la hispanidad. Importante que se rescate la auténtica figura de Isabel la Católica, porque por lo que vi ayer, al menos en un reporte que me pasaron, supongo que tendría que verificarlo, pero no me sorprende, que el rey de España habría dado una condecoración, la condecoración de Isabel la Católica, al presidente Macron, lo cual no nos sorprende finalmente, pero ciertamente es algo que hace una afrenta a la memoria de una reina que jamás habría querido que algo relacionado con ella fuera un honor dado a una persona que ha legalizado el aborto y la eutanasia. Lamentablemente parece que no hay mejor criterio en la Casa Real Española. Hablaremos de este importante congreso de católicos y vida pública.
2: Amigos, Info Vaticana pone sobre la mesa un clamor, el pedido de un párroco, es el padre Bashar Fawadet, quien es el párroco de Taibet. Estamos hablando, amigos, de un cristiano de Cisjordania que pide ayuda para un pueblo cristiano que no es protegido. Se protegen las iglesias, las rocas, los monasterios, las paredes, las piedras, pero la protección de los cristianos está llevando a que ocurra un éxodo en ese territorio. Y se pregunta él, ¿de qué sirve conservar una iglesia si las familias tienen que irse de este lugar? Creo que es importante que todos escuchemos este clamor y, por supuesto, en los corazones de las autoridades que tendrían el deber de proteger a estas personas de una persecución por causa de ser cristianos.
1: Hablamos de la única aldea 100% cristiana en Cisjordania, además distinguida por la visita del Señor. Antes de subir a Jerusalén, el nombre antiguo de esta aldea es un nombre que encontramos en las Sagradas Escrituras, así es que con mayor razón. Pero si es que las autoridades israelíes no velan por la integridad de los colonos que están siendo acosados, bueno, no, la integridad de los habitantes que están cristianos, que están siendo acosados por colonos que pretenden que eso es de ellos, que los cristianos son unos invasores, que hay que sacarlos de ahí. Y el gobierno israelí, para eso parece que no tiene mucho discurso de respetar la tradición histórica de esa tierra, a pesar de que se considera una nación plenamente democrática y supuestamente respetuosa de esos derechos. Increíble. Por otro lado, amigos, el nuncio de León XIV en Alemania ha recordado a los obispos alemanes que el Papa y la Eucaristía impiden que la Iglesia se convierta incluso en una ONG de tinte cristiano, lo que pasa en Inglaterra, en Alemania, al parecer. En fin, habría simplemente que la Iglesia tendría que expresar los cuestionamientos de la gente sobre los problemas de ahora, la incertidumbre radical. Eso sería una manera en que supuestamente la Iglesia sería relevante para nuestros tiempos, decía un desafortunado obispo el día de ayer. Bueno, sí, como si no hubiera nunca habido una evangelización en Alemania, pero ¿por qué ha llegado a ese punto? Qué bueno que el nuncio apostólico les esté recordando que son ante todo la Iglesia Católica y por lo tanto esta iglesia en Alemania le pertenece a la Iglesia Católica y por lo tanto está bajo la autoridad del Papa. Verdades elementales que en tiempos de tanta confusión, permitida, hay que decirlo, por años en Alemania, se tienen que recordar.
2: Tenemos, amigos, a un obispo, es el obispo de Papúa Nueva Guinea, el obispo de Mendí, Monseñor Donald Francis Lippert, que ha expresado su deseo de que la misa tradicional pueda llegar a convertirse en una opción para los fieles, en concreto de su diócesis, y creo que eso es extensivo para toda la Iglesia Católica, pero este obispo ha llegado a contemplar la belleza y el poder de la misa tradicional. No, él practicaba y celebraba misa del nuevo orden, la misa que todos tenemos en nuestras parroquias, pero ha participado de ella y se ha encontrado con la hermosura y se ha encontrado con algo que está siendo acogido por diferentes y muchísimas personas en diferentes puntos del planeta, y creo que es importante que prestemos atención para que veamos que ha habido una misa que de repente no la pudimos conocer porque éramos nosotros muy pequeños, pero se nos quitó del camino, y es la misa que ha llevado a muchísimas personas en el antaño a encontrarse con Cristo, a venerar la presencia de la Eucaristía, y entonces esta perspectiva es muy saludable que la pongamos sobre la mesa para entender que hay una belleza y hay un poder en esa misa tradicional, y que hay un obispo que se ha convertido y que pensamos muchísimas personas también se han de convertir.
1: Es una misa que tiene poder evangelizador, sin duda, no solo en Occidente, también en otras partes del mundo donde se permite que se celebre, pues ayuda a las personas a rápidamente entender el núcleo central del sacrificio eucarístico y del amor de Dios que se ofrece en la cruz y en cada altar, en una representación incruenta del único sacrificio de la cruz. Eso el rito tradicional lo deja muy claro. El actual, que nos ayude un poco el cura a poder ver eso, ¿no? Y en efecto, pero si no nos ayuda, entonces nos quedamos ante algo que parece, en fin, mucho espacio vacío de alguna manera, ¿no? De repente no recuerda tanto esas verdades centrales por el mismo rito. En fin, vamos, amigos, también a ver una interesante nota. Los católicos que rezan y creen en el para siempre son los que más se casan, menos se divorcian y son más felices. Es que qué interesante esto que vamos a ver justamente. No es solamente soy católico, es los que practican su fe y la viven y se casan con esa intención, son mucho más felices que las gentes que no tienen religión y también que los católicos que no practican, que son prácticamente indistinguibles de las personas que no tienen religión. Interesante estudio. Con esto y más regresamos después de una breve pausa.
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2: Divino Niño Jesús, la vida de nuestra familia está en tus manos. Llena nuestro corazón de esperanza. El futuro a ti confiamos.
3: Pedimos que la sangre, el agua y el fuego del Sagrado Corazón Eucarístico de Jesús, unido a los corazones de María y José, derramen su gracia sobre nosotros, nuestros hogares y sobre toda nuestra familia humana. Recibimos de corazón a corazón su bendición, que por las manos maternales de la Virgen de Guadalupe recibamos toda esta gracia con su protección, que nos selle con el signo de la cruz y nos cubra con su manto, en el nombre del Padre, del Hijo y del Espíritu Santo. Amén.
4: Amén.
3: Pues estamos hablando de este tema de oración, iniciando el mes, confiándonos a la divina providencia, orando con el Papa en sus intenciones y de manera especial el Papa pues ha pedido dos oraciones muy particulares. La primera, la que pone cada mes, y esa la pueden encontrar en la intención del Papa o en video, lo pueden encontrar el video del Papa, y está esta intención por la pastoral de la salud mental, para que se integre en toda la iglesia, ayudando a superar el estigma y la discriminación hacia las personas con enfermedades mentales. Y wow, yo creo que esto es algo muy, muy importante, porque muchas veces, como lo hemos dicho a lo largo de esta semana en especial, la cultura que nos rodea menosprecia, devalúa o vive encerrada en sí misma. Y es tan, pues, tan difícil romper este estigma de la discriminación a las personas con enfermedades mentales. Y bueno, yo lo puedo decir desde la experiencia personal. No es sencillo, es un gran reto. Y en mi caso, pues tuve la bendición, y lo digo así después de un proceso largo de vida, ¿no? La bendición de que mi mamá estuviera enferma de esquizofrenia, de que mi papá estuviera enfermo de bipolaridad, y que haya sido un gran reto para mí como hijo. Y creo que si no hubiera tenido el encuentro con Cristo, si no hubiera dedicado parte de mi esfuerzo a la palabra de Dios y a la comunidad, wow.

0: tema y es súper importante porque no nada más somos un cuerpo y somos espirituales, también tenemos este proceso mental en nuestra cabeza de las cosas, las decisiones que tomamos y si nos damos cuenta es y muy importante trabajar las emociones que van ligadas con los pensamientos y creo que este proceso de darlo a conocer, de explicarlo y también de compartirlo en casa es muy bueno porque nos retroalimenta, ¿no? Muchas veces se nos da como miedito decir, ay, me siento muy mal, tengo esta tentación de salir corriendo de la casa y que me atropelle un tren, ¿no? O que me atropelle un coche porque me siento tan mal que quiero morirme. Y creo que son expresiones que nos pueden ayudar a pensar, wow, la persona está en dolor. O sea, mi mamá, mi tío, mi tía, está en dolor. Y pocas veces hacemos este ejercicio de decir las emociones a las personas que tenemos a un lado. No sé cuántos suicidios puede ser que se hubieran evitado en los hogares si hubiera esta contención de tener al lado personas que nos cuidan, que nos aman y que no quieren nuestro mal, sino nuestro bien, sino nuestro bien. Y para esto se necesita esta comunicación abierta de romper con este miedito de decir, tengo esta situación, estoy pasando por este problema y me siento así. O sea, es un ejercicio fuerte de hablar lo que hay dentro de uno y de tener esta confianza en Dios, de que Dios tiene las respuestas. Porque creo que algo de lo que ha estado exacerbándose hoy día es justo la enfermedad mental que hay en el ser humano por tanta y tanta y tanta información. Yo platicaba con Carlos en este día, en estos días y le decía, oye, ¿sabes qué? Se me hace tanta información que no la puedo procesar. Entonces, ¿sabes qué? Vamos a hacer este ejercicio, vamos a poner toda esta información a los pies de Dios, porque luego hay tanta cosa conspiranoica, ¿no? De que se va a acabar el mundo, de que tienes que ir y conseguir tal o cual artículo y guardarlo en casa porque va a pasar esto, va a pasar lo otro. Entonces se está metiendo muchísimo miedo en las redes sociales y el tener ese algoritmo de que tú le picas por curiosidad a las cosas, dices, ay, pues que me hace interesante este, lo voy a picar a ver si es cierto o no es cierto. Hace que nuestra mente esté constantemente buscando respuestas. Y la verdad, las meras respuestas, la verdad está en el Señor. Si vamos a pedir una guía espiritual a la Iglesia Católica, podemos contar con los sacerdotes también y decirles, ¿qué consejo me puedes dar ante esta situación?
1: Y ahí está, por un lado, la realidad, ¿no? Por ejemplo, la Organización Mundial de la Salud, con sus estadísticas, saca que los trastornos más frecuentes son el trastorno de ansiedad, que puede afectar alrededor de 470 millones de personas. La depresión, que es posible que afecte 300 millones de personas. El trastorno por consumo de sustancias, que hay pues la dependencia al alcohol, a las drogas y otro tipo de adicciones. El trastorno bipolar, donde van estas fluctuaciones del ánimo desde la depresión, la alegría y la manía. El trastorno obsesivo compulsivo, que manifiesta estos pensamientos recurrentes, obsesiones o compulsiones a repetir acciones, o el trastorno de estrés postraumático, que tiene que ver con algún momento difícil que haya vivido la persona y que queda grabado y que le genera también ansiedad y problemas para adaptarse ante esta situación. Pero esto, al decirlo, podemos decir, wow, pues más de alguno puede decir, hay cosas que yo puedo ver o siento, pero la parte clave, como decía Elsie, es primero, y lo repetimos muchas veces en muchos días, es ser conscientes y ser intencionales.

0: Y el hecho de que el Papa nos lleve a orar por esto también implica una campaña de romper el estigma del miedo. Por un lado está el extremo de la negación, ¿no? No pasa nada, esto no lo podemos hablar, lo ocultamos y recuerdo pues muchas historias el siglo pasado de personas que vivían ocultas en sus casas porque tenían algún tipo de problema, sí, y sus familiares los ocultaban y decías, wow, qué difícil, pero ahí está, por un lado, el poder hablar abiertamente de la enfermedad como parte del cuidado integral de la persona, de la salud. Y al poner el Papa una intención así, pues primero nos invita a conocer más sobre el tema. Y la otra es la parte que decía Elsie, una, el ser conscientes e intencionales para trabajar en ella, de acuerdo a nuestras posibilidades, y para ello está ese acompañamiento pastoral. Por un lado, las parroquias y las diócesis tienen ministerios de escucha y apoyo, en algunos casos tienen una red de terapeutas católicos que desde los valores católicos ofrecen este servicio de ayuda, y también en el área de caridad, caridades católicas, Cáritas, ofrecen guía y consuelo a los afectados de estas situaciones y a sus familias. Yo recuerdo en especial en este año tuve la oportunidad de ver el desarrollo de un proyecto de atención a niños en Venezuela que pues acaban de pasar todo lo del terremoto y Cáritas, junto con diferentes iniciativas, los Caballeros de Colón y otras agrupaciones, buscaron ayudar para tener un proyecto de atención emocional y mental a los niños y a sus familias. Y dices, wow, pues creo que es tan importante hacernos conscientes primero de vencer el miedo, de vencer el miedo y el estigma a esta enfermedad o a todas estas enfermedades mentales. Y segundo, tener esta conciencia de que hay un apoyo y un acompañamiento espiritual en las parroquias y en las diócesis. Y por otro lado, que también hay agentes de pastoral, sacerdotes y clero que están entrenados y que al mismo tiempo tienen sus límites y derivan casos graves a psicólogos o psiquiatras que tienen esta forma de ver la vida cristiana, católica, que los pueden ayudar. Y bueno, creo que es una de las labores que hemos realizado en el programa durante muchos años para, primero, sensibilizarnos y la otra, desarrollar nuestras capacidades, como tú lo decías, Elsie, ¿no? Aprender a trabajar con nuestros pensamientos de manera proactiva. Y por último, pues el orar. ¿Por qué? Porque ahí mucha de esta ansiedad se va al ponernos en oración y confiar a Dios nuestras situaciones, pero necesitamos fe, oración y acción para ir acompañando estas realidades a nivel personal o a nivel de la familia, ¿no?
1: No, y también reconocer que más que un problema es una oportunidad, porque creo que la comunicación en la familia a veces nos falla y no queremos externar cosas a la familia porque creemos que vamos a romper con la armonía o vamos a sobrecargarnos con alguna situación y se va a abrir una discusión más de tantas y que ya sabemos cómo va a reaccionar cada persona, ¿verdad? Entonces mejor no externamos nada. Entonces esto se va, como dices Carlos, ¿no? De un extremo a otro, de no hablar nada, al otro extremo de ser agresivos y violentos o ser pasivo-agresivo, ¿no? Como, ah, ajá, hablar irónicamente, ¿por qué tú haces esto? ¿Por qué? Entonces empezamos las discusiones y atacar y contraatacar y nunca se acaba todo este problema, porque no nada más es la agresión física, también es la agresión verbal que hace que estos problemas psicológicos, mentales en las personas, pues se vaya en aumento, porque creo que ahí está la clave, ¿no? Que en la familia, con una persona que esté cambiando, que esté en un camino de conversión hacia la santidad, que esté yendo al Santísimo para ofrecer esos dolores, esas preocupaciones, puede ser muy bueno para que se salve toda la familia. Recordemos como nos dice la cita bíblica, ¿no? Cree en el Señor Jesús y te salvarás tú y toda tu casa. Entonces, es más que nada un reto para cada uno de nosotros el poder llevar a nuestra familia a Dios, no importando qué situación sea. El Señor tiene las respuestas, definitivamente. Y estaba mirando, Carlos, un video de un sacerdote que decía, si no tienes un guía espiritual, el mejor guía es el Señor Jesús. Ve al Santísimo, habla con Jesús, externale tus preocupaciones, dile lo que necesitas. Y mira, eso no va a resolver quizá en el momento que tú esperas todas las cosas, pero el Señor a través del Espíritu Santo va a tener piedad de ti y va a llevarte a donde tú necesitas ir.
0: Sí, es como dice San Benito de Nursia, ora et labora. No es solamente que trabajes, porque realmente son estas dos piezas, ¿no? La oración y la acción.
1: Claro.
0: La oración es el primer paso para encontrar esa gracia de Dios y encontrar las soluciones, ¿no? Y nosotros lo hemos vivido a lo largo
1: muchas veces.
0: De la vida en muchas ocasiones, desde, por ejemplo, como lo platicábamos, tuvimos, ya mis dos papás fallecieron ya hace muchos años, pero en los momentos críticos con los dos, la oración nos sostuvo con fortaleza para poder enfrentarlo. De hecho, en esta semana él sí estaba platicando cuando nos casamos. Mi mamá, que estaba enferma de esquizofrenia, pues entró en una crisis pulmonar, porque una de las cosas que vive alguien que tiene la esquizofrenia es una angustia muy fuerte, y muchos de los que tienen esta situación pues fuman mucho, y ella durante muchos años estaba fumando y llegó el punto en el que se enfermó de los pulmones y le dio la enfermedad pulmonar de obstrucción y EPOC, y entonces una enfermedad crónica de los pulmones, y fue pues la divina providencia la que nos puso para que alguien la pudiera encontrar a tiempo, porque en ese momento estaba sola, que pudiéramos encontrar un hospital que la atendiera, que pudiéramos trasladarla a un hospital donde pudiéramos hacerlo con los recursos que teníamos, que llegara gente, y a lo largo de toda su enfermedad vimos la providencia de Dios alrededor de ella. Una comunidad de hermanos, junto con mi papá, la estuvieron acompañando y ayudando, y bueno, wow, o sea, la oración y la acción de la caridad en la comunidad fue muy, muy importante. Y aquí en el área de Dallas tenemos a varios amigos, una de ellas apoyaba a una chica que también estaba enferma, Y estaba orando y actuando, y lograron ayudar a esta chica a encontrar caminos en medio de las crisis familiares y de la enfermedad mental que tenía. Y dices, wow, es por eso que viene también el que el Papa nos invite a orar por la pastoral de la salud mental para primero, hacernos conscientes y luego ser intencionales al hacer nuestra oración, pidiendo por quien más lo necesita y sabiendo que, bueno, hay en el hay diferentes lugares donde hay apoyos de instituciones, de gobiernos, pero en especial hay instituciones católicas, órdenes religiosas, redes globales de atención a enfermos, hospitales psiquiátricos como los religiosos de San Juan, centros de rehabilitación, clínicas de salud mental en muchos países. Y junto con las caridades católicas o Cáritas van trabajando en esta asistencia social. La Iglesia es la organización que es no gubernamental de servicio más grande, pero no porque lo haga por sí sola, sino es este impulso del encuentro del amor de Dios que nos lleva a mirar a Jesús en el pobre, en el enfermo, el sí.
1: Así es, y creo que es importante ver esto, ¿no? Que el reconocernos que tenemos un problema, como decía anteriormente, no es un problema, es una oportunidad de vida, de un cambio, de una conversión, de un acercamiento más a Dios y de practicar las tres virtudes teologales que son la fe, la esperanza y el amor en nuestro hogar y dar un testimonio de fe, de que Dios sí puede hacer algo, de que no todo está perdido, de que tenemos esperanza y que nuestra esperanza está puesta en Jesús, es clave para esto, para salir del hoyo, para sanar. Y pues como dicen, tampoco un ciego puede guiar a otro ciego. A veces queremos corregir a los demás antes de cambiar nosotros. Y el cambio empieza por uno mismo. Y vamos a ir a un corte musical que creo que va de la mano y esta canción que van a escuchar y vamos a regresar después de este momento.

0: Seguimos adelante en su programa Hoy es tu gran día. Estamos hablando de la oración del Papa por la pastoral de la salud mental. Y vamos a escuchar esta oración del Papa que intercede por aquellos que están enfermos y también por aquellos que sirven a los enfermos en la salud mental.
1: En el nombre del Padre, y del Hijo, y del Espíritu Santo. Amén.

misterios de la vida. Tú conoces lo más íntimo de nuestro corazón, las luces y sombras que nos habitan, las heridas silenciosas que a veces nadie ve. Hoy te presentamos a nuestros hermanos y hermanas que enfrentan dificultades en su salud mental, que sufren en soledad, con ansiedad, depresión o cualquier otra enfermedad mental. Tú nos llamas por su nombre con ternura y en ti encuentran dignidad y esperanza.

Perdónanos por las veces que hemos mirado hacia otro lado, alimentando el estigma y la discriminación hacia las personas con enfermedades mentales. Haz que tu iglesia sea casa abierta, espacio seguro, donde todos tengan lugar, comunidad que acompaña y no descarta, que escucha sin juzgar y que se acerca sin miedo.

Te pedimos, Señor, por quienes cuidan, profesionales, familiares, voluntarios, hombres y mujeres que con paciencia y amor tienden puentes de comprensión y consuelo. Dales fortaleza y compasión para sostener. Envía tu Espíritu sobre nosotros para que aprendamos a acoger y integrar el cuidado de la salud mental en la vida y en la misión de nuestras comunidades y de toda la Iglesia. Y así lleguemos a ser un signo vivo de tu misericordia, que nunca abandona y siempre restaura. Amén.

0: Amén.
1: Amén.
0: Amén. Pues qué hermosa oración. Y también, pues pensando hoy en la fiesta de Santa Teresita del Niño Jesús, que tiene este caminito espiritual de la pequeñez, que muchas veces quien está enfermo así se siente débil, se siente limitado. Y el pequeño camino de la infancia espiritual, hacerse como niños, que Santa Teresita comparte. Y estaba leyendo una fracción de uno de sus escritos, donde ella le dice a otra de las monjitas que está con ella, Sor María de la Trinidad, que ella, la Sor María, le decía: quiero tener más fuerza, energía para practicar la virtud, quiero, todo lo podemos, sí, adelante. Y digo, no, eso no está mal, pero el punto, lo que le decía es, Santa Teresita, es: si el buen Dios quiere que seas débil e impotente como un niño, ¿crees por ello que tienes menos mérito por ello? Acepta, pues, vacilar a cada paso, incluso caer, llevar la cruz débilmente. Ama tu impotencia. Tu alma sacará de ello su provecho, que si transportada por la gracia cumples acciones heroicas que llenarían tu alma de satisfacción personal y de orgullo. Y en otra ocasión también,
1: Sor María de la Trinidad estaba muy triste por esas debilidades, y pues Santa Teresita le dijo: te has vuelto a salir del pequeño caminito. Una pena de abate y desaliento procede del amor propio. Una pena sobrenatural devuelve el valor, da un nuevo empuje hacia el bien. Uno es feliz de sentirse débil y mísero, porque cuanto más se reconoce humildemente, esperándolo todo gratuitamente del buen Dios, sin ningún mérito por nuestra parte, más baja el buen Dios hacia nosotros, para colmarnos con sus dones generosamente. O sea, qué hermoso pensamiento de Santa Teresita, que nos habla de esta humildad, de reconocernos enfermos por alguna situación que estemos viviendo, y reconocer que el buen Dios, nuestro Padre, está pendiente de nosotros y que necesitamos hacernos como niños para que le podamos pedir a través de la oración lo que necesitamos.
0: Y ahí es en donde se vence el miedo, es a donde se vence la tristeza, es a donde se vence el enojo, en ese abandono como Santa Teresita, en esa confianza en el amor misericordioso de Dios. Y lo decía el Papa Francisco cuando hizo una exhortación apostólica a Santa Teresita: la confianza, y nada más que la confianza, puede conducir al amor. Y aquí está esta parte importantísima en el camino de nuestra fe. Hay grandes héroes y hay grandes santos y grandes hombres y mujeres de familia, religiosos, sacerdotes, que han hecho cosas heroicas grandes, pero también hay grandes hombres y mujeres limitados, que han, desde su limitación, confiado en Dios y ha hecho Dios esta gran obra. Y lo dice por ahí en esta frase de San Pablo que repetimos constantemente: todo concurre para bien de los que aman a Dios, de los que Él llamó, eligió. Y cada uno de nosotros, ante la enfermedad mental, ante los retos de la vida, puede aprender como Santa Teresita a desarrollar esa confianza, esa certeza que va más allá, y es cuando te sientes mal, reconocerlo ante Dios y decir: Señor, solo no puedo, en ti me confío. Y cuántas veces caigo, cuántas veces me levanto. Sé que tú estás conmigo, como aquella oración también de San Carlos de Foucault, que decía: Padre, estoy en tus manos, haz de mí lo que quieras. Sea lo que fuere, te doy gracias, estoy dispuesto a todo, lo acepto todo con tal de que tu voluntad se cumpla en mí y en todas tus criaturas. Y es en ese abandono, en la voluntad, que no significa dejadez, que no significa que no vas a hacer tu esfuerzo, sino que lo vas a hacer con esa plena confianza de que Dios está contigo, aunque salgan bien o mal las cosas, que Él nunca te deja de amar, que Él tiene misericordia de ti y que encontrarás el camino sintiéndote débil, a pesar de tus limitaciones, a pesar de tus debilidades.
1: Así es, y lo primero que podemos hacer al abrir los ojos es eso. Número uno, darle gracias a Dios por un día más de vida, pero al mismo tiempo consagrarle nuestra vida, consagrarle nuestro día al Señor, decirle: Señor, aquí estoy, hágase en mí según tu palabra, justo como lo dijo la Virgen María. Y esto lo dijo cuando el ángel Gabriel le anunció que sería la madre de Dios. Ella dijo: hágase. Y fue su fiat que trajo la salvación al mundo. Imagínense el gran sí que ella dijo, tan poderoso, de traer a Jesús, a nuestro Mesías, a nuestro Salvador. Y a través de eso, cuántas almas se han salvado y han ido al cielo. Y Dios no quiere que nos perdamos, Dios quiere que vayamos, así como dice Santa Teresita, por ese caminito de esperanza, de pensar: Dios me ama, Dios quiere que me salve, tengo un Padre Dios, no estoy solo, no estoy sola. Y cómo esto nos puede ayudar a acercarnos más a Dios, a tener la mentalidad más clara de cuál es su voluntad dentro de todas las cosas que hacemos. Y seguir ese caminito es la clave para que podamos cambiar nuestra vida. No lo hacemos por nuestros propios méritos, definitivamente es porque Dios está en medio de nosotros, que nos impulsa, que nos alienta, que nos lleva a hacer el bien.
0: Sí, y esa es la parte paradójica del mundo que vivimos hoy. Nos enseñan la ley del más fuerte, pero el más débil tiene esa oportunidad de ser capaz de transformar el mundo. ¿Por qué? Porque tiene esperanza, esa esperanza que no defrauda, esa esperanza que nos llena de que Dios salva a los pecadores y nosotros estamos orando para que eso suceda y que Dios puede hacer de nosotros la mejor persona posible.
1: Así es, y pues en estos momentos vamos a ponernos en oración, sobre todo para reconocer que Dios nos ama y que podemos ir por ese caminito de conversión hacia Él como niños, pidiéndole que nos haga puro el corazón, que nos cambie el corazón de piedra por uno de carne, y reconociendo que a través del sacramento de la confesión, ahí está Él para perdonarnos cualquier pecado, no importando que tan grande sea o pensemos que somos tan pecadores que no podemos perdonarnos de nosotros mismos, pues el Señor nos perdona y necesitamos creerlo para un nuevo cambio de vida, para un nuevo reseteo en nuestro corazón y que podamos de verdad amar y sentirnos amados.
0: Y hoy oramos con el misterio, los misterios luminosos, el quinto misterio luminoso, que es el ofrecimiento y la institución de la Eucaristía. Y ahí Jesús se ofrece con plena confianza, como Santa Teresita y como cada uno de nosotros que podemos orar para que Dios nos muestre el camino y nos lleve en el camino de la salvación a nosotros y al mundo entero, en el camino de la paz, como el mismo Papa León nos ha invitado. En nombre del Padre, del Hijo y del Espíritu Santo. Amén. Padre nuestro que estás en el cielo, santificado sea tu nombre. Venga a nosotros tu reino. Hágase tu voluntad en la tierra como en el cielo.
1: Danos hoy nuestro pan de cada día. Perdona nuestras ofensas, así como nosotros también perdonamos a los que nos ofenden. No nos dejes caer en tentación y líbranos del mal.
0: Dios te salve María, llena eres de gracia, el Señor es contigo. Bendita tú eres entre todas las mujeres y bendito es el fruto de tu vientre, Jesús.
1: Santa María, Madre de Dios, ruega por nosotros pecadores, ahora y en la hora de nuestra muerte. Amén.
0: Dios te salve María, llena eres de gracia, el Señor es contigo. Bendita tú eres entre todas las mujeres y bendito es el fruto de tu vientre, Jesús.
1: Santa María, Madre de Dios, ruega por nosotros pecadores, ahora y en la hora de nuestra muerte. Amén.
0: Dios te salve María, llena eres de gracia, el Señor es contigo. Bendita tú eres entre todas las mujeres y bendito es el fruto de tu vientre, Jesús.
1: Santa María, Madre de Dios, ruega por nosotros pecadores, ahora y en la hora de nuestra muerte. Amén.
0: Dios te salve María, llena eres de gracia, el Señor es contigo. Bendita tú eres entre todas las mujeres y bendito es el fruto de tu vientre, Jesús.
1: Santa María, Madre de Dios, ruega por nosotros pecadores, ahora y en la hora de nuestra muerte. Amén.
0: Dios te salve María, llena eres de gracia, el Señor es contigo. Bendita tú eres entre todas las mujeres y bendito es el fruto de tu vientre, Jesús.
1: Santa María, Madre de Dios, ruega por nosotros pecadores, ahora y en la hora de nuestra muerte. Amén.
0: Dios te salve María, llena eres de gracia, el Señor es contigo. Bendita tú eres entre todas las mujeres y bendito es el fruto de tu vientre, Jesús.
1: Santa María, Madre de Dios, ruega por nosotros pecadores, ahora y en la hora de nuestra muerte. Amén.
0: Dios te salve María, llena eres de gracia, el Señor es contigo. Bendita tú eres entre todas las mujeres y bendito es el fruto de tu vientre, Jesús.
1: Santa María, Madre de Dios, ruega por nosotros pecadores, ahora y en la hora de nuestra muerte. Amén.
0: Dios te salve María, llena eres de gracia, el Señor es contigo. Bendita tú eres entre todas las mujeres y bendito es el fruto de tu vientre, Jesús.
1: Santa María, Madre de Dios, ruega por nosotros pecadores, ahora y en la hora de nuestra muerte. Amén.
0: Dios te salve María, llena eres de gracia, el Señor es contigo. Bendita tú eres entre todas las mujeres y bendito es el fruto de tu vientre, Jesús.
1: Santa María, Madre de Dios, ruega por nosotros pecadores, ahora y en la hora de nuestra muerte. Amén.
0: Dios te salve María, llena eres de gracia, el Señor es contigo. Bendita tú eres entre todas las mujeres y bendito es el fruto de tu vientre, Jesús.
1: Santa María, Madre de Dios, ruega por nosotros pecadores, ahora y en la hora de nuestra muerte. Amén.
0: Gloria al Padre, al Hijo y al Espíritu Santo.
1: Como era en el principio, ahora y siempre, por los siglos de los siglos. Amén.
0: Jesús mío, perdona nuestros pecados, líbranos del fuego del infierno, lleva al cielo a todas las almas, especialmente a las más necesitadas de tu divina misericordia. Dulce Madre, no te alejes, tu vista de mí no apartes. Ven conmigo a todas partes y solo nunca me dejes. Ya que nos proteges tanto como verdadera Madre, cúbrenos con tu manto y haz que nos bendiga el Padre, el Hijo y el Espíritu Santo. Amén.
1: Amén. Pues pidámosle a Dios que nos sane y que podamos llevar su amor a todas partes.
0: Sigamos adelante con certeza. Dios está contigo. Recuerda,
1: hoy es tu gran día.

0: Hola, soy Carlos Sebane y quiero invitarte a que te tomes dos minutitos para que juntos le digamos a nuestro buen Dios, gracias Señor por este día. Como el niño que no sabe dormirse sin tomarse de la mano de su madre, así mi corazón viene a ponerse sobre tus manos al caer la tarde. Como el niño que sabe que alguien vela su sueño de inocencia y esperanza, así descansará.
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0: ¿Qué tal, gente? ¿Cómo les va? ¿Cómo están? Bienvenidos, amigos, a nuestro Con Sabor a las Cosas Nuestras. Segundo día del mes de octubre. Y con ustedes, con ganas de compartir esta hora de programa, esta hora de argentinidad. Sí, sigue estando fuerte mi retorno. Ahí estamos, me parece, ¿no? Un poquito menos. Bien. Ahí estamos. Comenzamos nuestro programa con Catamarca 3. Nos dejaban del Polo Jiménez, Paisaje de Catamarca. La cortina musical, Jorge Vena, con La Casi Trunca. ¿Cómo estamos? Espero que bien. Nosotros muy contentos de poder estar juntos, compartiendo esta hora de programa, nuestro mes aniversario, a 10 días de cumplir los 39 años de vida radial del programa y a 11 de estar comenzando nuestro ciclo número 40. Recibiendo saludos, recibiendo mensajes de amigos que se suman a esta celebración de nuestro programa. Directivos de medios, artistas, colegas, amigos que se van sumando con su mensaje, que por supuesto lo estaremos compartiendo durante todo este tiempo en nuestro programa. Quien quiera comunicarse con nosotros para dejarnos su mensaje, la línea es el 3434-066-875. Lo repito, 3434-066-875. Para hoy, ¿qué tenemos? Tenemos efemérides folclóricas argentinas y estaremos con el 3x1. En nuestro 3x1 de hoy, nada más y nada menos, y a pedido del tocayo Oscar Berg, Jorge Cafrune. El turco Jorge Cafrune en el 3x1 del día de hoy. Para quienes nos sintonizan por primera vez o recién nos están conociendo, el 3x1 es como una especie de mini recital, digamos así. Son tres temas de un intérprete y que lo pide la gente, como en este caso lo pide Oscar Berg, ¿sí? Que quiere escuchar tres temas de Jorge Cafrune, que lo vamos a estar compartiendo en nuestro programa del día de hoy. También estaremos hoy en Con Sabor a las Cosas Nuestras con un momento junto a la música del 2x4. Estaremos disfrutando de Taquito Militar en una bellísima versión. Y estaremos con buena música durante todo el programa. Así que para quien se quiera comunicar, ya le dijimos la forma. Nos encuentran también en Instagram, en Facebook y en YouTube como Con Sabor a las Cosas Nuestras. Espero que los amigos de Conscripto Bernardi y de Federal que nos escucharon en el día de ayer también estén hoy. También estén hoy. ¿Sí? Claro que sí. Que nos deja su música Los Visconti, una grabación del año 1979. Una página que pertenece a Hilario Cuadros y que lleva por título Cochero de Plaza.
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Querido Oscar, con qué alegría me adhiero a estos 39 años que cumplís al frente de Con Sabor a las Cosas Nuestras. Un clásico, ¿eh? De Crespo, de Entre Ríos, del país. Valoro enormemente la continuidad que le has dado a este ciclo, donde hemos estado tantas veces contigo y donde hemos disfrutado tantas veces la presencia de figuras emblemáticas y de la nueva generación de protagonistas, de trabajadores de la cultura de Entre Ríos y del país. Hago extensivo este saludo, este reconocimiento para toda la gente que ha colaborado contigo para tener esa continuidad maravillosa. 39 años con Sabor a las Cosas Nuestras, así de la nueva generación de protagonistas, de trabajadores de la cultura de Entre Ríos y del país. Hago extensivo este saludo, este reconocimiento para toda la gente que ha colaborado contigo para...

sollozaba el paisaje, como sollozaba el río, cuando el alba enarbolando su claridad de suspiro, fue iluminando a don Braulio como otro sauce dormido. Don Braulio Méndez Nutriero, clavel del aire prendido, en horquetones de niebla y ramalazos de frío, ovillito de esperanza con miembros entumecidos, donde empezó tu silencio, negros pájaros dolidos, defloran las madrugadas con el ardor de sus giros. Ellos no entienden tu ausencia, viejo nutriero sufrido, que entre resacas y estrellas te fuiste rumbo

Roberto Romani, una verdadera personalidad dentro de la cultura de la provincia de Entre Ríos, un amigo con quien compartimos muchísimos programas, nos ha visitado en una gran cantidad de oportunidades, tanto en el programa de radio como en el programa de televisión también. Y tuve el honor de compartir con él una conducción hace muchísimos años, en el auditorio de la Universidad Adventista del Plata, en Libertador San Martín. Una experiencia realmente maravillosa, maravillosa, hace muchos, pero muchos años. Yo era bastante pichón todavía dentro de la conducción para toparme con semejante profesional del micrófono. Lo que tenemos en la cortina, el bailarín de los montes, los Carabajal, aquella formación de los 80 de Cali, Roberto, Peteco y Mario, aquella vieja formación de los Carabajal.

Les cuento que un día como hoy, del año 1938, nace en San Rafael Mendoza Cacho Ritro. Su nombre, Felipe Ángel Ritrovato, cantor, compositor, autor. Fundador en 1954 de Los Andariegos, con Chacho Santa Cruz, Rafael Tapia, Pato Rodríguez, Abel González y Rubio Jiménez. Autor del Potro Mario, con Leonardo Castillo. Canción para un niño en la calle, con Armando Tejada Gómez y Torcaza, Paloma y Torcaz, con Roberto Margarido.

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1: en 1950 nace en Capinota, departamento Cochabamba, Bolivia, Gonzalo Hermosa González, cantor, músico, autor, compositor, integrante fundador de los Jarcas, que significa temblor. Estudió medicina y con sus hermanos Wilson y Castel nace el grupo en 1965, de gran aceptación en nuestro país, especialmente en la comunidad boliviana residente. ¡Arriba las manos!

En 1979 nace en Salta Mariana Cayón, aerofonista de instrumentos autóctonos. Estudió en la Escuela Provincial de Música de Cafayate. Fue consagración en el Festival de Cosquín en 2009. Es una querida amiga y hoy está cumpliendo años.

En 2001 muere en Neuquén Napoleón Milton Aguilar, poeta, autor, libretista, conductor radial. Llevan su firma las letras de los temas Quimei Neuquén, Luna y Michay y Ay Pehuen, todos con música de Marcelo Verbel, entre otros. Al morir, Napoleón Aguilar tenía 67 años de edad.

En 2009 muere en Salta Lito Nievas, cuyo verdadero nombre era Haroldo Florentino Arce. En 1955, con René Farías y Daniel Barrera, acompañaron a Elsa Farías. En 1961 fundó Los Nombradores, luego Los Arabicus, autor de El Antigal con Daniel Toro y Ariel Petrocelli, y Cerrillos para cantar con Gallardo, entre más de 60 temas registrados. Forjador musical de jóvenes cantores. Al morir, Lito Nievas tenía 77 años de edad.

En 2014 muere en Salta Coqui Vilca, cantor, autor, compositor. Formó en Los Pregoneros y en Los Cantores del Alba con la dirección de Tutú Campos.

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1: Estas son fechas y personalidades que forman parte de nuestra historia folclórica argentina y que nosotros recordamos en consabor a las cosas nuestras. Y celebrando el cumpleaños de nuestra querida amiga Mariana Cayón, es que aquí compartimos su música. Esta es una página que le pertenece junto a Quito Lechese. Tiene el ritmo de Tinku y lleva por título Donde tú vayas, yo iré. Mariana Cayón, en el día de su cumpleaños, en consabor a las cosas nuestras.

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11: En el 3x1 de Consabor a las cosas nuestras y a pedido de nuestra audiencia, canta Jorge Cafrune.

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1: Tiempo del 2x4. Hoy, Nicolás Ledesma nos deja Taquito Militar.

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1: El amigo César Zaragoza, colega, director de Radio Argentina de Viale, dejándonos su mensaje por este aniversario de Con Sabor a las Cosas Nuestras. Muchas gracias, pariente, como nos decimos nosotros. No somos o parientes, pero bueno, nos gusta decirnos parientes, porque somos Zaragoza, ambos. Venimos de diferentes ramas. Quién sabe si allá arriba no se junta, ¿eh? Quién sabe si allá arriba no se junta la familiaridad. Uno nunca sabe del todo. Bien.
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1: Mario Alessandrini en la cortina musical. Cuando estamos en el cierre de nuestro programa, les quiero agradecer que hayan estado compartiendo con nosotros toda esta hora de argentinidad. Decirles que si Dios lo permite, nos volvemos a encontrar el lunes a esta misma hora, en este mismo punto del dial, con una propuesta de características similares a las del día de hoy. ¿Sí? Similares. Los invito para que continúen en la programación de la radio. Nos vamos con Carlos Ramón Fernández. Nos deja en este cierre de programa de Mario Alessandrini, Carlos Sánchez y Marcos Montes, El Suri. Chao. Dios me los bendiga.
3: Llegó al fin la profesora para comenzar la cátedra. Acomodó los papeles, pidió silencio en el aula y comenzó a interrogar para ver con quién trataba. Cada uno iba anunciando la razón de por qué estaba. Unos hijos de estancieros, otros por cuestiones varias, se agregaron en la lista de estudiar veterinaria. En el fondo de la clase, el último que faltaba, al preguntarle le dijo: estoy aquí y doy la gracia. ¿De dónde venís?, pregunta la profesora en la charla. Soy santiagueño, señora. Paraje La Providencia, muy cerquita de Argentina, para poder ubicarlo. Otro que ocupa un asiento, murmuró la catedrática. Estos negros solo sirven para ser hijos. ¡Qué desgracia! Quedó callado el muchacho y se volvió en la distancia cuando entrampaba las nutrias o reunía la majada. Cuando a su madre alentaba su esfuerzo de que estudiara y endulzaba sus oídos una acordeón prestada. Porque el Suri es musiquero y eso el alma le entibiaba. El frío de las ausencias hacía mella y ahí estaba. ¿Qué le podría contar de su vida a esa sectaria? Más vale quedar callado y que siga en su ignorancia. Con esfuerzo se graduó y abrió su veterinaria. Y aunque su madre marchó la tarde que la esperaba, con su acordeón a campera y un chamamé en la garganta. ¿Qué cosas tiene el destino? Para eso no hay palabra, solamente los silencios alivian un poco el alma. Pero la vida del Suri, guerrero en tantas batallas, se fue llenando de amigos y entre ellos me alistaba. Ahora tiene sus afectos, una compañera brava y dos charitos que amagan para cantar si él no canta. Como quisiera que un día se entere la catedrática que hay muchos en esta tierra que van haciendo la patria, nacidos en algún rancho, pobres, pero con agalla, que arman su propio destino sin mendigar y con ansia de mostrarle a mucha gente que a veces con poco alcanza para trazar un camino de ilusiones y esperanza. ¿Cómo quisiera, señora, decir que se equivocaba cuando juzgó sin sentido, por sectaria y lengua larga, que sepa que aquel negrito que estaba al fondo del aula hoy es flor de cirujano, graduado en veterinaria, y anda rodeado de amigos sin maldad, sin arrogancia, porque siempre se cosecha el fruto. fruto de la labranza.

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saludamos a María, la reconocemos como Madre de Misericordia e intercesora del género humano ante aquel a quien ella engendró. Por eso, le consagramos nuestro día en la oración del Ángelus.

0: el nombre del Padre, y del Hijo, y del Espíritu Santo. Amén. El ángel del Señor anunció a María.
1: Y concibió por obra y gracia del Espíritu Santo.
0: Dios te salve María, llena eres de gracia, el Señor es contigo. Bendita tú eres entre todas las mujeres, y bendito es el fruto de tu vientre Jesús.
1: Santa María, Madre de Dios, ruega por nosotros pecadores, ahora y en la hora de nuestra muerte. Amén.
0: He aquí la esclava del Señor.
1: Hágase en mí según tu palabra.
0: Dios te salve María, llena eres de gracia, el Señor es contigo. Bendita tú eres entre todas las mujeres, y bendito es el fruto de tu vientre Jesús.
1: Santa María, Madre de Dios, ruega por nosotros pecadores, ahora y en la hora de nuestra muerte. Amén.
0: Y el Verbo se hizo carne.
1: Y habitó entre nosotros.
0: Dios te salve María, llena eres de gracia, el Señor es contigo. Bendita tú eres entre todas las mujeres, y bendito es el fruto de tu vientre Jesús.
1: Santa María, Madre de Dios, ruega por nosotros pecadores, ahora y en la hora de nuestra muerte. Amén.
0: Ruega por nosotros, Santa Madre de Dios,
1: para que seamos dignos de alcanzar las promesas y gracias de Jesucristo.
0: Infunde, Señor, tu gracia en nuestros corazones, para que cuantos por el anuncio del ángel hemos conocido la encarnación de tu Hijo Jesucristo, por su pasión y su cruz, lleguemos a la gloria de su resurrección. Por Jesucristo nuestro Señor. Amén. Gloria al Padre, y al Hijo, y al Espíritu Santo.
1: Como era en el principio, ahora y siempre, por los siglos de los siglos. Amén.

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0: Muy buenos días. Hoy estamos celebrando la memoria de los ángeles custodios. Son nuestros custodios y hermanos que velan por nosotros y van en pos de nuestro bien. Demos gracias a Dios con estas alabanzas por todas las formas en que Él nos ayuda. Dios mío, ven en mi auxilio.
1: Señor, date prisa en socorrerme. Gloria al Padre, y al Hijo, y al Espíritu Santo, como era en el principio, ahora y siempre, por los siglos de los siglos. Amén. Aleluya.
0: Cantemos hoy a los ángeles, custodios nuestros y hermanos, que velan por los humanos y van de su bien en pos.
1: Ven siempre la faz del Padre, Él los ampara benigno y luchan contra el maligno en las batallas de Dios.
0: Oh espíritus inmortales, tienen por reina a María, son su vital letanía, su enamorada legión.
1: Por su intermedio nos llegan dones y gracias del cielo, la fe, la luz, el consuelo, la paz y la inspiración.
0: Terribles como un ejército bien ordenado en batalla, su asistencia no falla contra la insidia infernal.
1: Silentes guardas y amigos de nuestra noche luceros, serán nuestros compañeros en la patria celestial.
0: La gloria a Dios que ha creado ejército tan prolijo, que adore sumiso al Hijo, su Rey y su plenitud.
1: Y que el Espíritu Santo, terrenos y celestiales, le rindan universales tributos de gratitud. Amén.
0: El Señor enviará a su ángel contigo y dará éxito a tu empresa.
2: Señor, tú eres mi Dios, por ti madrugo. Mi alma está sedienta de ti. Mi carne tiene ansia de ti, como tierra reseca, agotada, sin agua.
1: ¿Cómo te contemplaba en el santuario, viendo tu fuerza y tu gloria? Tu gracia vale más que la vida, te alabarán mis labios.
2: Toda mi vida te bendeciré y alzaré las manos invocándote. Me saciaré de manjares exquisitos y mis labios te alabarán jubilosos.
1: En el lecho me acuerdo de ti y velando medito en ti, porque fuiste mi auxilio y a la sombra de tus alas canto con júbilo. Mi alma está unida a ti y tu diestra me sostiene.
2: Gloria al Padre y al Hijo y al Espíritu Santo, como era en el principio, ahora y siempre, por los siglos de los siglos. Amén.
1: El Señor enviará a su ángel contigo y dará éxito a tu empresa.
0: Bendito sea Dios que envió a su ángel y libró a sus servidores que en él confiaron. Criaturas todas del Señor, bendigan al Señor. Ensálcenlo con himnos por los siglos. Ángeles del Señor, bendigan al Señor. Cielos, bendigan al Señor.
1: Aguas del espacio, bendigan al Señor. Ejércitos del Señor, bendigan al Señor. Sol y luna, bendigan al Señor. Astros del cielo, bendigan al Señor.
0: Lluvia y rocío, bendigan al Señor. Vientos todos, bendigan al Señor. Fuego y calor, bendigan al Señor. Fríos y heladas, bendigan al Señor.
1: Rocíos y nevadas, bendigan al Señor. Témpanos y hielos, bendigan al Señor. Escarchas y nieves, bendigan al Señor. Noche y día, bendigan al Señor.
0: Luz y tinieblas, bendigan al Señor. Rayos y nubes, bendigan al Señor. Bendiga la tierra al Señor, ensálcelo con himnos por los siglos.
1: Montes y cumbres, bendigan al Señor. Cuanto germina en la tierra, bendiga al Señor. Manantiales, bendigan al Señor. Mares y ríos, bendigan al Señor.
0: Cetáceos y peces, bendigan al Señor. Aves del cielo, bendigan al Señor. Fieras y ganados, bendigan al Señor. ensálcenlo con himnos por los siglos.
1: Hijos de los hombres, bendigan al Señor. Bendiga Israel al Señor. Sacerdotes del Señor, bendigan al Señor. Servidores del Señor, bendigan al Señor.
0: Almas y espíritus justos, bendigan al Señor. Santos y humildes de corazón, bendigan al Señor. Ananías, Azarías y Misael, bendigan al Señor. Ensálcenlo con himnos por los siglos.
1: Bendigamos al Padre, al Hijo y al Espíritu Santo. Ensalcémoslo con himnos por los siglos. Bendito el Señor en la bóveda del cielo, alabado y glorioso y ensalzado por los siglos. Bendito sea Dios, que envió a su ángel y libró a sus servidores que en él confiaron.
0: Alaben al Señor todos sus ángeles, alábenlo todos sus ejércitos. Canten al Señor un cántico nuevo, resuene su alabanza en la asamblea de los fieles. Que se alegre Israel por su Creador, los hijos de Sion por su Rey.
1: Alaben su nombre con danzas, cántenle con tambores y cítaras, porque el Señor ama a su pueblo y corona con el triunfo a los humildes.
0: Que los fieles festejen su gloria y canten jubilosos en filas, con alabanzas a Dios en la boca y espadas de dos filos en las manos.
1: Para tomar venganza de los pueblos y aplicar castigo a las naciones, sujetando a los reyes con argollas y a los nobles con esposas de hierro.
0: Ejecutar la sentencia dictada es un honor para todos sus fieles.
1: Gloria al Padre, y al Hijo, y al Espíritu Santo, como era en el principio, ahora y siempre, por los siglos de los siglos. Amén. Alaben al Señor todos sus ángeles, alábenlo todos sus ejércitos.
0: Del libro del Éxodo.
1: Yo voy a enviar un ángel delante de ti para que te proteja en el camino y te conduzca hasta el lugar que te he preparado. Respétalo y escucha su voz. Delante de los ángeles cantaré para ti, Dios mío.
0: Delante de los ángeles cantaré para ti, Dios mío.
1: Y daré gracias a tu nombre.
0: Cantaré para ti, Dios mío.
1: Gloria al Padre, y al Hijo, y al Espíritu Santo.
0: Delante de los ángeles cantaré para ti, Dios mío. Todos los ángeles son espíritus destinados a una misión, enviados al servicio de los que heredarán la salvación. Bendito sea el Señor, Dios de Israel, porque ha visitado y redimido a su pueblo, suscitándonos una fuerza de salvación en la casa de David, su servidor, como lo había predicho desde antiguo, por boca de sus santos profetas.
1: Es la salvación que nos libra de nuestros enemigos y de la mano de todos los que nos odian. Ha realizado así la misericordia que tuvo con nuestros padres, recordando su santa alianza y el juramento que juró a nuestro padre Abraham.
0: Para concedernos que, libres de temor, arrancados de la mano de los enemigos, le sirvamos con santidad y justicia en su presencia todos nuestros días.
1: Y a ti, niño, te llamarán profeta del Altísimo, porque irás delante del Señor a preparar sus caminos, anunciando a su pueblo la salvación y el perdón de sus pecados.
0: Por la entrañable misericordia de nuestro Dios, nos visitará el sol que nace de lo alto, para iluminar a los que viven en tiniebla y en sombra de muerte, para guiar nuestros pasos por el camino de la paz.
1: Gloria al Padre, y al Hijo, y al Espíritu Santo, como era en el principio, ahora y siempre, por los siglos de los siglos. Amén. Todos los ángeles son espíritus destinados a una misión, enviados al servicio de los que heredarán la salvación.
0: Adoremos, hermanos, al Señor, a quien proclaman los ángeles a una voz, y digámosle con gozo:
1: bendigan al Señor todos sus ángeles.
0: Tú, Señor, que has dado órdenes a tus ángeles para que nos guarden en nuestros caminos,
1: condúcenos hoy por tus sendas y no permitas que caigamos en el pecado.
0: Haz que te busquemos a ti y andámosle con gozo.
1: Bendigan al Señor todos sus ángeles.
0: Tú, Señor, que has dado órdenes a tus ángeles para que nos guarden en nuestros caminos,
1: condúcenos hoy por tus

0: nuestras luchas contra Satanás y sus ángeles.
1: Terminemos nuestra oración con las palabras del Señor.
0: Padre nuestro, que estás en el cielo, santificado sea tu nombre. Venga a nosotros tu reino. Hágase tu voluntad en la tierra como en el cielo. Danos hoy nuestro pan de cada día. Perdona nuestras ofensas, como también nosotros perdonamos a los que nos ofenden. No nos dejes caer en la tentación y líbranos del mal.
1: Dios nuestro, que en tu admirable providencia envías a tus santos ángeles para custodiarnos, concédenos contar siempre con su protección y gozar eternamente de su compañía. Por nuestro Señor Jesucristo, tu Hijo, que vive y reina contigo en la unidad del Espíritu Santo y es Dios por los siglos de los siglos. Amén. El Señor nos bendiga, nos guarde de todo mal y nos lleve a la vida eterna. Amén.

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1: Hoy en el Santoral de la Iglesia Católica recordamos a los santos ángeles custodios, una celebración especial en la que honramos a los seres celestiales que Dios asigna para protegernos y guiarnos a lo largo de nuestra vida terrenal. Aunque no tenemos nombres específicos para nuestros ángeles custodios, su presencia es constante y su misión es velar por nuestro bien espiritual y físico. La creencia en los ángeles custodios es una parte fundamental de la tradición cristiana y se basa en las palabras de Jesús en el Evangelio, donde menciona que los niños tienen ángeles que siempre ven el rostro de Dios. Estos seres celestiales están ahí para cuidarnos en momentos de peligro, para inspirarnos en nuestras decisiones y para consolarnos en momentos de dificultad. Encomendémonos hoy a nuestros ángeles custodios, agradeciendo su protección constante y buscando su guía en nuestro camino de fe. Oremos para que nos ayuden a ser conscientes de la presencia divina en nuestras vidas y nos ayuden a vivir de acuerdo con la voluntad de Dios.

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0: En el nombre del Padre, del Hijo y del Espíritu Santo. Amén. Hoy contemplamos los misterios dolorosos. En el primer misterio contemplamos la oración de Jesús en el huerto. Enseguida Jesús salió y fue como de costumbre al Monte de los Olivos, seguido de sus discípulos. Cuando llegaron, les dijo: «Oren para no caer en la tentación». Después se alejó de ellos y, puesto de rodillas, oraba: «Padre, si quieres, aleja de mí este cáliz, pero que no se haga mi voluntad, sino la tuya». Padre nuestro que estás en el cielo, santificado sea tu nombre. Venga a nosotros tu reino, hágase tu voluntad en la tierra como en el cielo.
1: Danos hoy nuestro pan de cada día, perdona nuestras ofensas, como también nosotros perdonamos a los que nos ofenden. No nos dejes caer en la tentación y líbranos del mal. Amén.
0: Dios te salve María, llena eres de gracia, el Señor es contigo. Bendita tú eres entre todas las mujeres y bendito es el fruto de tu vientre, Jesús.
1: Santa María, Madre de Dios, ruega por nosotros pecadores, ahora y en la hora de nuestra muerte. Amén.
0: Dios te salve María, llena eres de gracia, el Señor es contigo. Bendita tú eres entre todas las mujeres y bendito es el fruto de tu vientre, Jesús.
1: Santa María, Madre de Dios, ruega por nosotros pecadores, ahora y en la hora de nuestra muerte. Amén.
0: Dios te salve María, llena eres de gracia, el Señor es contigo. Bendita tú eres entre todas las mujeres y bendito es el fruto de tu vientre, Jesús.
1: Santa María, Madre de Dios, ruega por nosotros pecadores, ahora y en la hora de nuestra muerte. Amén.
0: Dios te salve María, llena eres de gracia, el Señor es contigo. Bendita tú eres entre todas las mujeres y bendito es el fruto de tu vientre, Jesús.
1: Santa María, Madre de Dios, ruega por nosotros pecadores, ahora y en la hora de nuestra muerte. Amén.
0: Dios te salve María, llena eres de gracia, el Señor es contigo. Bendita tú eres entre todas las mujeres y bendito es el fruto de tu vientre, Jesús.
1: Santa María, Madre de Dios, ruega por nosotros pecadores, ahora y en la hora de nuestra muerte. Amén.
0: Dios te salve María, llena eres de gracia, el Señor es contigo. Bendita tú eres entre todas las mujeres y bendito es el fruto de tu vientre, Jesús.
1: Santa María, Madre de Dios, ruega por nosotros pecadores, ahora y en la hora de nuestra muerte. Amén.
0: Dios te salve María, llena eres de gracia, el Señor es contigo. Bendita tú eres entre todas las mujeres y bendito es el fruto de tu vientre, Jesús.
1: Santa María, Madre de Dios, ruega por nosotros pecadores, ahora y en la hora de nuestra muerte. Amén.
0: Dios te salve María, llena eres de gracia, el Señor es contigo. Bendita tú eres entre todas las mujeres y bendito es el fruto de tu vientre, Jesús.
1: Santa María, Madre de Dios, ruega por nosotros pecadores, ahora y en la hora de nuestra muerte. Amén.
0: Dios te salve María, llena eres de gracia, el Señor es contigo. Bendita tú eres entre todas las mujeres y bendito es el fruto de tu vientre, Jesús.
1: Santa María, Madre de Dios, ruega por nosotros pecadores, ahora y en la hora de nuestra muerte. Amén.
0: Dios te salve María, llena eres de gracia, el Señor es contigo. Bendita tú eres entre todas las mujeres y bendito es el fruto de tu vientre, Jesús.
1: Santa María, Madre de Dios, ruega por nosotros pecadores, ahora y en la hora de nuestra muerte. Amén.
0: Gloria al Padre, al Hijo y al Espíritu Santo.
1: Como era en el principio, ahora y siempre, por los siglos de los siglos. Amén.

0: En el segundo misterio contemplamos la flagelación de Jesús. Pilato les dijo: ya que ustedes tienen la costumbre de que pongan libertad a alguien en ocasión de la Pascua, ¿quieren que suelte al rey de los judíos? Ellos comenzaron a gritar diciendo: a él no, a Barrabás. Pilato, para contentar a la multitud, les puso en libertad a Barrabás y mandó entonces azotar a Jesús. Oremos.
1: Padre nuestro que estás en el cielo, santificado sea tu nombre. Venga a nosotros tu reino y hágase tu voluntad en la tierra como en el cielo.
0: Danos hoy nuestro pan de cada día. Perdona nuestras ofensas, como también nosotros perdonamos a los que nos ofenden. No nos dejes caer en la tentación y líbranos del mal. Amén.
1: Dios te salve María, llena eres de gracia. El Señor es contigo. Bendita tú eres entre todas las mujeres y bendito es el fruto de tu vientre, Jesús.
0: Santa María, Madre de Dios, ruega por nosotros pecadores, ahora y en la hora de nuestra muerte. Amén.
1: Dios te salve María, llena eres de gracia, el Señor es contigo. Bendita tú eres entre todas las mujeres y bendito es el fruto de tu vientre, Jesús.
0: Santa María, Madre de Dios, ruega por nosotros pecadores, ahora y en la hora de nuestra muerte. Amén.
1: Dios te salve María, llena eres de gracia, el Señor es contigo. Bendita tú eres entre todas las mujeres y bendito es el fruto de tu vientre, Jesús.
0: Santa María, Madre de Dios, ruega por nosotros pecadores, ahora y en la hora de nuestra muerte. Amén.
1: Dios te salve María, llena eres de gracia, el Señor es contigo. Bendita tú eres entre todas las mujeres y bendito es el fruto de tu vientre, Jesús.
0: Santa María, Madre de Dios, ruega por nosotros pecadores, ahora y en la hora de nuestra muerte. Amén.
1: Dios te salve María, llena eres de gracia, el Señor es contigo. Bendita tú eres entre todas las mujeres y bendito es el fruto de tu vientre, Jesús.
0: Santa María, Madre de Dios, ruega por nosotros pecadores, ahora y en la hora de nuestra muerte. Amén.
1: Dios te salve María, llena eres de gracia, el Señor es contigo. Bendita tú eres entre todas las mujeres y bendito es el fruto de tu vientre, Jesús.
0: Santa María, Madre de Dios, ruega por nosotros pecadores, ahora y en la hora de nuestra muerte. Amén.
1: Dios te salve María, llena eres de gracia, el Señor es contigo. Bendita tú eres entre todas las mujeres y bendito es el fruto de tu vientre, Jesús.
0: Santa María, Madre de Dios, ruega por nosotros pecadores, ahora y en la hora de nuestra muerte. Amén.
1: Dios te salve María, llena eres de gracia, el Señor es contigo. Bendita tú eres entre todas las mujeres y bendito es el fruto de tu vientre, Jesús.
0: Santa María, Madre de Dios, ruega por nosotros pecadores, ahora y en la hora de nuestra muerte. Amén.
1: Dios te salve María, llena eres de gracia, el Señor es contigo. Bendita tú eres entre todas las mujeres y bendito es el fruto de tu vientre, Jesús.
0: Santa María, Madre de Dios, ruega por nosotros pecadores, ahora y en la hora de nuestra muerte. Amén.
1: Dios te salve María, llena eres de gracia, el Señor es contigo. Bendita tú eres entre todas las mujeres y bendito es el fruto de tu vientre, Jesús.
0: Gloria, Santa María, Madre de Dios, ruega por nosotros pecadores, ahora y en la hora de nuestra muerte. Amén.
1: Gloria al Padre, al Hijo y al Espíritu Santo.
0: Como era en el principio, ahora y siempre, por los siglos de los siglos. Amén.

0: En el tercer misterio contemplamos la coronación de espinas. Los soldados tejieron una corona de espinas y se la pusieron sobre la cabeza. Lo revistieron con un manto rojo y acercándose le decían: «Salud, rey de los judíos», y lo abofeteaban. Jesús salió llevando la corona de espinas y el manto rojo. Padre nuestro que estás en el cielo, santificado sea tu nombre. Venga a nosotros tu reino. Hágase tu voluntad en la tierra como en el cielo.
1: Danos hoy nuestro pan de cada día. Perdona nuestras ofensas, como también nosotros perdonamos a los que nos ofenden. No nos dejes caer en la tentación y líbranos del mal. Amén.
0: Dios te salve María, llena eres de gracia, el Señor es contigo. Bendita tú eres entre todas las mujeres y bendito es el fruto de tu vientre Jesús.
1: Santa María, Madre de Dios, ruega por nosotros pecadores, ahora y en la hora de nuestra muerte. Amén.
0: Dios te salve María, llena eres de gracia, el Señor es contigo. Bendita tú eres entre todas las mujeres y bendito es el fruto de tu vientre Jesús.
1: Santa María, Madre de Dios, ruega por nosotros pecadores, ahora y en la hora de nuestra muerte. Amén.
0: Dios te salve María, llena eres de gracia, el Señor es contigo. Bendita tú eres entre todas las mujeres y bendito es el fruto de tu vientre Jesús.
1: Santa María, Madre de Dios, ruega por nosotros pecadores, ahora y en la hora de nuestra muerte. Amén.
0: Dios te salve María, llena eres de gracia, el Señor es contigo. Bendita tú eres entre todas las mujeres y bendito es el fruto de tu vientre Jesús.
1: Santa María, Madre de Dios, ruega por nosotros pecadores, ahora y en la hora de nuestra muerte. Amén.
0: Dios te salve María, llena eres de gracia, el Señor es contigo. Bendita tú eres entre todas las mujeres y bendito es el fruto de tu vientre Jesús.
1: Santa María, Madre de Dios, ruega por nosotros pecadores, ahora y en la hora de nuestra muerte. Amén.
0: Dios te salve María, llena eres de gracia, el Señor es contigo. Bendita tú eres entre todas las mujeres y bendito es el fruto de tu vientre Jesús.
1: Santa María, Madre de Dios, ruega por nosotros pecadores, ahora y en la hora de nuestra muerte. Amén.
0: Dios te salve María, llena eres de gracia, el Señor es contigo. Bendita tú eres entre todas las mujeres y bendito es el fruto de tu vientre Jesús.
1: Santa María, Madre de Dios, ruega por nosotros pecadores, ahora y en la hora de nuestra muerte. Amén.
0: Dios te salve María, llena eres de gracia, el Señor es contigo. Bendita tú eres entre todas las mujeres y bendito es el fruto de tu vientre Jesús.
1: Santa María, Madre de Dios, ruega por nosotros pecadores, ahora y en la hora de nuestra muerte. Amén.
0: Dios te salve María, llena eres de gracia, el Señor es contigo. Bendita tú eres entre todas las mujeres y bendito es el fruto de tu vientre Jesús.
1: Santa María, Madre de Dios, ruega por nosotros pecadores, ahora y en la hora de nuestra muerte. Amén.
0: Dios te salve María, llena eres de gracia, el Señor es contigo. Bendita tú eres entre todas las mujeres y bendito es el fruto de tu vientre Jesús.
1: Santa María, Madre de Dios, ruega por nosotros pecadores, ahora y en la hora de nuestra muerte. Amén.
0: Gloria al Padre, al Hijo y al Espíritu Santo.
1: Como era en un principio, ahora y siempre, por los siglos de los siglos. Amén.

0: En el cuarto misterio contemplamos a Jesús con la cruz a cuestas, camino al Calvario. Pilato dijo a los judíos, «Aquí tienen a su rey». Ellos vociferaban, que muera, crucifícalo». Pilato les dijo, «¿Voy a crucificar a su rey?». Los sumos sacerdotes respondieron, «No tenemos otro rey que el César». Entonces Pilato se lo entregó para que lo crucifiquen y ellos se lo llevaron. Jesús, cargando sobre sí la cruz, salió de la ciudad para dirigirse al lugar llamado del Cráneo, en hebreo, Gólgota. Oremos.
1: Padre nuestro que estás en el cielo, santificado sea tu nombre. Venga a nosotros tu reino y hágase tu voluntad en la tierra como en el cielo.
0: Danos hoy nuestro pan de cada día, perdona nuestras ofensas, como también nosotros perdonamos a los que nos ofenden. No nos dejes caer en la tentación y líbranos del mal. Amén.
1: Dios te salve María, llena eres de gracia, el Señor es contigo. Bendita tú eres entre todas las mujeres y bendito es el fruto de tu vientre Jesús.
0: Santa María, Madre de Dios, ruega por nosotros pecadores, ahora y en la hora de nuestra muerte. Amén.
1: Dios te salve María, llena eres de gracia, el Señor es contigo, bendita tú eres entre todas las mujeres, y bendito es el fruto de tu vientre Jesús.
0: Santa María, Madre de Dios, ruega por nosotros pecadores, ahora y en la hora de nuestra muerte. Amén.
1: Dios te salve María, llena eres de gracia, el Señor es contigo, bendita tú eres entre todas las mujeres, y bendito es el fruto de tu vientre, Jesús.
0: Santa María, Madre de Dios, ruega por nosotros pecadores, ahora y en la hora de nuestra muerte. Amén.
1: Dios te salve María, llena eres de gracia, el Señor es contigo. Bendita tú eres entre todas las mujeres, y bendito es el fruto de tu vientre, Jesús.
0: Santa María, Madre de Dios, ruega por nosotros pecadores, ahora y en la hora de nuestra muerte. Amén.
1: Dios te salve María, llena eres de gracia, el Señor es contigo. Bendita tú eres entre todas las mujeres, y bendito es el fruto de tu vientre Jesús.
0: Santa María, Madre de Dios, ruega por nosotros pecadores, ahora y en la hora de nuestra muerte. Amén.
1: Dios te salve María, llena eres de gracia, el Señor es contigo. Bendita tú eres entre todas las mujeres, y bendito es el fruto de tu vientre, Jesús.
0: Santa María, Madre de Dios, ruega por nosotros pecadores, ahora y en la hora de nuestra muerte. Amén.
1: Dios te salve María, llena eres de gracia, el Señor es contigo. Bendita tú eres entre todas las mujeres, y bendito es el fruto de tu vientre, Jesús.
0: Santa María, Madre de Dios, ruega por nosotros pecadores, ahora y en la hora de nuestra muerte. Amén.
1: Dios te salve María, llena eres de gracia, el Señor es contigo. Bendita tú eres entre todas las mujeres, y bendito es el fruto de tu vientre, Jesús.
0: Santa María, Madre de Dios, ruega por nosotros pecadores, ahora y en la hora de nuestra muerte. Amén.
1: Dios te salve María, llena eres de gracia, el Señor es contigo. Bendita tú eres entre todas las mujeres, y bendito es el fruto de tu vientre, Jesús.
0: Santa María, Madre de Dios, ruega por nosotros pecadores, ahora y en la hora de nuestra muerte. Amén.
1: Dios te salve María, llena eres de gracia, el Señor es contigo. Bendita tú eres entre todas las mujeres, y bendito es el fruto de tu vientre Jesús.
0: Gloria, Santa María, Madre de Dios, ruega por nosotros pecadores, ahora y en la hora de nuestra muerte. Amén.
1: Gloria al Padre, al Hijo y al Espíritu Santo.
0: Como era en el principio, ahora y siempre, por los siglos de los siglos. Amén.

0: En el quinto misterio contemplamos la crucifixión y muerte de nuestro Señor Jesucristo. Cuando llegaron al lugar llamado del cráneo, lo crucificaron junto con los malhechores, uno a su derecha y el otro a su izquierda. El sol se eclipsó y la oscuridad cubrió toda la tierra hasta las 3 de la tarde. El velo del templo se rasgó por el medio. Jesús con un grito exclamó: «Padre, en tus manos encomiendo mi espíritu». Y diciendo esto, expiró. Padre nuestro que estás en el cielo, santificado sea tu nombre. Venga a nosotros tu reino. Hágase tu voluntad en la tierra como en el cielo.
1: Danos hoy nuestro pan de cada día. Perdona nuestras ofensas, como también nosotros perdonamos a los que nos ofenden. No nos dejes caer en la tentación y líbranos del mal. Amén.
0: Dios te salve María, llena eres de gracia, el Señor es contigo. Bendita tú eres entre todas las mujeres y bendito es el fruto de tu vientre Jesús.
1: Santa María, Madre de Dios, ruega por nosotros pecadores, ahora y en la hora de nuestra muerte. Amén.
0: Dios te salve María, llena eres de gracia, el Señor es contigo. Bendita tú eres entre todas las mujeres y bendito es el fruto de tu vientre Jesús.
1: Santa María, Madre de Dios, ruega por nosotros pecadores, ahora y en la hora de nuestra muerte. Amén.
0: Dios te salve María, llena eres de gracia, el Señor es contigo. Bendita tú eres entre todas las mujeres y bendito es el fruto de tu vientre Jesús.
1: Santa María, Madre de Dios, ruega por nosotros pecadores, ahora y en la hora de nuestra muerte. Amén.
0: Dios te salve María, llena eres de gracia, el Señor es contigo. Bendita tú eres entre todas las mujeres y bendito es el fruto de tu vientre Jesús.
1: Santa María, Madre de Dios, ruega por nosotros pecadores, ahora y en la hora de nuestra muerte. Amén.
0: Dios te salve María, llena eres de gracia, el Señor es contigo. Bendita tú eres entre todas las mujeres y bendito es el fruto de tu vientre Jesús.
1: Santa María, Madre de Dios, ruega por nosotros pecadores, ahora y en la hora de nuestra muerte. Amén.
0: Dios te salve María, llena eres de gracia, el Señor es contigo. Bendita tú eres entre todas las mujeres y bendito es el fruto de tu vientre Jesús.
1: Santa María, Madre de Dios, ruega por nosotros pecadores, ahora y en la hora de nuestra muerte. Amén.
0: Dios te salve María, llena eres de gracia, el Señor es contigo. Bendita tú eres entre todas las mujeres y bendito es el fruto de tu vientre Jesús.
1: Santa María, Madre de Dios, ruega por nosotros pecadores, ahora y en la hora de nuestra muerte. Amén.
0: Dios te salve María, llena eres de gracia, el Señor es contigo. Bendita tú eres entre todas las mujeres y bendito es el fruto de tu vientre Jesús.
1: Santa María, Madre de Dios, ruega por nosotros pecadores, ahora y en la hora de nuestra muerte. Amén.
0: Dios te salve María, llena eres de gracia, el Señor es contigo. Bendita tú eres entre todas las mujeres y bendito es el fruto de tu vientre Jesús.
1: Santa María, Madre de Dios, ruega por nosotros pecadores, ahora y en la hora de nuestra muerte. Amén.
0: Dios te salve María, llena eres de gracia, el Señor es contigo. Bendita tú eres entre todas las mujeres y bendito es el fruto de tu vientre Jesús.
1: Santa María, Madre de Dios, ruega por nosotros pecadores, ahora y en la hora de nuestra muerte. Amén.
0: Gloria al Padre, al Hijo y al Espíritu Santo.
1: Como era en un principio, ahora y siempre, por los siglos de los siglos. Amén.

0: Rezamos por el Papa, por la Iglesia, por las almas del purgatorio y por las vocaciones sacerdotales y religiosas. Padre nuestro que estás en el cielo, santificado sea tu nombre. Venga a nosotros tu reino, hágase tu voluntad en la tierra como en el cielo.
1: Danos hoy nuestro pan de cada día, perdona nuestras ofensas, como también nosotros perdonamos a los que nos ofenden. No nos dejes caer en la tentación y líbranos del mal. Amén.
0: Dios te salve María, llena eres de gracia, el Señor es contigo. Bendita tú eres entre todas las mujeres y bendito es el fruto de tu vientre, Jesús.
1: Santa María, Madre de Dios, ruega por nosotros pecadores, ahora y en la hora de nuestra muerte. Amén.
0: Dios te salve María, llena eres de gracia, el Señor es contigo. Bendita tú eres entre todas las mujeres y bendito es el fruto de tu vientre, Jesús.
1: Santa María, Madre de Dios, ruega por nosotros pecadores, ahora y en la hora de nuestra muerte. Amén.
0: Dios te salve María, llena eres de gracia, el Señor es contigo. Bendita tú eres entre todas las mujeres y bendito es el fruto de tu vientre, Jesús.
1: Santa María, Madre de Dios, ruega por nosotros pecadores, ahora y en la hora de nuestra muerte. Amén.
0: Gloria al Padre, al Hijo y al Espíritu Santo.
1: Como era en un principio, ahora y siempre, por los siglos de los siglos. Amén.
0: Bendita sea tu pureza y eternamente lo sea, pues todo un Dios se recrea en tan graciosa belleza. A ti, celestial princesa, Virgen Sagrada María, yo te ofrezco en este día alma, vida y corazón. Mírame con compasión, no me dejes, Madre mía. En el nombre del Padre, del Hijo y del Espíritu Santo. Amén.
2: Virgen de la Esperanza, Madre de los pobres, Señora de los que peregrinan, hoy te pedimos por América Latina, el continente que vos visitás con los pies descalzos, ofreciéndole la riqueza del niño que apretás entre tus brazos. Madre de los pobres, hay mucha miseria entre nosotros. Falta el pan material en muchas casas. Falta el pan de la verdad en muchas mentes. Falta el pan del amor en muchos hombres. Falta el pan del Señor en muchos pueblos. Vos conocés la pobreza y la viviste. Danos alma de pobres para ser felices, pero aliviá la miseria de los cuerpos y arrancá del corazón de tantos hombres el egoísmo que empobrece. Nuestra Señora de América, iluminá nuestra esperanza, aliviá nuestra pobreza. Peregriná con nosotros hacia el Padre. Así sea.

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Bendecido día para toda la audiencia de Palabras de Vida. Yo soy el padre Julián Rodríguez, aquí desde la parroquia Santa Rosa de Lima, de la ciudad de Villaguay. Y estamos como cada día compartiendo con ustedes, compartiendo juntos el Evangelio, o sea, la buena noticia que viene de los labios y del corazón de Dios, ¿no? Directo a nuestro corazón, a nuestros oídos. Por eso hoy vamos a disfrutar este Evangelio y en un día muy especial porque estamos celebrando la memoria de los ángeles custodios, los ángeles de la guarda, como también los conocemos. Así que en la presencia de Dios y de los ángeles vamos a invocar al Espíritu Santo para que abra nuestros oídos del corazón, nuestra mente, nuestro espíritu también para recibir la palabra de Dios, esta semilla que Dios quiere sembrar para dar fruto abundante en nuestra vida. Así que podés allí en tu casa o donde estés, podés ir buscando en el Evangelio, el evangelista San Mateo, capítulo 18, de los versículos 1 a 5 y el versículo 10. Mateo 18, 1 a 5 y versículo 10 también. Así que vamos a disponernos ya para la oración, para la invocación al Espíritu Santo. Y luego compartiremos una reflexión acerca de los ángeles custodios.

0: Evangelio de nuestro Señor Jesucristo, según San Mateo, capítulo 18, versículos del 1 al 5 y 10. Los discípulos se acercaron a Jesús para preguntarle: ¿quién es el más grande en el reino de los cielos? Jesús llamó a un niño, lo puso en medio de ellos y dijo: les aseguro que si ustedes no cambian o no se hacen como niños, no entrarán en el reino de los cielos. Por lo tanto, el que se haga pequeño como este niño será el más grande en el reino de los cielos. El que recibe a uno de estos pequeños en mi nombre, me recibe a mí mismo. Cuídense de despreciar a cualquiera de estos pequeños, porque les aseguro que sus ángeles en el cielo están constantemente en presencia de mi Padre Celestial. Palabra del Señor.
1: Gloria a ti, Señor Jesús.
2: Santo ángel de la guarda, compañero de mi alma, gracias.

0: eterno.
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2: Y en este primer bloque de Palabras de Vida vamos a compartir entonces acerca de esta, de una de las realidades tal vez más misteriosas de la creación, que son los ángeles, ¿no? Los ángeles no son cosas, los ángeles no son amuletos, los ángeles tampoco son o están a la altura de Dios, sino que son criaturas de Dios, que son seres espirituales, no tienen materia en sí como nosotros y como el resto de la creación, pero a la vez tienen una particularidad. Los ángeles son personas y cada ángel, se dice, agota su propia especie, ¿no? Pero sí tener esta certeza de que son personas. No son seres humanos como nosotros, pero sí son personas. Tampoco son personas divinas como el Padre, el Hijo y el Espíritu Santo, sino que es una realidad dentro de la creación que tiene una importancia enorme. Son de los primeros seres creados por Dios también y forman parte de nuestra vida cotidiana, aunque por ser seres espirituales no los podemos ver, pero sí a lo largo de la historia ha habido varias experiencias y manifestaciones acerca de los ángeles que nos invitan a tener fe y confiar en estas personas que tienen una misión particular, ¿no? Que ya vamos a ver. Cada ángel tiene una misión distinta y llevan este nombre de ángel porque forma parte de su tarea y su misión. Ángel quiere decir mensajero, ¿sí? Mensajero lleva un mensaje. Eso es parte de la misión de los ángeles, ser mensajeros de Dios, de Dios hacia el hombre y del hombre hacia Dios, como unos intermediarios ahí entre nosotros y Dios. Están ahí siempre cerca de nosotros y mirándolo a Dios, también los ángeles. Bueno, una realidad muy linda también de conocer, y es parte de nuestra vida de fe. Confían en los ángeles, son parte de la revelación divina también, porque aparecen allí en la Sagrada Escritura. Y como decíamos, a lo largo de la historia de la salvación, ha habido manifestaciones concretas de los ángeles. A ver si ustedes ahí pueden ir mientras tanto haciendo memoria en la Biblia, donde aparecen los ángeles tal vez mencionados, ¿no? Bueno, hay un momento de Jesús, de la vida de Jesús, muy propio de él, en un momento difícil en el Huerto de los Olivos, que en el cual el evangelista San Lucas dice que allí un ángel lo consolaba. Cuando Jesús estaba derramando gotas de sangre, transpirando gotas de sangre por el dolor que se avecinaba, dice un ángel lo consolaba allí, ¿no? Bueno, el ángel, podemos decir, de la guarda de Jesús, estaba allí consolándolo, ¿no? ¿Qué otros ángeles en la Biblia se acuerdan o recuerdan que aparecen, ¿no? Bueno, cuando aparece allí la anunciación de que María va a ser madre de Dios, de Jesús, de que iba a concebir por obra del Espíritu Santo, quien lleva ese mensaje es un ángel a quien nosotros conocemos y se lo menciona ahí como Gabriel, y que la Iglesia le ha dado el nombre de arcángel, ¿no? Arcángel Gabriel, ¿sí? Esta mención de arcángel no es que sea un ángel tan distinto a los demás, sino que tiene una misión particular e importantísima dentro del plan de salvación. En este caso, Gabriel fue quien le anunció a María la encarnación del Verbo de Dios. Por eso se lo llama arcángel, porque tienen dentro de todas las misiones de los ángeles una tarea muy especial. Lo mismo el arcángel Miguel, mencionado en el Apocalipsis, o Rafael, el arcángel que se menciona allí junto a Tobías. También aparecen ángeles allí también dentro del contexto del nacimiento de Jesús. Cuando nace, los ángeles, Gabriel y todos los ángeles se le aparecen a los pastores y le anuncian que ya ha nacido el Salvador. Y se dice que los ángeles entonaron un canto, que es el canto de la gloria, que es el mismo canto que nosotros aún hacemos en cada celebración de la misa, los domingos y en las fiestas. Bueno, fíjense la presencia de los ángeles, ¿no? Y en el Evangelio que hoy escuchamos también dice Jesús que los ángeles de Dios están continuamente en la presencia de Dios, justamente y atentos a nosotros, ¿no? Por eso hay que tener mucho cuidado y nos ayuda Jesús a entender el valor de cada persona, ¿no? De cada hombre creado a imagen y semejanza de Dios. Y acá también un poco nos ubica dentro de lo que Dios espera y piensa del hombre. El hombre es de las criaturas la criatura más excelsa, creada por Dios, ¿no? El hombre ha sido creado a su imagen y semejanza, y ni siquiera los ángeles están, podemos decir, a la altura del hombre, en dignidad delante de Dios. Para Dios, su criatura más importante, y creó todo en relación al hombre, ¿no? Y a su vínculo que Él quiere tener con cada uno de nosotros. Y los ángeles fueron creados en orden al hombre también, ¿no? Los ángeles están en el mundo y en el cielo para adorar a Dios, pero también para nuestro servicio, para lo que Dios necesite regalarnos a nosotros. Ahí están los ángeles también para custodiarnos, como la celebración de hoy. Nos custodian, nos guían, nos cuidan en nuestro camino, como dice uno de los salmos: a sus ángeles ha dado órdenes para que te guarden, para que te custodien en tus caminos, ¿no? Los caminos de la vida, sobre todo en el camino de la fe. Ahí están los ángeles, son esos de la oración de hoy. Nos custodian, nos guían, nos cuidan en nuestro camino, como dice uno de los salmos: a sus ángeles ha dado órdenes para que te guarden, para que te custodien en tus caminos.

a tomar una buena decisión, que te cuide, te dice, che, por ahí no va, no vayas, más vale tomar este camino, llama a esta persona que capaz que está necesitando algo, fíjate que podés hacer esto en este momento, que te despierta en un momento determinado, decir, mira, cómo me desperté, si me podría haber dormido, tenía que ir a un lugar y de golpe te despertaste a horario y pudiste ir y llegar bien. Bueno, ¿no es el ángel de la guarda el que hace y realiza estas obras? Bueno, es tu ángel, ¿no? El ángel que Dios te regaló. Bueno, nos quedamos con estas, más que nada, cuestión de formación, ¿no? Bueno, ¿qué son los ángeles? ¿Qué es un ángel custodio, un ángel de la guarda? Y le pedimos a Maxi que con la música, las canciones, nos puede ayudar a reflexionar sobre estos temas.

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1: En este segundo bloque de palabras de vida, vamos a centrarnos un poquito más en nuestro vínculo, en tu vínculo con el ángel de la guarda. Bueno, ¿cómo te llevas con él? ¿Lo tenés presente durante el día? Recuerden mucho que el ángel de la guarda no es solo para los niños, sino que el ángel de la guarda nos acompaña durante toda nuestra vida. En el momento de la concepción nuestra en el vientre de nuestra mamá, cuando allí se une el óvulo y el espermatozoide, se forma una nueva persona con un alma particular que Dios piensa para esa persona, ahí también ya Dios asigna un ángel guardián, un ángel custodio para cada uno de nosotros. Desde nuestra concepción, un ángel de la guarda nos está acompañando hasta el día de nuestra muerte. Hasta incluso podemos pensar en que es el ángel de la guarda el que va a llevar nuestra alma o acompañar nuestra alma hasta la presencia de Dios, ¿no? Allí en el momento de nuestra muerte. Por eso no pensemos que el ángel de la guarda es una cuestión de niños, que el ángel custodio es una cuestión infantil, es un modo de acercar a los niños a Dios, ¿no? No nos quedemos y no reduzcamos esta realidad tan importante de Dios como regalo para los hombres. Tengámoslo presente. Por eso, ¿cómo es tu vínculo hoy con tu ángel de la guarda? ¿Lo tenés presente? ¿Dialogás con él? ¿Te encomendás a él? Sabemos la oración que hemos aprendido así en la niñez, pero que no es una cuestión de niños. El ángel de la guarda, dulce compañía, no me desampares ni de noche ni de día hasta que descanse en los brazos de Jesús, José y María. Es una oración tan profunda, una oración a la que confiamos en esta presencia del ángel que nos va a acompañar incluso hasta el momento de nuestra muerte, hasta que descanse en los brazos de Jesús.

Jesús, José y María, no solo en el descanso de la noche, sino en el descanso del último día, ¿no? De la muerte, cuando el Señor nos llame, bueno, que ahí también el ángel de la guarda esté acompañándonos. Bueno, ¿cómo es tu vínculo con Él? ¿Lo tenés presente en tu vida cotidiana? ¿Sos dócil al ángel de la guarda, a las emociones que tal vez uno tenga en el corazón y que provengan de Él? ¿Has tenido vínculo con este ángel? ¿Le has puesto un nombre? ¿No? Eso también es algo lindo para hacer. ¿Le has puesto un nombre a tu ángel de la guarda? ¿Agradeces por él? Bueno, hoy es un día para reflexionar acerca de estas cosas y saber que el ángel de la guarda, el ángel custodio, es un regalo de Dios. Y Dios lo pensó para vos, como todo, ¿no? Todo lo que nos rodea, todo lo que nos ha pasado, todas las gracias, ¿no? Dios las pensó para vos, ¿no es cierto? Para tu vida. También este ángel de la guarda, una realidad que no podemos ver, pero sí podemos primero tener esa certeza de fe de que está ese ángel custodio cerca nuestro, de que nos acompaña, y también esa posibilidad de reforzar y profundizar en ese vínculo con el ángel de la guarda. Y qué hermoso saber que Dios siempre piensa en el hombre comunitariamente, ¿no? Como es Él. Dios es uno, pero tres personas, es una familia, Padre, Hijo y Espíritu Santo. Y creó al hombre y lo pensó también en familia, en comunidad, incluso cuando podemos llegar a pensar que estamos solos en el mundo. Fíjense que tenemos a nuestro ángel custodio que nunca nos va a abandonar. No podemos expulsar al ángel de la guarda de al lado nuestro, siempre va a estar ahí, ¿no? Como al lado de Jesús en el huerto de los olivos, en el momento difícil, en los momentos lindos, en los momentos decisivos. Bueno, ahí está el ángel custodio. Bueno, hoy es un día para agradecerle a Dios por este regalo, por habernos regalado una persona pensada única y exclusivamente para vos. Cada ángel es único en su especie, agota su propia especie, una cuestión teológica, pero es hermoso pensar que Dios pensó ese ángel para vos y es distinto a todos los demás, el ángel custodio que tiene esa misión particular. Bueno, pidamos esta gracia y sigamos profundizando en este vínculo con el ángel de la guarda. Y bueno, en este ratito, si querés, podés aprovechar a hacer la oración al ángel de la guarda mientras Maxi nos prepara una canción para seguir compartiendo en este día.

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1: Y es así que vamos finalizando este programa de Palabras de Vida y agradecemos tu presencia, tu escucha, el compartir también la fe y el poder compartir también, si querés, a través de las redes sociales, este momento, esta oportunidad de encontrarte y de que otro pueda encontrarse con la palabra de Dios. Y especialmente en este día de los ángeles custodios, ¿no? Capaz que pueda ser un modo de que alguna persona que se está sintiendo sola en este momento sepa que tiene allí al lado un ángel que lo cuida, un ángel a quien Dios pensó que esté acompañándolo. Y bueno, ¿por qué no compartir hoy este evangelio con otras personas? ¿Por qué no cuidar al otro y ser custodio? También otra enseñanza para este día, yo puedo ser ese custodio de mi hermano, aprender de los ángeles de la guarda a custodiar y cuidar los caminos de nuestras personas, de la gente que Dios pone a nuestro lado. Cuánto bien podemos hacer dando un buen consejo, acompañando, estando al lado de alguien. Bueno, qué lindo poder aprender de nuestros ángeles custodios también esto para nuestra propia vida, ¿no? No tener miedo de cuidar, de custodiar la fe y la vida de nuestros hermanos. Bueno, que Dios te bendiga mucho en este día. Te agradecemos a Maxi por la edición del programa, Fabiana por compartirnos el evangelio, también al padre Ariel y al padre Hernán por la producción. Nos encontramos nuevamente en Palabras de Vida. Que tengan un bendecido fin de semana.

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Mira, cuando me preguntan en catequesis, yo siempre muestro los anteojos. Me pasa que necesito todo el día de los anteojos. Yo sin anteojos no veo mucho, nomás de cerca veo todo borroso. Pero cuando me pongo los anteojos, todo se aclara. La fe tiene que ver con el ver, con la visión, ¿no? La fe no es un instrumento para solucionar problemas, sino es aprender a ver la vida de otro modo, descubrir la presencia del Señor. La fe es luz que nos ayuda a ver al Señor caminando junto a nosotros en el día a día.

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Continuando entonces con nuestra reflexión en torno a la vida moral, vamos ahora a comenzar con un nuevo capítulo, el 15, donde entramos en un tema que es muy interesante y es vital para nuestra vida cristiana, que son las llamadas virtudes teologales, ¿no? O dones teologales que Dios infunde en nosotros al momento de ser bautizados y que después van creciendo en nuestra vida, que van creciendo en nuestra vida cristiana en la medida que nosotros vamos disponiendo, dilatando nuestro corazón para que tanto la fe, la esperanza como la caridad vayan creciendo en el ejercicio concreto, vayan madurando por gracia de Dios. ¿Qué son los dones teologales? Son dones de la filiación, podríamos decir, ¿no? Porque si decimos que estos dones teologales son infundidos al momento del bautismo, evidentemente lo recibimos desde el momento que somos constituidos o configurados, diría San Pablo, como hijos en el Hijo, como hijos de Dios, ¿no? Esta filiación reclama para nuestra vivencia filial de la fe, de la esperanza y de la caridad, porque caracterizan la vida filial, la fe, la esperanza y la caridad. Son dones infusos, son dones que Dios por el Espíritu Santo infunde en nosotros y se constituyen en hábitos, ¿no? Por eso Santo Tomás, por ejemplo, los llama virtudes, hábitos infusos donados por Dios al momento del bautismo, ¿no? Aquí lo que importa mucho subrayar, remarcar, es la condición de dones, ¿no es cierto? Es decir, no, nosotros recibimos esta gracia de Dios. La fe, la esperanza y la caridad no dependen para su recepción, obviamente, y para su crecimiento de nuestro esfuerzo, de nuestra buena disposición, ¿no? Es gratuidad pura de Dios, ¿no? Es un don de Dios, son dones infusos, ¿no? Por la fe que recibimos en el bautismo, podemos decir que creemos en Dios. El objeto de la fe es Dios en su misterio, en su realidad última, en su misterio trinitario, ¿no? Por la fe creo en Dios y creo en todo aquello que Dios me reveló y que la Iglesia me enseña. Este sería el conjunto de afirmaciones que tenemos que decir que competen al orden de la fe, ¿no? Que constituyen en nuestra vida una verdadera luz. Nosotros vemos la realidad de quienes somos y del entorno en el cual nos contextualizamos por la luz de la fe, que nos permite ver realmente, ver lo que está presente como realidad última, como verdad última, más allá de las apariencias, ¿no? Creo en Dios, creo en lo que Él me reveló a través de su palabra y de sus gestos y que la Iglesia enseña. Esta realidad, traída a mi vida por el don de la fe, se hace acto de fe, se hace acto creyente cuando mi voluntad lo asume, cuando yo, comprendiendo, entendiendo, recibiendo por el don de la fe la luz de Dios, yo la hago mío, la hago verdad de mi vida en el corazón a través de la voluntad y la pongo entonces en ejercicio. Esto llamamos que la voluntad asume la verdad de la fe. Y aquí aparece, como decíamos antes, el acto creyente, el acto de la fe. En relación con la fe, también es muy importante destacar que la fe, para ser fe activa, para ser luz de nuestra vida, tiene que ser una fe que el Catecismo de la Iglesia Católica llama una fe viva, ¿no? Cuando la fe es viva y precisamente cuando se transforma en acto creyente, es decir, cuando la voluntad realmente la asume y la traduce
en actos concretos, en actos morales, ¿no? Y para esto la fe necesita de la caridad, ¿no? Porque la caridad dinamiza el misterio de la verdad de fe, ¿no? Por el contrario, si nosotros no vivimos la realidad de la caridad, si el Espíritu Santo, por nuestra infidelidad, no está presente en nuestra vida, entonces el Catecismo de la Iglesia Católica, una vez más, va a hablar de esta fe como una fe muerta. La fe viva está informada por la caridad. La caridad, digamos así, reclama nutrirse más profundamente de la fe, porque a medida que nosotros vamos creciendo como hijos en el Padre, como hijos de Dios, vamos a ir afrontando situaciones crecientemente complejas, podríamos decir, ¿no? La realidad de la vida se va haciendo más difícil, los nudos a desatar son mayores, y yo necesito tener una mirada profundo, una capacidad de discernimiento por la fe mayor para poder resolver de acuerdo a la voluntad de Dios esas dificultades y poder caminar como hijo en presencia del Padre, ¿no es cierto? Por eso fe y caridad están estrechamente unidas y, por supuesto, donde está la fe también está la esperanza. Una fe que, siendo fe viva, siendo fe creyente, va nutriéndose por los elementos que Dios me brinda para que yo crezca en la fe. Fundamentalmente hablamos de una fe que crece por la escucha, porque la fe, como decíamos en el bautismo, es fruto de una relación de alianza, alianza bautismal, en la que Dios me habla como padre y yo escucho como hijo. San Pablo gusta llamar a esta realidad de nuestro crecimiento en la fe fides ex auditu, ¿no? La fe nace del mensaje que se escucha, de la palabra de Dios que se recibe, como nos dice el apóstol Pablo en la Epístola a los Romanos, capítulo 10, versículo 17. Pero también tenemos que decir que la fe es luz, ¿no? Y algunos textos del Evangelio nos presentan esta realidad de la fe como luz. Lo decíamos precedentemente, que es este deseo de ver el rostro de Dios. Por ejemplo, tomamos un versículo del Evangelio según San Juan, en el capítulo 11, versículo 45, en el contexto de la resurrección de Lázaro, dice el evangelista: al ver lo que Jesús había hecho, creyeron en él. Al ver lo que Jesús había hecho, ¿no? O como dice también San Juan: si crees, verás la gloria de Dios, ¿no? Entonces, nutrimos nuestra fe, dejamos que Dios desarrolle por el Espíritu Santo la fe en nosotros como don infuso, por la escucha y por la captación de las realidades que Dios nos va presentando a partir de una mirada creyente.

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1: Según el Catecismo de la Iglesia Católica, a partir del don de la fe, nacen algunas obligaciones morales. Nos lo dice el número 1816 del Catecismo, que si ustedes desean pueden confrontar, ¿verdad? Nos pone allí cinco verbos que hablan de nuestras obligaciones morales o deberes vinculados con la fe. Van a ver ustedes que es muy obvio lo que nos va a decir el Catecismo. En primer lugar, la fe reclama de mí su cuidado, ¿no? Su nutrición, podríamos decir así, cuidar el don de la fe. ¿Qué significa cuidar el don de la fe? Bueno, si ponemos la cara negativa de todo cuidado, es no exponerme inútilmente, negligentemente, a peligros que la puedan amenazar, ¿no? Cada uno de nosotros puede descubrir qué es lo que en mi cotidianeidad o en mi contexto vital puede llegar a poner en peligro mi fe. Pero más que lo negativo, tenemos que hablar, para cuidar de la fe, de lo positivo. ¿Qué alimenta mi fe? Y mi fe la alimenta la palabra de Dios, ¿no? La alimentan los sacramentos de la Iglesia, la alimenta la creciente capacidad de discernir la presencia de Dios en la cotidianeidad. La alimenta la buena lectura, la alimenta la contemplación de los misterios de Dios, la alimenta también las buenas relaciones personales, por ejemplo, vivir en comunidad, ¿no? O alimentarme en una comunidad eclesial, parroquial, familiar, de todo aquello que habla de la presencia de Dios en cada momento de nuestra vida. Entonces la cuidamos para vivir la fe. Vivir la fe es ser crecientemente cuidadosos en esta coherencia que queremos establecer siempre entre la fe como un don, esta capacidad de ver la presencia de Dios, de escuchar la presencia de Dios en nuestra vida y en la vida del mundo, y traducirlo en actos concretos. Coherencia de la fe con la vida, sumamente importante, porque si yo no vivo según lo que creo, termino descreyendo, ¿no? Termino asumiendo disvalores propios de la vida que estoy llevando, ¿no es cierto? Cuidamos de la fe, vivimos coherentemente esa fe o intentamos hacerlo cada día, profesamos la fe. ¿Qué significa esto? Confesarla, es profesarla, es reconocer mi condición creyente. Esto que solemos hacer en la Eucaristía Dominical cuando rezamos juntos como comunidad eclesial el credo. El credo es una profesión de fe, pero en muchas ocasiones en nuestra vida en la cual nosotros tenemos que reconocer nuestra condición creyente, ¿no? Profesarla, dar testimonio de que creemos en Dios, afirmarlo con nuestras palabras y con nuestros gestos, ¿verdad? Y esto va de la mano con el testimonio de la fe. El testimonio de la fe habla más de los actos cotidianos. No es la confesión de la fe implicada en la profesión, como decíamos precedentemente, sino que es la vida de todos los días donde yo, como cristiano, doy cuenta en mis gestos, en mis palabras, en mis actitudes, ¿no?, que soy una persona creyente que da testimonio de lo que ha recibido, ¿no? Testigos del amor de Dios en la vida cotidiana, en lo que es nuestro modo ordinario de vivir, ¿no? Y finalmente, una quinta obligación que nace de la fe es la difusión de la fe. Yo soy evangelizador, somos evangelizadores. Y tomemos nota, ¿no?, de cómo en este tiempo de la Iglesia se nos pide tanto que no olvidemos que ser cristiano es ser evangelizador. Ser discípulo de Cristo es ser misionero. Yo no puedo guardarme, quedarme para mí, de aquello que he visto, que he contemplado, que he escuchado. Estoy como exigido a salir a testimoniar, a difundir con el propósito evangelizador de aquello que el Señor me ha regalado.

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1: Concluyamos entonces esta pequeña reflexión en torno a la hermosa virtud teologal de la fe, diciendo con el apóstol Pablo en la Epístola a los Romanos, capítulo 10, versículos 9 al 10, si confiesas con la boca que Jesús es el Señor, si crees de corazón que Dios lo resucitó de la muerte, te salvarás. Con el corazón creemos para ser justos, con la boca confesamos para obtener la salvación. ¿En qué está insistiendo Pablo en esta hermosa afirmación vinculada con la fe? Bueno, que la fe es una realidad de la persona, ¿no? No tenemos que quedarnos simplemente con la idea de que la fe es una perfección de mi inteligencia, que no está mal decirlo, porque realmente la fe ilumina mi inteligencia para alcanzar el misterio que excede mi inteligencia. Pero la fe es fe de la persona. Por lo tanto, la fe se asume en la propia vida, se traduce en actos creyentes, se confiesa profesándola y testimoniándola, haciéndola vivencia cotidiana, ¿no? Es decir, la fe es un regalo que Dios nos hace para que unifique mi persona. Nosotros podríamos poner aquí incluso un proyecto de vida, ¿no? En esto que aquel papá que aparece en el Evangelio según San Marcos, por ejemplo, que tenía un hijo poseído de un espíritu impuro, nos dice el texto del Evangelio, y que Jesús lo cura. Antes de curarlo, Jesús le pregunta al padre de este niño, ¿crees? Y la respuesta es muy hermosa y es un poco la respuesta que queremos asumir en nuestra vida. Creo, pero aumenta mi fe, ¿no? Este aumentar la fe, proyecto de vida personal cristiano, significa precisamente hacer del don que Dios me regaló un don que amalgama, que unifica toda mi personalidad. De modo tanto mi inteligencia como mi voluntad, como mis apetitos, como mis deseos, mis inquietudes, todo lo que en mí es dinámico se encuentra como centrado, se encuentra orientado, direccionado por una palabra que unifica nuestra vida, nuestro corazón, centro de la persona, que ilumina nuestro caminar y que llamamos el don de la fe. Dios.

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Siempre, siempre juntos es mejor, como dice nuestra cortina musical que nos acompaña aquí en este programa que emitimos desde Radio Grote y en esta comunidad de radios cada día en este horario. Y ciertamente es una posibilidad también de mirar distintos temas que hacen a la realidad, no solamente a la coyuntura sociopolítica económica de la Argentina, que no deja de ser compleja. Pero yo hoy quería comenzar con esta idea del padre Grote, que decía que quería ser misionero, apóstol como Cristo. ¿Y por qué yo quise elegir esta idea del padre Federico Grote? Bueno, porque hoy, primero de octubre, ya empezamos octubre, qué bárbaro, cómo se fue el año. Hoy, primero de octubre, le decía, es la fiesta de Santa Teresita del Niño Jesús, patrona de las misiones. Esta joven excepcional, ¿no?, que ciertamente es un faro de iluminación para la Iglesia. Y por eso tomé esa idea del padre Grote, que también él apelaba a su espíritu misionero, porque ciertamente celebrar hoy a esta joven carmelita es realmente una mirada también de lo que significa la santidad, ¿no? De Teresita de Lisieux, una santa que siempre, digamos, trató de mostrar lo que significaba el camino de la misión, aún siendo una monja carmelita, ¿no? Y fíjense, ¿no? Esta joven, a quien el Papa Pío XI la canoniza y la proclama luego patrona universal de las misiones, él la define como la estrella de su pontificado. Pero además dijo otra frase que me gustaría rescatar en el comienzo del programa y que seguramente también nos ayuda a interpretar la grandeza de esta joven, Santa Teresita o Santa Teresa del Niño Jesús, como le guste a usted. La definió el Papa Pío XI como un huracán de gloria, porque dijo, es el movimiento universal de afecto y devoción que acompaña a esta joven carmelita, nos ilumina a todos. Luego fue proclamada doctora de la Iglesia por el Papa Juan Pablo II, San Juan Pablo II, que al hacerlo dijo, siempre deseado, afirmó en su autobiografía Teresa de Lisieux, ser una santa, pero por desgracia, decía, siempre he constatado cuando me han parangonado a otros santos que entre ellos y yo hay la misma diferencia que entre una montaña cuya cima se pierde en el cielo y el grano de arena pisoteado por los pies de los que pasan. Pero en vez de desanimarme, decía Santa Teresa del Niño Jesús, me he dicho, el buen Dios no puede inspirar deseos irrealizables. Por eso, a pesar de mi pequeñez, aspiro a la santidad. Llegar a ser lo más grande que me es posible. Soportarme tal y como soy, con todas mis imperfecciones. Pero sin embargo quiero buscar el medio de ir al cielo por un camino de que sea bien derecho, que sea breve, y un pequeño camino completamente nuevo. Por eso decía Santa Teresita del Niño Jesús, Santa Teresa del Niño Jesús, Santa Teresa de Lisieux, como le guste a usted recordarla e invocarla, quisiera ser yo también como encontrar un ascensor para elevarme hasta Jesús, porque hay demasiada pequeña cosa para subir la dura escalera de la perfección. A mí me parece que estas palabras que utilizó San Juan Pablo II al declararla doctora de la Iglesia sintetizan la vida de un hombre de fe, de una mujer de fe, de un católico. Porque en ella está puesto esto que también alguna vez le escuchamos a nuestro beato Enrique Shaw, cuando él decía que hay que comenzar a ser santos desde hoy. Y Santa Teresita logró de algún modo en esa frase que yo recordaba hace instantes, bueno, cómo hacer posible también ese camino, ¿no? Cómo ser de algún modo la posibilidad de subir esa escalera que nos ensamble con nuestra pequeñez de grano de arena, como decía Teresita, con la cima de la montaña. Ella decía, soy demasiado pequeña para subir la dura escalera de la perfección. Y lo logró. Esto quiere decir que todo es posible. Así que hoy celebramos en este mes de octubre, mes de las misiones, también un mes en el cual se comienza el mes del Santo Rosario, celebramos a Santa Teresita de Lisieux, Santa Teresita del Niño Jesús, para que ella acompañe este tiempo misionero de la Iglesia en el mundo, que ciertamente todavía tiene mucho por delante, tiene mucho por hacer, pero que no nos debe comprometer a nosotros solamente en nuestra pequeñez, sino pensando en lo grande, en que la posibilidad de la santidad
es posible, a pesar de que la escalera de perfección, como decía Santa Teresita, sea compleja, sea difícil, pero ciertamente a todos nos están llamando para que tratemos de ascenderla y seguir ese camino que ella misma nos trazó, a pesar de su pequeñez, como decía ella, ¿no? Pero logró aspirar a la santidad, lo logró y generó, como bien decía el Papa Pío XI en su momento, un huracán de gloria dentro de la Iglesia. Ojalá que ese huracán de gloria se expanda también en este tiempo que nos toca transitar.

0: el comienzo del programa, la señorita Micaela Martín, que está trabajando desde temprano. Vamos a hablar de distintos temas hoy que tienen que ver con distintas realidades eclesiales. Pero, por supuesto, primero siempre saludo a las radios, después voy con algunos títulos y tras ellos vamos a ir con el invitado. Pero, si me permite, Micaela Martín, vamos a comenzar con el saludo a las radios y luego con algunos títulos de la actualidad. Porque estamos aquí en Radio Grote, la radio de los Círculos Católicos de Obreros. Mi nombre es Tito Garabal, usted lo sabe, y si no, se lo recuerdo. Pero ciertamente es un placer estar aquí en FM 94.9 Radio Cristal y estar también con usted en Santa María de Mercedes, la radio de los Mercedes, que por supuesto con la ayuda de nuestro operador Lucho Mestrovich nos permite estar aquí en FM 88.1, como también estar aquí en el sur de la Argentina, en Comodoro Rivadavia, en la queridísima FM 97.9 Radio Magna, o estar también aquí con usted en Corrientes, por supuesto con la ayuda del queridísimo chamigo operador Mariano Martínez. Un abrazo, Mariano, y por supuesto estamos aquí en FM 102.5 Radio San Cayetano, y estamos con usted en FM 100.1 Radio Arcángel y también en AM 1050 Radio Güemes en todo el país, y estamos también con usted en el conurbano bonaerense norte en FM 90.3 Radio Santa María de Manuel Alberti en el partido de Pilar. Y dejé para el final de la mención de algunas de las radios a la querida Radio Corazón, FM 104.1, porque tenemos una nota que tiene que ver con algo que va a pasar en Paraná y que mencionamos en el título, pero que ciertamente hoy vamos a abundar porque realmente me parece una formidable idea. En un fin de semana, yo diría, marcado por la devoción mariana, marcado por las peregrinaciones, sobre todo porque hay mucha gente que ya se está preparando para la peregrinación juvenil a Pía Luján, que este año se realiza, como lo contábamos en el día de ayer, bajo el lema: Madre, en tu abrazo nos reconocemos como hermanos. Y después de esta cortina musical le hago un comentario a partir de los títulos del día. Yo decía, ¿no?, el lema de la peregrinación: reconocernos como hermanos. Pero qué difícil, ¿no?, que es en Argentina esto, ¿no? Qué difícil es superar las grietas. Yo, viendo algunas cosas que pasaron en el día de ayer, ¿no?, donde el presidente confronta con un moderador de un panel, con el prestigioso periodista del Río del Diario de la Nación, viendo la locura que se generó en la Cámara de Diputados, ¿no?, con el señor Grabois y algunos otros, ¿no?, y que después lo mantuvo en un programa de televisión. Digo, qué difícil, ¿no?, porque todo es a los insultos, la locura de la discusión, la locura de no escuchar al otro, la locura de creer que solamente uno es el dueño de la verdad. Y así es muy difícil. Entonces, cuando la gente, y cuando hablamos aquí de la importancia de la visita del Papa a la Argentina y que ojalá que nos ayude a superar las grietas que tenemos, yo decía, bueno, habrá que rezar para que se produzca un milagro, ¿no? Porque viendo algunas cosas que pasan en Argentina, esto se hace realmente difícil, porque si los dirigentes dan bochornosos ejemplos como el que vimos ayer en la Cámara de Diputados, bueno, obviamente esto también hace que todo ese derrame se trasunte después en la comunidad, ¿no? Lo de ayer, no voy a abundar en lo de ayer, pero ciertamente me daba vergüenza, ¿no?, que este diputado esté con una cruz delante y diga la cantidad de imbecilidades que dijo en el día de ayer. Más allá de si tiene o no tiene razón, no entro a juzgar su pensamiento. Juzgo su actitud prepotente, beligerante. Y pensar que él estuvo trabajando en el Dicasterio de Justicia y Paz. Digo, tendría que aprender un poquito de lo que seguramente recibió en alguna de las reuniones en las cuales estuvo, ¿no? Pero bueno, son las cosas que están circulando en el día de hoy. Milei habló en París, aseguró una cuenta con una bazuca de 75 mil millones de dólares para enfrentar intentos golpistas. Habló también el premier de Israel ayer, Netanyahu. Sabemos que el copiloto de Fly Dubai se sometió a adoctrinamiento radical islamita, dijo, confirmando lo que de algún modo se presentía en el día de ayer cuando estábamos al aire y comentamos esta noticia. Por supuesto, también hay dos petroleras de Vaca Muerta que hicieron anuncios de inversión, y esto es una buena noticia para Argentina. Las universidades que están de paro y están dando clase en la calle, qué difícil, ¿no?, con el frío que hace estar dando clase en la calle, como si con eso solucionaran algo. La verdad que hay cosas que uno no entiende. Ustedes discúlpenme, a lo mejor usted lo entiende, y si lo entiende me escribe y lo compartimos. Pero bueno, lo cierto es que los títulos del día de hoy son estos que le estoy comentando. En el caso de los cuadernos se mostraron las bóvedas o caja fuerte, o llámelas como quiera, que tenía la expresidenta Cristina Kirchner en el Calafate, ¿no? Un tema por demás también que impacta ver la imagen, impacta ver la imagen. ¿Qué otra cosa? Me permito recomendarle el artículo de Carlos Paño y de La Nación, Geopolítica, Religión y Negocios, es fantástico, escrito de Carlos Pañi en el día de hoy, que también vale la pena compartir y destacar. Mientras también le cuento que en Roma hoy comenzó a exponerse la reliquia de la cuna de Jesús, que podrá contemplarse en Roma por primera vez muy de cerca, ¿no? Esto no ha ocurrido en décadas y va a ocurrir ahora. Así que son algunas de las noticias del día de hoy en un mes de octubre cargado de festividades para los católicos, con figuras excepcionales como Santa Teresita, de quien hablábamos recién, como la de San Juan Pablo II, como la de Carlo Acutis. Bueno, distintos temas que tienen que ver con esta realidad, títulos del día de hoy que me permití compartir con ustedes antes de dialogar con nuestro invitado.
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0: ¿Vamos a escuchar algo antes de saludar a nuestro invitado, Micaela?

0: Es la canción oficial de la visita del Papa, la hemos escuchado ya varias veces completa aquí en este programa, en Radio Grote, y las más de 15 radios de todo el país que están con nosotros, y el gusto de saludar a uno de los autores de esta canción, Agustín Moyano, el Conde Agur. Agustín, Tito Garabal te saluda, ¿cómo te va?
1: Hola, Tito, ¿cómo estás?
0: Bueno, felicitaciones
1: por
0: la canción.
1: Un placer para mí estar en el programa.
0: Bueno, felicitaciones. ¿Me explicas por qué esto del Conde Agur, que no entendía?
1: Sí, es un apodo que me quedó y que lo suelo utilizar en las redes. Hace muchos años con la banda, un hermano, el cuarto hermano, que es muy bueno con las computadoras, hizo un videojuego y para promocionar a la banda. Y en la banda yo el personaje era el malvado Conde Agur. Y bueno, y me quedó el apodo. Así que de ahí me salió nada más, no hay mucho más.
0: Y de malvado te convertiste en el hombre que de algún modo le puso letra y música junto con otro, con tu equipo, a lo que va a ser la visita de León 14.
1: Para promocionar a la banda. Y en la banda yo el personaje era el malvado Conde Agur. Y bueno, y me quedó el apodo. Así que de ahí me salió nada más, no hay mucho más.
0: Y de malvado te convertiste en el hombre que de algún modo le puso...

0: acá de Villa Carlos Paz. No, le mandó a mi hermano las bases, las condiciones, le avisó del concurso y le dijo, che, podrían hacer algo. Y bueno, y ahí mi hermano se puso a trabajar, me invitó a participar y de un momento para el otro la canción estaba lista, la presentamos y nos olvidamos hasta que nos enteramos que habíamos salido.
1: Qué bárbaro, bueno, felicitaciones, ¿no? Que me imagino la emoción cuando te avisaron también, porque se presentaron muchas y muy buenas por otra parte.
0: Sí, sinceramente yo no entendía nada porque me habló una chica del Episcopado haciéndome preguntas técnicas de la canción, si se podía hacer una modificación, si teníamos la partitura, todos detalles, si lo podíamos tener resuelto en el día. Y yo en un momento le digo, sí, por supuesto, pero ¿por qué? Ah, perdón, ganaron, me dice. Así que así fue la situación.
1: Contame un poquito, digamos, cómo pergeniaron la idea, digo, qué es lo que buscaron con la idea, tanto en la letra como en la música, donde además de algún modo hay como melodías bastante autóctonas de la Argentina en varios momentos, instrumentos incluso también bastante autóctonos, me da la sensación, sin ser por supuesto un especialista musical, ni mucho menos.
0: No, yo tampoco lo soy, así que podemos hablar tranquilos. Sí, son instrumentos aerófonos, viste, los sikus,
1: ¿Sí?
0: algunos instrumentos tocados, viste, como con el estilo del charango, viste, con esa rítmica tan característica del norte. Y como para darle qué sé yo, cosa nacional, nosotros somos más del palo del rock, y bueno, y también se nota eso. Viste, la canción va con un bombo en negras, viste.
1: Ajá.
0: Y con la letra también la simplicidad, porque es algo que he pensado para que la gente lo cante, ¿viste? Entonces uno no se puede, qué sé yo, no nos parecía adecuado escribir una novela. Tenía que ser algo simple, fácil, con un estribillo pegadizo para que agarre rápido, digamos.
1: Claro, yo creo que también es una de las llaves de la canción, ¿no? El estribillo es, efectivamente, es pegadizo y se aprende rápido. Me parece que es lo que más va a cantar la gente en las distintas celebraciones, estimado Agustín.
0: Sí, ojalá que sí, pero sí, la idea era esa, que sea algo simple, de entrada rápida, con un mensaje claro, contundente, sin vueltas y nada más. De todas formas, como te digo, no pensábamos ganar. Los concursos siempre los gana otro.
1: Bueno, y acá no, acá lo ganaste vos, ¿eh?
0: Sí, hemos tenido suerte. Estamos muy
1: No,
0: acostumbrados a perder.
1: no, bueno, viste, en los concursos se pierde más de lo que se gana, pero cuando se gana llegan estas
0: Sí.
1: alegrías enormes, porque ciertamente vos de algún modo te convertiste en el que vos y tu hermano, que han sido los autores de la canción, los que han tratado de interpretar el sentir de la Argentina y los que nos van a representar con ese sentir de la Argentina ante la visita de León XIV.
0: Sí, así es. Vamos a ver si participaremos en vivo en alguno de los eventos. Todavía no estaría bien, confirmado del todo, pero sería genial.
1: Y bueno, yo supongo que se va a cantar en varios eventos, no sé si en todos, pero en casi todos. No sé si lo van a cantar ustedes o cómo será todavía la dinámica, pero me imagino que seguramente en varios se va a entonar, porque de hecho es la canción oficial de la visita del
0: Sí,
1: Papa.
0: por lo menos la música la van a pasar, eso seguro.
1: No, y la
0: Después, si la
1: canción
0: hay.
1: también.
0: Sí, ojalá. Ojalá
1: Y, no,
0: pasen todos, sí, la
1: y
0: verdad que
1: nosotros
0: sí.
1: la estamos pasando seguido para que la gente la vaya aprendiendo también.
0: Oh, qué bueno, muchas gracias, amigo, muchas gracias.
1: No, al contrario. Decime, ¿cuál es, digamos, vos me decías un poco, estuvieron buscando, porque, digamos, la esencia, me explicabas la parte musical. En el tema de la letra, digamos, ¿qué es lo que buscaron?
0: Y buscar, viste, un mensaje positivo desde la fe, ¿no? Un mensaje de esperanza también con una proyección a caminar y hacia adelante, viste, no quedarse estancados en lo que hay, mirar hacia adelante con la vista puesta en Jesús y a caminar.
1: ¿Sos un hombre de fe, Agustín?
0: Sí, lo tengo que admitir, soy un hombre de fe.
1: Bien, no, no, te lo pregunto porque, digo,
0: Ojo, no
1: obviamente.
0: significa que tenga mucha fe tampoco,
1: No, como todos
0: Pero.
1: la tenemos como podemos. Recién yo recordaba en el comienzo que hoy la fiesta de Santa Teresita que decía que era la escalera de la santidad, una escalera larga, larga, desde que somos un grano de arena hasta la cumbre de la montaña. Así
0: Sí.
1: que nos pasa a todos.

0: lo vamos tratando de
1: Bueno,
0: sobrellevar como podemos, ¿no?
1: hablando de Santa Teresita, vos sabés que estuvimos por Buenos Aires.
0: La tenemos como podemos. Recién yo recordaba en el comienzo que hoy la fiesta de Santa Teresita, que decía que era la escalera de la santidad, una escalera larga, larga, desde que somos un grano de arena hasta la cumbre de la montaña. Así
1: Sí,
0: que nos pasa a
1: claro.
0: todos, pero bueno, lo vamos tratando de
1: Bueno,
0: sobrellevar como podemos, ¿no?
1: hablando de Santa Teresita, vos sabés que estuvimos por Buenos Aires.
0: La tenemos como podemos. Recién yo recordaba en el comienzo que hoy la fiesta de Santa Teresita, que decía que era la escalera de la santidad, una escalera larga, larga, desde que somos un grano de arena hasta la cumbre de la montaña. Así
1: Sí,
0: que nos pasa a
1: claro.
0: todos, pero bueno, lo vamos tratando de
1: Bueno,
0: sobrellevar como podemos, ¿no?
1: hablando de Santa Teresita, vos sabés que estuvimos por Buenos Aires.
0: La tenemos como podemos. Recién yo recordaba en el

0: La tenemos como podemos. Recién yo recordaba en el comienzo que hoy la fiesta de Santa Teresita, que decía que era la escalera de la santidad, una escalera larga, larga, desde que somos un grano de arena hasta la cumbre de la montaña. Así
1: Sí,
0: que nos pasa a
1: claro.
0: todos, pero bueno, lo vamos tratando de
1: Bueno,
0: sobrellevar como podemos, ¿no?
1: hablando de Santa Teresita, vos sabés que estuvimos por Buenos Aires un...

Oremos. Alimentados, Padre, con este sacramento de nuestra salvación, te pedimos que experimentemos siempre la protección de la Santísima Virgen María, en cuyo honor hemos ofrecido este sacrificio. Por Jesucristo nuestro Señor. Recordamos en el contexto de la visita del Santo Padre que ya existe la página, ya está publicada la página web oficial El Papa en Argentina. Si uno escribe en las redes sociales, en internet, El Papa en Argentina, en un buscador van a poder acceder a la página donde está toda la información necesaria para ir preparando también el corazón y la vida para este acontecimiento tan lindo que vamos a vivir. Y por supuesto también desde aquí bendecir a todos los peregrinos que mañana caminarán a la Virgen de Luján. Y a todos los que no puedan caminar, los invitamos a que recen para que sea todo un pueblo que se une en torno a nuestra patrona. El Señor esté con ustedes. Que Dios nos bendiga, que Dios nos proteja.

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0: Nuestra fe nos une y por eso hoy estamos acá con Gonza, porque tenemos mucho para compartir en este poliedro. Arrancamos juntos. ¿Cómo estás, Gonzalo?
1: ¿Qué tal, Gaby? Buenos días para vos.
2: Para toda la audiencia. Muy bien.
0: Buenos días para todos. Así que, miren, con Gonza vamos a hablar de todo lo que acaba de pasar en la Catedral Metropolitana, ¿no?
2: Sí, hace
0: unos momentos. ¿Qué pasó? ¿Hubo misa?
2: Sí, hubo una misa que presidió el arzobispo, Monseñor García Cuerva, en una serie de misas que estaban presidiendo los obispos los días viernes a las 8:30 horas, y concluía con esta última que presidía el arzobispo en el marco de esta visita que estamos esperando del Papa León
0: a la Argentina. Así que vamos a hablar de eso, vamos a hablar de muchas cosas más, así que los invitamos a que se queden en la tele, en la radio, en todos lados, con nosotros acá en Poliedro. Tenemos mucho para compartir, así que quédense con nosotros, será una alegría volver a encontrarnos. Este es el Poliedro del viernes, además, ¿antes de qué?
2: Sí, previo a Luján.
0: Así que tenemos de todo.
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Muy bien, aquí estamos. Ahora comienza Poliedro, ¿eh? Medio desordenado hoy, pero con muchas ganas de encontrarnos para compartir el día y contar buenas noticias.

0: están? Buen día para todos nuevamente. En esta mañana de viernes arrancamos de forma especial, como decíamos, para los que recién se están conectando a la radio o al YouTube. Vieron que por ahí decís, ¡ah! Era la hora, pongo. Escucho para los que se fueron y se acomodaron frente a la tele para compartir con nosotros. Bueno, acá estamos en este poliedro de viernes 2 de octubre, Los Ángeles Custodios.
1: Así es.
0: Así que hoy es el día en el que podemos rezar a todos nuestros ángeles nuevamente. Digo nuevamente porque yo le recé el 29, que fue especialmente a mi santo, San Gabriel. Pero bueno, hoy le rezamos a todos los ángeles custodios que nos ayuden en este tiempo especialmente. Porque nos pasan muchas cosas lindas que tienen y necesitan nuestra preparación y nuestra oración.
1: Sí, sí, así
0: ¿no?
1: es.
0: Muchas cosas lindas. La primera que vamos a compartir es la que tiene que ver con la consigna. Mañana es la peregrinación a Luján. Muchos van a peregrinar caminando, otros vamos a peregrinar con el corazón, otros van a peregrinar con el servicio. Bueno, acá está, el que peregrina caminando, Gonza, yo sí. Que peregrino con el corazón y también con el servicio, porque compartimos la transmisión mañana a partir de las 6 de la tarde. Pero bueno, hay muchos que se quedan con el corazón rezando, rezando y rezando, pidiéndole a la Virgen, porque este año no pudieron ir, no sé, por una razón
1: sí, por
0: de
1: distintos
0: salud,
1: motivos, puede ser.
0: Compromisos, bueno, porque no se dio, bueno, por lo que sea, porque ya no pueden ir más caminando, por lo que sea. La pregunta, la consigna tiene que ver con esa intención que te gustaría que los peregrinos que van caminando lleven consigo y se la pongan a los pies de la Virgen. ¿Eh? ¿Qué intención dejarías? Nosotros armamos una cartita y se la damos a Gonza.
1: Sí.
0: ¿Eh? Y Gonza la lleva
1: la llevamos.
0: Su mochila. Entonces se compromete a ponerla en los pies de la Virgen en el día de mañana a la noche. Mañana sábado y domingo a la mañana. ¿Eh? Así que me dejan 11-5577, no me dejen, déjenme sus mensajes, 11-5577-8303, o también en el chat de YouTube, ahí copiamos todo y se lo damos a Gonza. Intenciones para la Virgen de Luján. Vamos a ver cómo está el tiempo, dale, vamos a ver cómo está el tiempo porque esto es muy importante.
1: ¿Cómo viene la mano?
0: Un poco dijo el obispo ayer,
1: sí.
0: ¿No?
1: Sí, sí.
0: Dijo el obispo ayer, hace un ratito, en la homilía, aunque
1: sí,
0: va a llover, no importa. Sí. ¿No
1: así
0: es cierto? Algo así. ¿Cómo
1: peregrinamos igual. Sí, tal cual.
0: Y yo hablé esta mañana con gente de la organización y le pregunté a Marito Micheli, el padre. Le digo, Marito, porque hay rumores que dicen que, bueno, si llueve se posterga la salida, bla, bla, bla. Le digo, Marito, decime la verdad. ¿Se va a postergar la salida de la Virgen de Luján? Dame la posta. Me dijo, ni de ninguna manera. Okay. A las 10 sale la imagen peregrina de San Cayetano.
1: Perfecto.
0: Confirmadísimo. A ver, en Luján va a estar mañana un poquito tormentoso, pero no me interesa tanto en Luján. Bueno, sí, porque la tarde-noche también va a estar lluvioso.
1: Claro.
0: Mostrame en Ciudad de Buenos Aires para ver un poco el camino, o Merlo, o algún lugar de
1: Morón,
0: claro. Ramos Mejía, por ahí. Acá, en Merlo, Buenos Aires, perfecto.
1: Ahí
0: mañana,
1: estamos.
0: ¿Cómo va a estar? Mañana sábado. Hoy lindo, sí, en todos lados va a estar lindo, pero mañana también. Es decir, 1+1, 2. En todo el camino de la ruta, mañana va a estar lluvioso. Y con más fuerza de lluvia a la mañana.
1: Sí,
0: ¿no?
1: En horas de la madrugada y primeras horas de la mañana.
0: Sí. Así que esa va a ser la parte más complicada. Después puede haber algún chubasco más aislado. Rezamos para que sea lo menor posible y todos puedan caminar de la mejor manera, ¿no? Acá en la Ciudad Autónoma pasa lo mismo, ¿no? En Liniers mañana va a tener esa misma realidad. Un poquito de lluvia a la mañana con mucha probabilidad, porque hay casi un 100%.
1: Sí.
0: Pero bueno, esperamos que sea poco, que no moleste tanto y que la fe vaya por arriba de todas las cosas.
1: Tal cual,
0: ¿no
1: que
0: es
1: eso
0: cierto?
1: Sea lo primordial.
0: Tal cual. Bueno, seguimos. Presentamos hoy viernes noticias, por eso viene Gonza además, acá en Poliedro.

0: Bueno, muy bien. Tapas de los diarios
1: Sí.
0: que, para nuestro interés,
1: Claro.
0: se quedaron atrás, se
1: Así es,
0: quedaron
1: sí.
0: cortas. Porque, claro, cuentan las noticias generales del día, de ayer, ¿no? Cosas que pasaron, la economía, el presidente en
1: Deporte,
0: Francia,
1: sí.
0: deportes, el fondo, bla, bla, el incidente este terrible en el avión en el que
1: Sí,
0: iba a Israel,
1: exacto.
0: situaciones dolorosísimas de femicidios en la provincia de Buenos Aires, bueno, todas esas cosas. Pero hoy nosotros queremos compartir lo que pasó hace un ratito nada más. Y está ya reflejado en la tapa de Infobae, por eso se lo pido a la producción. Mirá,
1: Sí.
0: dice, el panorama, duro panorama de la iglesia, al Papa lo espera una Argentina en crisis con una gran cantidad de hermanos pobres. Esto dijo, y muchas otras cosas más,
1: Sí.
0: el arzobispo.
1: Sí, eso está bueno aclararlo, porque decía Gaby hace un ratito, el arzobispo abriendo una misa a las 8:30 de la mañana en la
0: Y
1: catedral.
0: demos el contexto, vos
1: Sí.
0: lo contabas, pero
1: Por eso, sí.
0: repitámoslo.
1: Esa misa se engloba en una serie de celebraciones eucarísticas que estaban presidiendo los obispos
0: Claro,
1: auxiliares.
0: todos.
1: Cada uno en orden en el marco de la visita papal que se aproxima. Por ese motivo, Monseñor García Cuerva era el único, el
0: El
1: último, quería
0: último,
1: decir,
0: claro. Estaba
1: en cerrar.
0: anunciado desde hace
1: Sí,
0: mucho.
1: desde, es así. Desde los primeros días de octubre se anunció esta serie de misas. Hoy era la última, la presidía él. Por eso, muchos periodistas, colegas de nosotros, nos escribieron para consultar si era posible acceder a
0: Venir.
1: la catedral, escuchar su homilía
0: Claro.
1: y a posterior poder tener la posibilidad de dialogar con él. Eso fue lo que sucedió y Canal Orbe 21 estuvo ahí con Flor Ramallo, Flavio Bronca también.
0: Bien,
1: Así que si te
0: excelente.
1: parece, lo empezamos a repasar.
0: Claro, y vemos lo que dijo, ¿no? Conferencia completa. Dale.
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3: ¿Por qué eligió la Argentina?
4: Yo creo que el Papa elige la Argentina. En primer lugar, porque él tiene mucha experiencia en el trabajo pastoral en América Latina. Recordamos que es un papa norteamericano, pero que 20 años estuvo en Perú y por lo tanto tiene su corazón pastoral puesto en América Latina. Y Argentina, junto con Uruguay, eran dos países que no habían sido visitados en su momento por el Papa Francisco, con lo cual creo que también en ese sentido el Papa León lo tenía muy claro, y Perú porque era su patria, ¿no? Así que creo que viene también porque somos un pueblo que quiere y necesita la confirmación en la fe, necesita del mensaje del Santo Padre que nos una, que nos regale la esperanza, el entusiasmo para seguir adelante, que nos impulse como iglesia a la misión. Es decir, es una visita pastoral que nos va a dejar tarea para el hogar. Cuando el Papa ya no esté entre nosotros, sin embargo, el desafío va a ser concretar todo lo que él nos vaya diciendo.
3: Justamente la segunda pregunta era eso, ¿con qué pueblo se va a encontrar? ¿Con qué Argentina se va a encontrar?
4: Se va a encontrar con una Argentina herida, una Argentina dividida, con esa famosa grieta. Ustedes saben, yo soy de más de decir que es herida porque duele, duele en las entrañas del pueblo. Una Argentina donde la descalificación y la intolerancia están a la orden del día. Una Argentina donde duele un porcentaje muy grande de hermanos que están pasando mal, de hermanos muy pobres, desde hace muchos años. Una Argentina que está en crisis hace muchos años. Mi abuelo me decía, cuando vos crezcas, seguramente Argentina va a salir adelante. Yo ya crecí y la Argentina sigue en esa situación. Pero también se va a encontrar con una Argentina que no baja los brazos. Se va a encontrar con argentinos trabajadores que todos los días se levantan, que apuestan por las familias, que apuestan por el sacrificio, que siguen luchando para salir adelante. Y creo que eso va a ser manifestado seguramente mañana, cuando 1 millón de personas vuelva a apostar por la unidad y caminemos todos a la Casa de María en Luján.
5: Monseñor, más de 20.000 voluntarios fueron convocados, ¿no?, para la organización.
4: Sí, más de 20.000 voluntarios para la organización y por supuesto después un montón de otra gente que también está en cada uno de los eventos, en un trabajo articulado con el gobierno nacional, con los gobiernos locales también, tanto de Córdoba, de Ciudad de Buenos Aires y de Provincia de Buenos Aires. Por eso digo que hay un trabajo previo y una previsita. Y la previsita está dando buenos frutos, porque estamos sentados a una mesa, gobiernos nacionales y locales, está sentada la iglesia, estamos trabajando con mucho esfuerzo, con mucho sacrificio, para que realmente el Papa se encuentre con la gente.
6: Monseñor, recién hablaba de la Argentina dividida y en la previa de la llegada del Papa vemos casi trompadas en el Congreso, el presidente violentísimo con quien no piensa diferente. ¿Con este escenario se va a encontrar el Papa?
4: También con este escenario. Yo digo siempre que la clase dirigente, política, religiosa, empresarial, los padres de familia, todos los que de algún modo tenemos responsabilidades sobre otras personas, tenemos que apostar por la paz, que es el mensaje que el Santo Padre viene insistiendo desde el comienzo de su pontificado, ¿no? ¿Y por qué digo la clase dirigente? Porque si nosotros somos violentos, si nosotros descalificamos, de alguna manera estamos avalando, estamos como habilitando a que todos tengamos ese tipo de vínculo entre nosotros. Y eso nos va enfermando y va, creo que, destrozando la fraternidad.
0: Muy bien. Sí. Las palabras del arzobispo después de la misa de hoy. Agradecemos a Gonza, que estuvo allí también, pero a nuestros colegas Flavio y Flor, cámara,
1: sí, Juani también estaba presente.
0: Juani y Sepúlveda, okay, también. Mencionó. Beso grande a todos los que bien tempranito nos trajeron este material para que podamos compartirlo con ustedes completo, porque esta es una primera parte, ¿eh? Sí. Y ahora viene después una segunda. ¿Comentarios sobre esto?
1: Sí, esta primera parte que me parece daba con, bueno, preguntas muy concretas e importantes, ¿no? Bueno, esto de con qué Argentina se va a encontrar el Papa, ¿qué responsabilidad también tiene la clase dirigente, política?
0: Sí, me gustó lo de la tarea para el hogar, ¿no? Sí, nos dijo, esto es una cosa linda, bueno, y después hay que trabajar con todo lo que nos deje el Papa.
1: Tal cual, remarcar estas tres etapas del antes, que es lo que está sucediendo, hacer énfasis en el trabajo que están haciendo la Iglesia, los gobiernos locales, el gobierno nacional. Me parece que ese es un lindo signo que también, bueno, nos puede demostrar que cuando trabajamos y queremos hacer las cosas juntos, podemos.
0: Totalmente.
1: todos, como decía el Papa Francisco. El durante, que posiblemente pase rápido para todos también,
0: obviamente,
1: porque son días muy intensos, y sobre todo el después, el final, esta tarea para el hogar que nos deja o que nos va a dejar el Papa León,
0: tal
1: y
0: cual,
1: que también tendremos que hacernos responsables y trabajar por esa unidad.
0: Y lo segundo que dijo, y nos tomamos un segundo nada más para repasarlo, porque tenemos la segunda parte para compartir, que es lo que sale en todos los diarios hoy, lo van a ver si buscan portales y los noticieros, y todos van a hablar de estas declaraciones del arzobispo de Buenos Aires, el padre Jorge. Hablando de la Argentina en crisis en la que vivimos, una Argentina en la que falta el diálogo, donde hay voces fuertes o agresiones, violentas, donde hay muchos problemas, claro. Y la verdad es que el arzobispo dijo lo que pasa, ni más ni menos,
1: sí,
0: ¿no? Y me parece que también está bueno que la venida del Papa León nos ayude a ver si podemos solucionar algunas cosas.
1: Sí, y esos,
0: ¿no?,
1: niveles de agresividad que se viven también, ¿no? Lo pienso a nivel social, creo que son muchos los ejemplos que podemos dar, pero tampoco queremos hacer énfasis ahí, ¿no? Sino también eso, reconocer que todos tenemos responsabilidad, cada uno en los lugares que ocupa. Y por eso también es importante esta venida del Papa, para apostar a la fraternidad, a la unión y sobre todo a poder curar esa herida de la que habla el arzobispo, ¿no? Esa grieta, no, él dice que prefiere llamarla herida, porque la herida está en lo profundo, dentro de las entrañas del pueblo argentino, y creo que es tarea de todos poder, bueno, cerrarla y trabajar para eso.
0: Compartimos entonces la segunda parte de esta conferencia de prensa.
2: Formamos parte de una unidad, comunicamos la alegría.
7: Padre, estamos a 37 días de que venga el Papa. ¿Qué preparativos están alistados y qué estaría faltando todavía?
4: Básicamente lo que yo diría que está alistado, por supuesto, son los lugares definidos en donde va a ir el Papa. Se está trabajando mucho, ya se entregaron todos los testimonios, porque había que mandar todo por escrito a Roma, los testimonios, los textos, las homilías, todo lo que desde aquí teníamos que preparar ya ha sido enviado, y ahora estamos, digamos, que en lo que es la infraestructura, trabajando con las productoras en lo que son escenarios, en lo que son los famosos corralitos, vallas, seguridad. Bueno, un poco trabajando, digamos, ya sacándole punta a cada uno de los eventos.
6: ¿Ya se eligieron los presos que van a hablar cuando el Papa vaya de voto?
4: Eso queda en reserva de la pastoral carcelaria. Ustedes saben que para la Iglesia el mandato evangélico, estuve preso y me visitaste, es Mateo 25. Nosotros, como decía San Agustín, decimos estamos cerca del pecador, lejos del pecado, con lo cual esa visita pastoral es eso, es una visita pastoral, no es justificar la delincuencia, al contrario, es seguir apostando por una sociedad menos violenta y más reconciliada. Y entonces, por eso el Santo Padre, como lo ha hecho en África, en Guinea Ecuatorial, como lo ha hecho en España, en Barcelona, también en Argentina, en esta visita a Latinoamérica, va a visitar una cárcel.
3: Don Orione va a tener también una cuestión especial, por este momento también que vive la Argentina, ¿no?
4: Claro, Don Orione es un lugar paradigmático de lo que es el acompañamiento de la Iglesia a la realidad de la discapacidad. Yo he sido obispo auxiliar en Lomas de Zamora, mi primera Semana Santa la viví allí y les aseguro que es una experiencia emocionante ver la entrega de tanta gente de la familia orionita que acompaña y que está con más de 400 residentes allí, personas con discapacidad, donde bueno, lo que se trabaja fundamentalmente es en la misma línea, encontrarnos con Jesús en los pequeños, encontrarnos con Jesús en los marginados, encontrarnos con Jesús en los vulnerables. Y el Santo Padre León viene también a eso, a encontrarse con Jesús en los más pobres y confirmar el trabajo pastoral de la Iglesia con los últimos, con los discriminados, con los rechazados, con los que a veces son excluidos.
8: Padre, hacemos la última acá, por favor.
9: Señor, de la mano con eso. Cuando hiciste la homilía por el fallecimiento de Francisco, lo que dijiste es, se nos fue el padre de todos. ¿Qué padre es León?
4: El padre de todos, claramente también, el pastor universal, el pastor de todos. Indudablemente con Francisco lo que teníamos era algo que nos unía desde la sangre por ser argentino, por ser porteño, como que lo teníamos muy cerca en esa línea de afectividad. Y creo que con León va a pasar exactamente lo mismo. Pero lo que viene es el padre de todos. Por eso el encuentro es con todos sus hijos, con todos los argentinos, con todos los que viven en la Argentina, que ojalá puedan movilizarse y si no, seguirlo a través de los medios de comunicación, porque va a ser una fiesta y va a ser fiesta de todos, porque el Papa es el Papa de todos.
7: Padre, ¿tenemos página web?
4: Tenemos página web que claramente todos podemos tener acceso y va a ser muy útil. La página web es elpapaenargentina.com.ar. Los invitamos a todos a que entren a la página web. Allí van a tener cada evento desarrollado de Buenos Aires, de Córdoba, de Luján. Van a poder ver cada situación, dónde va a estar el Papa, en qué momento. Hay mensajes, hay respuesta a tantas preguntas que se hacen los peregrinos, así que los invitamos. Repito, elpapaenargentina.com.ar.
6: Gracias.
4: Gracias en serio, a todos.
0: Bueno, respondiendo a todas las preguntas, sí, incluso esta que está muy interesante, la última de la página que se lanzó en la tarde de ayer, ya está totalmente, bueno, tiene algunas cosas que todavía faltan confirmar, ¿no? Porque no estuviera operativa, así que ahí está, como dijo el arzobispo, elpapaenargentina.com.ar, pueden, sí, mirarla, chusmearla y buscar toda la información que necesiten.
1: Hablando también de los, sí, lugares que va a recorrer el Papa León cuando venga, tanto la cárcel de Devoto como el Cotolengo Don Orione, y bueno, lugares también de dolor, por así decirlo, en donde la Iglesia también se hace presente, y no desde ahora, sino desde siempre, ¿no? Porque es un mandato, como totalmente, lo dice Mateo 25, y bien lo decía el arzobispo, que nos envía a poder estar ahí, con los últimos, con los más frágiles, con los más pobres, porque en definitiva eso es lo que quiere el Santo Padre también.
0: Todos necesitan el abrazo y el corazón de Dios, ¿no? Y la alegría de todos los cristianos. Me quedo con esta última frase, sí, en la homilía, no la dijo acá en la conferencia de prensa, en la homilía de la misa, que la pueden ver también en Canal Orbe 21, decía el arzobispo, como dice el Papa Francisco, la alegría es la respiración de los cristianos. Sí. Así que con alegría vivimos este tiempo y con alegría nos preguntamos, ¿dónde está Matías?

0: Buen día, Matías. Hola.
1: Bendecida mañana, querida Gaby, querido Gonza. ¿Y dónde vamos a estar nosotros? No, a ver. Desde Sanca de Liniers son 60 kilómetros, sí, 60 kilómetros que nos distancian. Estamos en Luján nosotros. ¿Cómo andan ustedes? ¿Cómo amanecieron?
0: Muy bien, muy
2: bien. Todo bien,
0: gracias a
2: Dios.
0: Acá con Gonzalo, bueno, pero ya lo estás viendo. Y allá otro Gonzalo, por lo que veo.
1: Con los Gonzalos, claro. Gonzalo Díaz, en este caso,
0: acá
1: que
0: arzobispado
1: de Buenos Aires. Y Gonza Moreira, que le agradecemos. No, Conferencia Episcopal Argentina, que tanto trabaja. Preparando
0: y
1: todo.
0: También Luján.
1: Bendecida jornada, Gonzalo. Y Luján también.
0: Corazón.
1: ¿Cómo anda, Gonzalo?
3: Bueno, el gusto de saludarlos a todos, Gaby, Gonza,
0: hola,
3: Mati.
0: Hola.
3: Además,
0: abrazo.
3: Tú quieres decir otra similitud que tenemos.
1: Ya sé por dónde viene la similitud. A ver, para.
0: ¿Cuál es?
1: A ver, ¿encuentran una similitud, digo, a través de la pantalla? A ver,
0: y
1: acertijo.
0: Sí.
1: A ver,
0: yo digo que están engamados.
3: Eso está mi tocayo.
1: Sí, aparte, hay otra similitud.
3: Tenemos la primera y la
1: segunda. Muy visible, muy marcada.
3: En el oeste se comercializan suéter a precios accesibles.
1: Económico, económicos. El año pasado,
0: el
1: cuando salimos, ambos salimos con un suéter verde.
0: ¿En serio, Mati? No te puedo creer. No me acuerdo.
2: Tengo que buscar el archivo.
1: ¿Sabes qué pasa, Gonza, Gaby? En el oeste están en oferta. Hay liquidaciones en el oeste, en Castelar.
0: Por colores, Mati, por colores.
3: Es así, yo te diría, el año que viene hacemos azul.
1: A ver, yo salgo de casa y te digo, me pongo el negro, me pongo el azul. Y me pongo el beige, así no coincidimos.
3: Si te pones negro o azul, entras acá.
1: Ahí está, impecable. Bueno. Queríamos arrancar de esta manera, pero
0: muy
1: bueno,
0: bien.
1: Nos
0: con alegría, con alegría.
2: Con una sonrisa.
1: A ver, Gonza, ¿por qué es alegría? A ver, mañana yo creo que en ese peregrinar, ¿no? En ese transitar, en ese camino, claro que hay alegría, hay llanto, sí,
0: hay emoción,
1: hay sufrimiento, pero hay alegría también, Gonza.
3: Hay alegría en todo este tiempo, pero más allá de la alegría me parece que hay un sentimiento más profundo que es el de la esperanza.
1: Mira.
3: Yo creo que la gente cuando viene,
0: hay mucha fe.
3: Y no porque nos toque ahora vivirlo en este tiempo,
1: claro.
3: Esto ya tiene más de 50 años, ¿no?
2: Tal cual.
3: Cuando viene a Luján, viene con alegría, viene con esperanza, viene animada, viene a pedir, viene a agradecer. Y yo creo que eso es un punto donde la gratitud termina de reunir todos estos sentimientos y nos encuentra frente a la madre, ¿no?
1: Tal cual. A ver, vamos a dar vuelta a la cámara porque
0: sí,
1: nosotros estamos casi 24 horas antes, como se caracteriza Poliedro, ¿no? Estando en el lugar donde tiene que estar. Voy a dar vuelta a la cámara junto a Gonza Moreira, Gonza Díaz, que está del otro lado, Gaby Lachera. ¿Cómo se prepara Gonza Luján? Porque Luján no es propiamente, si bien sí, fuertemente y sentimentalmente, emocionalmente, es el día, no sábado, domingo. Pero ¿cómo se prepara Luján, Gonza?
3: Bueno, Luján se prepara o nos preparamos con mucho entusiasmo. Hablábamos de alegría, de esperanza, sumamos entusiasmo. Y esta preparación no es solo de unas pocas personas, sino que es de una gran mesa de trabajo, un equipo de trabajo que trabaja durante todo el año. Es decir, el domingo va a terminar la pere y ya el lunes dormimos y el martes arranca a pensarse en la del año que viene.
1: Gonza, a ver, pregunto, este va a ser el escenario, aquí se va a hacer, todas las misas se van a celebrar aquí.
3: Acá se van a celebrar las misas desde las 9:30 de la mañana, las primeras de las 7 y 8 son en el interior de la Basílica y desde las 9 de la mañana se van a celebrar aquí de manera permanente hasta la misa central que preside el arzobispo Jorge García Cuerva a las 7 de la mañana del domingo.
1: Claro, Gonza, seguimos con información. A ver, horarios para que la gente empiece a tener en cuenta, celebraciones a tener en cuenta,
0: Gonza. Mati,
2: eso es muy importante.
3: Todas las celebraciones son importantes, pero como decíamos, la central de las 7 de la mañana del domingo, que preside Monseñor Jorge García Cuerva, arzobispo de Buenos Aires, y en la noche va a también estar una misa por la caridad que preside Monseñor Gustavo Carrara. En la tarde del sábado a las 17 el arzobispo local Jorge Eduardo Sheini, que va a estar animando justamente con su celebración la tarde. Vamos a tener momentos de animación, de cantos. Va a estar acompañándonos Maxim Arni, va a estar acompañándonos Atenas. Y bueno, son momentos muy lindos para que la gente también lo viva de manera distendida, ¿verdad?
1: A ver, ¿cómo, si bien nosotros en las redes, también en Poliedro, estuvimos compartiendo lo que tiene que tener en cuenta la gente, ¿no? El peregrino, el caminante, ¿qué tiene que tener en cuenta? Digo, porque son 12, 15, 16 horas de peregrinar sin las paradas, ¿no? Sin contar los parates que pueden...
0: Claro,
1: ¿qué hay que tener en cuenta, Gonza, por tu experiencia?
3: Lo primero es caminar siempre en comunidad, caminar juntos. Gracias a Dios, los últimos años, esto es una expresión permanente, ¿no? Y después cuestiones que tienen que ver con la salud misma, es decir, estar bien hidratados, con un calzado cómodo, medias de algodón preferentemente, y pedir ayuda. Fundamentalmente, si en algún momento del camino necesitamos ayuda, pedir ayuda a quien esté al lado nuestro.
1: Detener la marcha, ¿no, Gonza? A ver, sos una persona que constantemente está informada, que dateas, que tenés buenos datos. Gente aproximadamente, Gonza, que se maneja, obviamente va a ser multitudinaria, pero ¿será una peregrinación, digo, especial por la avenida del Papa León XIV?
3: Seguro
1: ¿Se espera
3: que,
1: más gente?
3: Seguro que tiene ese condimento particular, especial, de preparación de venida del Papa. Para nosotros es una doble alegría, vamos a decir. Y en cantidad de gente, las estimaciones, que no son solo nuestras, sino que son en conjunto con los diferentes estamentos de seguridad, el municipio y todo el equipo que colabora, se habla de que a lo largo de 24 horas va a superar el millón de personas.
1: Superar el millón de personas. La última peregrinación, ¿cuánta gente se estimó, Gonza?
3: 1.250.000.
1: 1.200.000. Sí. Es muchísima gente.
0: Mati.
3: Sí.
1: Sí, Gaby, te escucho.
0: No, teníamos en el corazón la partida del Papa Francisco. El año pasado, ¿no? Y que nos marcó mucho y creo que imprimió algo en esa peregrinación también. Sí.
1: Tal cual. Gaby y Gonza nos decían en este caso que teníamos marcada la partida del Papa Francisco, ¿no? Y ahora precisamente tenemos la venida del Papa León XIV aquí a la República Argentina. A ver, Gonza, me imagino ahora está vacía esta plaza, ¿no? Pero va a ser una multitud que entra y sale de la ciudad de Luján.
3: La ciudad de Luján está convulsionada, pero desde el punto de vista positivo. Se está preparando, se está preparando para recibir dos grandes fiestas.
1: Claro.
3: Como decíamos, la Pere mañana y pasado, sobre todo mañana sábado, y después la visita del Papa León. Entonces, se están haciendo diferentes trabajos que tienen que ver con la logística interna, la infraestructura, pero no lo voy a decir yo, después el intendente seguro podrá compartir él su mirada local, ¿no?
1: Sin duda. Bueno, voy a dar vuelta a la cámara, vamos a liberar.
0: Yo tengo una preguntita para Gonza antes de agradecerle, por supuesto.
1: Dale.
0: La pregunta es, hoy, viernes, ya mucha gente, no que camina, por ahí, viste, alguien dice, yo me voy hoy, que está más tranquilo, con la familia, y voy igual a Luján.
2: Sí.
0: ¿Hay más gente que un viernes cualquiera en el viernes previo?
1: Buena pregunta. Dice Gaby, ¿hay más gente de lo habitual este viernes?
3: Sí, la verdad es que sí.
1: ¿Lo notas?
3: Yo te diría que en la semana ya hubo más gente. También.
1: Sí. Mira.
3: Y yo creo que de acá a noviembre esto es una curva ascendente. Positiva, ¿no? Muy lindo que venga a la casa de la madre. Claro.
1: A ver, lo decíamos y lo liberamos, Gaby Gonza, no es falta de voluntad, pero tiene que hacer muchas cosas y agradecemos que detuvo la marcha para estar con nosotros de manera exclusiva hablando Gonzalo, en este caso Moreira, ¿no? De la Conferencia Episcopal Argentina. Se vive especial, ¿no? Esta peregrinación, si bien todas son multitudinarias, hay mucha fe, mucho amor, mucha alegría, sin sabores también, tristezas y alegrías. ¿Es especial esta? ¿Sentís que es especial? A ver, como peregrino te lo pregunto.
3: Y yo soy muy mariano, yo soy muy de la Virgen.
0: Eso, obvio.
3: Entonces, para mí son todas especiales. Claro. No puedo ser objetivo en la respuesta.
1: En una.
3: Pero yo creo que sí, que se vive especial porque claramente uno tiene en el horizonte la visita del Papa,
0: claro.
3: ¿No? Esto es algo lógico. Y como decía también Francisco, es una corresponsabilidad que tenemos todos, ustedes, nosotros, en poder poner la casa linda, como un cumpleaños que querés recibir con lo mejor, ¿no?
1: Qué linda frase como remate.
0: ¿Qué intención, Mati? ¿Qué intención le pide a la Virgen?
3: Que se viva en paz.
1: Me encanta. ¿Puedo agregar mi intención, Gaby?
2: Obvio,
1: y escuchando
2: dale,
1: atentamente a lo que dijo el arzobispo de Buenos Aires, que estuvimos el testimonio nosotros en conferencia de prensa que estuvo la colega Florencia Ramallo. Yo digo, la reconciliación. La reconciliación de todos los argentinos, que va de la mano con lo que decía Gonza de la Paz. Gonza, gracias. Nos vemos, seguimos y nos vemos mañana. Casi vamos a dormir en Luján nosotros.
3: Con otro suéter.
1: Con
2: otro color.
1: Mira, voy a volver a casa para cambiarme simplemente, Gonza.
0: Tráete un par, Mati.
3: Un abrazo
0: Mati.
3: Para todos y de verdad, gracias.
2: Un fuerte abrazo.
1: Gracias, Gonza, por favor. Gracias por comunicar siempre. Bien, bueno, Gonzalo Moreira.
0: Sí.
1: Gracias, Gonza. Impecable, Gaby, porque doy fe de esto, ¿no? Al igual que Gonza Díaz, familias también, están cumpliendo funciones más allá de estar con nosotros en Canal Oro 21 y lo agradecemos. Tienen mucha tarea ambos.
0: Sí.
1: Están los Gonzalos,
0: y Gonza,
1: Díaz y Moreira.
0: Gonza Moreira tiene también mucho trabajo en la en todos los preparativos.
1: En la conferencia episcopal argentina.
0: Sí, tiene un trabajo enorme, enorme. Así que.
1: Y gracias. Recordemos también, como bien decías vos, tal vez hay gente que desconoce la función de cada uno de nosotros, ¿no? Gonza también trabaja palmo a palmo aquí en la arquidiócesis, ¿no? De Mercedes Luján, porque Mercedes Luján es su casa, sin lugar a dudas. Me decías, Gaby, perdón que te interrumpí.
0: No, nada, que te traigas un bolsito para mañana, así coordina los suéter con Gonzalo.
2: Ahí va.
1: Es increíble, ¿no? Lo decíamos nosotros. Me parece que en el oeste, porque recordemos, Gonzalo Moreira, en este caso, es de Castelar.
0: Ahí bueno, está, bueno.
1: Claro. Y uno es de Libertad, si bien no estoy viviendo en Libertad, pero estamos casi en la misma línea. Bien, le mandamos Mati. Un saludo grande porque hoy no estamos trabajando solo, Gaby, ¿eh? Estamos trabajando con el compañero, gran realizador,
2: sí.
1: Director de Canal Orbe 21 también, Alan Bartley.
0: Muy bien.
1: Chofer también.
0: De todo.
1: Tiempo. No. Y no saben una cosa, ¿eh? Lo puedo exteriorizar, me mimó mucho y vino hasta la puerta de casa, primero, hasta la puerta de casa, no me hizo caminar una cuadra, y miren que yo estoy acostumbrado a caminar mucho, ¿eh? Pasó por casa, me vino a buscar con su vehículo y me dijo, tengo chipá y mates calentitos.
0: Muy bueno.
1: Me sentí...
2: Completo.
1: ¿Puedo decirlo? Un Rolling Stone. ¡Increíble! Yo, ¡ay, por Dios! ¡Cómo me tratan! ¡Cómo me miran!
0: Muy bien, Mati. Me alegra. Muchos besos para Alan también, preparando el trabajo de mañana. Bueno.
1: Que estamos trabajando palmo a palmo y él está organizando y coordinando todo lo que será la próxima transmisión en vivo y en directo en Canal Orbe 21. Hay una noticia, una nota fuerte, Gaby. En un ratito vamos a estar con alguien muy importante de la ciudad de Luján, ¿eh?
0: Excelente.
1: Exclusivo, mano a mano nosotros aquí en el móvil.
0: Excelente, Mati, nos quedamos atentos. Un beso.
2: Dale, un abrazo grande. Dale.
1: Seguimos.
0: Nos vemos.
1: Chau, chau.
0: Muy bien, nosotros queremos más o menos reconstruir esta historia.
2: Sí.
0: ¿A qué nos referimos?
2: Sí, sí, nos referimos a lo que sucedió el día martes, Gaby, por la noche, a las 8:15 de la noche, 8 pasaditas, el arzobispo se hizo presente en el santuario de San Cayetano de Liniers.
0: Exacto.
2: Ahí en tu casa.
0: En mi casa.
2: ¿Por qué?
0: No,
2: porque, claro, porque allí compartieron las comunidades de Quilmes y de Lomas de Zamora lo que se conoce como la tradicional entrega de la Virgen.
0: Ay, sí.
2: Que en este caso va a ser llevada por los jóvenes de la diócesis de Lomas de Zamora. Y esto se hizo en el marco de una celebración eucarística de
0: que
2: envío.
0: Es el envío de los voluntarios.
2: Exacto,
0: ¿no?
2: Claro, decía, de envío de los voluntarios, que son un montón, porque te digo, Gaby, creo, y espero no olvidarme ninguno, estaba la Cruz Roja, Defensa Civil,
0: los
2: socorristas, la propia gente de la peregrinación a Luján, Piedad Popular, eran un montón de peregrinos que fueron a ofrecer su vida a los pies de la Virgen en el marco de esta misa, así que si te parece empezamos a repasar lo que decía el Padre Jorge en la homilía.
0: Dale, cómo no.
4: Formamos parte de una unidad, comunicamos la alegría.
5: En la vida, ¿por qué no ver con esperanza que lo mejor está por venir? Les pido también, queridos hermanos y servidores, que cada uno de ustedes en la propia vida sea testigo de esperanza. Que podamos seguir contando que lo mejor está por venir, que nada está perdido, que no nos tenemos que resaltar. En general, la peregrinación también es una escuela de esperanza, porque más allá del cansancio, más allá de las horas caminadas, más allá del trabajo de cada uno de ustedes, cuando llegamos a Luján, nos damos cuenta que lo mejor está por venir. Cuando estamos en la regla, cuando estamos en Rodríguez, cuando estamos en el primer puente y decimos no doy más, sería más lo mejor está por venir. El mejor vino significa el final. El mejor vino se sirve en la casa de la madre, la que nos espera en Luján. Vamos entonces a pedir, hermanos servidores, queridos peregrinos, a la Virgen María que nos regale estos 4 dones. La alegría tiene que ser la fiesta de la peregrinación, la fiesta del pueblo argentino que va a la casa de su patrona, a la casa de su madre. Esa alegría es como las bodas, la alegría que queremos tener nosotros. Lo segundo, pedirle que cuando algo nos salga bien, que es muy posible que así sea, porque somos humanos, no nos vaya la crítica, ni la mala onda, ni la queja, ni la protesta porque sí, sino que al contrario, como humanidad, ofrezcamos lo que falta a Jesús, digámosle a Él lo que falta, por si Él tiene ganas de ayudarnos a resolverlo. Lo tercero, como aquellos servidores, vamos a pedirle el don del trabajo por el mejor de cada uno de nosotros. Llenar las vasijas hasta el borde, hasta arriba de todo, será poner lo mejor de cada uno de nosotros. Englobarnos en el centro, ayudando a Jesús a ser el gran milagro, porque la peregrinación es un milagro. El milagro de un pueblo unido que camina a la casa de María. Y en cuarto lugar, que nos haga a todos servidores de esperanza. Lo mejor está por venir. Y prueba de eso es que más allá del cansancio, más allá de decirlo hoy más, nosotros mismos, con nuestro testimonio, podremos contagiar a los peregrinos para que sigan adelante. Porque lo mejor es llegar a la casa de María, dejarnos abrazar por ella y en el abrazo de María reconocernos hermanos. Amén.
0: Muy bien, ahí estábamos con las palabras del padre Jorge en la homilía.
2: Sí, estos conceptos tan importantes, ¿no? Que él los resumía diciendo la alegría que tenemos que tener. Sí. Hace un rato decíamos, citando al Papa Francisco, es la respiración del cristiano, la alegría, ¿no?
0: Exacto, exacto.
2: La fraternidad también que tanta falta hace en nuestro país. Y este milagro, ¿no? El dejarnos sorprender y entender que en ese contexto la Virgen estaba junto a Jesús y los discípulos celebrando la vida, en este caso en esas bodas de Caná, claro. y celebrar y no naturalizar esto de la peregrinación, no naturalizar que cada primer fin de semana de octubre la gente peregrina hacia la casa de la Virgen, son cientos de miles de personas que van, y eso nos tiene que renovar en la fe también a cada uno de nosotros.
0: Exacto, totalmente de acuerdo. Si quieren leer la homilía completa, la encuentran en Camino.
2: Sí.
0: Ahí está todo desgrabado para que lo puedan leer, meditar, subrayar, compartir, lo que ustedes quieran. Antes de seguir, tengo un mensajito para Gonza.
2: A ver.
0: Hola Gonzi, dice. Gonzi. Somos los tíos de corazón Zulma y Hernán de Neuquén.
2: Ah, sí.
0: Estamos en Buenos Aires, mañana vamos a la Pere. Felicitaciones por tu Bueno. Tu programa.
2: No. Acá vamos a aclararlo a los tíos. No.
0: Es de todos. Muy bien, bueno, beso grande
2: enorme,
0: a los tíos.
2: Enorme, sí, a los dos, por supuesto. Ojalá nos crucemos.
0: Ojalá que sí. Bueno, vamos a seguir viendo los testimonios. Primero, las personas de Lomas de Zamora,
2: ¿no? Sí, el padre Eduardo habló con nosotros, estaba junto a los diáconos también, allí con mucha alegría.
0: Ay,
2: y nos compartían su sentir acerca de poder recibir a la Virgen todo este año.
0: Dale.
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7: ¿Qué tal? Buenas noches, soy el padre Eduardo Brusa de la diócesis de Lomas de Zamora, me acompañan el diácono Alberto Andrade y Marcelo Lavandera, diácono permanente también. Estamos acá en San Cayetano de Liniers, como les decía, con esta alegría tan grande de que como diócesis vamos a recibir la imagen peregrina de la Virgen de Luján, ahora en la misa de servidores, hoy, ahora en un ratito nomás, y con esta alegría inmensa de empezar llevándola el sábado caminando de Liniers a Luján, de acá del kilómetro cero. Para nosotros es una bendición muy grande, por la historia que tiene la diócesis de Lomas de Zamora con la peregrinación de octubre. Desde el principio, la diócesis de Lomas venía a las reuniones en el Colegio Episcopal con el Padre Tello y el vínculo con el Movimiento Juvenil Evangelizador es desde la primera hora con la peregrinación a Luján. También son nuestras raíces, nuestra identidad, toda esta movida de la peregrinación juvenil. Por obra y gracia de la providencia, esta recibir la imagen de la Virgen de Luján coincide con lo que será la celebración de los 70 años de nuestra diócesis. Así que el jubileo de los 70 años se va a entrelazar con la presencia de la imagen de la Virgen en nuestra diócesis. Y eso es algo muy grande, muy lindo, muy hermoso. Después de recibir la imagen hoy en Liniers, ahora en la misa, mañana la imagen va a ser llevada al Carmelo Nuestro de Luis Guillón. Ahí la comunidad de las hermanas carmelitas van a acomodar las andas, la van a poner linda. Y esperamos que el viernes, ya para la misa de la tarde, la imagen peregrina esté acá en San Cayetano de Liniers. Y Dios mediante, el sábado participaremos de la salida. La Comisión de Piedad Popular nos ha pedido 3 postas para ir llevando la imagen Así que en la primera etapa de Liniers a Merlo va a estar participando la Fundación Vida Nueva, que es una comunidad emparentada con los Hogares de Cristo. De Merlo a General Rodríguez va a haber empleados municipales de Lomas de Zamora, un grupo de empleados municipales de Lomas de Zamora. Y bueno, de Rodríguez a Luján ponemos todo en el asador. Va a estar los Pedir el Descanso el Peregrino de Bursaco, la Pastoral de Juventud, la Pastoral Misionera y la Fundación Galilea, también emparentada con los Hogares de Cristo. A lo largo de estos 52 años, muchísimas veces le hemos pedido a la Virgen de Luján que nos haga más hermanos. Esta peregrinación va a ser como eso que pedimos en el lema de este año: Madre, en tu abrazo nos reconocemos más hermanos. Así que lo que hemos venido pidiendo a lo largo de tanto tiempo, queremos que se siga concretando, que se siga siendo presente, visible. Madre, en tu abrazo nos reconocemos más hermanos.
0: Hermoso, hermoso. Sí. Lo que se escuchaba de Padre Eduardo, que le manda un beso grandísimo, ahí que coordinamos para que esté atento a la entrevista. Y además por lo que se ve en el corazón de la gente, ¿no? Las imágenes, todo
2: sí,
0: nos mostraba.
2: Sí, sí, yo creo que son muy elocuentes esas imágenes, esos rostros, esas caras de felicidad, porque se vivía una atmósfera muy linda, Gaby. Ah. Y esto es difícil ponerlos en palabras, porque realmente llegaban todos, me permito decir, con el corazón en la mano, ¿no?
0: Sí,
2: cada
0: sí.
2: una de las diócesis, los sacerdotes, los diáconos, bueno, los servidores también estaban ahí presentes en esta misa tan importante para ellos.
0: Desde el corazón les digo dos cosas a los que nunca tuvieron contacto con la Pere, por ahí porque viven sí. en otro lugar y no conocen esto, ¿no? Si alguna vez vienen por Buenos Aires, hay dos cosas que tendrían que hacer sí. para ver y contagiar el corazón con esto que dice Gonza. Primero, participar de esta misa que siempre se hace el martes anterior sí, a la peregrinación, a la noche, tipo 8 de la noche. Ir y mirar, es impresionante. Sí. Y segundo, ir a la salida de la Virgen. Sí. Aunque no camines, a las 10 de la mañana, cuando sale la Virgen Peregrina de la puerta del santuario de Liniers, no se puede describir,
2: sí,
0: ¿no es
2: sí,
0: cierto?
2: Sí,
0: es algo
2: sí.
0: que no te lo puedo explicar, sí. lo tenés que vivir vos mismo,
2: sí,
0: es una alegría que te desborda el corazón.
2: Tal cual. Pienso en dos imágenes, por ejemplo, sí. del año pasado. Una de un chico a la altura del primer puente.
0: Sí.
2: Estamos hablando 15 kilómetros antes de Luján.
0: Ya.
2: Sí.
0: Mucho
2: camino. En silla de ruedas.
0: Ah.
2: Y otra también de los chicos del Hogar de Cristo. A esa altura eran 3 y 2 puntualmente estaban sosteniendo al que estaba en el medio y lo estaban ayudando a caminar y a llegar. Creo que esos son
0: también
2: reflejos de la peregrinación.
0: Sí. Seguimos con los testimonios.
2: Sí.
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9: Bueno, buenas noches. Hemos terminado recién esta gran fiesta, acompañado aquí por el arzobispo Monseñor Cuerva, un amigo que nos quiso dar esa bendición grande para que nosotros, como miembro de Lomas, diáconos, servidores y toda la comunidad de Loma que ha venido, podamos tenerla en nuestra diócesis por un año, ya que nuestra diócesis también cumple 70 años, tenemos la gran fiesta de caminar. Y todo es una fiesta porque también viene la visita del Papa, ¿verdad? Que toda alegría en todos esos corazones que tenemos y que queremos contagiar esa venida al Papa para que nos deje esa bendición. Y bueno, qué mejor con la Madre, como decía hoy el Evangelio, ¿verdad? Que ella nos manda a hacer caso a su Hijo resucitado. Así que para nosotros aquí, con Marcelo y todos los que nos acompañan, estamos con el corazón lleno de alegría para dejar que ella nos abra las puertas, los corazones, y nosotros humildemente podamos ser testigos de su Hijo resucitado.
10: ¡Viva la Virgen! ¿Eh? Somos de la Virgen nomás.
0: Hermosas las palabras. Un abrazo a la diócesis de Lomas de Zamora, que este año cumple, o el año próximo, cumple los 70 años, así que los acompañamos también con un abrazo enorme, sí. agradeciéndoles por este servicio. ¿Tenemos un poquito más de testimonios?
2: Tenemos un poquito más de testimonios porque estaban Agus del Santuario de San Cayetano.
0: Sí, seminarista.
2: Sí, así es. Y Pablito
0: Agus
2: Nieto.
0: Lanceta.
2: Sí, Lanceta y Pablito Nieto, que bueno, nos compartían.
0: Que dicen este que testimonio. Le dicen Tinto, no sabía la
2: Sí, así es, así no es. Sabía. Me lo tenían trabajando ahí, pero él decía que le encanta estar en el santuario.
0: Dale,
2: lo escuchamos.
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11: ¿Qué tal? Mi nombre es Pablo, yo soy seminarista de la Arquidiócesis de Buenos Aires, estoy en mi sexto año de seminario y esta noche estamos acá en San Cayetano, que fue la misa de envío para todos los servidores, presidida por el arzobispo Jorge García Cuerva. Y bueno, contarles que vamos a estar con el seminario en el puesto del primer puente de Luján, como todos los años, donde está la Virgen Grande, donde está recibiendo los peregrinos, que está en los últimos, en el último tramo antes de llegar. Son las 2 horas previas a llegar a Luján caminando. Así que invitarlos a que se acerquen, que hay confesiones, hay bendiciones, hay estampitas que vamos repartiendo. Y por supuesto que, bueno, la bendición de Dios que nos da la fuerza para el último tramo. Así que los invitamos a que pasen, a que se acerquen, a que dejen sus intenciones también. Y les deseamos llegar. Son las 2 horas previas a llegar a Luján caminando. Así que invitarlos a que se acerquen, que hay confesiones, hay bendiciones, hay estampitas.

0: Esperamos acá, en el santuario de San Cayetano en Liniers, en el kilómetro cero, para comenzar la peregrinación. Si no tenés parroquia y no te pudiste anotar, no te preocupes. Acércate acá al santuario, que va a estar abierto desde el viernes hasta el sábado de la tarde, donde un montón de peregrinos se acercan y van caminando hasta Luján. Durante el recorrido hay un montón de puestos de la Cruz Roja y puestos sanitarios que también te van a ayudar. Así que te invitamos a no perderte de esta peregrinación juvenil a Luján.
1: Tienes razón, Agustín, sí. Porque además en la puerta del santuario ya está el mapa con todo, que uno le puede sacar foto para encontrar,
2: exacto,
1: ¿viste?
2: Sí,
1: los puestos
2: los
1: y los puntos de apoyo, interesante. Segundo, a las 10 sale la Virgen. Si no tenés parroquia, vas solo o sola o con un grupito chiquito, salgan cuando sale la Virgen,
2: sí,
1: a las
2: 10
1: de la
2: ahí.
1: Mañana. Y ahí tienen compañía asegurada. Y además, para una referencia para no perderse, ¿no? Así que no se pierdan, como decía Agustín, nuestra peregrinación. Gracias, Gonza.
2: A vos, Gaby. Éxitos.
1: Nos encontramos.
2: Sí, vamos.
1: Te quiero ver además en la pantalla. Además de caminar, vamos, quiero algún testimonio para nosotros.
2: Sí, vamos a llevar las intenciones.
1: Y las intenciones te las damos. Déjennos las intenciones para la Virgen de Luján. Gonza la lleva mañana caminando. Seguimos.

0: alegría.
1: El 7 de agosto, el lema que tuvimos es San Cayetano, aquí tienes a tu pueblo. Y de una manera muy concreta y muy gráfica, quisimos poner dentro de nuestro querido santuario las fotos de los peregrinos, de algunos, de todos los peregrinos que se fueron acercando. El próximo 3 de octubre, cuando salgas a la Basílica de Luján, te invitamos a que traigas tu foto para que también la puedas pegar aquí en el santuario como manera también de sumarte a este lindo gesto. Que Dios te bendiga y la Virgen te cuide.
2: Guille, quiero ir por primera vez a la peregrinación de Luján, pero no quiero ir sola. ¿Cómo puedo hacer?
1: Lo primero es, anímate. Peregrinar siempre es algo muy lindo. Segundo, también tenés el sábado 3 a las 10 de la mañana la salida de la Virgen de Luján, aquella que bendijo el Papa Francisco en Brasil. Como para que no vayas caminando solo y tengas como referencia la imagen de la Virgencita. Te esperamos.
3: Bien. Hola, Gonza. Qué cambiado que está Gonza.
4: Me honra que me digas Gonza, Gonzala.
3: ¿Cómo estás, Flor? ¿Bien?
4: ¿Cómo estás? Bien,
3: bueno,
4: muy bien.
3: Todo bien, contentos acá con un programa lleno de cosas lindas para contarles.
4: ¿Qué cosas hoy? Sí.
3: Hay que lo veía el Padre Guille y nosotros dos estábamos comentando. Vayan a las redes del Santuario de San Cayetano porque están Guille y el...

0: El padre Lucas,
1: Sí.
0: mostrando el video de del mapa de Luján,
1: ¿Cómo
0: que
1: descargar? ¿Cómo tener el mapa? Algo fundamental, porque dice, bueno, pierdo señal en mitad del
0: claro, ¿qué
1: camino
0: hago? ¿Qué
1: y ¿qué
0: hago?
1: hago? No me puedo conectar al mapa. Bueno, tener en cuenta que se puede descargar previamente las fotos que están subidas del mapa ahí en Sanca Liniers.
0: Tal cual.
1: O también si salís de Liniers, bueno, sacarle una foto al banner que está puesto, colocado ahí en la explanada, como para tenerlo a mano las paradas.
0: Totalmente. Tengo un mensajito. Dalla Italia, María Gracia me dice: quiero a la Virgen de Luján que continúe a proteger y acudir a todos los argentinos, que nos ayude a todos los argentinos, especialmente a los más necesitados. O ahora más que nunca, mi corazón está con ustedes desde Cerdeña. Mi oración se unirá a la de ustedes desde aquí. Su hermana en la fe, María Gracia. Gracias, muchas
1: Gracias. ¿Qué
0: gracias por
1: traducción simultánea?
0: compartirlo.
1: Porque ella lo tiene en italiano
0: Está en
1: acá.
0: italiano,
1: Muy
0: sí.
1: bien.
0: Pero gracias. Te mandamos un beso.
1: Beso.
0: Bachónate, María Gracia, prega per
1: Pecho.
0: noi.
1: Pregare per me.
0: No, bacho.
1: Bacho.
0: Prega per lei che
1: Prega per me.
0: cammina,
1: Buon
0: cammina.
1: pranzo, decía Francisco. Buon pranzo. Yo me aprendí.
0: Pero eso es, bueno, puede ser, puede ser. Vamos con Mati, que está
1: A
0: en
1: ver.
0: Luján, a ver cómo andamos. Perdón, Mati, por la demora.
2: De Matías a Matías, está lindo, nos tocó lindo día, Mati, ¿eh?
3: Sí, tal cual, la verdad que está hermoso y encima con un solazo.
2: Viste,
0: Divino.
2: viste, y ahí estamos escuchando. Mira, te voy a pasar el auricular para que escuchemos breve. ¿Escuchaste el tema de Luján? Muy pegadizo, muy lindo.
0: Dale.
2: Mira, mira,
0: Sí.
2: mira,
0: A
2: a
0: ver,
2: ver,
0: en
2: vamos a
0: punta.
2: escucharlo juntos.
0: Espera,
2: A ver, 5 segundos.
0: pedile al
2: Dale.
0: sonidista. A ver.
2: A ver a nuestro querido Gonzalito, subí un poquito el retorno, por favor, y el tema, vamos. A ver.
0: No cantemos.
2: Se cortó un poquito. Sí, ahí está. Bueno, pegadizo, contagioso. Bueno.
4: Corazón,
2: Está cantando Gaby. Está cantando Gaby.
0: Somos
2: Muy bien.
0: desafinadas, Matías. ¿Cómo te va?
2: No.
3: Pero
2: perfecto. Claro, pero es
0: Bájalo,
2: eso, es eso. A ver, Matías es diácono. Matías es diácono. Y en marzo sí.
3: En marzo, si Dios quiere, voy a ser cura. Todavía no tengo fecha de ordenación, pero
0: bueno,
3: sí.
0: Pronto.
2: Falta poquito,
0: sí,
2: falta poquito.
3: Falta muy
2: ¿Cómo
3: poquito,
2: viene este
3: sí.
2: camino? ¿Contento, feliz,
3: Recontra,
2: esperanzado?
3: Recontra contento. Con mucho trabajo, pero.
2: Mira, mira. Bueno,
3: encantado de
2: Mati, ¿y cómo se está preparando la 52, la Pere, ¿no? La mañana. ¿Cómo lo están viviendo? ¿Cómo lo están trabajando, laburando, preparando?
3: Siempre es un acontecimiento como iglesia muy fuerte. Muy fuerte. Hay mucho trabajo detrás, los servidores, los curas de basílica, todo el equipo. Hay mucha gente atrás laburando, bueno, el municipio también, para que esto sea una fiesta y que realmente es eso. La gente el pueblo de Dios que viene a visitar a su madre.
2: A ver, ¿cómo se trabaja la comunicación? Porque Matías, decíamos, diácono de la arquidiócesis de Mercedes Luján, está en la parte de difusión y comunicación, ¿no?
0: Sí,
2: ¿Cómo
0: sí.
2: se está trabajando la comunicación de estas dos aristas y estos focos tan importantes e informaciones tan importantes como la Pere y la visita del Papa León aquí a Luján? ¿Cómo se trabaja?
3: Lo primero, como primer eje, es trabajar en conjunto.
2: Mira.
3: Digo, esto tenemos que trabajar todos juntos porque.
2: Equipo, ¿no? Una
3: sí,
2: palabra que está
3: sí.
2: un poquito descuidada, que se trabaja de manera individual y trabajando de manera individual es difícil el objetivo, ¿no?
3: Sobre todo porque cada uno tiene su aporte. Digo, hay personas que tienen conocimientos técnicos muy fuertes, hay personas que por ahí nosotros, digo, hablo por mí, más desde lo pastoral. Entonces eso ayuda a que si trabajamos juntos, suma.
2: Gaby y Flor, a ver, voy a dar vuelta a la cámara porque
0: sí.
2: hay mucha gente que conoce la basílica, ¿no? El santuario de Nuestra Señora de Luján, pero otros tal vez del interior del
0: Ay,
2: país
0: pero
2: no
0: este
2: vinieron.
0: Patio
2: mira,
0: no lo conocen
1: bonito,
0: todos,
2: bueno,
0: ¿eh?
2: A ver, hablemos de este patio del peregrino.
3: Esto acá es muy, muy lindo porque este es un lugar que es muy fuerte para la gente que viene a Luján, porque acá se realizan un montonazo de bautismos. De hecho, esto,
0: Mirá.
3: Los fines de semana, de viernes a domingo, esto está repleto.
2: Mati, te cuento algo. Mira, a ver, Gaby, que estas cuestiones que a ustedes les gustan y a la gente son cercanas. La semana pasada estuve con mi familia acá, precisamente,
0: ¿en
2: ¿no?
0: serio?
2: Pero no como periodista, estuve como peregrino. Hacía tiempo que no venía a agradecer a la Virgencita, no a cumplir funciones periodísticas, ¿no? Toda la gente cuando uno viene a Luján me relaciona con un micrófono. No, vine de civil, Gaby. Y vine a este patio pude ingresar, pedí permiso a este patio con mi familia y pude presenciar lo que fue un bautismo. Bautismos en plural. Hermoso, Mati. Sí,
3: es una fiesta. Todo esto acá es fiesta y es una fe que contagia. Este es un lugar donde se realizan muchos, muchos, muchos, muchos bautismos.
2: Conocido como el Patio de las Palmeras también, ¿no?
3: Sí, bueno, habrán visto las palmeras que están acá, que a veces por ahí en los bautismos en algunos usamos algunos chistes
2: como
3: para contagiar. Pero esto es un patio hermoso, pero sobre todo que alberga mucha fe. Es un lugar de fe.
2: Me quedo con eso. Doy vuelta a la cámara. Mati, te agradezco porque lo hacemos público, Gaby. Están reunidos en este caso todas las personas que trabajan en prensa, difusión del arzobispado de Mercedes Luján. Bueno, están nucleando todo, Gaby, lo que va a pasar mañana, de qué manera se vienen las tareas y obviamente preparando ya con grandes ansias la visita del Papa León XIV. Excelente. Aquí. Me voy con esto. ¿Intención para mañana?
3: Intención para mañana.
2: A ver.
3: Dos cosas, una que nos podamos unir más y la otra también es que podamos llegar con el corazón preparado para recibirlo al Papa.
2: Me encantó.
3: Que sea una fiesta esto.
2: Me encantó. Hermano, gracias de corazón por comunicar.
3: A vos, tocayo.
2: Y de tener la marcha. Gracias.
0: Un beso.
2: Nuestro tocayo, Gaby, tal cual. Bueno, seguimos, porque Alan Bartley está trabajando en una nota que creo, ¿sí? ¿Sí la vas a conseguir? Sí, la va a conseguir. Me dice que sí. Una nota muy interesante para todos ustedes, Gaby.
0: Dale, perfecto. Nos vemos en un ratito, Mati.
1: Un beso.
2: Dale, Gaby, por favor.
0: Y nosotros estamos reconstruyendo toda esta peregrinación con todos sus momentos, ¿no? Hace un rato estábamos en San Cayetano porque escuchamos al arzobispo y testimonios de la comunidad de Lomas de Zamora que recibió la Virgen Peregrina. Y Flor también estuvo trabajando.
1: Sí, yo estuve hace unos días indagando un poquito. Bueno, a ver, ¿por qué salimos de ahí? ¿Y por qué San Cayetano es tan importante, ¿no? Para todos los argentinos. Este santuario del cual salimos, llegamos al santuario de María y salimos de San Cayetano. Bueno, ¿quién fue San Cayetano? ¿Por qué está ubicado ahí? Por eso fuimos a entrevistar al padre Lucas Arguimbau ahí, tempranito, lunes a la mañana, lo enganchamos después de dar el desayuno.
0: Bien.
1: Siempre
0: está
1: tiene,
0: en todo el padre, ¿viste?
1: Está en todo. Y estuvo un ratito también para Orbe, para contar en esta iglesia de mi barrio, de Liniers, contar un poquito lo que es el santuario de San Cayetano. Así que si te parece, vamos a ver la primera parte.
0: San Cayetano, kilómetro cero.
1: Kilómetro cero. Buen día, Lucas.
4: ¿Qué haces, Flor? ¿Cómo andás? Bienvenida.
1: ¿Estás? Bueno, gracias por recibirnos.
4: Muy bienvenida.
1: Bueno, San Cayetano, tan caminado.
4: Llegaste ahí al kilómetro cero ahora.
1: Al kilómetro cero, arrancando. Y acá apenas uno entra, tiene al santo.
4: Y es el primero que te recibe, ¿viste?
1: Sí.
4: Esta es una imagen que, bueno, tiene una devoción. Bueno, de acá surgió todo, acá empezó todo.
1: Claro. Contame, Lucas, ¿cómo empezó? ¿Cómo llegó esta imagen?
4: Vos sabés que Mamantula era muy devota de San José y de San Cayetano. Y después de que murió Mamantula, 1799, pasó un buen tiempo y se armaron unas hermanas que eran con los peregrinos y espigas porque les cumplió la promesa. Y entonces ahí quedó sellado algo que fue fuertísimo, San Cayetano y la espiga.
1: Claro, porque la imagen original no tiene una espiga.
4: No, no tiene la espiga y todos los días 7, porque no nos alcanza el 7 de agosto, lo celebramos y festejamos una amistad muy linda con él. O sea, es que una de las características que dicen los peregrinos es cuando vos entras al santuario, y eso que es lineal, ¿no? Se siente una profunda paz. Y lo vienen a buscar y ves que viene gente de todos lados. Gente que viaja de Paraguay para venir a tocarlo al santo y se vuelve.
1: Y padre, este santuario que también está en un lugar cerca del tren, en conexión, o sea, significa mucho, ¿no? Que esté al paso del laburante.
4: Al paso del laburante y que además históricamente está abierto. Los domingos también, al estar abierto toda la tarde, la vas a encontrar un primero de enero, está abierto. Entonces la gente viene no solo a confesarse, sino a hablar con el cura. A veces tienen que tomar una decisión y bueno, vienen a consultar a San Cayetano primero.
1: Claro.
4: Y después nos encaran a nosotros si la cosa necesita pulir algo, pero eso también es muy fuerte.
1: Padre, ahí lo vemos a Francisco, ¿no? Bergoglio, que su voz resonaba los 7 de agosto acá.
4: Sí, resonaba y fuerte, ¿no? Él agarró una época de que fue lo de la crisis del 2001, ¿no? De ponerse la patria al hombro.
5: Fíjense, basta reconocerle a alguien su dignidad para que reviva, respire hondo, se sienta mejor y se levante si está caído, ¿o no?
4: Creo que su mensaje fue muy fundante en esos años de una crisis muy profunda y donde él además le gustaba recorrer la fila, ir encontrándose con la gente, mirar a la gente a los ojos. Uh-huh. Acá hay algo muy lindo que se da para los curas que celebramos, es poder mirar muy de cerca a la gente. Y en esa mirada ellos te transmiten cómo están, te transmiten sus búsquedas y además uno percibe, lo siente, como el termómetro de cómo... Y bueno, el confesionario termina de completar, el servicio social también te da esa mirada y creo que él lo venía a buscar y lo apreciaba.
1: Mucha gente que viene a agradecer sobre todo, ¿no? Sí. Agradecer el trabajo, agradecer el año que tuvo laboral.
4: Sí, la gente en eso es para sacarse el sombrero porque son agradecidos por naturaleza y es como de buen cristiano ser agradecido. Lo mamaron de sus abuelos, de sus papás, agradecer la vida, que están caminando, que están pudiendo venir acá al santuario, que su laburo, su changa, la salud de la familia.
1: Exacto.
4: Y
1: familia,
4: adentro del bolso traen todos los pedidos. Y en general vienen a pedir por otros.
1: Y acá la Mamantula.
4: Mamantula.
1: El artífice.
4: Tenemos como un rincón medio argentino acá.
1: A ver.
4: Lo tenemos al cura Brochero, el cura cordobés, Mamantula. Y lo tenemos también ahí a
1: Ceferino.
4: A Ceferino. Nos falta el negro Manuel. Y lo tenemos, pero está al lado de la carreta. Fue el primer peregrino.
1: Claro.
4: Con la única diferencia que la Virgen estaba con él, ¿no? Imagínense, en la época esa fue en 1630, el milagro. Estamos muy cerca de los 400 años de la peregrinación, del milagro, ¿no? De la Virgen de Luján. En esas carretas que iban para el norte, que era el norte en Perú, estaban las cosas importantes. Luján era mucho más importante que Buenos Aires. Y entraban de contrabando un montón de cosas, entre ellas la Virgen de Luján. Y bueno, ahí se produce el milagro, la carreta se detiene y el que queda custodiando a la Virgen a orillas del río Luján es el negro Manuel, que la cuidó 56 años, un montón. Pero además fue el que transmitió el milagro. Contaba la historia, pero además él le ungía con el aceite de la vela a los que estaban enfermos. Y bueno, eso también fue parte de la gran fama que tuvo la Virgen. Y así que al negro uno podría decir que le debemos la imagen, le debemos gran parte de la devoción. De hecho, en un momento hay un juicio que le hacen, porque lo quieren como recuperar como esclavo. Sí. Y él se defiende diciendo, soy de la Virgen no más. Uh-huh. Y bueno, la gente de ahí del lugar, que lo querían mucho, juntaron plata. Bueno, finalmente él murió cuidando a la Virgen. Y bueno, el negro Manuel, que esperamos que sea santo rápido porque...
1: No le falta mucho.
4: Se lo merece.
0: Qué lindo. Gracias. Padre Lucas, te mandamos un beso.
1: Un beso.
0: Gracias por contarnos todas esas historias lindas. Viste, aparte, él se compromete y te lo cuenta como...
1: Sí, no. Aparte, súper interesante, de una manera tan linda de contar todo siempre, ¿no? Todo lo que hace audiovisual, todo lo que hace.
0: Sí, le mandamos un abrazo.
1: Todo lo que hace, le mandamos un saludo.
0: Muchísimas gracias. Después tenemos una segunda parte para ver, pero ¿qué te parece si hacemos un salto y nos vamos a Italia?
1: Me parece recontra bien.
0: Allá está Ceci con Francesco.
1: Ceci.
0: Chao, Bella. ¿Cómo estás?
6: ¡Ay, las dos juntas!
1: ¡Ay, hace tanto que no te veo!
6: Hola, Flor. Hola,
1: ¿cómo estás?
6: Gaby.
0: ¿Cómo estás?
6: Muy bien.
0: ¿Bien?
6: Con este clima que está precioso.
0: Sí, bien. ¿No? Bueno, estamos ahí.
6: Hoy está lindo.
0: No hace
6: hoy
0: frío, pero hace calor porque estás de manga corta.
6: 27 grados todavía, pero le decía a Euge, estoy igual con jeans y zapatillas.
0: Está
6: hace
0: bien.
6: Como 4 meses que no pasaba ese milagro.
0: ¡Qué calor! Che, ¿sabes qué?
6: Mirá dónde estoy.
0: A ver, ¿dónde a ver. Estás? A Roma, veo.
6: ¿Viste? La sí. vez pasada te recibí con la bandera italiana, hoy Exacto. te recibo con el escudo de Roma, que también estoy en Composé, mira, no me di cuenta.
1: Mirá, ¿sabes? Con los colores de Roma.
0: Tienes razón.
6: Pero en realidad, a ver si llegas a ver... ¿Dónde, en qué calle estoy ubicada?
0: Sí, Buenos Aires, dice.
1: Ah, mira, Buenos Aires.
6: Es el lugar más porteño de toda Roma porque, a pedido del público, ¿sí? Considerando que estamos en este especial por la Virgencita de Luján, me vine a la Iglesia Argentina de
0: qué
6: Roma.
0: Bueno, qué bueno, qué lindo.
6: Ahí está, mirá.
0: Hermoso, lindísima, linda, se ve hermoso.
6: Sí, tengo el... Le mandamos un saludo enorme al padre Fernando. Tengo el permiso para filmar desde adentro.
0: Ah, muy bueno. Es un genio también el padre Fernando,
6: sí,
0: que nos quiere mucho.
6: Tal cual, les manda saludos a todos. Y también hablé con la sacristana por las dudas. Le dije, mirá que soy Cecilia, tengo que salir en vivo, voy a hablar en voz alta.
0: Escúchame,
6: no te preocupes.
0: ¿La sacristana es argentina o es italiana?
6: No, es italiana, se llama Mirela, también le mandamos un saludo.
0: Dale, bien, Mirela o Mirella le diríamos nosotros acá.
6: Sí, exacto, pero acá le decimos Mirela.
0: Mirela. Bueno, y esa iglesia tiene una particularidad, ¿por qué estamos ahí?
6: No,
0: además de ser la iglesia argentina.
6: Porque tiene la capilla dedicada... a la Virgencita de Luján, que hacía mucho que no la veía así grande, porque yo la tengo en mi casa,
0: claro,
6: pero
0: claro.
6: acá está en dimensiones monumentales, como se suele decir acá.
0: Buenísimo.
6: Pero como el público se renueva, ¿te parece si hablamos un poquito de la Iglesia Argentina también?
0: Sí,
6: porque
0: dale.
6: Vinimos el año pasado, en abril del 2025, cuando yo todavía no sabía tanto. Y la verdad que ahora que volví a visitarla, es una... Tiene un hermoso programa iconográfico que vale la pena recuperar.
0: Contanos,
6: así
0: dale.
6: Que si te parece, arrancamos, voy a girar sí. la cámara.
0: Sí, sí.
6: Y arrancamos por la fachada. Mira qué linda.
0: Ay,
6: mira cómo
0: cielo.
6: Brilla. Bueno, ahora, mira, ahí va.
0: Walda,
6: lo bueno es que...
0: Álvaro.
1: Te tocó día de sol, menos
6: sí,
1: mal.
6: Sí, sí, ¿viste?
1: Así brilla.
6: Hacemos algunos recordatorios. El primero, la fachada de las iglesias... son como la carta de presentación
0: claro,
6: ante
0: claro.
6: la vida social, por lo tanto, uh-huh. ante la vida civil. Por lo tanto, todo lo que veamos en una fachada, bueno, es la carta de presentación, la tarjeta de presentación de la iglesia en el barrio, en la ciudad, en el país en general. Bien. Y esta fachada es preciosa porque ¿vieron cómo Bien. Brilla?
0: Sí.
6: Es un lindo... Esta construcción es del 1900, pero uh-huh. estuve ahí investigando y en realidad su estilo... Ajá. Es un estilo neorrománico que tuvo como finalidad recuperar el paleocristianismo.
0: Claro.
6: Que como habíamos aprendido, lo viejo sirve, dice por ahí una...
1: Dice Darín.
6: Dice Darín y acá se aplica.
0: Y el eterno.
6: Porque todo lo que... Me encanta arrancar así mi clase sobre paleocristianismo. Porque lo viejo sirve, lo viejo funciona.
0: Claro.
6: El paleocristianismo nos regala toda una serie de pistas vinculadas con el arte para poder evangelizar... con éxito,
0: muy
6: podríamos
0: bueno,
6: decir.
0: Bueno, muy bueno.
6: Miren,
0: ¿y
6: arrancamos
0: lo dorado qué significa? Todo,
6: ¿y lo dorado
0: qué?
6: Tiene que ver por qué el oro en los mosaicos.
0: Ajá,
6: porque
0: ajá.
6: esto ya lo hablamos hace un momento, pero vale la
0: pena
6: en algún momento. Pero no importa, te perdono, vos sabes que sos mi alumna preferida. La cuestión es que el dorado tiene como finalidad reflejar la luz.
0: Ah, ahí está.
6: Y nosotros... En la fachada es evidente, con el fondo dorado, el mosaico brilla
0: claro,
6: de una
0: claro,
6: manera particular.
0: Claro.
6: Pero el dorado en el interior de las construcciones tenía esta finalidad. Siempre digo lo mismo, nosotros corremos con la ventaja, desventaja de la luz eléctrica.
0: Claro.
6: En el mundo antiguo teníamos luz natural y luz de candela, de vela.
1: Claro.
6: Esa luz natural y esa luz de candela refleja justamente en el mosaico.
0: Claro.
6: Eso permitía que se viera mucho mejor. Con el agregado, que eso nosotros es nuestra desventaja, de que la candela, la vela, la luz tiene movimiento. Y si tiene
0: sí.
6: movimiento, tiene vida. Y si tiene vida,
0: claro.
6: es Dios.
0: Claro,
6: todo eso
0: claro.
6: en la luz y en el oro.
0: Mira vos,
6: de los mosaicos.
0: Qué maravilloso, excelente.
6: Te cuento un poquito el mosaico porque es un ejemplo perfecto del paleocristianismo. Arriba, en la primera tanda, en el primer plano, el cordero inmolado,
0: sí.
6: junto con los cuatro evangelistas, el tetramorfo.
0: Sí.
6: Debajo, justamente, tenemos las 12 ovejas, los apóstoles, la iglesia, en un fondo paradisíaco, y en la fachada, en el nivel inferior, dos pavos reales. No sé si
0: sí,
6: lo llevan a ver.
0: En el medio,
1: ah,
0: las colas.
1: Dale.
6: Ahí me estoy acercando un poquito más. porque por suerte esta calle es tranquila, así que no corro peligro de muerte.
0: No, por favor, te pido, no sé. Mira al cruzar.
6: Mira, ahí está. Ahí se ve un poquito mejor, claro, ¿no?
0: Sí. Sí, las colas vemos, distinguimos las colas de los pavos reales. Sí,
6: mira qué porque bonito. El pavo real, ahí me estoy acercando, es un símbolo de resurrección, de vida eterna.
1: No, mira vos.
6: Por eso, en la iconografía paleocristiana, Cristo puede estar rodeado de pavos reales.
0: Perfecto. ¿Y las letras que dicen a los costados? MP y...
6: Tiene que ver con María. Ajá. Tiene que ver con María. Así que si te parece, entramos y saludamos a María.
0: ¿Cómo no?
6: Porque no nos olvidemos que esta basílica, esta iglesia, está dedicada a Nuestra Señora Addolorata.
0: Ah, mira.
6: No. Ah, esperen, que quería mostrarles.
0: Ah, mira, tiene un cartel de bienvenido a Papa León.
6: Sí, ahora te adesso ti faccio vedere. Mira el mosaico con la bandera.
0: De mosaico. La bandera argentina. Es mosaico, hermoso. Y el entramos, claro, bienvenido Papa León a la Argentina. Claro.
1: A la Argentina, porque, muy bien con las fechas de
6: sí, de la porque visita. Antes de entrar, les cuento que el domingo va a haber una misa, la misa en español, para rezar especialmente por el viaje del Papa Francisco, del Papa León.
0: Del Papa León, perfecto.
6: Me distraje porque tenemos...
1: Porque justo lo viste a Francisco ahí, claro.
0: Te llamó
1: la imagen de Francisco.
6: Miren, acá entrando ya tenemos una imagen de la
0: Vergine. ¿Qué te parece si cuando vos, mientras vos caminás y te ubicás mejor, yo te leo un par de intenciones a la Virgen de Luján que nos dejaron acá en el contacto? Me dice, por ejemplo, Sara, que vive en Pompeya, le pido a la Virgen para que me auxilie en el tratamiento del cáncer, que me dé fuerzas, que aumente mi fe, y una oración para todos los médicos, los profesionales que me atienden, que los guíe el Espíritu Santo, que la Virgen los proteja. Zulma me dice, ya lo leí el de Zulma. Alberto me dice, una intención para esta peregrinación, para que reine la paz en todos los ámbitos de la Argentina. También nos escribe Lali, y dice, buen día, desde la distancia los veo todos los días, soy catequista en un pequeño pueblo de la provincia de Córdoba. Le pido a Nuestra Madre de Luján que me guíe siempre en el peregrinar por los caminos de la vida. Mirá, desde todos los lugares, ahí y hasta Roma, llegan estas intenciones a la Virgen. Ceci.
6: Porque la Virgen está en todos lados, dovunque, como se suele decir. Bueno, acá... Aunque está vacía, voy a hablar un poquito más bajito para no interrumpir al peregrino que se acerque.
0: Está muy bien.
6: Estuve haciendo la tarea e investigué un poquito sobre la iconografía de la Virgencita de Luján, ajá, que ahora la puedo ver enriquecida con todo lo estudiado en estos meses. Claro. Así que,
0: y con todo el corazón tuyo también, aparte.
6: Sí, se me cayó el lagrimón ya. Pero... Primer dato, y esto es, lo hemos aprendido gracias a una gran maestra de arte cristiano, la imagen, la iconografía mariana en general, desde la más pequeña hasta la más monumental, siempre es simbólica, porque el centro no está en ella, el centro está en el Hijo. Claro, siempre una iconografía mariana me remite al misterio de la encarnación, al misterio de la salvación. Por eso, desde el vamos, es simbólico.
0: Bien.
6: 100% simbólica. La imagen de la Virgencita de Luján, después hacemos el recorrido y te muestro las otras imágenes marianas, tiene el original 38 centímetros.
0: Sí.
1: Sí.
6: De terracota.
1: Sí.
6: Lo ubicamos en el siglo XVII, 1620, 1630. Se elaboró, se realizó en Brasil y, como todos sabemos, llega por el río, llega por agua, llega por ruta marítima, hasta el puerto, desde Brasil hasta Argentina. Estuve investigando que, obviamente lo sabemos, pero ahora tenemos el dato oficial, tuvo mucha restauración, mucha puesta en valor, porque justamente, y esto es interesante, es un patrimonio, obviamente, de la Iglesia Católica en Argentina, pero también de la República Nacional, digamos, de la Nación Argentina en sí. Así que cuidarla tiene que ver tanto con la vida de fe como con la vida civil, cívico-social, como se suele decir. Hubo un enorme restauro en el año 1904, cuando aconteció la coronación pontificia, cuando se le permitió justamente ser coronada. Como la corona y el vestido pesa casi medio kilo, se la tuvo que encamisar. Ese es el nombre de la técnica. Encamisado. Porque se le colocó una placa de plata.
0: Claro, porque la arcilla, era de barro, claro.
6: Exacto. Que la arcilla tiene un lado bueno y un lado malo. Lo bueno es que resiste, es un material que resiste biológicamente hablando, es decir, es de calidad.
0: Claro.
6: Lo malo son las condiciones atmosféricas, la humedad de Buenos Aires,
0: sí,
6: que la puso en, digamos, en peligro. De hecho, está fragmentada.
0: Claro.
6: Exacto, de hecho está fragmentada, debidamente conectada con una técnica especial y ahora, bueno, recubierta con esta hermosa lámina de plata, con esta técnica que se llama encamisado.
0: Claro.
6: Te voy a dar dos datos más que me encantaron.
0: Sí.
6: El color original se conserva casi al 15%.
0: Ah.
6: Y el color original era el azul del manto y el rojo de la túnica. Nosotros la vemos revestida.
0: Claro.
6: ¿Sí?
0: ¿Y cuánto es que me decías que pesaba todo el revestimiento, el vestido y la corona? De la...
6: 500 gramos.
0: Ah, es entre, un montón para una imagen
6: entre
0: tan
6: la
0: chiquita.
6: Claro, entre la corona y las piedras preciosas, 500 gramos extras.
0: Claro.
6: La cuestión es que el revestimiento forma parte de una tradición antigua del mundo colonial. Se la reviste con los colores de la Inmaculada Concepción. Nosotros solemos decir que son los colores de la bandera, pero en
0: claro,
6: realidad tiene que ver con el dogma,
0: claro,
6: tiene que ver con la devoción. Y el último dato que te quería regalar tiene que ver con el rostro de la Virgen.
0: Sí.
6: Me encantó. Es uno de los pocos, es el único momento, digamos, es el único sector de la imagen que ha tenido poco restauro.
0: Mira.
6: Cuando la contemplamos, contemplamos el rostro original, que según, bueno, las memorias de quien fuera el gran fundador del santuario de la Basílica, tal como lo conocemos ahora, bueno, es un rostro que nos habla de ternura, de cercanía, de amor.
0: Total.
6: Le cuento a la audiencia de Poliedro que el padre Fernando se tuvo que hacer tuvo que atender algunos asuntos pastorales, pero nos manda saludos y nos permitió recorrer toda
0: Buenísimo.
6: La iglesia sin problema.
0: Excelente.
6: Así que giro la cámara.
0: Dale, mientras yo te comparto un mensajito, lo compartimos entre
1: Dale.
0: Las tres.
1: A ver.
0: A ver, por acá.
7: Hola Gaby, querida, qué lindo volver a ver a Cecilia, la otra semana que también mostró algunas cosas, qué lindo, bueno, parece de que el verano está en la piscina, así es que bienvenido otoño europeo que nos trajo de nuevo a Cecilia, que nos muestra cosas tan, tan lindas, nos lleva de paseo por la Roma, y a la Virgencita de Luján, a nuestra mamita de Luján, solamente le pido unión en las familias. Y unión del pueblo argentino. Basta de peleas, basta de discusiones entre vecinos, entre familias, por cosas que no podemos arreglar nosotros. Unión de argentinos y unión en las familias, Gaby. Eso es lo que le pido a nuestra mamita de Luján.
0: Gracias.
7: Besos mil. Soy Elsa y vivo en José León Suárez.
0: Hermoso mensaje de Elsa. Bueno, algo para ti también, Ceci. Un saludito para vos también. Ceci.
6: Por el otoño europeo, pero miren qué lindo que es. ¿Se escucha bien? ¿Se
0: ahora,
6: ve bien?
0: Sí, ahora la sí. primera parte no te escuchamos.
6: Ahí está. No, que simplemente demos gracias a Dios por el otoño que llegó.
1: Claro.
0: Sí, porque no estabas en la piscina, precisamente.
1: Estabas
0: no.
1: en la pileta, dicen acá.
6: Claro, no, mentira. No. Miren, tenemos la imagen absidal. Una imagen de la Piedad, María
0: allá arriba.
6: Con Jesús en su vientre, rodeada de muchos ángeles, pero en especial los cuatro principales en vertical, que justamente portan los signos de la pasión.
0: Ajá.
6: El título, los clavos, la corona de espinas y los ángeles que están en torno a la cruz gloriosa, que como ven brilla,
0: sí.
6: y es justamente la cruz de la resurrección, portan por un lado la palma del martirio y también justamente la corona de la resurrección,
0: claro.
6: de la vida, en definitiva.
0: Ceci, ahí a un costadito está como el escudo
6: sí,
0: nuestro,
6: ahí voy.
0: ¿No? Ahí arriba, ¿no?
6: Ah,
0: al lado donde
6: sí.
0: estabas.
6: Sí, está el escudo de Argentina y
0: Difícil,
6: el escudo de los mercedarios.
1: Ahí arriba.
0: Claro, al lado del
6: ábside. Claro, porque durante mucho tiempo estuvo bajo el cuidado de los mercedarios.
0: Ah,
6: por
0: mira.
6: Eso quiero mostrarles la última imagen.
1: Sí. Ceci, tengo una duda.
6: A ver.
1: ¿Desde cuándo es Iglesia Argentina? ¿Siempre lo fue? ¿En algún momento pasó a ser de Argentina?
0: Se la
6: Siempre es la primera Iglesia Nacional Sudamericana en Roma.
0: Bien.
6: Y nos ubicamos en torno al año 1930 aproximadamente.
1: Mira.
8: lo recuerdo porque coincide con el milagro de la Virgen.
1: Claro, sí, sí.
8: Acá tenemos nuestro sector argentino.
0: A de ver. Santos.
8: ¿Ese exacto. Sati. La primera vez que vimos fue cuando entronizaron la imagen.
0: De acuerdo.
8: Sí. Luego tenemos a Brocherito y a Mamantula.
0: Excelente.
8: Y tenemos la Virgen, en este caso, en el centro, vertical, con el niño, justamente recordando el don de la liberación, el don de la redención, en definitiva. Perfecto.
0: Hermoso. Don Fondora. Hermoso, sí, todo. Aparte tiene todo ese mosaico brilloso, precioso, como sí, fuera, adentro también. Muy lindo, sí, sí. Está. Qué lindo. Y esta iglesia tenía los escudos nuestros, ¿no? Por ahí nos los mostrabas antes.
8: Sí, están en la capilla de la Virgen, están todos los escudos de las provincias argentinas y están también las banderas de toda Latinoamérica.
0: Ah, hermoso, hermoso.
8: Y les quería contar entonces, sí, este domingo acá en Roma, misa en español a las 18:30 horas. Perfecto. Para rezar justamente por el viaje del Papa León. Así que desde la distancia nos unimos a esta gran fiesta de la Iglesia en Argentina.
0: Y hoy peregrinaste un poquito hasta la Iglesia de Roma, sí, antes de Luján, pero más o menos.
1: Hiciste tu propia peré.
8: Me vine caminando desde Termini hasta acá. Que hice 2 kilómetros.
0: Más o menos.
8: 2 kilómetros y medio.
0: Excelente. Escúchame, decime ahora o cuando quieras tu intención para la Virgen. Tenemos, mira, ella va caminando, Flor. Gonza Díaz va caminando. Así que ellos te llevan la intención. Si nos la dejas, te la llevamos.
8: ¿Te la digo ahora?
0: Sí.
8: A ver. Vamos a rezar por la patria. Muy para bien. Que la visita del Papa León sea un renacer en la vida popular argentina.
0: Perfecto. Ahora la anoto.
8: Esa es mi intención.
0: Dale, la anotamos, claro, y sí, se la llevamos, la llevan los chicos. Y se la dan a
8: gracias,
0: la
8: Flor, por llevarla. Mándale un saludo, mándale un beso de mi parte a la Virgencita, sí, que la extraño.
1: Le mando.
0: Bueno, Ceci, no sé si nos vemos con Ceci de vuelta.
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Cuando saludamos a María, la reconocemos como Madre de Misericordia e intercesora del género humano ante aquel a quien ella engendró. Por eso, le consagramos nuestro día en la oración del Ángelus.

0: En el nombre del Padre, y del Hijo, y del Espíritu Santo. Amén.
1: El ángel del Señor anunció a María.
0: Y concibió por obra y gracia del Espíritu Santo.
1: Dios te salve María, llena eres de gracia, el Señor es contigo. Bendita tú eres entre todas las mujeres, y bendito es el fruto de tu vientre Jesús.
0: Santa María, Madre de Dios, ruega por nosotros pecadores, ahora y en la hora de nuestra muerte. Amén.
1: He aquí la esclava del Señor.
0: Hágase en mí según tu palabra.
1: Dios te salve María, llena eres de gracia, el Señor es contigo. Bendita tú eres entre todas las mujeres, y bendito es el fruto de tu vientre Jesús.
0: Santa María, Madre de Dios, ruega por nosotros pecadores, ahora y en la hora de nuestra muerte. Amén.
1: El Verbo de Dios se hizo carne
0: y habitó entre nosotros.
1: Dios te salve María, llena eres de gracia, el Señor es contigo. Bendita tú eres entre todas las mujeres, y bendito es el fruto de tu vientre Jesús.
0: Santa María, Madre de Dios, ruega por nosotros pecadores, ahora y en la hora de nuestra muerte. Amén.
1: Ruega por nosotros, Santa Madre de Dios,
0: para que seamos dignos de alcanzar las promesas y gracias de nuestro Señor Jesucristo. Amén.
1: Derrama, Señor, tu gracia sobre nuestras almas, para que los que hemos conocido, por el anuncio del ángel, el misterio de la encarnación de tu Hijo, por los méritos de su pasión y de su muerte en la cruz, seamos llevados a la gloria de la resurrección. Por Jesucristo nuestro Señor. Amén. Gloria al Padre, al Hijo y al Espíritu Santo.
0: Como era en el principio, ahora y siempre, y por los siglos de los siglos. Amén.

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1: Hoy, 2 de octubre, celebramos a los santos ángeles custodios. Por eso escuchamos en el Evangelio que en aquel momento los discípulos se acercaron a Jesús para preguntarle: ¿quién es el más grande en el reino de los cielos? Jesús llamó a un niño, lo puso en medio de ellos y les dijo: les aseguro que si ustedes no cambian o no se hacen como niños, no entrarán en el reino de los cielos. Por lo tanto, el que se haga pequeño como este niño será el más grande en el reino de los cielos. El que recibe a uno de estos pequeños en mi nombre, me recibe a mí mismo. Cuídense de despreciar a cualquiera de estos pequeños, porque les aseguro que sus ángeles en el cielo están constantemente en presencia de mi Padre Celestial. La fiesta de los ángeles de la guarda no es para nada ingenua ni infantil. Tiene una gran profundidad. En el Evangelio, Jesús dice que los ángeles cuidan a los más pequeños. Hay una presencia de Dios junto a quien está aprendiendo a caminar en la vida y a quien está expuesto a tantos peligros. Y aunque en cuanto adultos somos dueños de nuestras decisiones y proyectos, todos sabemos bien que hay cosas que se escapan de nuestro control y que necesitamos de ayuda. La invitación a hacerse pequeños podemos interpretarla como un aprendizaje del arte de confiar, entendiendo siempre que no caminamos solos y que contamos con una mano tendida que nos ayuda. Es la capacidad de reconocer nuestras propias fragilidades y la conciencia de lo indispensable que es la ayuda de otras personas. Precisamente, la presencia de los ángeles nos recuerda que el logro de nuestro proyecto de vida está en el arte de la confianza humilde y dócil a la providencia de Dios. El Dios que cuenta los cabellos de nuestra cabeza y que recuerda también los pasos de nuestra aventura, cuida de cada uno de nosotros, y este cuidado se manifiesta en formas diversas. Meditando en la custodia de los ángeles, pensemos en el asombro que todos experimentaremos al final de la vida, cuando nos demos cuenta de la cantidad de veces que los ángeles nos protegieron de peligros, cuánto nos ayudaron en un momento de apuro. Solo Dios sabe cuántos nos libran de esos contratiempos que a veces parecen querer hacer fracasar nuestros planes.

Y recemos juntos esta oración. Ángel de la guarda, dulce compañía, no me desampares ni de noche ni de día. Amén. Y que la bendición de Dios Todopoderoso, del Padre, del Hijo y del Espíritu Santo los acompañe siempre.

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1: Para que después vaya la gente en el en este colectivo, que era un colectivo que estaba destinado para los cardenales, así que
2: en ese momento, o sea, a ver, como hablamos nosotros, subido arriba de un bondi.
1: Exactamente, no sacó el boleto, ¿eh?
3: No, sacó, bueno, el boleto. Lo único que faltaba.
2: Pero miren, a ver, miren la terminología muy nuestra. A ver, el título lo saqué de aquí. Cuando el Papa se tomó,
3: claro,
2: el bondi,
3: el colectivo
2: tan argento.
3: Claro.
2: Tan argento como el mate y el tango. Mira, Gaby, y esta es la imagen.
3: Excelente.
2: Lo que estamos hablando nosotros. Bueno, y aquí está la imagen de este. ¿Habla? ¿Es un Mercedes, si no me equivoco?
1: Es
2: sí.
1: Es un Mercedes-Benz 1114.
3: Sí, era Pironio el que estaba ahí atrás.
2: Los
3: pero
2: bondi,
4: claro.
2: Mati, es Pironio. Mira, tenés razón. Mira Pironio. Mira,
3: ahí
2: miren
3: atrás
2: esta imagen, claro, Pironio.
1: Exactamente, sí. Y esto fue un 11 de junio, por eso después la empresa de la línea, porque era un colectivo de línea, la 501,
3: claro,
1: se pasó a llamar 11 de junio.
2: Mira, ah, a ver, y acá, y esta imagen, miren qué linda imagen. ¿Y esta imagen?
1: Esto es una imagen de un colectivo que también
3: otro, claro,
1: hicieron una visita por la Basílica y tuvieron también la suerte de poder sacarse una foto ahí en grupal en la Basílica.
2: ¿Cómo, claro, llegó este bondi, Gaby, Flor? Bueno, es la palabra, el bondi, ¿no? ¿Cuándo el Papa tomó el bondi? ¿Cómo llegó este bondi acá?
1: Esto, lo que ha pasado con esto es que el colectivo siguió trabajando en la línea,
3: claro,
1: y después quedó ya fuera de servicio, quedó un poco abandonado y la empresa decidió en un momento restaurarlo y donarlo acá.
3: Qué bien
1: al
3: la empresa también.
2: Qué fuerte. A ver, porque vale la pena, Gaby, Flor, ¿no? No podemos ingresar, pero parece que estamos dentro del bondi. Es increíble, ¿no? Pensar que el Papa San Juan Pablo II estuvo aquí.
3: Claro, y
1: que
3: igual
1: te cuento, esa silla que vos ves ahí,
2: a ver,
1: fue una silla que...
2: Eso te iba a preguntar, esta silla.
1: Era de la confitería de la esquina de la Basílica, que le improvisaron una silla y fue... al lado del conductor.
3: Para saludar. Ah,
1: no en la silla, en esa silla.
2: Me imagino la historia del conductor. A ver, ¿se sabe algo del conductor?
4: Sí, eran otras épocas, Gaby.
1: Un año, sé como un año, y hemos tenido varias notas. Que
2: con, el conductor.
3: Claro.
2: Mira, y esta imagen, a ver, mira, Gaby, Flor, miren,
3: sí,
2: esta imagen.
3: Claro.
2: De la Basílica, pero rebalsada. ¿Y esta imagen?
3: Claro, sí.
1: Bueno, esto fue en la visita de San Juan Pablo II, en el 87, donde vino a celebrar la misa, ¿no?
2: En el 87.
3: Claro, 87.
2: Bueno, a ver, la gente, ahora vamos a hacer un plano general donde podamos integrar tanto el Papa Móvil, en este caso, que anduvo en su visita a la República Argentina, San Juan Pablo II, y el bondi también. ¿Cómo hace la gente para venir, para descubrir esta historia que muchos la conocen? Hay gente que no conoce esta,
3: claro,
2: historia.
1: El museo,
2: Eduardo,
1: está abierto de miércoles a domingo de 11 a 17 horas, el Museo del Automóvil, que es donde estamos ahora, está sábado, domingos y feriados en el mismo horario.
2: Sí.
1: Y lo invitamos porque además está el Museo de Transporte, está el Museo Colonial.
3: Hermoso,
1: y
3: sí,
1: cada vez está más lindo, gracias a Dios, desde la asociación podemos ir colaborando con el museo y tenemos una directora de primer nivel.
2: Mirá,
1: que ha logrado que el museo llevarlo al máximo.
2: Yo no me dejo de sorprender, Gaby Flores. Intento mostrar cada uno de esos, porque digo, pensar que él estuvo parado y sentado ahí sin.
3: Claro, pare, chofer, le decía.
4: Esas son las sillas originales.
1: Que la gente pregunta,
4: ¿no?
1: ¿Para qué es ese intercomunicador?
2: Tu original, Flores.
3: Eso.
1: Sí, ese intercomunicador era para comunicarse.
2: Vení,
1: con
2: a ver si. Vengan, porque vale la pena. Vení, dale. Anda delante mío y me
4: no,
2: vas
4: por ahí
2: a.
4: Quería parar o algo,
3: claro,
4: saludar a alguien.
3: Claro,
2: ahí está, pateamos un poquito el tablero, miren. Esto sí, esto es exclusivo. Esto es exclusivo.
3: No te vas
2: cuando
3: a sentar,
2: yo les digo,
3: Mati, por eso.
2: ¿Se puede? ¿Permiso?
4: No, Matías, no te sientes.
2: Miren esto. Ahí está. Imagínense lo que ha pasado. Y yo acá del habitáculo.
4: Hicieron papa.
2: ¿Dónde esto? Imagínate.
3: Nunca te lo imaginaste, Mati.
2: Nunca en la vida. Nunca en la vida.
1: El intercomunicador que tenía.
2: Vamos a dar vuelta a la cámara.
4: Mire, no, mire, está
2: dentro un papa muy. ¿Se puede? ¿Permiso?
4: No, Matías, no te sientes.
2: Miren esto. Ahí está. Imagínense lo que ha pasado. Y yo acá dentro del habitáculo.
4: Hicieron papa.
2: ¿Dónde esto? Imagínate.
3: Nunca te lo imaginaste, Mati.
2: Nunca en la vida. Nunca en la vida.
1: El intercomunicador que tenía.

0: Por Dios.
1: ¿Se puede? ¿Permiso?
0: No, mira, Matías, no te no, sientes.
1: Mire, miren esto. Ahí está. Imagínense lo que ha pasado. Y yo acá dentro del habitáculo. ¿Dónde estoy? Imagínense.
0: Nunca te lo imaginaste, Matías.
1: Nunca en la vida. Nunca en la vida.
2: El intercomunicador que
1: a
2: tenía.
1: Ver, vamos a dar vuelta a la cámara. Miren,
0: no,
1: miren,
0: está dentro un papá.
1: Porque es muy.
0: Por Dios.
1: ¿Se puede? ¿Permiso?
0: No, mira, Matías, no te no, sientes.
1: Miren esto. Ahí está. Imagínense lo que ha pasado. Y yo acá dentro del habitáculo. ¿Dónde estoy? Imagínense.
0: Nunca te lo imaginaste, Mati.
1: Nunca en la vida. Nunca en la vida.
2: El intercomunicador que tenía.
1: Vamos a dar vuelta a la cámara. Miren,
0: está dentro un papá.
1: Porque es muy. ¿Se puede? ¿Permiso?
0: No, Matías, no te sientes.
1: Miren esto. Ahí está. Imagínense lo que ha pasado. Y yo acá dentro del habitáculo. ¿Dónde estoy? Imagínense.
0: Nunca te lo imaginaste, Mati.
1: Nunca en la vida. Nunca en la vida.
2: El intercomunicador que tenía.
1: Vamos a dar vuelta a la cámara. Miren,
0: está dentro un papá.
1: Porque es muy. ¿Se puede? ¿Permiso?
0: No, Matías, no te sientes.
1: Miren esto. Ahí está. Imagínense lo que ha pasado. Y yo acá dentro del habitáculo. ¿Dónde estoy? Imagínense.
0: Nunca te lo imaginaste, Mati.
1: Nunca en la vida. Nunca en la vida.
2: El intercomunicador que tenía.
1: Vamos a dar vuelta a la cámara. Miren,
0: está dentro un papá.
1: Porque es muy.
3: Nino. 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
4: Hoy, en el Santoral de la Iglesia Católica, recordamos a los santos ángeles custodios, una celebración especial en la que honramos a los seres celestiales que Dios asigna para protegernos y guiarnos a lo largo de nuestra vida terrenal. Aunque no tenemos nombres específicos para nuestros ángeles custodios, su presencia es constante y su misión es velar por nuestro bien espiritual y físico. La creencia en los ángeles custodios es una parte fundamental de la tradición cristiana y se basa en las palabras de Jesús en el Evangelio, donde menciona que los niños tienen ángeles que siempre ven el rostro de Dios. Estos seres celestiales están ahí para cuidarnos en momentos de peligro, para inspirarnos en nuestras decisiones y para consolarnos en momentos de dificultad. Encomendémonos hoy a nuestros ángeles custodios, agradeciendo su protección constante y buscando su guía en nuestro camino de fe. Oremos para que nos ayuden a ser conscientes de la presencia divina en nuestras vidas y nos ayuden a vivir de acuerdo con la voluntad de Dios.

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Dice Paulo Freire, no hay compartir que no lleve un proyecto, no hay proyecto que no conlleve un sueño, y no hay sueño que se pueda realizar sin esperanza.

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6: ¡Bravo!

La patria se construye con amor, justicia, trabajo y pan para todos. 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

ahora los invitamos a meditar los misterios de nuestro Señor contemplados a través del corazón de María. 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

0: En el nombre del Padre, del Hijo y del Espíritu Santo. Amén. Hoy contemplamos los misterios dolorosos. En el primer misterio contemplamos la oración de Jesús en el huerto. Enseguida Jesús salió y fue como de costumbre al Monte de los Olivos, seguido de sus discípulos. Cuando llegaron, les dijo: «Oren, para no caer en la tentación». Después se alejó de ellos y, puesto de rodillas, oraba: «Padre, si quieres, aleja de mí este cáliz, pero que no se haga mi voluntad, sino la tuya». Padre nuestro que estás en el cielo, santificado sea tu nombre. Venga a nosotros tu reino, hágase tu voluntad en la tierra como en el cielo.
1: Danos hoy nuestro pan de cada día, perdona nuestras ofensas, como también nosotros perdonamos a los que nos ofenden. No nos dejes caer en la tentación y líbranos del mal. Amén.
0: Dios te salve María, llena eres de gracia, el Señor es contigo. Bendita tú eres entre todas las mujeres y bendito es el fruto de tu vientre, Jesús.
1: Santa María, Madre de Dios, ruega por nosotros pecadores, ahora y en la hora de nuestra muerte. Amén.
0: Dios te salve María, llena eres de gracia, el Señor es contigo. Bendita tú eres entre todas las mujeres y bendito es el fruto de tu vientre, Jesús.
1: Santa María, Madre de Dios, ruega por nosotros pecadores, ahora y en la hora de nuestra muerte. Amén.
0: Dios te salve María, llena eres de gracia, el Señor es contigo. Bendita tú eres entre todas las mujeres y bendito es el fruto de tu vientre, Jesús.
1: Santa María, Madre de Dios, ruega por nosotros pecadores, ahora y en la hora de nuestra muerte. Amén.
0: Dios te salve María, llena eres de gracia, el Señor es contigo. Bendita tú eres entre todas las mujeres, y bendito es el fruto de tu vientre, Jesús.
1: Santa María, Madre de Dios, ruega por nosotros pecadores, ahora y en la hora de nuestra muerte. Amén.
0: Dios te salve, María, llena eres de gracia, el Señor es contigo. Bendita tú eres entre todas las mujeres, y bendito es el fruto de tu vientre, Jesús.
1: Santa María, Madre de Dios, ruega por nosotros pecadores, ahora y en la hora de nuestra muerte. Amén.
0: Dios te salve María, llena eres de gracia, el Señor es contigo. Bendita tú eres entre todas las mujeres y bendito es el fruto de tu vientre, Jesús.
1: Santa María, Madre de Dios, ruega por nosotros pecadores, ahora y en la hora de nuestra muerte. Amén.
0: Dios te salve María, llena eres de gracia, el Señor es contigo. Bendita tú eres entre todas las mujeres y bendito es el fruto de tu vientre, Jesús.
1: Santa María, Madre de Dios, ruega por nosotros pecadores, ahora y en la hora de nuestra muerte. Amén.
0: Dios te salve María, llena eres de gracia, el Señor es contigo. Bendita tú eres entre todas las mujeres y bendito es el fruto de tu vientre, Jesús.
1: Santa María, Madre de Dios, ruega por nosotros pecadores, ahora y en la hora de nuestra muerte. Amén.
0: Dios te salve María, llena eres de gracia, el Señor es contigo. Bendita tú eres entre todas las mujeres y bendito es el fruto de tu vientre, Jesús.
1: Santa María, Madre de Dios, ruega por nosotros pecadores, ahora y en la hora de nuestra muerte. Amén.
0: Dios te salve María, llena eres de gracia, el Señor es contigo. Bendita tú eres entre todas las mujeres y bendito es el fruto de tu vientre, Jesús.
1: Santa María, Madre de Dios, ruega por nosotros pecadores, ahora y en la hora de nuestra muerte. Amén.
0: Gloria al Padre, al Hijo y al Espíritu Santo.
1: Como era en el principio, ahora y siempre, por los siglos de los siglos. Amén.

0: En el segundo misterio contemplamos la flagelación de Jesús. Pilato les dijo: ya que ustedes tienen la costumbre de que pongan libertad a alguien en ocasión de la Pascua, ¿quieren que suelte al rey de los judíos? Ellos comenzaron a gritar diciendo: a él no, a Barrabás. Pilato, para contentar a la multitud, les puso en libertad a Barrabás y mandó entonces azotar a Jesús. Oremos.
1: Padre nuestro que estás en el cielo, santificado sea tu nombre. Venga a nosotros tu reino y hágase tu voluntad en la tierra como en el cielo.
0: Danos hoy nuestro pan de cada día. Perdona nuestras ofensas, como también nosotros perdonamos a los que nos ofenden. No nos dejes caer en la tentación y líbranos del mal. Amén.
1: Dios te salve María, llena eres de gracia. El Señor es contigo. Bendita tú eres entre todas las mujeres y bendito es el fruto de tu vientre, Jesús.
0: Santa María, Madre de Dios, ruega por nosotros pecadores, ahora y en la hora de nuestra muerte. Amén.
1: Dios te salve María, llena eres de gracia, el Señor es contigo. Bendita tú eres entre todas las mujeres, y bendito es el fruto de tu vientre, Jesús.
0: Santa María, Madre de Dios, ruega por nosotros pecadores, ahora y en la hora de nuestra muerte. Amén.
1: Dios te salve María, llena eres de gracia, el Señor es contigo. Bendita tú eres entre todas las mujeres, y bendito es el fruto de tu vientre, Jesús.
0: Santa María, Madre de Dios, ruega por nosotros pecadores, ahora y en la hora de nuestra muerte. Amén.
1: Dios te salve María, llena eres de gracia, el Señor es contigo. Bendita tú eres entre todas las mujeres, y bendito es el fruto de tu vientre, Jesús.
0: Santa María, Madre de Dios, ruega por nosotros pecadores, ahora y en la hora de nuestra muerte. Amén.
1: Dios te salve María, llena eres de gracia, el Señor es contigo. Bendita tú eres entre todas las mujeres, y bendito es el fruto de tu vientre, Jesús.
0: Santa María, Madre de Dios, ruega por nosotros pecadores, ahora y en la hora de nuestra muerte. Amén.
1: Dios te salve María, llena eres de gracia, el Señor es contigo. Bendita tú eres entre todas las mujeres, y bendito es el fruto de tu vientre, Jesús.
0: Santa María, Madre de Dios, ruega por nosotros pecadores, ahora y en la hora de nuestra muerte. Amén.
1: Dios te salve María, llena eres de gracia, el Señor es contigo. Bendita tú eres entre todas las mujeres, y bendito es el fruto de tu vientre, Jesús.
0: Santa María, Madre de Dios, ruega por nosotros pecadores, ahora y en la hora de nuestra muerte. Amén.
1: Dios te salve María, llena eres de gracia, el Señor es contigo. Bendita tú eres entre todas las mujeres, y bendito es el fruto de tu vientre, Jesús.
0: Santa María, Madre de Dios, ruega por nosotros pecadores, ahora y en la hora de nuestra muerte. Amén.
1: Dios te salve María, llena eres de gracia, el Señor es contigo. Bendita tú eres entre todas las mujeres, y bendito es el fruto de tu vientre, Jesús.
0: Santa María, Madre de Dios, ruega por nosotros pecadores, ahora y en la hora de nuestra muerte. Amén.
1: Dios te salve María, llena eres de gracia, el Señor es contigo. Bendita tú eres entre todas las mujeres, y bendito es el fruto de tu vientre, Jesús.
0: Gloria, Santa María, Madre de Dios, ruega por nosotros pecadores, ahora y en la hora de nuestra muerte. Amén.
1: Gloria al Padre, al Hijo y al Espíritu Santo.
0: Como era en el principio, ahora y siempre, por los siglos de los siglos. Amén.

0: En el tercer misterio contemplamos la coronación de espinas. Los soldados tejieron una corona de espinas y se la pusieron sobre la cabeza. Lo revistieron con un manto rojo y acercándose le decían: «Salud, rey de los judíos», y lo abofeteaban. Jesús salió llevando la corona de espinas y el manto rojo. Padre nuestro que estás en el cielo, santificado sea tu nombre. Venga a nosotros tu reino, hágase tu voluntad en la tierra como en el cielo.
1: Danos hoy nuestro pan de cada día, perdona nuestras ofensas, como también nosotros perdonamos a los que nos ofenden. No nos dejes caer en la tentación y líbranos del mal. Amén.
0: Dios te salve María, llena eres de gracia, el Señor es contigo. Bendita tú eres entre todas las mujeres y bendito es el fruto de tu vientre Jesús.
1: Santa María, Madre de Dios, ruega por nosotros pecadores, ahora y en la hora de nuestra muerte. Amén.
0: Dios te salve María, llena eres de gracia, el Señor es contigo. Bendita tú eres entre todas las mujeres y bendito es el fruto de tu vientre Jesús.
1: Santa María, Madre de Dios, ruega por nosotros pecadores, ahora y en la hora de nuestra muerte. Amén.
0: Dios te salve María, llena eres de gracia, el Señor es contigo. Bendita tú eres entre todas las mujeres y bendito es el fruto de tu vientre Jesús.
1: Santa María, Madre de Dios, ruega por nosotros pecadores, ahora y en la hora de nuestra muerte. Amén.
0: Dios te salve María, llena eres de gracia, el Señor es contigo. Bendita tú eres entre todas las mujeres y bendito es el fruto de tu vientre Jesús.
1: Santa María, Madre de Dios, ruega por nosotros pecadores, ahora y en la hora de nuestra muerte. Amén.
0: Dios te salve María, llena eres de gracia, el Señor es contigo. Bendita tú eres entre todas las mujeres y bendito es el fruto de tu vientre Jesús.
1: Santa María, Madre de Dios, ruega por nosotros pecadores, ahora y en la hora de nuestra muerte. Amén.
0: Dios te salve María, llena eres de gracia, el Señor es contigo. Bendita tú eres entre todas las mujeres y bendito es el fruto de tu vientre Jesús.
1: Santa María, Madre de Dios, ruega por nosotros pecadores, ahora y en la hora de nuestra muerte. Amén.
0: Dios te salve María, llena eres de gracia, el Señor es contigo. Bendita tú eres entre todas las mujeres y bendito es el fruto de tu vientre Jesús.
1: Santa María, Madre de Dios, ruega por nosotros pecadores, ahora y en la hora de nuestra muerte. Amén.
0: Dios te salve María, llena eres de gracia, el Señor es contigo. Bendita tú eres entre todas las mujeres y bendito es el fruto de tu vientre Jesús.
1: Santa María, Madre de Dios, ruega por nosotros pecadores, ahora y en la hora de nuestra muerte. Amén.
0: Dios te salve María, llena eres de gracia, el Señor es contigo. Bendita tú eres entre todas las mujeres y bendito es el fruto de tu vientre Jesús.
1: Santa María, Madre de Dios, ruega por nosotros pecadores, ahora y en la hora de nuestra muerte. Amén.
0: Dios te salve María, llena eres de gracia, el Señor es contigo. Bendita tú eres entre todas las mujeres y bendito es el fruto de tu vientre Jesús.
1: Santa María, Madre de Dios, ruega por nosotros pecadores, ahora y en la hora de nuestra muerte. Amén.
0: Gloria al Padre, al Hijo y al Espíritu Santo.
1: Como era en un principio, ahora y siempre, por los siglos de los siglos. Amén.

0: En el cuarto misterio contemplamos a Jesús con la cruz a cuestas, camino al Calvario. Pilato dijo a los judíos, «Aquí tienen a su rey». Ellos vociferaban, que muera, crucifícalo». Pilato les dijo, «¿Voy a crucificar a su rey?». Los sumos sacerdotes respondieron, «No tenemos otro rey que el César». Entonces Pilato se lo entregó para que lo crucifiquen y ellos se lo llevaron. Jesús, cargando sobre sí la cruz, salió de la ciudad para dirigirse al lugar llamado del cráneo, en hebreo, Gólgota. Oremos.
1: Padre nuestro que estás en el cielo, santificado sea tu nombre. Venga a nosotros tu reino y hágase tu voluntad en la tierra como en el cielo.
0: Danos hoy nuestro pan de cada día, perdona nuestras ofensas, como también nosotros perdonamos a los que nos ofenden. No nos dejes caer en la tentación y líbranos del mal. Amén.
1: Dios te salve María, llena eres de gracia, el Señor es contigo. Bendita tú eres entre todas las mujeres y bendito es el fruto de tu vientre Jesús.
0: Santa María, Madre de Dios, ruega por nosotros pecadores, ahora y en la hora de nuestra muerte. Amén.
1: Dios te salve María, llena eres de gracia, el Señor es contigo. Bendita tú eres entre todas las mujeres, y bendito es el fruto de tu vientre, Jesús.
0: Santa María, Madre de Dios, ruega por nosotros pecadores, ahora y en la hora de nuestra muerte. Amén.
1: Dios te salve María, llena eres de gracia, el Señor es contigo. Bendita tú eres entre todas las mujeres, y bendito es el fruto de tu vientre, Jesús.
0: Santa María, Madre de Dios, ruega por nosotros pecadores, ahora y en la hora de nuestra muerte. Amén.
1: Dios te salve María, llena eres de gracia, el Señor es contigo. Bendita tú eres entre todas las mujeres, y bendito es el fruto de tu vientre Jesús.
0: Santa María, Madre de Dios, ruega por nosotros pecadores, ahora y en la hora de nuestra muerte. Amén.
1: Dios te salve María, llena eres de gracia, el Señor es contigo. Bendita tú eres entre todas las mujeres, y bendito es el fruto de tu vientre, Jesús.
0: Santa María, Madre de Dios, ruega por nosotros pecadores, ahora y en la hora de nuestra muerte. Amén.
1: Dios te salve María, llena eres de gracia, el Señor es contigo. Bendita tú eres entre todas las mujeres, y bendito es el fruto de tu vientre, Jesús.
0: Santa María, Madre de Dios, ruega por nosotros pecadores, ahora y en la hora de nuestra muerte. Amén.
1: Dios te salve María, llena eres de gracia, el Señor es contigo. Bendita tú eres entre todas las mujeres, y bendito es el fruto de tu vientre, Jesús.
0: Santa María, Madre de Dios, ruega por nosotros pecadores, ahora y en la hora de nuestra muerte. Amén.
1: Dios te salve María, llena eres de gracia, el Señor es contigo. Bendita tú eres entre todas las mujeres, y bendito es el fruto de tu vientre, Jesús.
0: Santa María, Madre de Dios, ruega por nosotros pecadores, ahora y en la hora de nuestra muerte. Amén.
1: Dios te salve María, llena eres de gracia, el Señor es contigo. Bendita tú eres entre todas las mujeres, y bendito es el fruto de tu vientre Jesús.
0: Santa María, Madre de Dios, ruega por nosotros pecadores, ahora y en la hora de nuestra muerte. Amén.
1: Dios te salve María, llena eres de gracia, el Señor es contigo. Bendita tú eres entre todas las mujeres, y bendito es el fruto de tu vientre, Jesús.
0: Gloria, Santa María, Madre de Dios, ruega por nosotros pecadores, ahora y en la hora de nuestra muerte. Amén.
1: Gloria al Padre, al Hijo y al Espíritu Santo.
0: Como era en el principio, ahora y siempre, por los siglos de los siglos. Amén.

0: En el quinto misterio contemplamos la crucifixión y muerte de nuestro Señor Jesucristo. Cuando llegaron al lugar llamado del cráneo, lo crucificaron junto con los malhechores, uno a su derecha y el otro a su izquierda. El sol se eclipsó y la oscuridad cubrió toda la tierra hasta las 3 de la tarde. El velo del templo se rasgó por el medio. Jesús con un grito exclamó: «Padre, en tus manos encomiendo mi espíritu». Y diciendo esto, expiró. Padre nuestro que estás en el cielo, santificado sea tu nombre. Venga a nosotros tu reino. Hágase tu voluntad en la tierra como en el cielo.
1: Danos hoy nuestro pan de cada día. Perdona nuestras ofensas, como también nosotros perdonamos a los que nos ofenden. No nos dejes caer en la tentación y líbranos del mal. Amén.
0: Dios te salve María, llena eres de gracia, el Señor es contigo. Bendita tú eres entre todas las mujeres y bendito es el fruto de tu vientre Jesús.
1: Santa María, Madre de Dios, ruega por nosotros pecadores, ahora y en la hora de nuestra muerte. Amén.
0: Dios te salve María, llena eres de gracia, el Señor es contigo. Bendita tú eres entre todas las mujeres y bendito es el fruto de tu vientre Jesús.
1: Santa María, Madre de Dios, ruega por nosotros pecadores, ahora y en la hora de nuestra muerte. Amén.
0: Dios te salve María, llena eres de gracia, el Señor es contigo. Bendita tú eres entre todas las mujeres y bendito es el fruto de tu vientre Jesús.
1: Santa María, Madre de Dios, ruega por nosotros pecadores, ahora y en la hora de nuestra muerte. Amén.
0: Dios te salve María, llena eres de gracia, el Señor es contigo. Bendita tú eres entre todas las mujeres y bendito es el fruto de tu vientre Jesús.
1: Santa María, Madre de Dios, ruega por nosotros pecadores, ahora y en la hora de nuestra muerte. Amén.
0: Dios te salve María, llena eres de gracia, el Señor es contigo. Bendita tú eres entre todas las mujeres y bendito es el fruto de tu vientre Jesús.
1: Santa María, Madre de Dios, ruega por nosotros pecadores, ahora y en la hora de nuestra muerte. Amén.
0: Dios te salve María, llena eres de gracia, el Señor es contigo. Bendita tú eres entre todas las mujeres y bendito es el fruto de tu vientre Jesús.
1: Santa María, Madre de Dios, ruega por nosotros pecadores, ahora y en la hora de nuestra muerte. Amén.
0: Dios te salve María, llena eres de gracia, el Señor es contigo. Bendita tú eres entre todas las mujeres y bendito es el fruto de tu vientre Jesús.
1: Santa María, Madre de Dios, ruega por nosotros pecadores, ahora y en la hora de nuestra muerte. Amén.
0: Dios te salve María, llena eres de gracia, el Señor es contigo. Bendita tú eres entre todas las mujeres y bendito es el fruto de tu vientre Jesús.
1: Santa María, Madre de Dios, ruega por nosotros pecadores, ahora y en la hora de nuestra muerte. Amén.
0: Dios te salve María, llena eres de gracia, el Señor es contigo. Bendita tú eres entre todas las mujeres y bendito es el fruto de tu vientre Jesús.
1: Santa María, Madre de Dios, ruega por nosotros pecadores, ahora y en la hora de nuestra muerte. Amén.
0: Dios te salve María, llena eres de gracia, el Señor es contigo. Bendita tú eres entre todas las mujeres y bendito es el fruto de tu vientre Jesús.
1: Santa María, Madre de Dios, ruega por nosotros pecadores, ahora y en la hora de nuestra muerte. Amén.
0: Gloria al Padre, al Hijo y al Espíritu Santo.
1: Como era en un principio, ahora y siempre, por los siglos de los siglos. Amén.

0: Rezamos por el Papa, por la Iglesia, por las almas del purgatorio y por las vocaciones sacerdotales y religiosas. Padre nuestro que estás en el cielo, santificado sea tu nombre. Venga a nosotros tu reino, hágase tu voluntad en la tierra como en el cielo.
1: Danos hoy nuestro pan de cada día, perdona nuestras ofensas, como también nosotros perdonamos a los que nos ofenden. No nos dejes caer en la tentación y líbranos del mal. Amén.
0: Dios te salve María, llena eres de gracia, el Señor es contigo. Bendita tú eres entre todas las mujeres y bendito es el fruto de tu vientre, Jesús.
1: Santa María, Madre de Dios, ruega por nosotros pecadores, ahora y en la hora de nuestra muerte. Amén.
0: Dios te salve María, llena eres de gracia, el Señor es contigo. Bendita tú eres entre todas las mujeres y bendito es el fruto de tu vientre, Jesús.
1: Santa María, Madre de Dios, ruega por nosotros pecadores, ahora y en la hora de nuestra muerte. Amén.
0: Dios te salve María, llena eres de gracia, el Señor es contigo. Bendita tú eres entre todas las mujeres y bendito es el fruto de tu vientre, Jesús.
1: Santa María, Madre de Dios, ruega por nosotros pecadores, ahora y en la hora de nuestra muerte. Amén.
0: Gloria al Padre, al Hijo y al Espíritu Santo.
1: Como era en un principio, ahora y siempre, por los siglos de los siglos. Amén.
0: Bendita sea tu pureza y eternamente lo sea, pues todo un Dios se recrea en tan graciosa belleza. A ti, celestial princesa, Virgen Sagrada María, yo te ofrezco en este día alma, vida y corazón. Mírame con compasión, no me dejes, Madre mía. En el nombre del Padre, del Hijo y del Espíritu Santo. Amén.

Señor, sabemos que siempre contamos con vos, que a pesar de nuestras infidelidades, vas a estar ahí para cuidarnos, protegernos, guiarnos, darnos fuerzas, respaldarnos y para creer en nosotros. Ayúdanos a ser como vos, a estar al lado de quienes nos necesitan, a dejar pasar las ofensas que nos hagan, a ser generosos con nuestro amor, a saber perdonar, porque no siempre tenemos las herramientas necesarias para resolver nuestros problemas y por eso nos defendemos, lastimando a los que están más cerca de nuestros corazones. Te pedimos, por San Cayetano, que nos des la posibilidad de transformar nuestra pequeñez y nuestro egoísmo en alegría y esperanza, para nosotros y para quienes nos rodean.

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Ninguna persona que haya invocado la misericordia del Señor ha quedado decepcionada. Por eso, con plena confianza y unidos al sacrificio de Jesús, suplicamos por la dolorosa pasión del Hijo de Dios, la misericordia del Padre que todo lo sana y todo lo redime. Ahora rezamos juntos la coronilla a la Divina Misericordia.

0: Rezamos la coronilla de la Divina Misericordia. En el nombre del Padre, del Hijo y del Espíritu Santo. Amén. Padre nuestro que estás en el cielo, santificado sea tu nombre. Venga a nosotros tu reino. Hágase tu voluntad en la tierra como en el cielo.
1: Danos hoy nuestro pan de cada día. Perdona nuestras ofensas, como también nosotros perdonamos a los que nos ofenden. No nos dejes caer en la tentación y líbranos del mal. Amén.
0: Dios te salve María, llena eres de gracia. El Señor es contigo. Bendita tú eres entre todas las mujeres y bendito es el fruto de tu vientre, Jesús.
1: Santa María, Madre de Dios, ruega por nosotros pecadores, ahora y en la hora de nuestra muerte. Amén.
0: Creo en Dios, Padre Todopoderoso, Creador del cielo y de la tierra. Creo en Jesucristo, su único Hijo, nuestro Señor, que fue concebido por obra y gracia del Espíritu Santo. Nació de Santa María Virgen, padeció bajo el poder de Poncio Pilato, fue crucificado, muerto y sepultado, descendió a los infiernos. Al tercer día resucitó de entre los muertos, subió a los cielos y está sentado a la derecha de Dios Padre Todopoderoso. Desde allí ha de venir a juzgar a vivos y muertos.
1: Creo en el Espíritu Santo, la Santa Iglesia Católica, la comunión de los santos, el perdón de los pecados, la resurrección de la carne y la vida eterna. Amén.
0: Padre eterno, te ofrezco el cuerpo, la sangre, el alma y la divinidad de tu amadísimo Hijo, nuestro Señor Jesucristo, para el perdón de nuestros pecados y los del mundo entero. Por su dolorosa pasión,
1: ten misericordia de nosotros y del mundo entero.
0: Por su dolorosa pasión,
1: ten misericordia de nosotros y del mundo entero.
0: Por su dolorosa pasión,
1: ten misericordia de nosotros y del mundo entero.
0: Por su dolorosa pasión,
1: ten misericordia de nosotros y del mundo entero.
0: Por su dolorosa pasión,
1: ten misericordia de nosotros y del mundo entero.
0: Por su dolorosa pasión,
1: ten misericordia de nosotros y del mundo entero.
0: Por su dolorosa pasión,
1: ten misericordia de nosotros y del mundo entero.
0: Por su dolorosa pasión,
1: ten misericordia de nosotros y del mundo entero.
0: Por su dolorosa pasión,
1: ten misericordia de nosotros y del mundo entero.
0: Por su dolorosa pasión,
1: ten misericordia de nosotros y del mundo entero.
0: Padre eterno, te ofrezco el cuerpo, la sangre, el alma y la divinidad de tu amadísimo Hijo, nuestro Señor Jesucristo, para el perdón de nuestros pecados y los del mundo entero.
1: Por su dolorosa pasión,
0: ten misericordia de nosotros y del mundo entero.
1: Por su dolorosa pasión,
0: ten misericordia de nosotros y del mundo entero.
1: Por su dolorosa pasión,
0: ten misericordia de nosotros y del mundo entero.
1: Por su dolorosa pasión,
0: ten misericordia de nosotros y del mundo entero.
1: Por su dolorosa pasión,
0: ten misericordia de nosotros y del mundo entero.
1: Por su dolorosa pasión,
0: ten misericordia de nosotros y del mundo entero.
1: Por su dolorosa pasión,
0: ten misericordia de nosotros y del mundo entero.
1: Por su dolorosa pasión,
0: ten misericordia de nosotros y del mundo entero.
1: Por su dolorosa pasión,
0: ten misericordia de nosotros y del mundo entero.
1: Por su dolorosa pasión,
0: ten misericordia de nosotros y del mundo entero. Padre eterno, te ofrezco el cuerpo, la sangre, el alma y la divinidad de tu amadísimo Hijo, nuestro Señor Jesucristo, para el perdón de nuestros pecados y los del mundo entero. Por su dolorosa pasión,
1: ten misericordia de nosotros y del mundo entero.
0: Por su dolorosa pasión,
1: ten misericordia de nosotros y del mundo entero.
0: Por su dolorosa pasión,
1: ten misericordia de nosotros y del mundo entero.
0: Por su dolorosa pasión,
1: ten misericordia de nosotros y del mundo entero.
0: Por su dolorosa pasión,
1: ten misericordia de nosotros y del mundo entero.
0: Por su dolorosa pasión,
1: ten misericordia de nosotros y del mundo entero.
0: Por su dolorosa pasión,
1: ten misericordia de nosotros y del mundo entero.
0: Por su dolorosa pasión,
1: ten misericordia de nosotros y del mundo entero.
0: Por su dolorosa pasión,
1: ten misericordia de nosotros y del mundo entero.
0: Por su dolorosa pasión,
1: ten misericordia de nosotros y del mundo entero.
0: Padre eterno, te ofrezco el cuerpo, la sangre, el alma y la divinidad de tu amadísimo Hijo, nuestro Señor Jesucristo, para el perdón de nuestros pecados y los del mundo entero.
1: Por su dolorosa pasión,
0: ten misericordia de nosotros y del mundo entero.
1: Por su dolorosa pasión,
0: ten misericordia de nosotros y del mundo entero.
1: Por su dolorosa pasión,
0: ten misericordia de nosotros y del mundo entero.
1: Por su dolorosa pasión,
0: ten misericordia de nosotros y del mundo entero.
1: Por su dolorosa pasión,
0: ten misericordia de nosotros y del mundo entero.
1: Por su dolorosa pasión,
0: ten misericordia de nosotros y del mundo entero.
1: Por su dolorosa pasión,
0: ten misericordia de nosotros y del mundo entero.
1: Por su dolorosa pasión,
0: ten misericordia de nosotros y del mundo entero.
1: Por su dolorosa pasión,
0: ten misericordia de nosotros y del mundo entero.
1: Por su dolorosa pasión,
0: ten misericordia de nosotros y del mundo entero. Padre eterno, te ofrezco el cuerpo, la sangre, el alma y la divinidad de tu amadísimo Hijo, nuestro Señor Jesucristo, para el perdón de nuestros pecados y los del mundo entero. Por su dolorosa pasión,
1: ten misericordia de nosotros y del mundo entero.
0: Por su dolorosa pasión,
1: ten misericordia de nosotros y del mundo entero.
0: Por su dolorosa pasión,
1: ten misericordia de nosotros y del mundo entero.
0: Por su dolorosa pasión,
1: ten misericordia de nosotros y del mundo entero.
0: Por su dolorosa pasión,
1: ten misericordia de nosotros y del mundo entero.
0: Por su dolorosa pasión,
1: ten misericordia de nosotros y del mundo entero.
0: Por su dolorosa pasión,
1: ten misericordia de nosotros y del mundo entero.
0: Por su dolorosa pasión,
1: ten misericordia de nosotros y del mundo entero.
0: Por su dolorosa pasión,
1: ten misericordia de nosotros y del mundo entero.
0: Por su dolorosa pasión,
1: ten misericordia de nosotros y del mundo entero.
0: Santo Dios, Santo fuerte, Santo inmortal,
1: ten piedad de nosotros y del mundo entero.
0: Santo Dios, Santo fuerte, Santo inmortal,
1: ten piedad de nosotros y del mundo entero.
0: Santo Dios, Santo fuerte, Santo inmortal,
1: ten piedad de nosotros y del mundo entero.
0: En el nombre del Padre, del Hijo y del Espíritu Santo. Amén. Amén.

En cierta ocasión dijo San Bernardo a su hermana Umbelina: «No sé, pero preveo que vas a ser santa». «¿Así?», le dijo la joven entre risueña y escéptica. «Y dime, querido hermano, tú que eres tan sabio, ¿cuáles son las señales de esa santidad?». «Está muy claro», dijo San Bernardo. «No has perdido nunca el buen humor y sigues siendo capaz de reírte de ti misma. Esa es una señal clarísima, porque el infierno jamás ha producido buen humor».

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Continuando entonces con nuestra reflexión en torno a la vida moral, vamos ahora a comenzar con un nuevo capítulo, el 15, donde entramos en un tema que es muy interesante y es vital para nuestra vida cristiana, que son las llamadas virtudes teologales, ¿no? O dones teologales que Dios infunde en nosotros al momento de ser bautizados y que después van creciendo en nuestra vida, que van creciendo en nuestra vida cristiana en la medida que nosotros vamos disponiendo, dilatando nuestro corazón para que tanto la fe, la esperanza como la caridad vayan creciendo en el ejercicio concreto, vayan madurando por gracia de Dios. ¿Qué son los dones teologales? Son dones de la filiación, podríamos decir, ¿no? Porque si decimos que estos dones teologales son infundidos al momento del bautismo, evidentemente lo recibimos desde el momento que somos constituidos o configurados, diría San Pablo, como hijos en el Hijo, como hijos de Dios, ¿no? Esta filiación reclama para nuestra vivencia filial de la fe, de la esperanza y de la caridad, porque caracterizan la vida filial, la fe, la esperanza y la caridad. Son dones infusos, son dones que Dios por el Espíritu Santo infunde en nosotros y se constituyen en hábitos, ¿no? Por eso Santo Tomás, por ejemplo, los llama virtudes, hábitos infusos donados por Dios al momento del bautismo, ¿no? Aquí lo que importa mucho subrayar, remarcar, es la condición de dones, ¿no es cierto? Es decir, no, nosotros recibimos esta gracia de Dios. La fe, la esperanza y la caridad no dependen para su recepción, obviamente, y para su crecimiento de nuestro esfuerzo, de nuestra buena disposición, ¿no? Es gratuidad pura de Dios, ¿no? Es un don de Dios, son dones infusos, ¿no? Por la fe que recibimos en el bautismo, podemos decir que creemos en Dios. El objeto de la fe es Dios en su misterio, en su realidad última, en su misterio trinitario, ¿no? Por la fe creo en Dios y creo en todo aquello que Dios me reveló y que la Iglesia me enseña. Este sería el conjunto de afirmaciones que tenemos que decir que competen al orden de la fe, ¿no? Que constituyen en nuestra vida una verdadera luz. Nosotros vemos la realidad de quienes somos y del entorno en el cual nos contextualizamos por la luz de la fe, que nos permite ver realmente, ver lo que está presente como realidad última, como verdad última, más allá de las apariencias, ¿no? Creo en Dios, creo en lo que Él me reveló a través de su palabra y de sus gestos y que la Iglesia enseña. Esta realidad, traída a mi vida por el don de la fe, se hace acto de fe, se hace acto creyente cuando mi voluntad lo asume, cuando yo, comprendiendo, entendiendo, recibiendo por el don de la fe la luz de Dios, yo la hago mío, la hago verdad de mi vida en el corazón a través de la voluntad y la pongo entonces en ejercicio. Esto llamamos que la voluntad asume la verdad de la fe. Y aquí aparece, como decíamos antes, el acto creyente, el acto de la fe. En relación con la fe, también es muy importante destacar que la fe, para ser fe activa, para ser luz de nuestra vida, tiene que ser una fe que el Catecismo de la Iglesia Católica llama una fe viva, ¿no? ¿Cuándo la fe es viva? Y precisamente cuando se transforma en acto creyente, es decir, cuando la voluntad realmente la asume y la traduce
en actos concretos, en actos morales, ¿no? Y para esto la fe necesita de la caridad, ¿no? Porque la caridad dinamiza el misterio de la verdad de fe, ¿no? Por el contrario, si nosotros no vivimos la realidad de la caridad, si el Espíritu Santo, por nuestra infidelidad, no está presente en nuestra vida, entonces el Catecismo de la Iglesia Católica, una vez más, va a hablar de esta fe como una fe muerta. La fe viva está informada por la caridad, digamos así, reclama nutrirse más profundamente de la fe, porque a medida que nosotros vamos creciendo como hijos en el Padre, como hijos de Dios, vamos a ir afrontando situaciones crecientemente complejas, podríamos decir, ¿no? La realidad de la vida se va haciendo más difícil, los nudos a desatar son mayores y yo necesito tener una mirada profundo, una capacidad de discernimiento por la fe mayor para poder resolver de acuerdo a la voluntad de Dios esas dificultades y poder caminar como hijo en presencia del Padre, ¿no es cierto? Por eso fe y caridad están estrechamente unidas y por supuesto donde está la fe también está la esperanza. Una fe que, siendo fe viva, siendo fe creyente, va nutriéndose por los elementos que Dios me brinda para que yo crezca en la fe. Fundamentalmente hablamos de una fe que crece por la escucha, porque la fe, como decíamos en el bautismo, es fruto de una relación de alianza, alianza bautismal, en la que Dios me habla como padre y yo escucho como hijo. San Pablo gusta llamar a esta realidad de nuestro crecimiento en la fe, fides ex auditu, ¿no? La fe nace del mensaje que se escucha, de la palabra de Dios que se recibe, como nos dice el apóstol Pablo en la Epístola a los Romanos, capítulo 10, versículo 17. Pero también tenemos que decir que la fe es luz, ¿no? Y algunos textos del Evangelio nos presentan esta realidad de la fe como luz. Lo decíamos precedentemente, que es este deseo de ver el rostro de Dios. Por ejemplo, tomamos un versículo del Evangelio según San Juan, en el capítulo 11, versículo 45, en el contexto de la resurrección de Lázaro, dice el evangelista: al ver lo que Jesús había hecho, creyeron en él. Al ver lo que Jesús había hecho, ¿no? O como dice también San Juan, si crees, verás la gloria de Dios, ¿no? Entonces, nutrimos nuestra fe, dejamos que Dios desarrolle por el Espíritu Santo la fe en nosotros como don infuso, por la escucha y por la captación de las realidades que Dios nos va presentando a partir de una mirada creyente.

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1: Según el Catecismo de la Iglesia Católica, a partir de el don de la fe, nacen algunas obligaciones morales. Nos lo dice el número 1816 del Catecismo, que si ustedes desean pueden confrontar, ¿verdad? Nos pone allí cinco verbos que hablan de nuestras obligaciones morales o deberes vinculados con la fe. Van a ver ustedes que es muy obvio lo que nos va a decir el Catecismo. En primer lugar, la fe reclama de mí su cuidado, ¿no? Su nutrición, podríamos decir así, cuidar el don de la fe. ¿Qué significa cuidar el don de la fe? Bueno, si ponemos la cara negativa de todo cuidado, es no exponerme inútilmente, negligentemente, a peligros que la puedan amenazar, ¿no? Cada uno de nosotros puede descubrir qué es lo que en mi cotidianeidad o en mi contexto vital puede llegar a poner en peligro mi fe. Pero más que lo negativo, tenemos que hablar, para cuidar de la fe, de lo positivo. ¿Qué alimenta mi fe? Y mi fe la alimenta la palabra de Dios, ¿no? La alimentan los sacramentos de la Iglesia, la alimenta la creciente capacidad de discernir la presencia de Dios en la cotidianeidad, la alimenta la buena lectura, la alimenta la contemplación de los misterios de Dios, la alimenta también las buenas relaciones personales, por ejemplo, vivir en comunidad, ¿no? O alimentarme en una comunidad eclesial, parroquial, familiar, de todo aquello que habla de la presencia de Dios en cada momento de nuestra vida. Entonces, la cuidamos para vivir la fe. Vivir la fe es ser crecientemente cuidadosos en esta coherencia que queremos establecer siempre entre la fe como un don, esta capacidad de ver la presencia de Dios, de escuchar la presencia de Dios en nuestra vida y en la vida del mundo, y traducirlo en actos concretos. Coherencia de la fe con la vida, sumamente importante, porque si yo no vivo según lo que creo, termino descreyendo, ¿no? Termino asumiendo disvalores propios de la vida que estoy llevando, ¿no es cierto? Cuidamos de la fe, vivimos coherentemente esa fe, o intentamos hacerlo cada día, profesamos la fe. ¿Qué significa esto? Confesarla, es profesarla, es reconocer mi condición creyente. Esto que solemos hacer en la Eucaristía Dominical cuando rezamos juntos como comunidad eclesial el credo. El credo es una profesión de fe, pero en muchas ocasiones en nuestra vida en la cual nosotros tenemos que reconocer nuestra condición creyente, ¿no? Profesarla, dar testimonio de que creemos en Dios, afirmarlo con nuestras palabras y con nuestros gestos, ¿verdad? Y esto va de la mano con el testimonio de la fe. El testimonio de la fe habla más de los actos cotidianos. No es la confesión de la fe implicada en la profesión, como decíamos precedentemente, sino que es la vida de todos los días, donde yo como cristiano doy cuenta en mis gestos, en mis palabras, en mis actitudes, ¿no?, que soy una persona creyente que da testimonio de lo que ha recibido, ¿no? Testigos del amor de Dios en la vida cotidiana, en lo que es nuestro modo ordinario de vivir, ¿no? Y finalmente, una quinta obligación que nace de la fe es la difusión de la fe. Yo soy evangelizador, somos evangelizadores. Y tomemos nota, ¿no?, de cómo en este tiempo de la Iglesia se nos pide tanto que no olvidemos que ser cristiano es ser evangelizador. Ser discípulo de Cristo es ser misionero. Yo no puedo guardarme, quedarme para mí, de aquello que he visto, que he contemplado, que he escuchado. Estoy como exigido a salir a testimoniar, a difundir con el propósito evangelizador de aquello que el Señor me ha regalado.

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1: Concluyamos entonces esta pequeña reflexión en torno a la hermosa virtud teologal de la fe, diciendo con el apóstol Pablo en la Epístola a los Romanos, capítulo 10, versículos 9 al 10, si confiesas con la boca que Jesús es el Señor, si crees de corazón que Dios lo resucitó de la muerte, te salvarás. Con el corazón creemos para ser justos, con la boca confesamos para obtener la salvación. ¿En qué está insistiendo Pablo en esta hermosa afirmación vinculada con la fe? Bueno, que la fe es una realidad de la persona, ¿no? No tenemos que quedarnos simplemente con la idea de que la fe es una perfección de mi inteligencia, que no está mal decirlo, porque realmente la fe ilumina mi inteligencia para alcanzar el misterio que excede mi inteligencia. Pero la fe es fe de la persona. Por lo tanto, la fe se asume en la propia vida, se traduce en actos creyentes, se confiesa profesándola y testimoniándola, haciéndola vivencia cotidiana, ¿no? Es decir, la fe es un regalo que Dios nos hace para que unifique mi persona. Nosotros podríamos poner aquí incluso un proyecto de vida, ¿no? En esto que aquel papá que aparece en el Evangelio según San Marcos, por ejemplo, que tenía un hijo poseído de un espíritu impuro, nos dice el texto del Evangelio, y que Jesús lo cura. Antes de curarlo, Jesús le pregunta al padre de este niño, ¿crees? Y la respuesta es muy hermosa y es un poco la respuesta que queremos asumir en nuestra vida. Creo, pero aumenta mi fe, ¿no? Este aumentar la fe, proyecto de vida personal cristiano, significa precisamente hacer del don que Dios me regaló un don que amalgama, que unifica toda mi personalidad. De modo tanto mi inteligencia como mi voluntad, como mis apetitos, como mis deseos, mis inquietudes, todo lo que en mí es dinámico se encuentra como centrado, se encuentra orientado, direccionado por una palabra que unifica nuestra vida, nuestro corazón, centro de la persona, que ilumina nuestro caminar y que llamamos el don de la fe. Dios.

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0: ¿Qué tal, gente? ¿Cómo les va? ¿Cómo están? Bienvenidos, amigos, a nuestro Con Sabor a las Cosas Nuestras. Segundo día del mes de octubre. Y con ustedes, con ganas de compartir esta hora de programa, esta hora de argentinidad. Sí, sigue estando fuerte mi retorno. Ahí estamos, me parece, ¿no? Un poquito menos. Bien. Ahí estamos. Comenzamos nuestro programa con Catamarca 3. Nos dejaban del Polo Jiménez, Paisaje de Catamarca. La cortina musical, Jorge Vena, con La Casi Trunca. ¿Cómo estamos? Espero que bien. Nosotros muy contentos de poder estar juntos, compartiendo esta hora de programa, nuestro mes aniversario, a 10 días de cumplir los 39 años de vida radial del programa y a 11 de estar comenzando nuestro ciclo número 40. Recibiendo saludos, recibiendo mensajes de amigos que se suman a esta celebración de nuestro programa. Directivos de medios, artistas, colegas, amigos que se van sumando con su mensaje y que por supuesto lo estaremos compartiendo durante todo este tiempo en nuestro programa. Quien quiera comunicarse con nosotros para dejarnos su mensaje, la línea es el 3434-066-875. Lo repito, 3434-066-875. Para hoy, ¿qué tenemos? Tenemos efemérides folclóricas argentinas y estaremos con el 3x1. En nuestro 3x1 de hoy, nada más y nada menos, y a pedido del tocayo Oscar Berg, Jorge Cafrune. El turco Jorge Cafrune en el 3x1 del día de hoy. Para quienes nos sintonizan por primera vez o recién nos están conociendo, el 3x1 es como una especie de mini recital, digamos así. Son tres temas de un intérprete y que lo pide la gente, como en este caso lo pide Oscar Berg, ¿sí? Que quiere escuchar tres temas de Jorge Cafrune, que lo vamos a estar compartiendo en nuestro programa del día de hoy. También estaremos hoy en Con Sabor a las Cosas Nuestras con un momento junto a la música del 2x4. Estaremos disfrutando de Taquito Militar en una bellísima versión. Y estaremos con buena música durante todo el programa. Así que para quien se quiera comunicar, ya le dijimos la forma. Nos encuentran también en Instagram, en Facebook y en YouTube como Con Sabor a las Cosas Nuestras. Espero que los amigos de Conscripto Bernardi y de Federal que nos escucharon en el día de ayer también estén hoy. También estén hoy. ¿Sí? Claro que sí. Quien nos deja su música, Los Visconti, una grabación del año 1979. Una página que pertenece a Hilario Cuadros y que lleva por título Cochero de Plaza.
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0: Querido Oscar, con qué alegría me adhiero a estos 39 años que cumplís al frente de Con Sabor a las Cosas Nuestras. Un clásico, ¿eh? De Crespo, de Entre Ríos, del país. Valoro enormemente la continuidad que le has dado a este ciclo, donde hemos estado tantas veces contigo y donde hemos disfrutado tantas veces la presencia de figuras emblemáticas y de la nueva generación de protagonistas, de trabajadores de la cultura de Entre Ríos y del país. Hago extensivo este saludo, este reconocimiento para toda la gente que ha colaborado contigo para tener esa continuidad maravillosa. 39 años con sabor a las cosas nuestras, lo celebramos en cada hogar entrerriano y fundamentalmente todos aquellos que te queremos tanto y que valoramos tu esfuerzo por mantener esta propuesta cultural en el aire. Gran abrazo, querido hermano, y por muchos años más.
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lloraba el paisaje, como sollozaba el río, cuando el alba enarbolando su claridad de suspiro, fue iluminando a don Braulio como otro sauce dormido. Don Braulio Méndez Nutriero, clavel del aire prendido, en horquetones de niebla y ramalazos de frío, ovillito de esperanza con miembros entumecidos, donde empezó tu silencio, negros pájaros dolidos, defloran las madrugadas con el ardor de sus giros. Ellos no entienden tu ausencia, viejo nutriero sufrido, que entre resacas y estrellas te fuiste rumbo al

Roberto Romani, una verdadera personalidad dentro de la cultura de la provincia de Entre Ríos, un amigo con quien compartimos muchísimos programas, nos ha visitado en una gran cantidad de oportunidades, tanto en el programa de radio como en el programa de televisión también. Y tuve el honor de compartir con él una conducción hace muchísimos años, en el auditorio de la Universidad Adventista del Plata, en Libertador San Martín. Una experiencia realmente maravillosa, hace muchos, pero muchos años. Yo era bastante pichón todavía dentro de la conducción para toparme con semejante profesional del micrófono. Lo que tenemos en la cortina, el bailarín de los montes, Los Carabajal, aquella formación de los 80 de Cali, Roberto Peteco y Mario, aquella vieja formación de Los Carabajal.

Les cuento que un día como hoy, del año 1938, nace en San Rafael Mendoza Cacho Ritro. Su nombre, Felipe Ángel Ritrovato, cantor, compositor, autor. Fundador en 1954 de Los Andariegos, con Chacho Santa Cruz, Rafael Tapia, Pato Rodríguez, Abel González y Rubio Jiménez. Autor del Potro Mario, con Leonardo Castillo. Canción para un niño en la calle, con Armando Tejada Gómez, y Torcaza, Paloma y Torcaz, con Roberto Margarido, entre otros.

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1: en 1950 nace en Capinota, departamento Cochabamba, Bolivia, Gonzalo Hermosa González, cantor, músico, autor, compositor, integrante fundador de los Jarcas, que significa temblor. Estudió medicina y con sus hermanos Wilson y Castel nace el grupo en 1965, de gran aceptación en nuestro país, especialmente en la comunidad boliviana residente.
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En 1979 nace en Salta Mariana Cayón, aerofonista de instrumentos autóctonos. Estudió en la Escuela Provincial de Música de Cafayate. Fue consagración en el Festival de Cosquín en 2009. Es una querida amiga y hoy está cumpliendo años.

En 2001, muere en Neuquén Napoleón Milton Aguilar, poeta, autor, libretista, conductor radial. Llevan su firma las letras de los temas Quimei Neuquén, Luna y Michay y Aipehuen, todos con música de Marcelo Verbel, entre otros. Al morir, Napoleón Aguilar tenía 67 años de edad.

autor de El Antigal con Daniel Toro y Ariel Petrocelli, y Cerrillos para cantar con Gallardo, entre más de 60 temas registrados. Forjador musical de jóvenes cantores. Al morir, Lito Nievas tenía 77 años de edad.

En 2014 muere en Salta Coqui Vilca, cantor, autor, compositor. Formó en Los Pregoneros y en Los Cantores del Alba, con la dirección de Tutú Campos.

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1: Estas son fechas y personalidades que forman parte de nuestra historia folclórica argentina y que nosotros recordamos en consabor a las cosas nuestras. Y celebrando el cumpleaños de nuestra querida amiga Mariana Cayón, es que aquí compartimos su música. Esta es una página que le pertenece junto a Quito Lechese. Tiene el ritmo de Tinku y lleva por título Donde tú vayas, yo iré. Mariana Cayón, en el día de su cumpleaños, en consabor a las cosas nuestras.

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1: Tiempo del 2x4. Hoy, Nicolás Ledesma nos deja Taquito Militar.

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0: Presiento que aquellos momentos que llevo guardados en la...
1: El amigo César Zaragoza, colega, director de Radio Argentina de Viale, dejándonos su mensaje por este aniversario de Con Sabor a las Cosas Nuestras. Muchas gracias, pariente, como nos decimos nosotros. No somos o parientes, pero bueno, nos gusta decirnos parientes, porque somos Zaragoza, ambos. Venimos de diferentes ramas. Quién sabe si allá arriba no se junta, ¿eh? Quién sabe si allá arriba no se junta la familiaridad. Uno nunca sabe del todo. Bien.
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1: Mario Alessandrini en la cortina musical. Cuando estamos en el cierre de nuestro programa, les quiero agradecer que hayan estado compartiendo con nosotros toda esta hora de argentinidad. Decirles que si Dios lo permite, nos volvemos a encontrar el lunes a esta misma hora, en este mismo punto del dial, con una propuesta de características similares a las del día de hoy. ¿Sí? Similares. Los invito para que continúen en la programación de la radio. Nos vamos con Carlos Ramón Fernández. Nos deja en este cierre de programa de Mario Alessandrini, Carlos Sánchez y Marcos Montes, el Suri. Chao. Dios me los bendiga.
3: Llegó al fin la profesora para comenzar la cátedra. Acomodó los papeles, pidió silencio en el aula y comenzó a interrogar para ver con quién trataba. Cada uno iba anunciando la razón de por qué estaba. Unos hijos de estancieros, otros por cuestiones varias, se agregaron en la lista de estudiar veterinaria. En el fondo de la clase, el último que faltaba, al preguntarle le dijo: estoy aquí y doy las gracias. ¿De dónde venís?, pregunta la profesora en la charla. Soy santiagueño, señora. Paraje La Providencia, muy cerquita de Argentina, para poder ubicarlo. Otro que ocupa un asiento, murmuró la catedrática: estos negros solo sirven para ser hijo. ¡Qué desgracia! Quedó callado el muchacho y se volvió en la distancia cuando entrampaba las nutrias o reunía la majada. Cuando a su madre alentaba su esfuerzo de que estudiara y endulzaba sus oídos una acordeona prestada. Porque el Suri es musiquero y eso el alma le entibiaba. El frío de las ausencias hacían mella y ahí estaba. ¿Qué le podría contar de su vida a esa sectaria? Más vale quedar callado y que siga en su ignorancia. Con esfuerzo se graduó y abrió su veterinaria. Y aunque su madre marchó la tarde que la esperaba, con su acordeón a campera y un chamamé en la garganta. ¿Qué cosas tiene el destino? Para eso no hay palabra. Solamente los silencios alivian un poco el alma. Pero la vida del Suri, guerrero en tantas batallas, se fue llenando de amigos y entre ellos me alistaba. Ahora tiene sus afectos, una compañera brava y dos charitos que amagan para cantar si él no canta. Como quisiera que un día se entere la catedrática que hay muchos en esta tierra que van haciendo la patria, nacidos en algún rancho, pobres, pero con agallas, que arman su propio destino sin mendigar y con ansia de mostrarle a mucha gente que a veces con poco alcanza para trazar un camino de ilusiones y esperanza. ¿Cómo quisiera, señora, decir que se equivocaba cuando juzgó sin sentido, por sectaria y lengua larga, que sepa que aquel negrito que estaba al fondo del aula hoy es flor de cirujano, graduado en veterinaria, y anda rodeado de amigos sin maldad, sin arrogancia, porque siempre se cosecha el fruto de la labranza?

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Bendecido día para toda la audiencia de Palabras de Vida. Yo soy el padre Julián Rodríguez, aquí desde la parroquia Santa Rosa de Lima, de la ciudad de Villaguay. Y estamos como cada día compartiendo con ustedes, compartiendo juntos el Evangelio, o sea, la buena noticia que viene de los labios y del corazón de Dios, ¿no? Directo a nuestro corazón, a nuestros oídos. Por eso hoy vamos a disfrutar este Evangelio y en un día muy especial porque estamos celebrando la memoria de los ángeles custodios, los ángeles de la guarda, como también los conocemos. Así que en la presencia de Dios y de los ángeles vamos a invocar al Espíritu Santo para que abra nuestros oídos del corazón, nuestra mente, nuestro espíritu también para recibir la palabra de Dios, esta semilla que Dios quiere sembrar para dar fruto abundante en nuestra vida. Así que podés allí en tu casa o donde estés, podés ir buscando en el Evangelio, el evangelista San Mateo, capítulo 18, de los versículos 1 a 5 y el versículo 10. Mateo 18, 1 a 5 y versículo 10 también. Así que vamos a disponernos ya para la oración, para la invocación al Espíritu Santo. Y luego compartiremos una reflexión acerca de los ángeles custodios.

0: Evangelio de nuestro Señor Jesucristo, según San Mateo, capítulo 18, versículos del 1 al 5 y 10. Los discípulos se acercaron a Jesús para preguntarle: ¿quién es el más grande en el reino de los cielos? Jesús llamó a un niño, lo puso en medio de ellos y dijo: les aseguro que si ustedes no cambian o no se hacen como niños, no entrarán en el reino de los cielos. Por lo tanto, el que se haga pequeño como este niño será el más grande en el reino de los cielos. El que recibe a uno de estos pequeños en mi nombre, me recibe a mí mismo. Cuídense de despreciar a cualquiera de estos pequeños, porque les aseguro que sus ángeles en el cielo están constantemente en presencia de mi Padre Celestial. Palabra del Señor.
1: Gloria a ti, Señor Jesús.
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0: eterno.
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2: Y en este primer bloque de Palabras de Vida vamos a compartir entonces acerca de esta, de una de las realidades tal vez más misteriosas de la creación, que son los ángeles, ¿no? Los ángeles no son cosas, los ángeles no son amuletos, los ángeles tampoco son o están a la altura de Dios, sino que son criaturas de Dios, que son seres espirituales, no tienen materia en sí como nosotros y como el resto de la creación, pero a la vez tienen una particularidad. Los ángeles son personas y cada ángel, se dice, agota su propia especie, ¿no? Pero sí tener esta certeza de que son personas. No son seres humanos como nosotros, pero sí son personas. Tampoco son personas divinas como el Padre, el Hijo y el Espíritu Santo, sino que es una realidad dentro de la creación que tiene una importancia enorme. Son de los primeros seres creados por Dios también y forman parte de nuestra vida cotidiana. Aunque, por ser seres espirituales, no los podemos ver, pero sí, a lo largo de la historia ha habido varias experiencias y manifestaciones acerca de los ángeles que nos invitan a tener fe y confiar en estas personas que tienen una misión particular, ¿no? Que ya vamos a ver. Cada ángel tiene una misión distinta y llevan este nombre de ángel porque forma parte de su tarea y su misión. Ángel quiere decir mensajero, ¿sí? Mensajero lleva un mensaje. Eso es parte de la misión de los ángeles, ser mensajeros de Dios, de Dios hacia el hombre y del hombre hacia Dios, como unos intermediarios ahí entre nosotros y Dios. Están ahí siempre cerca de nosotros y mirándolo a Dios, también los ángeles. Bueno, una realidad muy linda también de conocer y es parte de nuestra vida de fe. Confían en los ángeles, son parte de la revelación divina también, porque aparecen allí en la Sagrada Escritura. Y como decíamos, a lo largo de la historia de la salvación, ha habido manifestaciones concretas de los ángeles. A ver si ustedes ahí pueden ir mientras tanto haciendo memoria en la Biblia, donde aparecen los ángeles tal vez mencionados, ¿no? Bueno, hay un momento de Jesús, de la vida de Jesús muy propio de él, en un momento difícil en el Huerto de los Olivos, que en el cual el evangelista San Lucas dice que allí un ángel lo consolaba. Cuando Jesús estaba derramando gotas de sangre, transpirando gotas de sangre por el dolor que se avecinaba, dice un ángel lo consolaba allí, ¿no? Bueno, el ángel, podemos decir, de la guarda de Jesús, estaba allí consolándolo, ¿no? ¿Qué otros ángeles en la Biblia se acuerdan o recuerdan que aparecen, ¿no? Bueno, cuando aparece allí la anunciación de que María va a ser madre de Dios, de Jesús, de que iba a concebir por obra del Espíritu Santo, quien lleva ese mensaje es un ángel a quien nosotros conocemos y se lo menciona ahí como Gabriel y que la Iglesia le ha dado el nombre de Arcángel, ¿no? Arcángel Gabriel, ¿sí? Esta mención de Arcángel no es que sea un ángel tan distinto a los demás, sino que tiene una misión particular e importantísima dentro del plan de salvación. En este caso, Gabriel fue quien le anunció a María la encarnación del Verbo de Dios. Por eso se lo llama arcángel, porque tienen dentro de todas las misiones de los ángeles una tarea muy especial. Lo mismo el arcángel Miguel, mencionado en el Apocalipsis, o Rafael, el arcángel que se menciona allí junto a Tobías. También aparecen ángeles allí también dentro del contexto del nacimiento de Jesús. Cuando nace, los ángeles, Gabriel y todos los ángeles se le aparecen a los pastores y le anuncian que ya ha nacido el Salvador. Y se dice que los ángeles entonaron un canto, que es el canto de la gloria, que es el mismo canto que nosotros aún hacemos en cada celebración de la misa, los domingos y en las fiestas. Bueno, fíjense la presencia de los ángeles, ¿no? Y en el evangelio que hoy escuchamos también dice Jesús que los ángeles de Dios están continuamente en la presencia de Dios, justamente, y y atentos a nosotros, ¿no? Por eso hay que tener mucho cuidado y nos ayuda Jesús a entender el valor de cada persona, ¿no? De cada hombre creado a imagen y semejanza de Dios. Y acá también un poco nos ubica dentro de lo que Dios espera y piensa del hombre. El hombre es de las criaturas la criatura más excelsa, creada por Dios, ¿no? El hombre ha sido creado a su imagen y semejanza, y ni siquiera los ángeles están, podemos decir, a la altura del hombre, en dignidad delante de Dios. Para Dios, su criatura más importante, y creó todo en relación al hombre, ¿no? Y a su vínculo que Él quiere tener con cada uno de nosotros. Y los ángeles fueron creados en orden al hombre también, ¿no? Los ángeles están en el mundo y en el cielo para adorar a Dios, pero también para nuestro servicio, para lo que Dios necesite regalarnos a nosotros. Ahí están los ángeles también para custodiarnos, como la celebración de hoy. Nos custodian, nos guían, nos cuidan en nuestro camino. Como dice uno de los salmos, a sus ángeles ha dado órdenes para que te guarden, para que te custodien en tus caminos, ¿no? En los caminos de la vida, sobre todo en el camino de la fe. Ahí están los ángeles, son esos mensajeros que nos ayudan a tomar buenas decisiones también. ¿O no tuviste alguna vez esa sensación de como un susurro, ¿no? Hay una canción muy linda, Los Ángeles Volando, que dice: si sentís un murmullo muy cerca de ti, hay un ángel llegando para recibir tus oraciones, ¿no? Bueno, ese murmullo en el corazón, esa voz tal vez interior, que podría ser la conciencia, pero también, ¿por qué no?, el ángel de la guarda que te custodia a tomar una buena decisión, que te cuide y te dice: che, por ahí no vayas, más vale toma este camino, llama a esta persona que capaz que está necesitando algo, fíjate que podés hacer esto en este momento, que te despierta en un momento determinado, decir: mira, cómo me desperté, si me podría haber dormido, tenía que ir a un lugar y de golpe te despertaste a horario y pudiste ir y llegar bien. Bueno, ¿no es el ángel de la guarda el que hace y realiza estas obras? Bueno, es tu ángel, ¿no? El ángel que Dios te regaló. Bueno, nos quedamos con estas, más que nada, cuestión de formación, ¿no? Bueno, ¿qué son los ángeles? ¿Qué es un ángel custodio, un ángel de la guarda? Y le pedimos a Maxi que con la música, las canciones, nos pueda ayudar a reflexionar sobre estos temas.

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1: Y en este segundo bloque de palabras de vida, vamos a centrarnos un poquito más en nuestro vínculo, en tu vínculo con el ángel de la guarda. Bueno, ¿cómo te llevas con él? ¿Lo tenés presente durante el día? Recuerden mucho que el ángel de la guarda no es solo para los niños, sino que el ángel de la guarda nos acompaña durante toda nuestra vida. En el momento de la concepción nuestra en el vientre de nuestra mamá, cuando allí se une el óvulo y el espermatozoide, se forma una nueva persona con un alma particular que Dios piensa para esa persona, ahí también ya Dios asigna un ángel guardián, un ángel custodio para cada uno de nosotros. Desde nuestra concepción, un ángel de la guarda nos está acompañando hasta el día de nuestra muerte. Hasta incluso podemos pensar en que es el ángel de la guarda el que va a llevar nuestra alma o acompañar nuestra alma hasta la presencia de Dios, ¿no? Allí en el momento de nuestra muerte. Por eso no pensemos que el ángel de la guarda es una cuestión de niños, que el ángel custodio es una cuestión infantil, es un modo de acercar a los niños a Dios, ¿no? No nos quedemos y no reduzcamos esta realidad tan importante de Dios como regalo para los hombres. Tengámoslo presente. Por eso, ¿cómo es tu vínculo hoy con tu ángel de la guarda? ¿Lo tenés presente? ¿Dialogás con él? ¿Te encomendás a él? Sabemos la oración que hemos aprendido así en la niñez, pero que no es una cuestión de niños. El ángel de la guarda, dulce compañía, no me desampares ni de noche ni de día hasta que descanse en los brazos de Jesús, José y María. Es una oración tan profunda, una oración a la que confiamos en esta presencia del ángel que nos va a acompañar incluso hasta el momento de nuestra muerte, hasta que descanse en los brazos de Jesús, José y María, no solo en el descanso de la noche, sino en el descanso del último día, ¿no? De la muerte, cuando el Señor nos llame, bueno, que ahí también el ángel de la guarda esté acompañándonos. Bueno, ¿cómo es tu vínculo con él? ¿Lo tenés presente en tu vida cotidiana? ¿Sos dócil al ángel de la guarda, a las emociones que tal vez uno tenga en el corazón y que provengan de él? ¿Has tenido vínculo con este ángel? ¿Le has puesto un nombre? ¿No? Eso también es algo lindo para hacer. ¿Le has puesto un nombre a tu ángel de la guarda? ¿Agradeces por él? Bueno, hoy es un día para reflexionar acerca de estas cosas y saber que el ángel de la guarda, el ángel custodio, es un regalo de Dios. Y Dios lo pensó para vos, como todo, ¿no? Todo lo que nos rodea, todo lo que nos ha pasado, todas las gracias, ¿no? Dios las pensó para vos, ¿no es cierto? Para tu vida. También este ángel de la guarda, una realidad que no podemos ver, pero sí podemos primero tener esa certeza de fe de que está ese ángel custodio cerca nuestro, de que nos acompaña, y también esa posibilidad de reforzar y profundizar en ese vínculo con el ángel de la guarda. Y qué hermoso saber que Dios siempre piensa en el hombre comunitariamente, ¿no? Como es Él. Dios es uno, pero tres personas, es una familia cerca nuestro, de que nos acompaña. Y también esa posibilidad de reforzar y profundizar en ese vínculo con el ángel de la guarda. Y qué hermoso saber que Dios siempre piensa en el hombre.

Bueno, ahí está el ángel custodio. Bueno, hoy es un día para agradecerle a Dios por este regalo, por habernos regalado una persona pensada única y exclusivamente para vos. Cada ángel es único en su especie, agota su propia especie, una cuestión teológica, pero es hermoso pensar que Dios pensó ese ángel para vos y es distinto a todos los demás, el ángel custodio que tiene esa misión particular. Bueno, pidamos esta gracia y sigamos profundizando en este vínculo con el ángel de la guarda. Y bueno, en este ratito, si querés, podés aprovechar a hacer la oración al ángel de la guarda mientras Maxi nos prepara una canción para seguir compartiendo en este día.

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1: Y es así que vamos finalizando este programa de Palabras de Vida y agradecemos tu presencia, tu escucha, el compartir también la fe y el poder compartir también, si querés, a través de las redes sociales, este momento, esta oportunidad de encontrarte y de que otro pueda encontrarse con la palabra de Dios. Y especialmente en este día de los ángeles custodios, ¿no? Capaz que pueda ser un modo de que alguna persona que se está sintiendo sola en este momento sepa que tiene allí al lado un ángel que lo cuida, un ángel a quien Dios pensó que esté acompañándolo. Y bueno, ¿por qué no compartir hoy este evangelio con otras personas? ¿Por qué no cuidar al otro y ser custodio? También otra enseñanza para este día, yo puedo ser ese custodio de mi hermano, aprender de los ángeles de la guarda a custodiar y cuidar los caminos de nuestras personas, de la gente que Dios pone a nuestro lado. Cuánto bien podemos hacer dando un buen consejo, acompañando, estando al lado de alguien. Bueno, qué lindo poder aprender de nuestros ángeles custodios también esto para nuestra propia vida, ¿no? No tener miedo de cuidar, de custodiar la fe y la vida de nuestros hermanos. Bueno, que Dios te bendiga mucho en este día. Te agradecemos a Maxi por la edición del programa, Fabiana por compartirnos el evangelio, también al padre Ariel y al padre Hernán por la producción. Nos encontramos nuevamente en Palabras de Vida. Que tengan un bendecido fin de semana.

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2: Buenas tardes, estimados oyentes. Bienvenidos a esta segunda emisión del programa en lengua española de Radio Vaticano, Vatican News. Reciban un saludo de quien les habla Lina Tufani Díaz. Y a continuación, los invitamos a seguir las informaciones del Papa y de la Santa Sede en este viernes 2 de octubre de 2026. El arte custodia la chispa de lo humano, lo dijo el Papa al reunirse hoy con los artistas que participan en el encuentro El Arte de lo Posible, Tejer Juntos. Danos la paz. Esta la voz que resonó anoche en los jardines vaticanos cuando más de 700 niños se reunieron a rezar el rosario por la paz con el Papa León XIV. La Conferencia Episcopal Argentina presentó la página web oficial del viaje apostólico del Papa León XIV, que tendrá lugar del 8 al 11 de noviembre. Y hoy celebramos la memoria litúrgica de los Santos Ángeles Custodios. La misión de los ángeles de la guarda es acompañar a cada hombre en el camino por la vida. Ahora sí, vamos con la información. Como siempre, les deseamos una buena sintonía. A los algoritmos les falta la chispa de lo humano, lo dijo el Papa León XIV al recibir a los artistas y comisarios del Dicasterio para la Cultura y la Educación que han participado en el evento El Arte de lo Posible, Tejer Juntos. Más información con Ariana Pernia Paulini.
3: Durante el encuentro El Arte de lo Posible, Tejer Juntos, llevado a cabo este 2 de octubre y promovido por el Dicasterio para la Cultura y la Educación, el Papa León XIV describió la expresión artística como una forma de regeneración cultural y espiritual, cuando es auténtica y se resiste a la uniformidad.
4: San Agustín nos ha dejado un testimonio inmortal de la inquietud del corazón humano en busca de la verdad. El arte, cuando es auténtico, está animado por esa inquietud. Por eso la Iglesia nunca ha considerado el arte como un accesorio. Para la Iglesia, el arte es un lugar fundamental de escucha, donde dejarse instruir sobre las aspiraciones y las heridas de la humanidad, sobre su sed de belleza, de justicia y de paz. Sobre su búsqueda de sentido.
3: Durante el encuentro El Arte de lo Posible, Tejer Juntos, llevado a cabo este 2 de octubre y promovido por el Dicasterio para la Cultura y la Educación, el Papa León XIV describió la expresión artística como una forma de regeneración cultural y espiritual, cuando es auténtica y se resiste a la uniformidad.
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2: El Santo Padre abrió su agenda de audiencias privadas esta mañana recibiendo a la señora Kaya Kallas, alta representante para asuntos exteriores y política de seguridad y vicepresidenta de la Comisión Europea, junto a su séquito. Seguidamente recibió a la hermana Alessandra Smerilli, prefecta del Dicasterio para el Servicio del Desarrollo Humano Integral, a Monseñor Bernie Tribot, presidente de la Comisión Pontificia para la Protección de los Menores, junto al secretario de dicha comisión, Monseñor Luis Manuel Ali Herrera. Posteriormente, el Papa recibió a Monseñor Manuel Ningüel, exarca apostólico de la Abadía Territorial de Santa María de Grottaferrata, en Italia. Y ya hacia el mediodía, León XIV se reunió en la sala del consistorio del Palacio Apostólico con los artistas participantes en el encuentro promovido por el Dicasterio para la Cultura y la Educación. Como mencionamos en titulares, a mediodía en la sala de prensa de la Santa Sede ha habido una rueda de prensa para presentar el encuentro del Santo Padre León XIV con los jefes de las iglesias orientales y los presidentes de las conferencias episcopales, titulado 10 años después de Amoris Laetitia, anunciar el Evangelio con las familias de hoy. Este encuentro tendrá lugar en el Aula Pablo VI del Vaticano desde la tarde del miércoles 7 de octubre hasta la última hora de la tarde del miércoles 14 de octubre de 2026. En la jornada de clausura, el Papa León XIV presidirá la Santa Misa en la Plaza de San Pedro hacia las 10 de la mañana. Entre las personas que intervinieron en la presentación estuvo Gabriela Gambino, subsecretaria del Dicasterio para los Laicos, la Familia y la Vida, y coordinadora de las familias durante el encuentro.
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2: Danos la paz. Desde los jardines vaticanos, más de 700 niños reunidos con el Papa alrededor de la gruta de Lourdes elevaron esta súplica a Jesús. Ayer en la tarde, junto a todos ellos, millones de niños del mundo han participado en esta iniciativa de oración, nacida en Venezuela en 2005 y que se ha extendido por el mundo entero gracias también a la Fundación Pontificia Ayuda a la Iglesia Necesitada. Pero este año, además de haber sido inaugurada y acompañada por el Papa León XIV, la campaña se extenderá durante una semana, es decir, hasta el 7 de octubre, fiesta de Nuestra Señora del Rosario.
6: 1000 niños junto al Papa, 1 millón unidos a distancia y una misma petición, la paz. El Papa León XIV presidió ayer el rezo del Rosario en la Gruta de Lourdes situada en los Jardines Vaticanos. Antes de comenzar, llegó hasta la gruta y depositó un ramo de flores ante la imagen de la Virgen. Ante los niños y sus familias, en cambio, explicó el sentido de este encuentro.
1: Ti voglio bene, Gesù. Ti voglio bene, Maria. Sí, vi vogliamo bene, Gesù e Maria.
7: Sí, os queremos, Jesús y María. Y esta tarde os pedimos un regalo especial, la paz para todos los niños del mundo, especialmente para aquellos que viven donde hay guerra, en tantos países de la tierra.
6: El rosario se rezó especialmente por los niños que sufren la guerra y la oración traspasó los muros del Vaticano. 1 millón de niños se sumaron desde distintos países para pedir juntos por la paz.
1: Un millón.
7: Pensad, 50 millones de Ave Marías que suben al cielo desde todas las partes y en todas las lenguas de la tierra, pidiendo la paz. Y que se unen como una única y grandísima corona del rosario, para abrazar y estrechar entre sí todos los continentes, las razas y las naciones del planeta.
6: Durante el encuentro, León XIV también vinculó la oración con el compromiso personal. El Papa pidió a los niños que ese deseo de paz se traduzca en gestos concretos en su vida cotidiana, en la casa, en la escuela y también con los demás.
7: Porque las oraciones deben ir siempre acompañadas de buenas obras, de gestos de amor, y así crece la paz.
6: Un rosario que nació, como recordó el Papa, de lo esencial,
8: que es el amor a Jesús y el amor a María. Y desde ahí, una petición que une a los niños de todo el mundo. La paz.
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7: Tras el viaje apostólico del Santo Padre León XIV a Francia y su visita a la UNESCO, queda un binomio que resume buena parte del mensaje del Santo Padre: libertad y esperanza. Libertad para hablar al ser humano y a la sociedad sin quedar condicionado por las presiones del momento, y esperanza para mirar una realidad marcada por dificultades sin quedar atrapados en ellas. El cardenal François Xavier Bustillot, obispo de Ajaccio en Córcega, que acompañó al Santo Padre durante algunos momentos de estos días y que ya había recibido al Papa Francisco en Córcega en diciembre de 2024, considera en entrevista con Radio Vaticana, Vatican News, que León XIV ha encontrado una sociedad profundamente secularizada, pero no indiferente a las preguntas últimas.
10: Yo creo que tenemos que tener una lectura teológica y espiritual. El Papa León XIV ha venido a Francia y ha provocado, yo diría, una unción. Es decir, deja una huella. Y hoy nuestra responsabilidad es la de guardar la memoria de lo que ha dicho, de lo que ha hecho y de su pasaje en nuestro país. Como en la tradición bíblica, un pueblo sin memoria desaparece. Entonces, hemos vivido unos días intensos con el Papa León XIV. Hoy nuestro deber es la memoria. No digo la nostalgia o el triunfalismo, decir, ha habido mucha gente. No, decir, ¿qué hacemos de este pasaje? De sus discursos, de sus gestos, de sus provocaciones para nuestra vida espiritual y para nuestra vida pastoral. Ahora nos toca a nosotros, a los pastores y a los cristianos, de decir, bueno, vamos a tomar los discursos, los gestos tranquilamente, los vamos a analizar, los vamos a encarnar para que podamos seguir con entusiasmo. Él ha venido unos días para decirnos, ánimo, id hacia adelante. Ahora nos toca a nosotros de ser responsables, de tener ánimo y de encarnar lo que él nos ha dicho. Ir hacia adelante con entusiasmo, con alegría y sin desanimarnos.
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2: En Argentina continúan los preparativos para la visita del Papa León XIV del 8 al 11 de noviembre, y la novedad es la página web oficial para la visita presentada por la Conferencia Episcopal. El detalle de la información con la hermana María del Pino Rodríguez.
11: La Conferencia Episcopal Argentina presentó la página web oficial del viaje apostólico del Papa León XIV a la Argentina, que se desarrollará del 8 al 11 de noviembre. Este será el principal canal de información y organización de las distintas actividades previstas durante la presencia del Santo Padre en el país. A través de la web se podrá conocer de cerca la agenda del Papa León, acceder a la información actualizada sobre las distintas celebraciones y encuentros, así como consultar las distintas modalidades de acceso junto a algunas indicaciones prácticas y toda la información necesaria para participar. La web busca, sobre todo, ser una herramienta para organizar la participación y darnos a todos la oportunidad de poder ser protagonistas de las celebraciones y encuentros con el Santo Padre, acompañando la preparación de este momento tan significativo para la Iglesia y para todo el pueblo argentino. Según la Agencia Informativa Católica Argentina, el sitio ofrece, además, materiales de apoyo y contenidos de referencia sobre las actividades programadas y espacios de consulta para las comunidades que se preparan para recibir al Santo Padre. A partir del 8 de octubre estarán habilitados en la plataforma los formularios de inscripción para voluntarios y fieles que quieran participar de las celebraciones, junto con información sobre el procedimiento de acreditación destinado a periodistas y medios de comunicación.
2: Y bien, termina así nuestro informativo en lengua española. Gracias una vez más por haber estado con nosotros. Alabado sea Jesucristo, laudetur Jesus Christus.
0: 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Nos reencontramos en la próxima emisión para conocer todas las noticias de la Santa Sede.
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Cuando saludamos a María, la reconocemos como Madre de Misericordia e intercesora del género humano ante aquel a quien ella engendró. Por eso, le consagramos nuestro día en la oración del Ángelus.

0: En el nombre del Padre, y del Hijo, y del Espíritu Santo. Amén.
1: El ángel del Señor anunció a María.
0: Y concibió por obra y gracia del Espíritu Santo.
1: Dios te salve María, llena eres de gracia, el Señor es contigo. Bendita tú eres entre todas las mujeres, y bendito es el fruto de tu vientre, Jesús.
0: Santa María, Madre de Dios, ruega por nosotros pecadores, ahora y en la hora de nuestra muerte. Amén.
1: He aquí la esclava del Señor.
0: Hágase en mí según tu palabra.
1: Dios te salve María, llena eres de gracia, el Señor es contigo. Bendita tú eres entre todas las mujeres, y bendito es el fruto de tu vientre, Jesús.
0: Santa María, Madre de Dios, ruega por nosotros pecadores, ahora y en la hora de nuestra muerte. Amén.
1: El Verbo de Dios se hizo carne
0: y habitó entre nosotros.
1: Dios te salve María, llena eres de gracia, el Señor es contigo. Bendita tú eres entre todas las mujeres, y bendito es el fruto de tu vientre, Jesús.
0: Santa María, Madre de Dios, ruega por nosotros pecadores, ahora y en la hora de nuestra muerte. Amén.
1: Ruega por nosotros, Santa Madre de Dios,
0: para que seamos dignos de alcanzar las promesas y gracias de nuestro Señor Jesucristo. Amén.
1: Derrama, Señor, tu gracia sobre nuestras almas, para que los que hemos conocido por el anuncio del ángel el misterio de la encarnación de tu Hijo, por los méritos de su pasión y de su muerte en la cruz, seamos llevados a la gloria de la resurrección. Por Jesucristo nuestro Señor. Amén. Gloria al Padre, al Hijo y al Espíritu Santo.
0: Como era en el principio, ahora y siempre, y por los siglos de los siglos. Amén.

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Hola, hola, ¿cómo le va? Aquí estamos, como cada día, compartiendo con ustedes este programa. Mi nombre es Tito Garabal, estamos en Radio Grote, la radio de la Federación de los Círculos Católicos de Europa, pero también en una comunidad de radios que conforman cada día este programa y que nos permiten acercarnos a ustedes de distintas maneras y a través de distintas frecuencias. Y yo pensaba, ¿no?, en este viernes 2 de octubre, viernes 2 de octubre, y yo que también recordaba esto que el padre Grote decía, que ante la Virgen juraron mantenerse firmes en el propósito de redención de los trabajadores, pero también, decía Grote, hicimos voto de concurrir todos los años en masa ante su imagen para que ella mantuviera intacta nuestra energía perseverante. Esto fue en el año 1893, impresionante, impresionante, porque ciertamente fue un precursor de lo que significaba el desafío de una peregrinación a la casa de la Virgen de Luján. Y esto viene bien decirlo hoy, porque estamos en la antesala de lo que será una nueva peregrinación juvenil a pie a Luján, en este caso la número 52. Han pasado muchos años desde que estuvimos en la primera, quienes pudimos tener el privilegio de estar en la primera, y ciertamente cada año se renueva la fe, ¿no?, se renueva el compromiso con la Virgen. Y yo pensaba que hoy también, 2 de octubre, es un buen día para que todos los que van a peregrinar, ya sea caminando, ya sea acompañando, ya sea ayudando en los distintos puestos que tienen que ver con lo sanitario, con lo auxiliar, etcétera, etcétera. Bueno, es un buen día para que hoy también nos invoquemos cada uno de nosotros a nuestros ángeles custodios, los ángeles de la guarda, como nos habían enseñado de chicos, porque hoy precisamente, 2 de octubre, es la fiesta de los ángeles custodios. Y yo me parece que a veces no siempre hablamos mucho de la importancia y la tarea de los ángeles custodios, ¿no?, a quienes hoy recordamos. Y me parece a mí que el recordar hoy a los santos ángeles custodios cada 2 de octubre nos ayuda a entender un poco eso que explica el Catecismo de la Iglesia Católica cuando define precisamente a los ángeles. Dice, habla de la existencia de seres espirituales, no corporales, que la Sagrada Escritura llama habitualmente ángeles. Es una verdad de fe, dice el Catecismo. El testimonio de la Escritura es tan claro como la unanimidad de la tradición. Y por eso, en este día, yo recuerdo también, y estoy de algún modo compilando datos, San Basilio, en el siglo IV, decía que todo fiel tiene junto a sí un ángel como tutor y pastor para llevarlo a la vida. Se refería a San Basilio al ángel custodio, que, como confirma la tradición, vela por el bien y la salud espiritual de cada uno de los seres humanos. San Basilio decía y enseñaba precisamente que Dios había dispuesto que toda alma no esté sola, sino que cuente con un protector con la misión específica de acompañar y guiar a las personas, a cada persona a lo largo de la vida. Y esta tarea, decía San Basilio, ha de cumplirse desde el momento de la concepción hasta la hora de la muerte. Nuestro ángel custodio no nos abandona ni se aleja. Lamentablemente, la mayor parte del tiempo no somos conscientes de su presencia, me parece, ¿no? Por eso es una buena y santa costumbre que cada 2 de octubre recordemos y celebremos esta fiesta, la de los ángeles custodios, nuestros guardianes, ¿no? Porque la palabra ángel proviene del griego, significa mensajero, y el que lleva un encargo. ¿Y cuál es el encargo que tiene cada uno de ellos? Bueno, como lo bien lo explicaba San Basilio, precisamente acompañarnos, cuidarnos, protegernos, sobre todo acompañarnos y guiar nuestra persona a lo largo de la vida. Incluso San Agustín decía que el nombre de ángel indica su oficio, no su naturaleza. Si preguntás por su naturaleza, decía San Agustín, te diré que es un espíritu. Si preguntás por lo que hace, te diré que es un ángel. Bueno, celebremos entonces este día, pero también tengamos presente a nuestro ángel custodio y pidámosle que nos acompañe y nos ayude como agente de compañía y custodia en cada uno de los momentos. Pensemos esa oración bella, ¿no?, que decía: ángel custodio, dulce compañía, no me desampares ni de noche ni de día, ¿no? Lo aprendimos de chicos
y son esas cosas que uno aprende y no las olvida jamás, ¿no? Bueno, que cuando hagamos nuestra oración diaria, recordemos también la presencia del ángel custodio que Dios nos ha encomendado y nos ha entregado para que nos cuide, nos proteja y nos acompañe. Así que esto era lo primero que yo quería compartir. Tiene poco que ver con la coyuntura, pero tiene que ver también con lo que decíamos al comenzar esta reflexión. Mañana peregrinación a Luján. Mañana una multitud de ángeles custodios van a acompañar a quienes van a peregrinar, ya sea caminando, ciertamente los más importantes, pero también quienes vamos a peregrinar desde nuestras casas, acompañando con la oración la peregrinación juvenil a pie a Luján. Así que pidamos a los ángeles custodios que también nos acompañen en esta caminata hacia la casa de la Virgen, como lo había impulsado allá por 1893 el padre Federico Grote.

0: Y aprovecho para saludar a la señorita Micaela Martín, que está trabajando, como siempre, tempranito, preparándose. Y que fíjense que yo hablaba del ángel custodio, ¿no? Y precisamente esta mañana el Papa de algún modo tuvo unas palabras que podrían asemejarse a esto que decíamos recién, ¿no? Porque el Papa se encontró con agentes de la cultura, con artistas concretamente, y dijo que es una alianza para custodiar lo humano en la era de la inteligencia artificial, la tarea de los artistas. Así que nuestro saludo y reconocimiento a los artistas que están también celebrando este encuentro y estas palabras del Papa León XIV, que cada día está más cerca de nosotros. Y aprovecho para saludar a las radios rapidísimamente, porque tenemos mucha información, tenemos invitados, Dios mediante, pero gracias a usted que está aquí en FM Cristal y a usted que está aquí en Paraná sintonizando FM 104.1 Radio Corazón, o a usted que está en Mercedes sintonizando FM 88.1 Radio Santa María de Mercedes, en nuestro caso ahora con la ayuda de nuestro operador, a quien saludamos y agradecemos, el amigo Lucho Mestrovich. Muchas gracias, Lucho, por tu aporte y permitirnos compartir el programa aquí en Radio Santa María. Y gracias también a los amigos que están en este momento en el sur, en Comodoro Rivadavia, sintonizando FM 97.9 Radio Magna. También gracias a ustedes. Yo saludaba a la gente de Paraná, creo, no la saludé todavía, la saludo ahora, que están sintonizando FM 104.1 Radio Corazón y que se preparan allí en Paraná para la peregrinación de madres. También los saludamos especialmente, como lo decíamos ayer. Y también a usted que está en Corrientes, con la queridísima y potente FM 102.5 Radio San Cayetano, donde estamos en aire gracias a la ayuda y pericia profesional de nuestro querido chamigo Mariano Martínez. Un abrazo, Mariano, y gracias por tu ayuda permanentemente cada día operando aquí en Radio San Cayetano, y también a usted que está en el Chaco en Radio Arcángel, o a usted que está sintonizando en el país AM Radio 1050 en distintos lugares de la Argentina. Un placer estar aquí en Radio Güemes y en el norte del conurbano bonaerense norte, así se dice Garabal, en el conurbano bonaerense norte. También nos puede estar escuchando ahora en FM 90.3 Radio Santa María de Manuel Alberti en el partido de Pilar. Le aprovecho para mandar un saludo al amigo Franco Ricoveri aquí en Radio Santa María de Manuel Alberti. Bueno, son algunas de las radios que nos están acompañando, como siempre, en esta comunidad, en esta familia de radios que cada día le propone en Clave Grote. Bueno, rápidamente voy con algunos títulos antes de establecer nuestra primera comunicación telefónica. Título destacado: ¿qué leyes volverían a regir si diputados derogan el DNU 70 de Javier Milei? Si la sesión del 15 de octubre prospera, volverían a tener efecto en la ley de tierras, la ley de alquileres, los controles sobre prepagas y las restricciones al comercio exterior, entre otras regulaciones. Así lo explica hoy un artículo en el portal Infobae. También el título destacado del día pasa por la presencia del presidente en el exterior y su trabajo y su convocatoria también para que los sponsors y los empresarios inviertan en Argentina. Javier Milei recibirá el premio como economista más influyente del Foro Económico de París. Este es un dato también importante, lo está por recibir el presidente. Yo ayer veía reuniones de empresarios argentinos con empresarios franceses, de gobernadores, etcétera. Decía, bueno, me parece que tal vez lo que sí hay que reconocerle al presidente es que nos ha vuelto a poner en diálogo con el mundo, ¿no? Y esto no es un tema menor, no es un tema menor. Me parece a mí que esto también es muy importante, como también es importante las conclusiones que se están sacando en el coloquio de ideas que se está realizando en estos días. Quien estuvo duro fue el arzobispo de Buenos Aires, Jorge García Cuerva. Dijo al Papa: lo espero en Argentina en crisis, con una gran cantidad de hermanos muy pobres. Así lo dijo Monseñor Jorge García Cuerva. ¿Qué más? El gobierno lanzó en París un programa para que extranjeros puedan obtener ciudadanía y pasaporte mediante inversiones, así que así lo presentan. Hay más datos, y habló también el piloto indio de Flight Dubai, que relató cómo sobrevivió al ataque en la cabina. Dijo: no podía dejar que todos murieran, por eso prefería sacrificarse él, bueno, a pesar de que de todos modos se está recomponiendo. Estos son algunos de los títulos del día de hoy que están presentes en los medios. También confirman que en París hay dos nuevas inversiones, hablando de París, 16.500 millones de dólares en proyectos en Vaca Muerta y minería. Bueno, necesitaríamos que algo de eso llegara también a la Argentina. También en la política más doméstica, un título destacado es que Martín Lustó, uno de los personas con peor imagen en Argentina, dice que hay que generar un mega frente para enfrentar al gobierno. Pero bueno, son algunos de los títulos que me permito simplemente leer y compartir con usted aquí en Radio Grote y la comunidad de más de 15 radios que nos están acompañando en cadena con nosotros, pero no quiero hacer esperar a nuestro prestigioso invitado que ya está en comunicación.
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0: Bueno, siempre es un gusto saludarlo y agradecerle enormemente la gentileza que tiene de disponernos parte de su tiempo y también compartir sus conocimientos. Doctor Gustavo Neffa, economista. Tito Garabal lo saluda. ¿Cómo le va?
2: ¿Qué tal, Tito? ¿Cómo anda? ¿Bien?
0: Bien, muy bien, gracias a Dios, y le agradezco como siempre la gentileza de atendernos. Y a ver, lo molesto porque, digamos, usted, a ver si nos puede ayudar un poco. Argentina se vuelve a meter en el mercado del mundo y tiene diálogo, y bueno, vemos que en París le fue aparentemente bien al presidente, llegan reconocimientos, ahora un premio como el economista más influyente al presidente, pero acá en Argentina la estamos pasando mal. Entonces, el riesgo país que sube y que baja. ¿Dónde estamos parados, doctor Gustavo Neffa?
2: No, a ver, riesgo país es la contracara del precio de los bonos. Los precios de los bonos pueden caer por distintos motivos. Es decir, cuando caen los bonos, sube el riesgo país. Un riesgo país, estuvimos cerca de los 450, ahora estamos en los 620, 630. Es la contracara básicamente de dos cosas. Una es un contexto internacional que se enrareció mucho. Esta mañana tuvimos una buena data de empleo de Estados Unidos, más floja, mucho más floja, con lo cual le meten menos presión a las tasas de interés, pero estamos con niveles de tasa de interés, para que se dé una idea, los más altos desde el año 2007. No, 2007. Tenemos un nivel de inflación, petróleo en aumento, bastante altos. Esto se ve reflejado en tasas de interés, y las tasas de interés en alza obviamente hace que se repatrien capitales a nivel mundial a lugares más seguros. Argentina no es un lugar seguro, nunca lo fue, y es uno de los países emergentes que menos credibilidad tiene por su historial de default, devaluaciones, confiscaciones, sin atender al rule of law, es decir, la regla básica del derecho a la propiedad privada. Bueno, creo que se han hecho muchos avances en los últimos 2 años y medio, pero el riesgo país está contaminado de eso, por un lado, y por otro lado, los errores, obviamente, que están apareciendo en el manejo de la economía con consecuencias inmediatas, obviamente, en el crecimiento. El crecimiento este año estaría dando más o menos la mitad de lo que se esperaba a comienzos de año. ¿Es preocupante? Y sí, es preocupante, obviamente. Me encantaría decir que este año vamos a crecer un 3%, pero vamos a crecer la mitad. Esto complica el escenario hacia adelante, y claro, porque la intención de voto se traslada automáticamente, el metro cuadrado, digamos, que se deteriora de cada uno de los argentinos, se traslada directamente en su intención de voto. Bueno, desde afuera y nosotros mismos estamos viendo cómo quizás parte del electorado estaría buscando un voto castigo o obviamente un cambio. Y eso obviamente hace que sea un escenario 2027 de cara a las elecciones presidenciales en octubre un poco más complicado, así que se paralizan las inversiones, empiezan a aparecer algunos problemas. Ahora, hay sectores que son mano de obra intensivos que están cayendo, otros sectores que no son mano de obra intensivos que están brillando. Es una economía que está creciendo al 1,5%, el año que viene posiblemente crezcamos al 2,5%, la expectativa es que sea 2,9%, pero creo que va a ser más bajo. Y para el 2028 un 3%, calculo que también va a estar cayendo esa expectativa al 2,5%. Es una economía que estaba predestinada a crecer al 3% y hoy tenemos que conformarnos con el 1,5%, 2,5%. Esa es la situación.
0: ¿Es lógica esta baja de acuerdo a lo que usted está indicando? ¿Era esperable o realmente hay, como usted dice, errores que están apareciendo en el proceso económico y que el gobierno no está mirando con la suficiente atención?
2: El tema es, A ver, hay una solución fácil que es devaluar. Ya sabemos lo que pasa en Argentina cuando se devalúa. O sea, el pase a
0: Sí.
2: precios es automático, es inmediato. El historial que tenemos es bastante feo en ese sentido. Es decir, no podemos devaluar porque no va a ser exitoso de ninguna manera. Se pasa a precio automáticamente. Hay otros países donde se devalúa y los precios no corren la misma suerte. Y eso es una devaluación exitosa porque aumenta la competitividad. Pero lo único que haremos es fogonear la inflación y dejarnos sin el mismo nivel de competitividad que antes. Argentina no necesita eso tampoco porque tiene un balance comercial extraordinario. Nunca antes en la historia hubo tantos dólares que queden en Argentina. 2.200 millones de dólares fue el promedio de los últimos meses y probablemente siga en aumento. Con lo cual no es un problema de que estemos caros para no exportar, o sea, y como consecuencia que no exportemos. Es un tema de crecimiento económico de sectores mano de obra intensivos que obviamente que no lo están pasando bien. Uno, la manufactura. Dos, la construcción. Tres, el comercio minorista. Así que son sectores donde obviamente están sufriendo apertura económica y competencia. Antes, todos estos sectores estuvieron sujetos a un cierre bastante importante, especial la manufactura, obviamente, y que obviamente no competían más que protegidos por subsidios o bien con restricciones a la apertura. Bueno, esto está cambiando. Ahora, del lado de la construcción, tener un dólar caro, obviamente que no ayuda para nada, porque se traslada directamente a un dólar barato, perdón, a un costo de construcción muy alto. ¿Sí? Lo que se podía construir en un metro cuadrado de $850, hoy necesitas 1.400 para la misma calidad de construcción. Y por último, el tema de comercio, que obviamente cuando baja la inflación, el problema es que se suscita que el modelo cambia a favor de la inversión. Entonces, lo que estás viendo son todos anuncios de inversiones y obviamente con un consumo de retracción. Las inversiones son más que necesarias porque van a generar ingresos, pero eso lleva tiempo. Un RIGI es un plan que se va aprobando de a poco, ¿sí? Son proyectos mega, mega, multimillonarios que le van a dar un potencial de crecimiento muy grande a la Argentina, pero en el tiempo. Así que paciencia, que el camino creo que es el correcto, pero obviamente que a corto plazo aparecen esto. Nadie dijo que iba a ser fácil. Cuando Chile tuvo que bajar la inflación, tardó 10 años. Cuando Israel tuvo que bajar la inflación, lean, hagan un poco de revisionismo histórico, pasaron 7 años, ¿sí? O sea, esto no es de un día para el otro.
0: Claro, acá yo creo que muchos imaginaban que en un par de años, con este ajuste que se había hecho y el apretarnos todos un poco los cinturones.
2: Cuando Chile tuvo que bajar la inflación, tardó 10 años. Cuando Israel tuvo que bajar la inflación, lean, hagan un poco de revisionismo histórico, pasaron 7 años, ¿sí? O sea, esto no es de un día para el otro.
0: Claro, acá yo creo que muchos imaginaban

0: dijo Monseñor García Cuerva, bueno, estamos en una Argentina fraccionada y con gran cantidad de hermanos pobres, decía hoy Monseñor el Arzobispo de Buenos Aires. Y, digo, estamos como en esa dualidad que uno no sabe por dónde va a ser el camino. Y la verdad que esto es lo que preocupa, ¿no? ¿Qué es lo que podría hacer el gobierno para tratar de acompañar o tener una mayor sensibilidad con los sectores que ya no pueden seguir aguantando el ajuste? Doctor Nefa, ¿se puede hacer algo?
1: A ver, cuando se tuvo que reencauzar las negociaciones con el FMI, se acordó aumentar la asistencia al argentino. Esto fue a través de la UH, duplicándola. Hay sectores que están subsidiados y van a seguir subsidiados, y eso nadie lo pone en duda. ¿Cómo asistir digamos, al que queda fuera del sistema o al que sufre el impacto de la caída del consumo, etcétera, etcétera? Es reconvertirse, obviamente. Acá estamos hablando de un sector que quizás se expandió demasiado, ¿no? La base del, o sea, cuando vos tenés inflación, te llega un billete y ¿qué haces? Lo quemás, lo gastás. ¿Sí? Este modelo cambió, es un modelo en base a la inversión. El que vivía del consumo, obviamente que ahora le va a ser mucho más difícil y no tengo una solución para eso. Obviamente que los hacedores de política económica están, obviamente, para eso, para darle una solución a largo plazo. Bueno, a corto plazo existen los subsidios y a mediano plazo es aumentar la inversión. No queda otra fórmula mágica.
0: Ahora, ¿no hay un mensaje excesivamente triunfalista en el gobierno, que es lo que también está como generando cierto mal humor social? Me da la impresión.
1: A ver, político ya lo conocemos. De un lado o del otro va a querer venderte una historia y va a querer venderte obviamente una historia de éxito. Eso lo dejamos para aquellos que quieran escuchar, digamos, los cantos de sirenas. La única verdad es la realidad, decía un filósofo griego. Eso es lo único que tenemos que tener en cuenta. Y hoy tenemos un proceso de crecimiento desigual, ¿sí? Y el gobierno tendría que estar trabajando en eso. Ahora, ¿cómo extendés, digamos, ese efecto derrame? Bueno, por ejemplo, el campo. El campo, cuando uno va al interior, el interior de la pampa húmeda, zona Pergamino, Salto, arrecifes, etcétera, uno ve el efecto derrame, ¿sí? Cuando uno va a San Juan, por ejemplo, uno se acaba de inaugurar un shopping, o sea, hay un efecto derrame muy grande sobre la base de las inversiones mineras.
0: Claro.
1: Anda en hielo, o sea, tengo clientes que tienen son constructores y que no dan abasto, el mismo intendente diciendo que no vengan a hielo porque no hay lugar. Es un proceso de crecimiento donde me parece que del conurbano bonaerense, de la ciudad, de la mega gran ciudad que conocimos como durante mucho tiempo, va a tener que buscar las oportunidades en el interior. Las oportunidades hoy están en el interior. El proceso de crecimiento de la Argentina se va a dar desde el interior. Las provincias que generen esos empleos, esos puestos de trabajo sobre la base de esas inversiones, mega, mega inversiones, van a ser las más beneficiadas. Y no va a ser Buenos Aires, no va a ser menos el conurbano.
0: La otra es, claro, usted lo decía, el tema. Yo escuchaba estos días a un economista, decía, lo que pasa es que el dólar está barato y acá sí hay que generar un proceso de acomodamiento del valor del dólar, que sería una devaluación. Ahora, una devaluación sería otra tragedia, me parece, en este momento. Y el
1: Es lo que
0: economista
1: acabo
0: lo
1: de
0: decía muy
1: decir.
0: suelto de cuerpo, como usted lo acaba de
1: Pero
0: explicar
1: tampoco.
0: recién.
1: A ver, no se necesita una devaluación para los fines a los cuales uno debería aumentar la competitividad, que es exportar más. Argentina está exportando
0: Claro.
1: una senda de crecimiento extraordinario. Este año va a exportar más de 100 mil millones de dólares y posiblemente el año que viene más de 110 mil millones de dólares. El balance comercial de este año va a ser de 25 mil millones de dólares. Estamos más que bien. Recordemos que terminamos el año 2023 con un déficit en el balance de mercaderías y un déficit en balance de cuenta corriente, ¿sí? O sea, es una situación totalmente contraria. Antes faltaban dólares, ahora sobran. Eso hace que el tipo de cambio sea bajo. Ahora, eso hace que muchos otros sectores lo sufran. No sé si te acordás, Tito, el famoso mal
0: Sí.
1: de la enfermedad holandesa, ¿sí? El mal de la enfermedad holandesa, o mal llamado enfermedad holandesa, es cuando se descubrió petróleo en el Mar del Norte, ¿sí?
0: Sí.
1: Hubo dos países que obviamente se adueñaron de esos descubrimientos, uno es Gran Bretaña, pero el otro fue Holanda, ¿sí? Holanda sufrió la apreciación del tipo de cambio porque entraban divisas a lo loco, ¿sí? Exportaba a lo loco petróleo y entraban divisas a lo loco. Eso terminó desacelerar.

0: desacelerando, haciendo caer muchos otros sectores de la economía. Y eso terminó desacelerando el crecimiento económico como un todo. Entonces tenías un sector que brillaba y el resto no. Y Argentina tiene que prestar atención porque hay tres sectores que están brillando y le está impactando al resto. Entonces, un tipo de cambio bajo, obviamente que beneficia a algunos sectores y a otros no. También Argentina debería reconvertirse de a poquito en esa máquina, digamos, que fue de importar para empezar a exportar. Y obviamente no productos manufacturados, sino del agro y de minería, de petroquímica, de química. Hay muchos proyectos de urea, hay muchos proyectos de siderurgia, hay muchos proyectos que ya se están aprobando y eso va a ser, me parece, los próximos 5 o 10 años en la Argentina. Las manufacturas de origen primario van a ser las que van a liderar el crecimiento de la Argentina.
1: Si estamos ya dando por cerrado que la Argentina va a volver a esa etapa industrial que alguna vez tuvo, ahora estamos hablando de otro proceso.
0: Bueno, a ver, cuando yo hablo de siderurgia, cuando hablo de urea, no estoy hablando de productos primarios, hablo de productos de manufactura de origen primario, ¿sí? Estamos hablando, por ejemplo, de productos estratégicos que necesita el mundo más elaborados. O sea, exportar petróleo crudo, obviamente que no va a ser el negocio. El negocio va a ser exportar gas licuado de petróleo, exportar urea, exportar pellets, harinas, en lugar de exportar trigo, ¿sí? Simplemente, ese va a ser, me parece, el proceso de transformación que va a tener que hacer Argentina.
1: Doctor Gustavo Nefa, como siempre, muchas gracias por ayudarnos a entender cosas que son complejas, difíciles y tratar de usted ponerle el tono oportuno y justo desde el conocimiento. Le mando un abrazo, mi afecto y mi oración por usted y familia. Doctor, muchas gracias.
0: Muchas gracias, Tito. Un abrazo.
1: Muchas gracias. El doctor Gustavo Nefa, economista y un excelente análisis que nos permite ver dónde estamos más o menos parados.

comentaba, las declaraciones de Monseñor Jorge García Cuerva fueron emitidas tras una misa en la Catedral de Buenos Aires, que sirvió de antesala para la 52ª peregrinación juvenil a Pía Luján. Allí lo estaban esperando algunos periodistas, le preguntaron, y dijo: creo que el Papa viene porque somos un pueblo que necesita la confirmación en la fe. El mensaje del Papa nos une, y espero que nos una, nos regale entusiasmo, esperanza, que nos impulse como iglesia a la misión, dijo. Es una visita pastoral que dejará tarea para el hogar. ¿Vieron cuando yo hablaba de las tres etapas? Esto que dice el arzobispo de Buenos Aires de algún modo tiene que ver con la tercera etapa, ¿no? Dejará tarea para el hogar cuando el Papa no esté con nosotros, y el desafío será concretar todo eso que nos vaya diciendo. Por supuesto, habló de la famosa grieta, dijo: se va a encontrar con una Argentina herida, una Argentina dividida, una Argentina donde la descalificación y la intolerancia están a la orden del día. Dijo el arzobispo de Buenos Aires: yo soy más de decir que es una Argentina herida, porque duele en las entrañas del pueblo, duele en un porcentaje grande de hermanos que la están pasando mal, ¿no? Y recordó que su abuelo decía que cuando vos crezcas seguramente Argentina va a salir adelante. Y dijo: yo ya crecí y la Argentina sigue en esta situación. Bueno, también se le consultó por el incidente que protagonizó Grabois en el Congreso, las descalificaciones del presidente. Dijo: bueno, la clase dirigente, religiosa, empresarial, todos los que tenemos responsabilidades sobre otras personas, tenemos que apostar por la paz. El arzobispo elogió el trabajo articulado entre distintos estamentos políticos que llevan adelante la visita del Papa, ¿no? Esto sí lo hemos también comentado aquí, y ahora lo ratifica el arzobispo de Buenos Aires.

0: Bueno, y en el tema internacional, un tema no menor, y es lo que está pasando en España, ¿no? Hay una enorme convulsión. Le bajaron dos decretos de vivienda que había presentado Pedro Sánchez y se abre la puerta para el adelanto electoral. El Congreso rechazó las medidas sobre alquileres que aprobó el gobierno el martes. Y en las afueras del Parlamento una multitud reaccionó con furia. Así que este es un tema, está muy concentrada, el tema, la problemática, el tema habitacional es muy grave en España, y ahora el Congreso rechaza este viernes los dos decretos sobre vivienda que había emitido el gabinete de Pedro Sánchez, ¿no? Y ante el rechazo crece ahora el debate sobre si la derrota del gobierno desembocará en un adelanto electoral. Así que está un poco movidito España también con todo esto, y obviamente la gente del PSOE y de Sumar están solicitando al Parlamento que la votación de hoy se realice bajo llamamiento, es decir, que cada uno de los 350 diputados sean llamados por nombre y apellido y que expresen el sentido de su voto. Bien, vamos a ver cómo sigue la película, pero lo cierto es que está muy, muy convulsionado España con esta baja de estos dos decretos que había emitido Pedro Sánchez y que obviamente está generando incluso acampes indeseables en la zona de la Puerta del Sol. Bueno, estamos exportando ideas que ahora se están llevando en otros países. Pero no quiero hacer esperar a nuestro buen amigo e invitado que ya está con nosotros.
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0: El gusto de saludar a quien es cineasta, director de distintas proyecciones, coordinador de Pastoral Villera. En este caso es el director de La Vida Como Viene. Estimado Walter Peña, Tito Garabal te saluda. ¿Cómo te va?
2: ¿Cómo andás, Tito? Un gusto. Gracias por la comunicación.
0: No, gracias a vos por atendernos. ¿Qué es esto, La Vida Como Viene, Walter Peña, que te tiene a vos junto con Nicolás Cuiñas como autores?
2: Es una película documental que realizamos, que veníamos trabajando ya hace unos años y estamos estrenando este año, que tiene que ver con la historia de los hogares de Cristo, ¿no? Estos espacios de recuperación y prevención de pibes y pibas con la problemática de adicciones en situaciones de mucha vulnerabilidad, ¿no? Los hogares de Cristo nacieron en el 2008 con la bendición del Cardenal Bergoglio junto con el Padre Pepe en la Villa 21, en Barracas. Y bueno, y a lo largo de tantos años, ya tienen 18 años de vida, fueron desarrollándose y hoy día están instalados, digamos, hay espacios distribuidos en todo el país. Todo el país tiene centros barriales, los hogares de Cristo están presentes, hay más de 300 centros barriales. Así que nos parecía que era muy importante contar y visibilizar para muchos este lugar donde se recibe la vida como viene, tal cual eso lo que dijo en su momento el Cardenal Bergoglio en la misa, digamos, en la ocasión de la bendición del primer hogar de Cristo, ¿no?
0: O sea, podríamos decir entonces que esto sería un documental sobre lo que es la historia y el presente de la familia grande Hogar de Cristo.
2: Sí, es un documental de 1 hora 10 de toda la historia, desde cómo comenzaron y cómo están hoy distribuidos en todo el país, a partir de lo que fue en un principio el equipo de curas de la ciudad de Villa, el equipo de curas de Villeros de la ciudad de Buenos Aires, que después se fue ampliando al AMBA, y hoy día ya es el equipo de curas de barrios populares y de villas de todo el país, ¿no? Claro. O sea, cómo esto se desarrolló, ya ahora hay un equipo enorme en todo el país que trabaja en los barrios populares y los hogares de Cristo distribuidos también en todo el país. O sea, dentro del documental uno se va a encontrar con el Hogar de Cristo, por ejemplo, que está en Pichanal, Salta, o el de Córdoba, o el de Tucumán. O sea, este desarrollo del cuidado de la vida en la Argentina más profunda, en todos los rincones, ¿no? Esto es un poco lo que cuenta el documental y digamos como el método, ¿no? del cuidado de la vida, que es mirar la vida completa, ¿no? En toda su integridad, digamos, ¿no? Como que no está mal, pero a veces las comunidades terapéuticas, cuando alguien tiene un problema de adicción, se enfocan solo en la problemática de la adicción, ¿no? En este caso, la familia grande de los Hogares de Cristo mira al otro como un hermano, justamente por eso se llama familia grande, como un hermano, una hermana, y le pone el cuerpo a cuerpo, le dicen, ¿no? Acompañan esa vida desde todos los lugares, ¿no? Porque a veces los pibes que empiezan el proceso de recuperación no tienen ni documento, o sea, hay que
0: Claro.
2: hacerles el documento, tienen problemas con la justicia, o sea, no solo es un problema la adicción, es un problema un montón de otras situaciones que están alrededor que hay que ir reconstruyendo hasta que puedan recuperar la familia, hasta que puedan recuperar la reinserción en el trabajo, bueno, y volver a tener una vida digna, ¿no? Un poco esto decía el Papa ya Francisco, decía que los hogares de Cristo producen salvación en un mensaje que él manda, ¿no?
0: Qué
2: Dice
0: lindo.
2: como que son salvadores de vida, ¿no? Que decía, sigan adelante porque ustedes lo que hacen es salvan vidas en ese mensaje que envió, ¿no? Esto de salvar vidas y también de ayudar a aquellas vidas que están muy rotas, muy caídas, a que si se van a ir, se vayan dignamente también, ¿no? Que esa es otra mirada, ¿no? Porque también a veces es tratar de que no se produzcan más daños sobre esa vida. Quizás no se la
0: Claro.
2: pueda recuperar del todo, pero que no se la dañe más, ¿no? Eso
0: Vos
2: es el
0: sabés que, bueno,
2: trabajo.
0: el documental se va a presentar el próximo miércoles 7 de octubre a las 5 de la tarde en el Salón San Ignacio de Loyola de la Universidad del Salvador, ahí en Tucumán 1845, Tucumán entre Callao y Riobamba, si mi memoria no me falla. Pero vos sabés que
2: Sí.
0: cuando vi la invitación que generosamente me hiciste llegar, me impactó. No, no sabía que la Universidad del Salvador tenía una cátedra Padre Carlos Mujica, con la cual vos también estuviste trabajando con distintas realizaciones.
2: Sí, tiene una cátedra ya hace muchos años. Bueno, el padre Carlos Mujica fue profesor de la Universidad del
0: Claro.
2: Salvador en su
0: Sí.
2: momento. Nosotros hemos proyectado ahí la película anterior, Padre Mujica, la obra de la luz.
0: Que dicho sea de paso, están dando bárbaro en las plataformas, ¿eh?
2: Muy bien, muy bien. Gracias a Dios, muy bien. Se la puede ver
0: Vos
2: en
0: es
2: Prime
0: que.
2: Video.
0: Sí. Te digo
2: Está.
0: esto y te felicito, porque vos es que yo la vi cuando me avisaron que estaba, incluso habíamos hecho en su momento la nota con vos, creo. Y después vos
2: Sí.
0: es que me llamó la atención, porque me siguió llegando en el tiempo. Gente que me decía, ¿viste la película tal en la plataforma tal? Digo, esto muestra que, digamos, la gente se fue como interiorizando, conociendo, le gustó y la siguió recomendando, lo cual habla también de tu trabajo y de tu equipo, Walter.
2: Sí, bueno, muchas gracias, Tito, ¿no? Pero también es el mensaje, ¿no? El mensaje del Padre Carlos es un
0: Sí, claro.
2: mensaje tan profético, tan fuerte, tan hermoso que hace que la gente lo acompañe y más en este momento, ¿no? Que es necesario construir mucha comunidad. Él era un gran constructor de comunidades, ¿no? Y bueno, y Familia Grande, Hogar de Cristo es una gran comunidad también, ¿no? Para retomar un poco esto de la película, que sí, que este miércoles la vamos, el miércoles 7, pues lo hacemos justamente en ese marco, ¿no? El 7 de octubre es el día del nacimiento del padre Carlos Mujica.
0: Ah, mira, no.
2: Entonces, en ese día proyectamos La vida como viene, porque La vida como viene, que es la historia de los hogares de Cristo, es como si fuera el legado del padre Carlos Mujica, ¿no? Porque hoy Mujica estaría también levantando los pibes caídos por las adicciones en los barrios populares, seguramente si estuviera entre nosotros. Entonces, veíamos como un símbolo justamente con el padre Andrés Tocalini, que es el que lleva adelante la cátedra Mujica dentro de la Universidad del Salvador, y Gabriel Agosto, que está al frente, que es la decana,
0: La decana
2: la
0: de
2: decana.
0: Ciencias Sociales, Educación y Comunicación, ¿no? Creo que es la facultad.
2: Claro. Era como que veíamos que era hermoso poder presentar la vida como viene, el día del nacimiento de Mujica. Ese día también por ley está determinado como el día de la identidad villera, o sea,
0: Ah.
2: de reforzar esa imagen, digamos, y visibilizarlo desde el buen sentido, ¿no? No desde la estigmatización del descarte, sino desde marcar de que si uno mira la vida con amor, como se plantea en los hogares de Cristo, se pueden salvar, ¿no?
0: Walter, y después de, digamos, de esta presentación, bueno, por supuesto invitamos a la gente que confirme porque tiene, el lugar es limitado, es amplio el
2: Sí,
0: salón, es muy
2: quedan muy
0: lindo el
2: poquitos lugares,
0: salón,
2: muy
0: pero
2: poquitos.
0: digo, el que no pueda ir a la presentación el próximo 7 de octubre, digo, ¿cómo sigue el derrotero de este documental?
2: Vamos a empezar a hacer, como hicimos con Padre Mujica a la Hora de la Luz, funciones comunitarias en distintos
0: Ajá.
2: lugares. Así que nos pueden seguir a través de las redes de Pastoral Villera, ahí se van a ir enterando de las distintas presentaciones. La próxima que sigue, en realidad, porque como tenemos a León en el medio y unas actividades, al Papa León que está viniendo a Argentina, digamos, y tenemos unas cuantas actividades, como que no tenemos mucha programación pegada, pero bueno, 23, 24 y 25, La Vida Como Viene, se va a Santiago del Estero, vamos a hacer presentaciones en Santiago del Estero, 23, 24 y 25 de octubre. Y después de la visita de León, tenemos programada en la segunda quincena de noviembre dos universidades también que se va a proyectar la película. Y se están inscribiendo, digamos, distintos pedidos que nos pueden ir haciendo también en Pastoral Villera, aquellos que quieran compartir la película con sus comunidades, ¿no? Ese es
0: Y
2: nuestro esquema.
0: llegar,
2: Nosotros
0: llegar.
2: decimos. Nosotros decimos que la película empieza cuando que la película empieza cuando empieza la charla, cuando terminan los créditos, ¿no? Porque a
0: Claro,
2: nosotros nos
0: claro.
2: gusta ir con la película y cuando están pasando los créditos, empezar la charla. Y por eso como que armamos este circuito. Con Padre Mujica hicimos 150 funciones, las llevamos por distintos lugares del país, Europa. Y bueno, y ahora la dejamos disponible en la plataforma. Y con La Vida Como Viene queremos hacer un recorrido similar, porque nos parece que es la mejor manera hoy día, con tanta invasión audiovisual y tanta inmediatez, detenernos, mirar en comunidad una película y después conversar. Nada, creo que el mensaje llega de otra manera.
0: Varias cosas. El viejo cine debate de mi época de joven, ¿no? Que se
2: Claro,
0: pasaban las
2: claro.
0: películas en la parroquia y después nos quedábamos debatiendo con los grupos juveniles o con la Acción Católica, depende la parroquia. Y esta es la
2: Claro.
0: riqueza, ¿no? Lo que viene después. Y y hablando de lo que viene en el medio, digo, la visita del Papa, ¿estás trabajando? ¿Cómo estás viendo? ¿Qué sensación tenés? ¿Qué expectativa tenés? ¿Qué te gustaría compartir?
2: Hermoso, me parece que vamos a tener una visita que va a ser muy, bueno, nada, histórica, muy importante. Me parece que obviamente no puede llegar a todos los lugares, pero los lugares donde va a estar presente el Papa León son muy significativos. Estar en el Cotolengo de Don Orión, el lugar donde están, nada, la gente discapacitada y gente vulnerable a nivel económico también, ¿no? Porque no son discapacitados que tienen poderes,
0: No,
2: poder
0: claro.
2: económico, o sea, él va a estar en esos lugares donde la humanidad es al extremo, digamos, ¿no? En un espacio así como el Cotolengo de Don Orione. Visitar la cárcel de Devoto o compartir con las organizaciones sociales en la UCA. Me parece que son símbolos y gestos donde él va a dejar un mensaje sobre lo que es la humanidad y lo que plantea en su encíclica, ¿no? Esta cosa de con Dios en el horizonte y el ser humano en el centro de nuestras decisiones, ¿no? Volver a eso, ¿no? Volver a plantear eso en la vida y corrernos y que la IA, por ejemplo, la inteligencia artificial, esté al servicio del ser humano, no para eliminar al ser humano de muchos lugares. Así que creo que vamos a tener una visita pastoral y con un mensaje que va a ser necesario en mantener en alto también para reconstruirnos, unirnos, ¿no? Creo que hay muchas cosas que como argentinos necesitamos y creo que León en ese sentido nos va a dar mucho oxígeno. Ojalá que así sea, ¿no? Para que nos reencontremos desde un buen lugar, ¿no? Y no desde un descarte, ¿no? No construyamos una sociedad de descartados, sino una sociedad de integrados, ¿no? Esto es lo que creo que el Papa León va a venir a compartir con todos nosotros. La misa de Luján, que va a ser esa misa de la caridad, de la solidaridad, la misa de Cava, de la ciudad de Buenos Aires, esa misa de la familia. El encuentro con los jóvenes, la misa de Córdoba, Tierra de Santos, donde se va a recorrer un poco de los santos y las santas, la Santa Mamantula, por ejemplo, de la Argentina. O sea, creo que tenemos
0: No, no, no sé si
2: ahí.
0: viste el encuentro del Papa con los jóvenes en Francia, donde se hizo precisamente toda una recreación y se le dio vida a los santos franceses. Y la verdad que era impactante, ¿no? Verlo entrar, qué sé yo, a Juana de Arco a caballo, ¿no? Y recorriendo todo el estadio y ver entrar a los
2: Sí.
0: mártires. No, la verdad que fue impactante, ¿no? Y lástima que la Argentina casi no se vio. Mañana en Claves vamos a tener un especial dedicado a la visita del Papa a Francia, porque fue descomunal. Y además porque
2: Sí,
0: nos permite
2: impresionante.
0: entrar en clima para lo que va a ser acá. Pero como
2: Sí.
0: vos mencionás lo de los santos en Córdoba, digo, impresionante lo que hicieron los franceses con los santos. Ellos tienen mucho. Entró el cura de Arco en su pueblo y ahí en la confesión. Digo, una playa de santos que iban ingresando, pero realmente impactante. Posiblemente lo más que
2: Sí.
0: más me impactó a mí fue ver entrar a Juana de Arco a caballo ahí recorriendo todo el estadio, escoltada también por sus alátres, ¿no? Pero la verdad que fue toda una maravilla, ¿no? Muy impactante.
2: Sí,
0: Así que a ver qué
2: muy,
0: hacemos en
2: muy.
0: Córdoba nosotros.
2: Vamos a ver, ojalá que podamos, aunque sea, conmover también desde algún lugar, ¿no? Porque ese es el objetivo, al fin y al cabo. No solo conmover, sino también motivar, ¿no? Porque también la idea es que hay que motivar a los jóvenes y a la iglesia
0: Claro.
2: para que salga a andar y traer otros sectores que a veces están alejados, ¿no? Por eso me parece que también son muy importantes, más allá de estas misas multitudinarias, la de Córdoba, la de la ciudad de Buenos Aires o la de Luján, esas visitas más a sectores más periféricos, como diría el Papa
0: Sí, claro.
2: Francisco,
0: Sí.
2: hacen que nos podamos reencontrar también, ¿no?
0: Sí,
2: Y
0: lo del
2: obviamente
0: cotolengo.
2: una felicitación enorme a los franceses, el nivel de lo que ellos pueden producir a nivel
0: Impresionante.
2: artístico y estético también es
0: La verdad que
2: fabuloso.
0: fue. Yo pues es que lo vi varias veces, porque la verdad que fue todo fue muy impactante, pero el momento ese del encuentro con los jóvenes, donde hicieron esa recreación de los santos y los trajeron, les dieron vida hoy a los santos, la verdad que fue muy motivadora, ¿no? Porque uno veía los distintos caminos de santidad, cómo habían sido asumidos por distintas personas en distintos tiempos también, y cómo se podían recrear también en este momento. Así que bueno, a vos que sos un formidable documentalista y un gran cineasta, fíjate porque a lo mejor se puede hacer también alguna cosa de ese tipo y trabajar para adelante, ¿no?
2: Ojalá, ojalá, vamos a intentarlo, vamos a intentarlo. Todo lo que podamos, ahí estaremos.
0: Estimadísimo Walter Peña, te mando un abrazo, el afecto de siempre y adelante con. Una más, estamos en radios también de distintos lugares de la Argentina, Comodoro Rivadavia, Paraná, Corrientes, en cadena. Si alguno de estos radios que nos están escuchando quisieran programar alguna proyección de La Vida Como Viene, que se presenta el próximo miércoles, ¿cómo tienen que hacer, Walter?
2: Que nos escriban en las redes, nos pueden escribir o en el Instagram o en pastoralvillera@gmail.com.
0: Bien.
2: Ahí nos escriben y nosotros les vamos a mandar seguramente un pequeño formulario como para que nos completen algunos datos específicos y vemos de ir coordinando. Así fuimos haciendo con Mujica, hicimos 150 funciones y vamos armando con las distintas comunidades las presentaciones. Así que
0: Bárbaro.
2: Pastoral Villera, que nos busquen en Instagram o si no, un mail en Gmail.
0: En Gmail. Gmail.com, bueno, pastoravillera@gmail.com y se
2: Sí.
0: contactan con Walter Peña y su equipo, porque me parece que es interesante poder llevar la película a las distintas ciudades donde tenemos el privilegio de estar ahora cada día con este programa. Te mando un abrazo, mi afecto y mi oración por todo tu trabajo y familia.
2: No, muchas gracias a vos por estar siempre atento, Tito. Obviamente el miércoles, si podés, te esperamos ahí para que poder compartir juntos la peli.
0: Vamos a tratar de
2: Y
0: acompañarte, sí, señor.
2: bueno, nada, un abrazo enorme y todo el agradecimiento por
0: No,
2: estos espacios para poder comunicar.
0: un privilegio, Walter. Te mando un abrazo y adelante con todo el buen trabajo.
2: Gracias, gracias.
0: El señor Walter Peña es cineasta, director de La Vida Como Viene, coordinador de la Pastoral Villera, pero además, bueno, como le decíamos recién, porque se presenta el próximo 7 de octubre a las 5 de la tarde, en el Salón San Ignacio de Loyola de la Universidad del Salvador, este documental, La Vida Como Viene, una realización de Walter Peña, Nicolás Cuiñas y todo el equipo de Pastoral Villera, realmente como para ver, analizar y sobre todo porque, como él dice, ¿no?, cuando empiezan los créditos, empiezan también el diálogo y ahí es donde se empieza a ver también el gran trabajo de la familia grande, Hogar de Cristo.

0: Bueno, teníamos otro invitado, pero no llegamos con el tiempo, Mica, así que lo dejamos, Dios mediante, para el lunes, que todavía tenemos tiempo, la semana que viene, de hablar con él, porque es un privilegio siempre escucharlo, y hoy, bueno, pero valía la pena también compartir con ustedes este testimonio de Walter Peña, un gran realizador, un hombre de la cultura, que ciertamente también con sus trabajos nos ayuda a recrear distintos procesos evangelizadores, así que esto también valía la pena. Bueno, nos estamos yendo, vamos con una cortinita y ya nos despedimos. Bueno, hasta acá hemos llegado. Muchas gracias a toda la gente que nos ha acompañado a lo largo de toda esta semana, oyentes, entrevistados, colaboradores. Ciertamente cada día intentamos proponerles esas distintas realidades que nos ayudan y tratar sobre todo de generar un proceso de esperanza con los títulos del día, pero también con las cosas que a veces no están en los medios y nosotros tratamos juntos de descubrir. Gracias y Dios mediante. Hasta mañana en la televisión pública o hasta el lunes aquí en Clave Grotesca. Y suerte a los peregrinos que van a caminar a Luján. Como dice la Virgen, Madre, en tus abrazos nos reconocemos como hermanos. Madre, en tu abrazo nos reconocemos como hermanos. Así que mañana, adelante y a Luján.
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0: En el nombre del Padre, del Hijo y del Espíritu Santo, amén. Que Jesús, el Hijo de María, esté con cada uno de ustedes. Le presentamos al Señor nuestro corazón arrepentido, confiando en su infinita misericordia. Tú que no viniste a condenar, sino a perdonar, Señor, ten piedad.
1: Señor, ten piedad.
0: Tú que dijiste que hay una fiesta en el cielo por un pecador que se arrepiente, Cristo, ten piedad.
1: Cristo, ten piedad.
0: Tú que perdonas mucho a quien mucho ama, Señor, ten piedad.
1: Señor, ten piedad.
0: Dios, que es bueno y rico en amor, tenga misericordia de nosotros, perdone nuestros pecados y nos lleve a la vida eterna.
1: Amén.
0: Oremos. Señor y Dios nuestro, mira a tu pueblo que peregrina en Argentina y por la intercesión de la Santísima Virgen María, en su advocación de Nuestra Señora de Luján, concédele tu ayuda en la vida presente y la salvación eterna en el cielo. Por nuestro Señor Jesucristo, tu Hijo, que vive y reina contigo en la unidad del Espíritu Santo y es Dios por los siglos de los siglos.
1: Amén.
2: Lectura del libro de Isaías. La descendencia de mi pueblo será conocida entre las naciones, y sus vástagos en medio de los pueblos. Todos los que los vean reconocerán que son la estirpe bendecida por el Señor. Yo desbordo de alegría en el Señor. Mi alma se regocija en mi Dios, porque Él me vistió con las vestiduras de la salvación y me envolvió con el manto de la justicia, como un esposo que se ajusta la diadema y como una esposa que se adorna con sus joyas. Porque así como la tierra da sus brotes y un jardín hace germinar lo sembrado, así el Señor hará germinar la justicia y la alabanza ante todas las naciones. Palabra de Dios.
3: Amén.

0: Proclama mi alma la grandeza del Señor, se alegra mi espíritu en Dios, mi Salvador, porque ha mirado la pequeñez de su servidora, desde ahora me felicitarán todas las generaciones.
1: Me alegro con mi Dios,
0: porque el Poderoso ha hecho obras grandes por mí, su nombre es santo y su misericordia llega a sus fieles de generación en generación.
1: Me alegro con mi Dios.
0: A los hambrientos los colma de bienes y a los ricos los despide vacíos. Auxilia a Israel, su servidor, acordándose de su misericordia.

0: El Señor esté con ustedes. Evangelio de nuestro Señor Jesucristo según San Lucas. María partió y fue sin demora a un pueblo de la montaña de Judá. Entró en la casa de Zacarías y saludó a Isabel. Apenas ésta oyó el saludo de María, el niño saltó de alegría en su vientre, e Isabel, llena del Espíritu Santo, exclamó: Tú eres bendita entre todas las mujeres y bendito es el fruto de tu vientre. ¿Quién soy yo para que la madre de mi Señor venga a visitarme? Apenas oí tu saludo, el niño saltó de alegría en mi vientre. Feliz de ti por haber creído que se cumplirá lo que te fue anunciado de parte del Señor. María dijo entonces: Mi alma canta la grandeza del Señor y mi espíritu se estremece de gozo en Dios mi Salvador. María permaneció con Isabel unos 3 meses y luego regresó a su casa. Palabra del Señor. Celebramos esta Eucaristía como una serie de celebraciones de misas que hemos hecho estos viernes para poner el centro la visita del Papa León XIV a la Argentina, y en este caso lo hacemos también en el contexto de la próxima peregrinación a Luján. María va a visitar a Isabel y creo que nosotros justamente tenemos que preparar un corazón para recibir también una visita importante. Así como María visitó a Isabel, el Papa León XIV visita a nuestro pueblo, visita a la Argentina. Por eso, tal vez sea importante que nos hagamos la misma pregunta que se hizo Isabel: ¿Quién soy yo para que la madre de mi Señor venga a visitarme? Podríamos hacer un paralelismo y decir: ¿quiénes somos nosotros para que el Santo Padre, el sucesor de Pedro, venga a visitarnos? Podemos correr la tentación muy argentina de responder diciendo: somos los mejores y por eso viene. Somos los campeones del mundo y por eso va a estar entre nosotros. ¿Qué visitas estaría perdiendo si es que no viene a visitarnos y conocernos? Somos los que inventamos la virome, somos los de la avenida más ancha del mundo, la argentinidad. Creo que en realidad lo que podemos hacer es todo lo contrario, responder con humildad a esta pregunta: ¿quiénes somos nosotros para que el Santo Padre, el sucesor de Pedro, venga a visitarnos? Somos un pueblo herido por un montón de promesas incumplidas. Somos un pueblo creyente en sus entrañas y esperanzado, y lo vamos a demostrar mañana cuando miles de personas caminen a Luján. Somos un pueblo que es intolerante, que le cuesta aceptar a los que piensan distinto, que descalificamos con mucha rapidez, que no respetamos al otro y muchas veces no lo reconocemos hermano. Somos un pueblo al que le duele mucho más de un 30% de hermanos que viven en la pobreza y otro tanto en la indigencia. Somos un pueblo que está en crisis hace muchísimos años, pero que no baja los brazos, que sigue apostando. Un pueblo que se sacrifica, un pueblo que no abandona y que sigue adelante. Al mismo tiempo, creo que también en el caso de la Arquidiócesis de Buenos Aires, seremos quienes recibamos a muchos peregrinos, a muchos que van a venir a la ciudad, que podamos abrir el corazón como lo abrió Isabel a recibir la visita de María, que podamos poner lo mejor de nosotros para que cada peregrino que venga del país o también algunos de los países limítrofes se sientan bien recibidos. María permaneció con Isabel unos 3 meses. Quiere decir que fue muy bien recibida. Quiere decir que se sintió cómoda. Ojalá los peregrinos que vengan en ocasión de la visita papal se sientan cómodos, que podamos recibirlos abriendo los brazos y abriendo el corazón. Por último, creo también que la experiencia de la peregrinación a Luján será una vez más la manifestación de un pueblo creyente, un pueblo que se une, un pueblo que tiene un horizonte común, que es llegar a los brazos de María. Justamente el lema de este año: María, en tu abrazo nos descubrimos hermanos. Qué hermoso entonces sentirnos todos abrazados por María, todos recibidos por María. El fruto de la visita de María a Isabel es de mucha alegría. Nos dice el Evangelio que el niño saltó de alegría en su vientre. Que ojalá vivamos con mucha alegría la peregrinación a Luján, a pesar de que dicen que posiblemente llueva algunas horas. Vamos a disfrutar también con alegría de este mes preparatorio para la visita del Papa León. Mucho esfuerzo, mucho sacrificio de tanta gente que está preparando esta visita de manera anónima. Los ponemos a todos ellos en el altar. Y por supuesto, vivir con enorme alegría esos días que estará entre nosotros. La alegría, decía el Papa Francisco, es la respiración del cristiano. Más allá de las dificultades, que la visita del Papa León y que esta peregrinación a Luján sean motivo de alegría para un pueblo creyente, un pueblo esperanzado, un pueblo herido, pero que no baja los brazos. Amén. Presentamos al Señor por intercesión de la Virgen de Luján nuestras intenciones.
1: A cada intención rezamos con la Virgen de Luján, te lo pedimos, Señor. Por la Iglesia, para que siguiendo las enseñanzas del Papa León XIV, sea una comunidad con los brazos abiertos, que sepa recibir, escuchar y acompañar a todos. Oremos. Con la Virgen de Luján te lo pedimos, Señor. Por el Santo Padre León XIV, para que como sumo pontífice de la Iglesia Católica continúe siendo puente seguro entre Dios y los hombres, oremos. Con la Virgen de Luján te lo pedimos, Señor. Por nuestra querida Argentina, que se alegra por la visita del Papa, para que podamos superar las divisiones, aprender a escucharnos y construir juntos una sociedad más fraterna y solidaria. Oremos. Por todos los peregrinos, por quienes caminarán hacia Luján y por quienes lo acompañarán con su oración, para que María reciba sus intenciones, sus cansancios y sus esperanzas. Oremos. Por los que participamos de esta celebración y los que se unen por medio de la radio, la televisión y las redes sociales, para que el abrazo que recibimos de María se transforme en una misión: escuchar, ayudar, acompañar, cuidar y no juzgar. Oremos.
2: Con la Virgen de Luján te pedimos. Con la Virgen de Luján te pedimos, Señor, que escuches estas intenciones que te dirigimos con fe, a ti que vives y reinas por los siglos de los siglos.

Recen, hermanos, para que este sacrificio nuestro sea agradable a Dios Padre Todopoderoso. Concédenos bondadosamente, Señor, por la intercesión de la bienaventurada Virgen María, que este sacrificio nos dé la prosperidad y la paz en esta vida y en la eterna. Por Jesucristo nuestro Señor. El Señor esté con ustedes. Levantemos el corazón. Demos gracias al Señor nuestro Dios. En verdad es justo y necesario, Dios todopoderoso y eterno, cantar siempre en tu honor himnos de alabanza por el amor sin límites que nos manifestás en María, Virgen y Madre. Una humilde imagen de su limpia y pura concepción, se quedó milagrosamente junto al río Luján como signo de maternal protección sobre tu pueblo que peregrina en Argentina, para que llevados de su mano podamos encontrarnos junto al Cordero Inocente que quita el pecado del mundo, Jesucristo tu Hijo, nuestro único Salvador. A Él lo alaban el cielo y la tierra, los ángeles y los santos, diciendo sin cesar.

Santo eres en verdad, Señor, fuente de toda santidad. Por eso te pedimos que santifiques estos dones con la efusión de tu Espíritu, de manera que se conviertan para nosotros en el cuerpo y la sangre de Jesucristo nuestro Señor. Él mismo, cuando iba a ser entregado a su pasión voluntariamente aceptada, tomó pan, dándote gracias lo partió y lo dio a sus discípulos diciendo: tomen y coman todos de él, porque esto es mi cuerpo que será entregado por ustedes. Del mismo modo, acabada la cena, tomó el cáliz y dándote gracias de nuevo lo pasó a sus discípulos diciendo: tomen y beban todos de él, porque este es el cáliz de mi sangre, sangre de la alianza nueva y eterna, que será derramada por ustedes y por muchos para el perdón de los pecados. Hagan esto en conmemoración mía. Este es el sacramento de nuestra fe. Así, Padre, al celebrar ahora el memorial de la muerte y resurrección de tu Hijo, te ofrecemos el pan de vida y el cáliz de salvación y te damos gracias porque nos haces dignos de servirte en tu presencia. Te pedimos humildemente que el Espíritu Santo congregue en la unidad a cuantos participamos del cuerpo y la sangre de Cristo. Acuérdate, Señor, de tu Iglesia extendida por toda la tierra y con el Papa León XIV, conmigo, indigno servidor tuyo, y los pastores que cuidan de tu pueblo, llévala a su perfección por la caridad. Acuérdate también de nuestros hermanos que se durmieron en la esperanza de la resurrección y de todos los que han muerto en tu misericordia, admítelos a contemplar la luz de tu rostro. Ten misericordia de todos nosotros y así con María la Virgen, Madre de Dios, Nuestra Señora de Luján, su esposo San José, los apóstoles y cuantos vivieron en tu amistad a través de los tiempos, merezcamos por tu Hijo Jesucristo compartir la vida eterna y cantar tus alabanzas. Por Cristo, con él y en él, a ti Dios Padre omnipotente, en la unidad del Espíritu Santo, todo honor y toda gloria por los siglos de los siglos. Preparando el corazón para la visita del Santo Padre León, rezamos juntos: Padre nuestro que estás en el cielo, santificado sea tu nombre. Venga a nosotros tu reino. Hágase tu voluntad en la tierra como en el cielo. Danos hoy nuestro pan de cada día. Perdona nuestras ofensas, como también nosotros perdonamos a los que nos ofenden. No nos dejes caer en la tentación y líbranos del mal. Líbranos de todos los males, Señor, y concédenos la paz en nuestros días, para que, ayudados por tu misericordia, vivamos siempre libres de pecado y protegidos de toda perturbación, mientras esperamos la gloriosa venida de nuestro Salvador Jesucristo. Señor Jesucristo, que dijiste a tus apóstoles: la paz les dejo, mi paz les doy, no tengas en cuenta nuestros pecados, sino la fe de tu Iglesia. Y conforme a tu palabra, concédele la paz y la unidad. Tú que vives y reinas por los siglos de los siglos. La paz del Señor esté con cada uno de ustedes. Nos damos la paz de Cristo.

Este es el Cordero de Dios que quita el pecado del mundo. Dichosos los invitados al banquete celestial.

Oremos. Alimentados, Padre, con este sacramento de nuestra salvación, te pedimos que experimentemos siempre la protección de la Santísima Virgen María, en cuyo honor hemos ofrecido este sacrificio, por Jesucristo nuestro Señor. Oremos. Alimentados, Padre, con este sacramento de nuestra salvación, te pedimos que experimentemos siempre la protección de la Santísima Virgen María,

caminarán a la Virgen de Luján. Y a todos los que no puedan caminar, los invitamos a que recen para que sea todo un pueblo que se une en torno a nuestra patrona. El Señor esté con ustedes. Que Dios nos bendiga, que Dios nos proteja. El que es Padre, Hijo y Espíritu Santo, nos podemos ir en paz.

Creo, Jesús mío, que estás realmente presente en el Santísimo Sacramento del altar. Te amo sobre todas las cosas y deseo recibirte en mi alma. Pero como ahora no puedo recibirte sacramentado, te pido que vengas al menos espiritualmente a mi corazón. Como si ya te hubiese recibido, te abrazo y me uno toda a ti. No permitas, Señor, que jamás me separe de ti.

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0: Al finalizar este día de la memoria de los santos ángeles custodios, agradecemos a Dios todo el día vivido y ponemos en sus manos nuestras debilidades y nuestras esperanzas, nuestras ilusiones y nuestros deseos, y pedimos que los ángeles nos custodien y nos ayuden a conseguir la santidad de Dios. Dios mío, ven en mi auxilio.
1: Señor, date prisa en socorrerme. Gloria al Padre, y al Hijo, y al Espíritu Santo, como era en el principio, ahora y siempre, por los siglos de los siglos. Amén. Aleluya.
0: Ángeles de la gloria y del servicio, que vivís junto a la fuente de la vida, la santidad de Dios es vuestra estancia, y su divina faz es vuestra dicha.
1: Ángeles servidores de la paz, en Belén junto al Hijo de María, ángeles que rendís adoración en el desierto al vencedor Mesías.
0: Jóvenes de blancas vestiduras, para anunciar en Pascua la noticia, la Iglesia reconoce vuestros pasos y da gracias al Padre que os envía.
1: Ángeles invisibles y callados, vuestra gracia supera fantasía. Sois el gozo de la excelsa Trinidad y ayuda de la Iglesia peregrina.
0: Honor y majestad a Jesucristo, cuyo rostro los ángeles ansían. Honor y gratitud al Unigénito, al que nos dio su honor con su venida. Amén. El ángel del Señor acampa en torno a sus fieles y los protege. Bendigo al Señor en todo momento, su alabanza está siempre en mi boca. Mi alma se gloría en el Señor, que los humildes lo escuchen y se alegren.
1: Proclamen conmigo la grandeza del Señor. Ensalcemos juntos su nombre. Yo consulté al Señor y me respondió. Me libró de todos mis temores.
0: Contémplenlo y quedarán resplandecientes, y sus rostros no se avergonzarán. Si el afligido invoca al Señor, Él lo escucha y lo salva de todas sus angustias.
1: El ángel del Señor acampa en torno a sus fieles y los protege. Gusten y vean qué bueno es el Señor. Felices los que en Él se refugian.
0: Todos sus santos teman al Señor, porque nada les falta a los que lo temen. Los ricos se empobrecen y pasan hambre. Los que buscan al Señor no carecen de nada.
1: Gloria al Padre, y al Hijo, y al Espíritu Santo, como era en el principio, ahora y siempre, por los siglos de los siglos. Amén. El ángel del Señor acampa en torno a sus fieles y los protege.
0: Vive el Señor cuyo ángel me ha protegido. Vengan, hijos, escúchenme, voy a instruirlos en el temor del Señor. ¿Hay alguien que ame la vida y desee gozar de días felices?
1: Guarda tu lengua del mal y tus labios de palabras mentirosas. Apártate del mal, practica el bien, busca la paz y corre tras ella.
0: Los ojos del Señor miran a los justos, sus oídos escuchan sus gritos, pero el Señor se enfrenta con los malhechores para borrar de la tierra su memoria.
1: Cuando uno grita, el Señor lo escucha y lo libra de todas sus angustias. El Señor está cerca de los atribulados y salva a los que están abatidos.
0: Aunque el justo sufra muchos males y de todos los libra el Señor, Él cuida de todos sus huesos y ni uno solo se quebrará.
1: La maldad da muerte al malvado, y los que odian al justo serán castigados. El Señor redime a sus servidores. No será castigado el que se refugia en Él.
0: Gloria al Padre, y al Hijo, y al Espíritu Santo, como era en el principio, ahora y siempre, por los siglos de los siglos. Amén.
1: Vive el Señor, cuyo ángel me ha protegido.
0: Bendigan a Dios y proclamen ante todos los vivientes los beneficios que les ha hecho, porque Él les ha mostrado su misericordia. Gracias te damos, Señor Dios omnipotente, el que eres y el que eras, porque has asumido el gran poder y comenzaste a reinar.
1: Se encolerizaron las naciones, llegó tu cólera y el tiempo de que sean juzgados los muertos, y de dar el galardón a tus servidores, los profetas.
0: Y a los santos y a los que temen tu nombre, y a los pequeños y a los grandes, y de arruinar a los que arruinaron la tierra.
1: Ahora se estableció la salud y el poderío, y el reinado de nuestro Dios, y la potestad de su Cristo.
0: Porque fue precipitado el acusador de nuestros hermanos, el que los acusaba ante nuestro Dios día y noche.
1: Ellos lo vencieron en virtud de la sangre del Cordero y por la palabra del testimonio que dieron, y no amaron tanto su vida que temieran la muerte.
0: Por esto estén alegres cielos y los que habitan en sus tiendas.
1: Gloria al Padre, y al Hijo, y al Espíritu Santo, como era en el principio, ahora y siempre, por los siglos de los siglos. Amén. Bendigan a Dios y proclamen ante todos los vivientes los beneficios que les ha hecho, porque Él les ha mostrado su misericordia.
0: Del libro del Apocalipsis.
1: Vino un ángel que se ubicó junto al altar con un incensario de oro y recibió una gran cantidad de perfumes para ofrecerlos junto con la oración de todos los santos sobre el altar de oro que está delante del trono. Y el humo de los perfumes junto con las oraciones de los santos subió desde la mano del ángel hasta la presencia de Dios. A sus ángeles Dios ha dado órdenes.
0: A sus ángeles Dios ha dado órdenes.
1: Para que te guarden en tus caminos.
0: Dios ha dado órdenes.
1: Gloria al Padre, y al Hijo, y al Espíritu Santo.
0: A sus ángeles Dios ha dado órdenes. Sus ángeles están continuamente viendo el rostro de mi Padre celestial. Proclama mi alma la grandeza del Señor. Se alegra mi espíritu en Dios, mi Salvador, porque ha mirado la pequeñez de su servidora.
1: Desde ahora me felicitarán todas las generaciones, porque el Poderoso ha hecho obras grandes por mí. Su nombre es santo, y su misericordia llega a sus fieles, de generación en generación.
0: Él hace proezas con su brazo, dispersa a los soberbios de corazón, derriba del trono a los poderosos y enaltece a los humildes. A los hambrientos los colma de bienes y a los ricos los despide vacíos.
1: Auxilia a Israel, su servidor, acordándose de su misericordia, como lo había prometido a nuestros padres, en favor de Abraham y su descendencia para siempre.
0: Gloria al Padre, y al Hijo, y al Espíritu Santo, como era en el principio, ahora y siempre, por los siglos de los siglos. Amén.
1: Sus ángeles están continuamente viendo el rostro de mi Padre celestial.
0: Oremos al Señor pidiéndole que nos haga siempre prontos a la voz de su palabra, como los ángeles, y démosle gracias diciendo:
1: con los ángeles cantamos el himno de tu gloria.
0: Señor, tú que quisiste que los ángeles anunciaran tus maravillas a los hombres,
1: haz que nosotros con su ayuda proclamemos también tus grandezas ante nuestros hermanos.
0: Dios Altísimo, cuya santidad proclaman sin cesar los ángeles,
1: concede que tu Iglesia, cante también siempre tu alabanza.
0: Tú, Señor, que has dado órdenes a tus ángeles para que guarden siempre los caminos de tus hijos,
1: haz que cuantos viajan por la tierra, por el mar y por el aire puedan regresar con paz y alegría a sus hogares.
0: Tú que quisiste que los ángeles anunciaran la paz a los hombres que tú amas,
1: envía también a tus ángeles, a los que gobiernan las naciones, para que procuren la paz de los pueblos.
0: Cuando mandes a tus ángeles con la trompeta tronadora para reunir a tus elegidos de los cuatro vientos,
1: haz que nuestros difuntos sean colocados entre los elegidos.
0: Terminemos nuestra oración con las palabras del Señor.
1: Padre nuestro que estás en el cielo, santificado sea tu nombre. Venga a nosotros tu reino. Hágase tu voluntad en la tierra como en el cielo. Danos hoy nuestro pan de cada día. Perdona nuestras ofensas, como también nosotros perdonamos a los que nos ofenden. No nos dejes caer en la tentación y líbranos del mal.
0: Dios nuestro, que en tu admirable providencia envías a tus santos ángeles para custodiarnos, concédenos contar siempre con su protección y gozar eternamente de su compañía. Por nuestro Señor Jesucristo, tu Hijo, que vive y reina contigo en la unidad del Espíritu Santo y es Dios por los siglos de los siglos. Amén. El Señor nos bendiga, nos guarde de todo mal y nos lleve a la vida eterna. Amén.

Santa Josefina Vaquita, vos que de niña fuiste vendida como esclava y tuviste que enfrentar muchas dificultades y sufrimientos, ayuda a todos los que están atrapados en la esclavitud para que las cadenas de su cautiverio puedan romperse. Lleva consuelo a los que sobreviven a la esclavitud y enseñales a ver a Jesús como modelo de fe y esperanza para que puedan sanar sus propias heridas. Te pedimos que intercedas por todos nosotros para que no caigamos en la indiferencia y podamos mirar las heridas de tantos hermanos y hermanas privados de su dignidad y de su libertad y escuchar su grito de ayuda. Santa Josefina Vaquita, que Dios misericordioso pueda liberar a todos los que son amenazados, heridos o maltratados por la trata y el tráfico de seres humanos. Que así sea. Papa Francisco, Jornada Mundial de Reflexión y Oración contra la Trata y el Tráfico de Personas. ...12 de febrero de 2018...

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0: Muy buenas a todos nuestros oyentes, a todos nuestros televidentes, a todas las personas que consumen este programa que es Hagamos Lío. Espero que lo consuman todos los días.
1: Muy bien.
0: Recurrentemente, vale. Todas las semanas. Porque bueno, hacemos este programa todos los días, de lunes a viernes, de 6 a 7 de la tarde.
1: Excelente, excelente presentación.
0: Gracias. Bautista Culiela, ¿cómo va?
1: Como para un viernes, como para ir cerrando la semanita.
0: Sí, no? Sí, ¿el qué? Bien.
1: La presentación, la apertura, sí, ahí, sí, movida.
0: Ahí, vamos, dale.
1: Fuerte.
0: Dale.
1: Bien, me parece bien.
0: ¿Todo bien?
1: Sí, todo bien. Sí. Quedé muy contento con el programa ayer.
0: Sí, el programa ayer estuvo muy bueno. Volvemos a agradecer a la producción, sí, que realmente se puso la 10. Atendieron a o sea, eran un montón, invitados. Eran 6 personas, los atendieron espectacular, organizaron cómo nos disponíamos en el espacio, porque bueno, no siempre recibís a... Sí. No siempre hay 8 personas en el estudio.
1: No.
0: Así que muchísimas gracias a la producción por todo el laburazo que hicieron.
1: Y ni hablar a la banda que se vino desde La Plata.
0: Obvio,
1: y tuvo la predisposición para cantar.
0: Le volvemos a mandar un saludo. Espero que todas las personas que estaban ayer estén hoy otra vez acá.
1: Espero.
0: Pero bueno, entonces bien, lindo viernes.
1: Sí.
0: ¿Qué
1: sí,
0: se
1: sí,
0: viene
1: sí.
0: para el fin de semana?
1: Va a haber una columna de eso.
0: ¿Va a haber una columna de eso?
1: Así que...
0: Bueno, está bien, no querés contar nada.
1: En lo personal jugaré al fútbol mañana con todos los sábados y capaz, no sé, ver a mis amigos en algún momento del fin de semana, no lo sé. Corre con la Pinto el domingo, muy temprano, no sé la hora, pero es en Malasia, así que va a ser medio de madrugada mañana muy temprano y entre eso vamos tirando el finde.
0: Bien, bárbaro.
1: Bien.
0: Bueno, ¿te parece contemos un poco de lo que se viene en el programa de hoy?
1: Sí, porque creo que vamos a tener unos minutos para poner planes del fin de semana en la mesa.
0: Exacto.
1: Para que todos puedan...
0: organizar.
1: Si pueden organizarse, si les gusta, si les copa algo. Ahí vamos a tirar nosotros algunos planes. Algunas opciones.
0: Dale, me parece muy bien. Bueno, primero tenemos un mashup.
1: Un feat. Un FT, como se llama.
0: Un FT.
1: En colaboración en las canciones.
0: Que nada tiene que envidiarle a los mashups que escuchamos ayer.
1: No, nada.
0: Estamos hablando de Hay Impacto, la columna de Paola de Lepiane, con Naturaleza en Conserva, la columna de Mariano Latari. Van a combinarse, van a venir ambos al mismo tiempo acá al piso a sumarse con nosotros. Para hablarnos de cómo se relaciona la IA, cómo dialoga la IA en la naturaleza, en la biodiversidad, en la biología, en todas las materias que suele traer Mariano.
1: Gran campo para la aplicación de la inteligencia artificial.
0: Recontra.
1: Que seguro se debe usar en un montón de aspectos.
0: Sí.
1: Y está bueno que creo que ya lo estuvieron preparando en conjunto, así que va a estar bueno.
0: Tengo muchas ganas de ver qué van a decir. Siento que vamos a aprender un montón.
1: Sí, ni hablar.
0: Después, como todos los viernes, tenemos Punto y Aparte con NASA. Vamos a hablar de hoy es un natalicio.
1: Sí.
0: Hoy hay un natalicio de Marco Sastre. Y bueno, vamos a hablar un poco de, obviamente, todo lo que dejó en legado y la figura relevante que fue en su momento para la literatura.
1: Sí, en el siglo XIX va a hablar sobre todo también de la generación del 37, que es donde pertenecía Marco Sastre, y bueno, un poco de historia, literatura.
0: Exacto. Y probablemente haya un espacio para planes de fin de semana, como dijiste.
1: Sí.
0: Ah, bueno, no, está bien,
1: está bien.
0: Está bien, yo como para meterle un poco más
1: recordarlo.
0: De misterio también. ¿Va a haber planes de fin de semana? Vean el programa.
1: Muy bien.
0: A ver si va a haber o no va a haber. Bueno.
1: Nada, listo, quedó.
0: Dale, ¿vamos?
1: Dale, vamos.
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0: Va a salir algo.
1: Bueno, así. Ya estamos con este, con esta remix, compartida, con este remix que tanto teníamos ganas de escuchar. De escuchar, sí, realmente, sí, sí, porque sí, lo vamos a escuchar. Le damos la bienvenida a este, como este remix de A Impacto, de la mano de Paola de Lepiane y Naturaleza en Conserva, con Mariano Latari. ¿Cómo andan? ¿Todo bien?
2: ¿Qué tal? ¿Cómo andan? Todo muy bien.
3: Muy buenas tardes, muy bien.
4: Nos gustó, bueno, nos gustó mucho, sí, la idea cuando se propuso. Está buena, ¿o no?
3: Hay que aunar esfuerzos, sí, entre, sí, la, sí, naturaleza, sí, sí, y la tecnología.
4: Bien, sí, bien, bien, muy bien.
1: Bueno, ¿cómo arrancamos? ¿Quién quiere arrancar? ¿Quién quiere plantear? ¿Cómo?
4: Alina,
1: bueno,
4: vos dijiste algo de la leyenda. Quiero saberlo.
3: En honor a la columna Naturaleza en Conserva, ¿no?, con fuerte vinculación alimentaria, voy a hablar de un trabajo que hizo una investigadora del CONICET con una plataforma de ciencia ciudadana y Naturalist, y acá es donde va a entrar Pau con la tecnología. ¿A partir de qué? Bueno, esta investigadora, a partir de monitoreos caseros, es decir, gente que va con un celular, le saca una foto al calafate, lo sube a esta plataforma y de esa manera elaboró un mapa de presencia del calafate. Eso no significa que en ese mapa donde no están esos puntos no haya calafate, sino que no hubo gente que le haya sacado una fotografía. Con lo cual acá, ¿no?, como arrancamos, el hecho de aunar esfuerzos entre naturaleza y tecnología. Bien. En este caso,
4: la presencia, bueno, del calafate del fruto.
3: Claro, Berberis microfila, ¿no? Vamos, bien, a ponernos técnicos, es el nombre de la planta, una planta muy característica patagónica, nativa, ¿no? Porque versus la rosa mosqueta exótica, bueno, nuestro calafate es nativo. Es un árbol barra arbusto cuyo fruto se utiliza para hacer dulces, tinturas. Cuenta la leyenda que aquel que consume calafate vuelve a Patagonia.
1: Muy bien. Así que,
3: Sí, sí, sí. Con lo cual, bueno, además de la importancia de identificar esta especie, ¿no?, que tiene importancia ecológica y importancia bioeconómica, porque es utilizada mucho por pueblos originarios, también por otras comunidades, para la obtención de alimentos, tinturas y demás, me parece una excelente oportunidad para decir dos cosas. Sí. Esta plataforma permitió conocer aún más el rango de distribución de la especie. Se la encontró en la zona de Puerto Madryn, cosa que nunca se había sospechado que iba a llegar tan al norte. Y se la encontró en las Islas Malvinas. Uh-huh. Es decir, ellos la identifican como una especie introducida, pero se la identificó en las Islas Malvinas.
4: Muy amplio donde está, entonces.
3: Muy amplio, muy amplio. Lo que quiero destacar es que gracias a la tecnología y esta plataforma tenemos este estudio, este conocimiento, como otros, ¿no? Hay estudios en donde la inteligencia artificial permiten, por ejemplo, monitorear áreas donde se están produciendo desmontes a partir de espectrofotogramas por el ruido de las motosierras, modelizar ecosistemas, que sería muy difícil. Bueno, todo esto gracias a la IA.
4: Claro.
2: Uh-huh. Bueno, sí. Y acá, la verdad que cuando Mariano me comenta la columna que él iba a tratar, enseguida me vinieron muchas conexiones a los temas que venimos tratando en la columna, ¿no? Uh-huh. Básicamente trabajamos el impacto de la inteligencia artificial a nivel social, cultural, y a nivel medio ambiente no lo habíamos desarrollado demasiado, ¿no? Entonces, claro, cuando él me comenta hace unos días este tema, la verdad que me llamó la atención, porque digo, bueno, hay una plataforma, ¿sí?, donde se registra, cada ciudadano registra la evidencia del calafate que encontró en alguna región en particular. Claro. Entonces yo digo, bueno, ahí tenemos una base monumental de datos, ¿no?, que básicamente son los que alimentan cualquier sistema de inteligencia artificial. Hemos hablado mucho de los datos, ¿no?, y el significado en el entrenamiento de estos sistemas. Si bien, bueno, como comentó Mariano, no hay específicamente un uso, digamos, declarado de la inteligencia artificial, pero bueno, sabemos que la inteligencia artificial es un buen predictor, ¿no?, de determinados acontecimientos a partir de una base importante de datos, ¿no? Claro. Entonces, de
4: sí,
2: alguna...
4: Sí, que encima se va armando entre todos los usuarios.
2: Exactamente. Entonces, ahí la nota claramente dice que, bueno, un calafate que exista en alguna región, ¿no? Si no es identificado por la persona que subió la foto, bueno, queda ahí ese lugar que no se puede saber si realmente claro. está la especie en ese lugar o no, ¿no?
3: Exactamente.
2: Entonces, claro, ¿cómo nos puede acá ayudar la inteligencia artificial para poder a lo mejor predecir, ¿no? Y acá hablamos un poco de, hemos hablado mucho en las columnas de la inteligencia artificial en su faz generativa, ¿no? Como el chat GPT y bueno, y los famosos modelos que usamos habitualmente. Pero hay una inteligencia artificial, que es la inteligencia artificial predictiva, ¿no? Y creo que alguna vez la hemos mencionado, pero nunca en detalle, que me permite poder, a partir de sistemas y modelos, predecir, ¿no? Algunos resultados en función de reglas y datos que uno previamente tiene que definir, ¿no? Mm. El famoso, digamos, ejemplo de clasificación de objetos, no sé, el famoso clasificación de un gato y un perro, ¿no? Ante que pueda responder ese estímulo, o si un desecho, en cuanto a medio ambiente, si es un desecho que va, que sea reciclable o no. Mm. De hecho, hay muchos sistemas gratuitos en la web para educación donde están realizados estos sistemas que son predictivos para poder enseñar medio ambiente a los niños, ¿no? Uh-huh. Entonces, ¿cómo podemos ir entrenando un modelo para que pueda predecir ante un fenómeno, en este caso encuentra un calafate, en qué lugar podría llegar a encontrarse?
0: Sí. Uh-huh. Perfecto.
4: ¿La página cómo se llama, perdón?
3: iNaturalist.
4: iNaturalist. Entonces sí. estoy correcto. Estoy en el mapita.
3: Sí. Estás ahí. Bueno, es una, como bien dijiste, es un ejercicio colaborativo, una plataforma de ciencia ciudadana. Hay muchas, ¿eh? Afortunadamente, muchos investigadores están incursionando en la tecnología.
4: En este mismo sistema de que los usuarios aportan.
3: Sí, sí. Tengo unos colegas que elaboraron una plataforma para la identificación de vinchucas, ¿no? Que es el vector del mal de Chagas. Mm. Otros para el monitoreo de especies de mosquitos, ¿no? por el tema de las patologías que sí. el vector puede transmitir, como dengue, zika, chikungunya. Bueno, hay muchas iniciativas y precisamente este y tantos otros ejemplos son como los pros de la tecnología.
4: Claro.
3: Sin embargo, siempre hay un sin embargo.
1: Sí.
3: A mí me preocupa sobremanera el abastecimiento energético uh-huh. para sostener todo esto. Es decir, la pata que está media floja o bastante floja de esta mesa es la cantidad de energía, ¿no? Que se requiere para abastecer.
2: Sí. También es otro tema que también está en el debate en cuanto a los sistemas de inteligencia artificial, ¿no? Bueno, acá un tema que tratamos es evidencia versus predicción, ¿no? Lo primero y lo segundo es, bueno, ¿cuál es el costo ambiental también de hacer uso de estas plataformas y eventualmente de la inteligencia artificial? Sí. Digamos, el costo ambiental que impacta tanto en el ambiente como en el consumo nuestro, ¿no? De recursos no renovables. Y entonces me vino a la cabeza un libro que tengo en la biblioteca, que fue uno de los primeros que leí, que cuando comencé a indagar más estos temas, es un libro de Kay Crawford, Atlas de la Inteligencia Artificial.
4: Lo mostramos acá
2: a la cámara. Es un libro, la verdad, que para aquel que quiera saber un poco más en cuanto a cuáles son todas estas patas, un poco que Mariano mencionaba, vinculadas a la inteligencia artificial, es muy recomendable.
4: Bien.
2: Porque justamente habla sobre, incluso acá tiene el subtítulo, ¿no? Poder, política y costos planetarios.
4: Claro.
2: Porque tiene todo un desarrollo muy detallado, capítulo por capítulo, de cuál es el impacto de todos estos sistemas a nivel la Tierra, ¿no? Como planeta. Después, cómo impactan esos datos, ¿no? Ese consumo de datos, un poco lo que hablamos, estos volúmenes de datos. Y sobre todo, cómo es ese impacto en el trabajo.
4: Claro.
2: Y es otro tema que también nosotros hemos tratado en la columna, ¿no? ¿Cuál es el impacto? Y de hecho hoy es uno de los temas que está tomando más relevancia, ¿no?
4: Sí, mismo del blog de Steve Jobs creo que habíamos leído.
2: Exactamente. Entonces, incluso a mí me gusta mucho esta cita que ella, digamos, trae, que dice, la inteligencia artificial no es ni artificial ni inteligente. O sea que acá le saca las dos palabras, ¿no? La de inteligencia y la de artificial. No es ni una cosa ni la otra, ¿no? ¿Por qué hace mención a esta o a este juego de palabras? Porque justamente todo lo que el impacto que tiene la inteligencia artificial no es gratuito, no es artificial, es real. Sí, claro. Existen grandes servidores que acumulan datos, que son los que necesitan una gran cantidad de agua para poder refrigerar esos grandes servidores. Cuando hablamos de la nube es una claro. metáfora, pero no es algo que queda en el éter, sino que es algo que tiene un impacto social muy, muy significativo, ¿no?
4: Sí, que en un momento me acuerdo que se había puesto de moda generar fotos con el ChatGPT, por ejemplo, que se empezó a debatir eso de no,
3: ¿cuántos árboles?
1: Sí, sí, ¿cuántos litros de agua?
4: Litros de agua que usaste para esta foto, modificarla con sí. la cara de Homero Simpson, me acuerdo.
2: Exactamente. Bueno, una, digamos, una consulta en el ChatGPT consume 10 veces más agua que una consulta en Google. Claro. Entonces, hay que pensar un poquito qué hacemos, ¿no? Con el tema de ¿para qué usamos, ¿no? Hablando de recursos no renovables, ¿para qué usamos la inteligencia artificial, ¿no?
3: Sí, y lo importante del agua, que tiene que ser agua dulce, y sabemos que en el planeta agua dulce está en menos del 1%, agua potencialmente consumible, porque claro. después hay que potabilizarla, sí. con lo cual es un tema, ¿no? Porque para el abastecimiento tecnológico estamos usando un recurso que sabemos que va a ser escaso en el futuro.
4: Sí,
3: es decir,
4: sí,
3: viste
4: sí,
3: que ¿no? algunos hablan de las próximas guerras va a ser por el agua. Y bueno, guarda. Entonces, ahí sí plantea un dilema, ¿no?
2: Y claro. después hay otro tema que me vino, digamos, a colación de esto, que es hablar de las IA en roja o IA verde, ¿no? Que hay medioambientalistas que hacen esta distinción, ¿no? Un poco, a ver, a lo mejor Mariano, hablamos, ¿no? De medio ambiente, sí. cuando hablan de rojo, verde, según, ¿no? Lo que está permitido y lo que no,
3: sí.
2: ¿no? En
3: sí.
2: cuanto a cuál es el impacto que el humano tiene en la naturaleza. Bueno, acá un poco haciendo esa comparación, ¿qué pasa con la inteligencia artificial, ¿no? Y un poco lo que decíamos. Esa IA roja, ¿qué va a significar? Bueno, realmente, ¿requiere tantos recursos de inteligencia artificial resolver determinado problema o determinada, digamos, hacer una foto, ¿no? Claro. Y modificarle el formato. ¿Es realmente relevante, ¿no? Frente a lo mejor trabajar con un sistema predictivo de imágenes para detectar posibles enfermedades claro. o tumores, ¿no? Entonces, ahí tenemos... digamos,
4: sí, un filtro.
2: Un filtro, sí, o sea, sí, sí, estamos teniendo ahí dos usos, uno más significativo que otro, ¿no? Claro. Sin lugar a dudas.
3: Sí. Claro. Sí, claro. Sí, sí, sí. Sí, es como esta dualidad, ¿no? La IA roja con los impactos, la IA verde con los beneficios. Mm. Porque una situación que es bien manifiesta, ¿no? En esta iniciativa donde a partir de esta plataforma de ciencia ciudadana, esta investigadora pudo lograr estimativamente, con un robusto ¿no? Conocimiento estimativo, dónde se distribuye el calafate. Con lo cual, si yo me vuelco a la IA verde, nos ahorramos combustible, litros de combustible, litros sí, sí, de sí. emisiones, porque uh-huh. si eso lo hubieran tenido que hacer un equipo de investigación, iba a tener que recorrer toda la Patagonia. Con lo cual, IA verde. Ahora, IA roja es... Bueno, todos los recursos energéticos que utilizó ¿no? la tecnología para generar ¿no? esa información. Entonces, es como dual, ¿no? Ahí es donde sí. coincido con Paola de hacer un uso ¿no? Eficiente, restrictivo, realmente para lo que realmente se necesite.
1: Sí, sí, sí es complejísimo, la verdad, toda esta situación.
4: ¿Y todos estos mapas, qué potenciales usos se pueden hacer? O sea, ¿qué es lo positivo de que se pueda monitorear determinadas cosas?
3: Bueno, en el caso particular del calafate, bueno, como es una especie nativa de aprovechamiento bioeconómico, permitiría de alguna manera saber el estado poblacional y de esa manera también hacer un uso sostenible, es decir, cuándo se puede cosechar, es decir, se realiza una cosecha silvestre que incluso está en algunos casos protocolizada con un protocolo, por ejemplo, la producción orgánica tiene un protocolo de recolección vegetal silvestre para obtener un producto orgánico. Producto orgánico es el que tiene el isólogo de Producto Orgánico Argentino. Bueno, eso le permite a una comunidad generar empleo, generar arraigo, identidad sociocultural, ¿no? Porque la gente está trabajando con algo que es nativo, con algo que de desarrollarlo, cuidarlo, hace a la salud ecosistémica Bien. Del lugar, particularmente ante este avance de exóticas, como es la rosa mosqueta, claro. ¿no? Que es una especie exótica, con lo cual ese mapa arroja mucha, mucha información. Sí.
4: Uh-huh. Muy bien.
1: Bueno, sí, o sea, realmente como que me quedé pensando en este tema de la dualidad y cómo ojalá en algún momento, sí, espero no estar siendo muy optimista, se pueda resolver, ¿no? Y que podamos capaz encontrar más un punto medio entre una cosa y la otra.
3: Sí, sí.
1: Esto,
3: sí.
1: por supuesto, uh-huh. sin hablar, porque mencionábamos los usos positivos que puede haber de la IA y también de repente hay un montón de gente usando la IA para un mal y además de eso, usándolo desde el modo rojo.
3: Claro, derroche.
2: Ecológicamente, claro. Yo, digamos, lo que vengo también leyendo, lo que es a nivel campo, Mariano seguramente me va a poder precisar, pero todo lo que sea, ganadería, sí. agropecuario, hay muchos sistemas que tienen inteligencia artificial y que hacen que sean más eficientes, no sé, los sistemas de riesgo, claro. de riego de, uh-huh. no sé, de también de la parte de pesticidas, ¿no? Sí. Bueno, o sea, hay un montón de tecnología que un poco, lo que decía Lucía, bien utilizada realmente puede traer beneficios, ¿no? Una mejor cosecha, aprovechar el tiempo mejor, ¿no? Del riego, por ejemplo, ¿no? Lo que sea el agua, que es un recurso escaso, o sea, creo que, volviendo a esto, hay muchos ejemplos que son, digamos, que entrarían dentro de la IA verde, ¿no?
4: Claro.
2: Y un poco yo creo que hay que tratar de hacer visibilizar esto y ahí ver las potencialidades realmente de esta tecnología.
3: Sí, sin lugar a dudas. Sí, lo que comenta Paola es cierto, se conoce como
2: Creo que, volviendo a esto, hay muchos ejemplos que son, digamos, que entrarían dentro de la IA verde, ¿no?
4: Claro.
2: Y un poco yo creo que hay que tratar de hacer visibilizar esto y ahí ver las potencialidades realmente.

0: Agropecuaria.
1: Sí.
0: Me quedé pensando en lo que mencionabas. Yo creo que estoy esperanzado con lo que en algún momento voy a tener que desandarlo, desarrollarlo, esto del modelo bioeconómico, ¿no?
1: Sí.
0: Este paradigma de desarrollo sostenible genuino. La demanda energética para la IA, para lo
1: Enorme.
0: que sea, va a sostenerse e incrementarse. Bueno, creo que hay que empezar a desarrollar tecnología, vale la redundancia, para poder abastecer, ¿no?, los sectores demandantes.
1: Sí.
0: Y ahí las renovables, la bioenergía, ¿no?, los biocombustibles, la eficiencia en la optimización de cadenas productivas, que es lo que plantea la bioeconomía, tiene mucho por aportar. Así que lo veo
1: Muy bien.
0: esperanzado.
1: Muy
0: Bueno.
1: bien. No, realmente es súper interesante. Muchísimas gracias a ambos por
2: Siempre
1: participar.
2: que siempre van a quedar cosas, obviamente,
1: No,
2: por
1: recontra,
2: tocar,
1: pero
2: pero
1: digo, en el
2: muchísimos
1: buen
2: temas.
1: sentido. O
2: Sí, obvio,
1: sea,
2: obvio, obvio,
1: no
2: obvio.
1: esperamos menos que esto.
2: No, ni hablar.
1: Bueno, mil gracias.
0: A
1: Nos
0: ustedes.
1: vamos
2: Voy a
1: a
2: pensar
1: una
2: dos veces
1: pausa.
2: cuando
1: Sí.
2: tenga que hablar con
1: No, no, no. Esto,
2: ChatGPT.
1: lo de que consume 10 veces más agua.
2: Me dejó recalcular hoy. Sin palabras,
1: Chao.
2: córtala.
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0: Seguimos con Hagamos Lío. Bueno, después de un remix ahí que metimos, que vamos a tratar. ¿Sabes que me gustó la idea de hacer, de mezclar columnas?
1: Sí.
0: Muy bueno el nombre que le puso Sofía Bon Giovanni: Naturaleza en Impacto. Increíble.
1: No lo había visto, muy bien, amiga.
0: Increíble. Después el otro es Hay Naturaleza.
1: Claro.
0: Hay Naturaleza también
1: hay
0: podría
1: naturaleza.
0: Haber sido un
1: es
0: gran
1: cierto.
0: Nombre. Bueno, de paso también le mandamos un saludo a todos los encargados de la Argentina,
1: sí.
0: Que es el Día del Encargado 2 de octubre, que también hacen un gran trabajo.
1: Un
0: y
1: gran
0: bueno,
1: trabajo.
0: Es el día. ¿Vos tenés encargado?
1: Sí, Omar, le mando un gran abrazo. Está hace un montón de años en nuestro edificio.
0: Yo no, en mi edificio acá en Capital no tenemos encargado, así que no puedo saludar
1: a nadie, pero bueno, no importa.
0: Pero bueno, a todos. Saludos.

0: Total,
1: sí, sí, sí, sí, sí. No, al resto de la cuadra los conozco, saludo todas las mañanas y todas las tardes. Nazareno Rodríguez.
2: ¿Cómo están, chicos? Buenas tardes, saludo a todos los que nos están escuchando en este día. Por fin llegamos al viernes,
0: por
2: ¿no?
0: Por fin llegamos al viernes, sí,
1: que
0: sí.
1: Que aparezca NASA es que llegó el viernes.
0: Llegó el viernes. Llegó el viernes. Y Bauti hizo un comentario hoy cuando te vio.
2: ¿Ah, sí?
0: Sobre tu vestimenta.
2: Ah, sí, me elogió. No, tenés razón.
1: Una pilcha tremenda.
2: Tremendo, bueno. Había que venir para la ocasión, ¿no?
1: Muy bien.
0: Agregó otra cosita más que no la vamos a decir al aire.
1: Ah, genio.
0: Sí, no, genio.
2: Claro, me dijo genio. Sí, buenísimo, la verdad. Se agradece, ¿no? Arrancar de esta manera. Muy así bien. Que, nada, bueno, ya saben más o menos de qué se trata, ¿no? Mi espacio. Así que, bueno, vamos a adentrarnos de vuelta en una efeméride un tanto patriótica, ¿no? Porque hoy vamos a arrancar hablando acerca de una librería donde podría decirse que comenzó a discutirse la Argentina, nuestro país, ¿no? Suena como algo muy grande, pero sí, es la realidad. Porque también hay historias de la literatura que, más allá de que pueden haber empezado en un libro o no, también puede darse de que haya otras que arranquen en una librería, ¿no? Un 2 de octubre, como estamos al día de la fecha, en el año 1808, nacía en Montevideo, Uruguay, Marcos Sastre. Él era un escritor, educador, librero y, entre otras cosas, que iba a terminar teniendo un papel bastante particular, digamos, no tanto en la cultura de lo que hoy conocemos como el territorio uruguayo, sino más en el territorio no argentino y en la cultura de lo que hoy conocemos también como nuestro país, en el siglo XIX. Bien. Porque cuando pensamos en lo que se llamaba como generación del 37, probablemente van a aparecer nombres como Echeverría, Alberdi, ¿no? Sí. Nombres que hoy vemos en calles, lo más posible que podamos bajar a tierra a esos apellidos, pero en su momento también fueron figuras muy importantes, tanto en el plano político como en el plano de la literatura. Pero bueno, de vuelta, antes de que fueran nombres que vemos ahora en el Google Maps para guiarnos, para ir a cualquier lado y demás, también fueron jóvenes que se juntaban en un lugar muy concreto de Buenos Aires, que se llamaba La Trastienda, ¿no? Sí. La de Marcos Sastre. Sastre había instalado en Buenos Aires la Librería Argentina y en 1837 ese espacio comenzó a funcionar también como un punto de encuentro para un grupo de jóvenes intelectuales, que entre ellos estaban los que mencioné recién: Esteban Echeverría, claro. Juan Bautista Alberdi, Juan María Gutiérrez, Vicente López, entre otros. Claro, exactamente. Sí. El llamado Salón Literario, que no era todavía, digamos, una institución política. Era, en buena medida, un espacio para discutir literatura, filosofía, cultura y educación, digamos.
1: Sí, pero iba encaminado.
2: Sí, ya estaba. Eventualmente iba a terminar, deparando en política, ¿no? Y ahí está lo interesante, porque esas discusiones sobre literatura, digamos, terminaron convirtiéndose en discusiones acerca del país, acerca de la nación, ¿no? Querían pensar en una cultura que no fuera simplemente una copia de Europa, ¿no? Estaban influenciados por ese romanticismo europeo propio de la época, pero también intentaban adaptarlo a una sociedad que todavía estaba buscando cómo organizarse después de lo que había sido la independencia, ¿no? Sí. Otra cosa muy interesante, que es que la literatura ahí dejó de ser solamente una cuestión estética, ¿no? Ahí ya empezó a convertirse en una forma de pensar una sociedad, ¿no? Y este salón literario tuvo una existencia, más allá de cómo lo presento yo, no fue tan largo, no fue tan extenso. Tuvo una aparición muy breve dentro de los libros de historia y los libros de literatura, ya que las tensiones políticas del periodo fueron aumentando y varios de sus integrantes, bueno, terminaron perseguidos o exiliados durante el gobierno de Juan Manuel de Rosas, en este caso. Pero bueno, eso no quita que las ideas no hayan seguido difundiendo y que no hayan desaparecido.
1: Sí, desde el exterior, de hecho, la generación del 37 escribió mucho.
2: Exactamente. El grupo también continuó, digamos, esa actividad bajo otras formas y en 1837, en ese mismo año, apareció, por ejemplo, La Moda, que era un periódico que reunía literatura, poesía, música y costumbres y que tuvo colaboradores a varios de los integrantes de este círculo, digamos, ¿no?
1: Costumbres, mirá.
2: Sí, se reunía un poquito de todo lo que, bueno, hoy conocemos ya como cultura argentina, ¿no? Se intentaba tener cierta impronta de lo que iba a ser nuestro país. Y algunos de aquellos jóvenes terminaron también escribiendo textos fundamentales de nuestra literatura y nuestro pensamiento. Por supuesto que Echeverría escribió El Matadero, que es un relato que retrata violencia política de la época. También fue escrito, digamos, en 1841, pero no se publica hasta 1871, después de que muere el autor. También apareció, digamos, un dogma más relacionado a un partido socialista, ¿no? Donde Echeverría intentaba formular un programa para una generación intelectual. Entonces, ahí venía un poco lo que ya decía Bauti, ¿no? Que de esta literatura, filosofía, de toda esta idea más abstracta, terminó deparando, ¿no?, en algo un poco más político, en algo un poco más concreto, de estructura. Sí, exactamente. Sí, sí, sí. Y bueno, Alberdi, por su parte, terminó convirtiéndose en uno de los grandes pensadores de esta organización nacional. Es decir, que aquella conversación que había empezado en una librería, digamos, así, de forma casual, terminó teniendo consecuencias políticas e intelectuales que atravesaron todo este siglo XIX, ¿no? Sí. Y acá aparece un personaje también que muchas veces queda perdido entre, bueno, tantos nombres, tantos próceres que tenemos para recordar en la inmensa historia de nuestro país, ¿no? Que es Marcos Sastre. Mientras buena parte de sus compañeros de generación se marchó al exilio, Sastre siguió otro camino. Él se dedicó especialmente a la educación y abrió una escuela en San Fernando, publicó obras pedagógicas y escribió lo que se llama El Tempe Argentino, que es una descripción literaria y naturalista del Delta que llegó a utilizarse como un texto de lectura en las escuelas públicas durante varias décadas. Mira. O sea, se dedicó mucho más, como decíamos, a este plano más educativo, más de formación, ¿no?
1: Claro, él, le cerraron la librería y en vez de exiliarse se dedicó a la educación, se quedó acá en el país.
2: Sí, exactamente. También dirigió la Biblioteca Pública de Buenos Aires, que es el antecedente de la actual Biblioteca Nacional, aunque bueno, no permaneció mucho tiempo tampoco en ese cargo. Y esto también es algo para remarcar, digamos, porque Sastre no solamente ayudó a reunir a quienes escribían en aquel entonces, sino que también trabajó para que los libros circularan y fueran leídos, ¿no? Pues fue librero, fue escritor, fue un educador y, por sobre todas las cosas, fue un bibliotecario. Entonces, en cierto sentido, estuvo parado en varios puntos del recorrido que hace un libro antes de convertirse en parte de una cultura, ¿no? Si lo pensamos como un librero, como un bibliotecario, lo asociamos, ¿no?, a estas librerías típicas que podemos encontrar ahora en cualquier sitio en la ciudad de Buenos Aires. También si lo pensamos de la parte de educación, lo mismo, como una persona que acerca a sus alumnos, ¿no?, cualquier obra que implique un gusto legitimado ya de una cultura existente. Lo mismo como escritor, ¿no? Qué mejor ejemplo que ese. Pero bueno, ¿qué tiene que ver todo esto con la actualidad? Porque también esto no deja de ser una efeméride. Hoy también, a la par, seguimos teniendo algo relativamente parecido, digamos, ¿no? No exactamente un salón literario, pero sí tenemos espacios donde los libros dejan de ser objetos aislados y empiezan a convertirse también en una especie de conversación como la que ellos tenían en aquel entonces, ¿no? Okay. Un ejemplo muy concreto son, por ejemplo, las ferias de editores que se dan en estos meses y que suele haber varias organizadas, digamos, cada tanto tiempo y, bueno, en ciertos meses específicos, ¿no?
1: Sí, hay mucha variedad y hasta hay ferias de nichos, o sea, hay mucho de eso.
2: Sí, sí, sí. La primera edición, por ejemplo, de una feria de editores se realizó en el año 2013 y reunió apenas 15 editoriales pequeñas en FM La Tribu. Ya en 2018 había llegado a 250 editoriales y 11.000 visitantes. O sea, fue algo que también se fue construyendo con el tiempo y que tiene cierto, ¿no?, cierta similitud con lo que se vivía con este salón literario del siglo XIX, ¿no? Ya para la edición del año 2026 reunió más de 330 editoriales de toda Latinoamérica, ¿no? Y hay algo también re interesante en estos números, que es que mientras muchas veces hablamos de la literatura como si fuera una actividad intelectual, que es esto de un escritor, un libro, un lector, un crítico literario, un crítico académico y demás, estos espacios también muestran otra cosa, porque la literatura también es una actividad colectiva, hay editores que recomiendan, hay libreros que descubren y hay lectores que discuten, que es un poco la dinámica que tienen estas típicas ferias y estos típicos eventos literarios que suelen darse en los espacios, por ejemplo, de la ciudad o, bueno, alrededor del país, ¿no? Sí. Y también hay libros que quizás nunca hubieran encontrado un lector si alguien no hubiera decidido ponerlos sobre una mesa, ¿no? De hecho, esta propia feria de editores define a las librerías como espacios de intercambio cultural y de conexión con el pensamiento. O sea, hay algo ahí, hay algo en ese concepto que ellos quieren instalar que trasciende, que viene un poco también de este salón literario, que era también la finalidad que tenía desde un primer momento, ¿no?
1: Claro.
2: Hay, como digo, hay muchos puntos. Muchos puntos para poner en paralelo que son realmente interesantes y te habla también de, ¿no?, de una historia que no deja de repetirse, sobre todo en este plano, ¿no?
1: Sí, es más allá de un libro o de un texto, ¿no? Como poner en discusión las cosas. Creo que lo más por ese lado.
2: Obvio, por supuesto.
0: ¿Qué FOMO? ¿No desagarra FOMO? Tipo, de haber estado en esa generación y formar parte de esas charlas.
2: Puede ser. Es
0: FOMO,
2: gente...
0: para quienes no sepan, sí. Fear of Missing Out, exacto, es cuando te agarra mucho esta sensación de uy, me estoy perdiendo eso.
2: Quizás, ¿no? A mí lo que más FOMO me pueda dar es esto de no haber podido compartir quizás una conversación con gente tan, digamos, avalada y tan legitimada por la sociedad. Exacto, sí. Pero bueno, también si lo pensamos de esta manera, ellos en aquel entonces quizás no tenían esa legitimación hasta que pasó el tiempo.
0: Eso, claro. Eso era lo que estaba pensando.
2: ¿No? Sí. Entonces es como... Ahí es como que es un también otro paralelismo, ¿no? Entre, bueno, sí, tengo la oportunidad de charlar con vos, no sé, con Alberti, con Echeverría, acerca de estas costumbres, de esta tradición, de esta filosofía, ¿no? De la cultura argentina, pero también, o sea, entiendo que tu persona, tu figura, digamos, no trasciende hasta, bueno, después de que mueren y después pasan con el paso de los años, sí, a ser convertidos en, obviamente, figuras, ¿no?
0: Sí, sí. A mí capaz lo que más me interesaría es como ver cómo se planteaban esas cosas en esos momentos. Porque nosotros ya, digo, tenemos un montón de respuestas.
1: Probablemente con la mirada de hoy, si estabas en ese debate, decías, che, qué obvio es esa. Esta discusión, perdón, fui yo. Qué obvio es esta discusión, capaz que mirás con esta mirada.
0: Claro, pero incluso, claro, o capaz también, sí, pero también es como medio como un entusiasmo de decir, wow, o sea, viste, lo están pensando desde los cimientos.
2: Claro.
0: Es como cuando los griegos pensaban, viste, que muchas veces está el chiste este de, y bueno, claro, viste... O sea, se los pone como autores de todo porque fueron los primeros y porque tenían un montón de tiempo para pensar porque no sé qué cosa, bla, bla, bla.
2: Sí, el tiempo de ocio.
0: Claro, pero es
2: totalmente.
0: Como, pero, ¿viste? Lo crearon ellos. O sea, lo concibieron primero antes que nada.
2: Sí, creo que es eso, ¿no? Lo que uno quizás más se muere por ver es ese momento en el que ellos deciden como inconscientemente... fundar las bases de lo que hoy sería, ¿no?, el canon argentino, la literatura contemporánea y demás. Y bueno, esto está muy relacionado con esta librería argentina que Sastre fundó, ¿no? Solo que bueno, obviamente hoy, por ejemplo, podemos entrar a cualquier librería, recorrerla, ver los típicos descuentos, ver las novedades, escuchar las recomendaciones en BookTok, salir, digamos, con un libro que no teníamos pensado comprar en una de estas ferias que siempre suelen estar en los espacios libres y demás. Pero bueno, a su vez, en 1837, en la librería argentina que les mencionaba recién, algo parecido podía ocurrir también. Solo que bueno, en esa ocasión, justamente estaba muy relacionado con lo que decías vos, Lu, las consecuencias podían ser más grandes todavía, porque aquellos jóvenes no solamente estaban, digamos, buscando qué leer como quizás nosotros lo hacemos hoy en día, sino que ellos también intentaban descubrir, quizás en segundo plano, cómo pensar un país que todavía estaba en construcción, ¿no? Y ahí hay algo que todavía permanece, que es que la literatura no necesita estar escrita para cambiar una sociedad, ¿no? Sí. A veces alcanza con que consiga algo bastante sencillo, que es que algunas personas se sienten alrededor de una mesa y empiecen a discutir sobre determinados temas referidos a la cultura de un país, ¿no? Pero bueno, ya para más o menos ir concluyendo con esta idea y con esta efeméride, Marcos Sastre, vamos a recordar, nació un 2 de octubre de 1808. Y lo interesante de recordarlo hoy no solamente es reconstruir la biografía de él, qué fue lo que hizo, y obviamente dejar un buen mensaje, que es que también vale la pena recordarlo, ¿no? También está bueno acordarnos que hubo un momento en que hubo una librería que podía ser también una escuela, una biblioteca, una sala de debate y una usina de ideas, ¿no? Y que algunos de los libros que después terminaron explicando esta Argentina, que bueno, se gestó como un país de tanto capital cultural como lo tiene hoy en día, también a la vez comenzó con un grupo de jóvenes conversando en la trastienda de una librería. Hoy ya hay ferias, librerías independientes, clubes de lectura, talleres mismo, ¿no? Hay presentaciones y hay encuentros que, bueno, de alguna manera también cumplen como una función relativamente parecida, ¿no? No producen necesariamente una generación del 37, pero sí mantienen algo vivo, que es esto, ¿no? De que la posibilidad de un libro... que no termine cuando lo cerramos, sino cuando empezamos más como a hablar de él y a discutirlo con nuestros pares, ¿no?
1: Claro, a exponerlo.
2: Exactamente. Así que bueno, la típica pregunta que les dejo reflotando en la mesa y para que vayan pensando este fin de semana es, ¿seguimos necesitando lugares para hablar de literatura o ya alcanza con leerla cada uno por su cuenta?
1: ¿Y cuáles son esos lugares? Agrego una pregunta a la
2: Ana. Ah, bien, perfecto. Me retrucás el final.
1: Retruco con una...
2: Me parece bárbaro.
1: Envío falta envío. partido tenga.
2: Exactamente, sí.
1: No,
2: sí.
1: Porque también pensaba que eso puede aplicar perfectamente para un foro de que nombrabas, ¿no? Sí. De BookTok o de sí, otras cosas vía internet.
0: Claro, pero también cumple es como que función. Pero también hay un tema de que se pierde mucho la grupalidad, ¿no?
2: Obvio.
0: Hoy por hoy. También ya lo hemos hablado en otras columnas. Se me ocurre pensar en Mica Romano, nuestra psicóloga, que también hubo una vez que nos pusimos a hablar del tema de lo grupal en relación a, bueno, en su momento cuando estábamos en plena época de mundial. Como de esto de estos espacios de poner en cosas en común, ya sea, bueno, literatura, cultura, política,
2: totalmente.
0: Demás. Nada, como que hay algo ahí.
1: Sí, de búsqueda.
0: Sí.
2: Hay algo de búsqueda y lo cierto, ante todo, es que nunca dejamos de generar capital cultural nosotros. Uh-huh. Entonces, también lo importante es eso, sea en grupo, sea individual. Lo bueno siempre está en poner en discusión ciertos temas que atraviesan sobre todo la literatura. Y es un poco lo que esta generación argentina, digamos, de escritores del 1837 intentó demostrar en aquella época y que también nos demuestra que esto ha trascendido a la época actual y que nosotros también no dejamos de producir y no dejamos de generar contenido de manera más quizás indirecta o que, bueno, dependiendo cuál sea la relación que uno tenga con este género.
1: Sí, que empezó ahí y no tiene por qué terminar ahí.
2: Exactamente.
1: También.
2: Exactamente.
1: Así que Nasa, muy bien por recordar esta fecha y un personaje como Marco Sastre que yo no lo tenía tanto en radar.
0: Yo tampoco.
1: Así que está muy bueno. Gracias, Nasa.
0: Muchas gracias.
2: A ustedes, chicos.
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0: Bueno, se ha pasado el programa, aunque todavía quedan 10 minutos.
1: Queda.
0: Para cerrar, como dijimos, viste, yo quise poner ahí un poquito de misterio, a ver si lo íbamos a tener o no.
1: Está bien.
0: Tenemos planes para este fin de semana, de la mano de nuestra productora audiovisual, Sofía Bongiovanni. ¡Epa, esta cortina nueva! Se la sacaron ahí. No sé dónde la tenía guardada.
2: La galera. Y las bajo la manga.
1: Bueno.
2: No tengo mangas.
0: ¿Cómo va? ¿Todo bien?
2: Todo bien, ¿ustedes?
0: Bien, todo bien.
2: Qué bueno. ¿Tienen ganas de planes para el fin de?
0: Sí,
2: ¿o
0: quiero.
2: ¿O quieren un fin de sin planes?
0: No, quiero saber.
2: Bueno, este fin de semana hay varias cosas, hay muchas cosas. Yo más que nada me voy a concentrar en los que son los planes gratuitos para que puedan ir todos y que sean para toda la familia.
1: Muy bien.
2: Así que vamos a arrancar con uno que está relacionado con lo que estuvieron charlando recién con NASA. Está la feria como Festival Internacional de Literatura de Buenos Aires.
0: ¡Ah, wow!
2: Que sí, durante 5 días, está desde el 30 de septiembre, pero este fin de semana sigue estando y termina el domingo a la noche. Y en distintas partes de la ciudad, o sea, la Facultad de Derecho, el Malva, en un montón de lugares así como culturales, está este festival dividido en distintos lados, que este año tiene como pregunta disparadora: ¿cómo construimos un espacio que sea nuestro sin que deje de ser para todos?
0: Ok.
2: Así que, sí, es NASA. Es NASA. De hecho, lo organizó NASA. Claro. Es la edición número 18. No sé cuántos años tenía NASA hace 18 años.
1: Lo fundó
2: a los 3 años. Bueno, este año se van a concentrar más que nada en eso, pero lo que se tiene como y lo conductor para todas las entrevistas, va a haber charlas, diálogos. Por ejemplo, mañana sábado, hay una entrevista que le van a hacer a Claire Keegan, que es una escritora bastante conocida del momento, que viene desde Irlanda, y le van a hacer una entrevista en Facultad de Derecho. Todas las entradas se pueden conseguir 2 horas antes de que empiecen las charlas en cada lugar. Por ejemplo, en Malva a partir de las 15 o 16, no estoy segura, chéquenlo. Y en Facultad de Derecho a partir de las 18, la charla es a las 20. Perfecto. Así que, nada, eso. Y también hay fiestas, hay como distintas cosas, charlas, slam de poesía, como un montón
0: de cosas.
1: ¿En dónde son todas? Dijiste el Malva, la Facultad de Derecho.
2: Y son un montón.
1: Un montón de lugares.
2: Sí, son distintos lugares. Búsquenlo en Filba. Filba es el nombre del Festival Internacional de Literatura de Buenos Aires.
1: Bien, Filba.
2: Después, otra cosa que va a estar desparramada por toda la ciudad y hasta que posta, que son muchísimos lugares, así que no los voy a nombrar, es el fin de semana de la arquitectura y el urbanismo de Buenos Aires.
1: Ayer fue el Día del Arquitecto.
2: Así que, bueno, feliz día a todos los arquitectos
0: atrasados. A mi prima Josefina.
2: Y mi prima Victiquita.
1: Mi primo Francisco es arquitecto.
0: ¿En serio?
1: Sí, ayer lo saludé.
2: Todos tenemos Gachi, Pachi y nuestros 3 primos. Bien. Este festival también se hace todos los octubres. Y es la... Como que la idea es pasear por la ciudad apreciando nuestro patrimonio y el diseño de nuestros edificios y otros paisajes de la ciudad.
1: Muy bien.
2: Porque también mismo parques y todo eso es parte del urbanismo y alguien lo pensó. Y bueno, este recorrido tiene más de 150 espacios emblemáticos y es gratis y vas caminando. Pero hay distintos recorridos que te recomienda hacer. Puedes hacer un recorrido que sea de el Buenos Aires Fundacional. Puede ser un recorrido de Buenos Aires reciclada. Ciudad histórica.
1: Claro.
2: Ciudad operativa. Ciudad Buenos Aires moderna.
1: Implica todas distintas
2: ciudad
1: zonas
2: icónica,
1: de la ciudad de Buenos
2: Aires. Por ejemplo, hay algunas que son por Chacarita, Villa Ortúzar, Colegiales, otras que son Montserrat, San Nicolás, San Telmo, Saavedra, Villa Urquiza, Retiro, La Paternal, todos los barrios.
0: Hay una ranita.
1: No, pasa que había dicho, no voy a nombrar ningún lugar porque son un montón.
2: No, pero no te estoy diciendo la casa específica. De hecho, hay casas que son tipo hasta casas privadas que abren sus puertas para que puedas...
1: Mira.
2: Por eso, entonces no te voy a decir la dirección de cada casa. Fine. Cada
0: para
2: uno que se fija dónde quiere ir, pero sí los barrios.
0: Esto cuando... Esto
1: el fin de.
2: Es el 3 y 4 de octubre, o sea, mañana y pasado.
1: Sábado y domingo.
2: Sí.
1: Bueno, ¿y dónde encuentro los recorridos?
2: Bueno, los recorridos los podés encontrar en internet.
1: Ok.
2: Dentro de la página de la Ciudad de Buenos Aires, pero esto... ¿cómo se llama el festival? No me sale el nombre.
1: De la arquitectura y...
2: Sí, bueno, no sé cómo es. ¡Ay, chicos!
1: Ahora lo busco, ahora
0: a
1: lo
0: ver,
1: busco.
0: A ver,
2: por favor. Tengo como una nube en blanco. Sí.
1: Bueno, pero no importa, es en, bueno, todos los barrios sí, de la ciudad, así que.
2: Y otra cosa muy importante, que esto no es un lugar arquitectónico necesariamente, pero se festeja algo que se llama Viva Avenida de Mayo. Mañana a la noche, sábado, de 18 a 23 horas, la Avenida de Mayo se convierte en un paseo al aire libre y es el lanzamiento mañana de este Viva Avenida de Mayo, que es una propuesta que busca revalorizar uno de los corredores históricos más importantes de Buenos Aires. Y bueno, a través de actividades culturales, recreativas y gastronómicas. O sea, va a haber food trucks, va a haber ese tipo de cosas, pero algo que... estuve pensando que me pareció que estaba bueno mencionarlo. Si se quedaron con ganas de escuchar a gente cantar con el programa de ayer, si bien ellos no son un coro, bueno, lo que va a haber en Avenida de Mayo, sí hay espectáculos infantiles de la banda de música de la Policía Federal Argentina.
0: Mira.
2: Va a haber un show de la banda militar Combate de San Lorenzo. Una de la banda sinfónica de la Gendarmería Nacional, Grandes Éxitos del Cine.
1: Mira.
2: Ojo. Opa. Sí, después Show Choir Argentina, que sí, por ahí es un poco más parecido a lo que escuchamos ayer. Y después un coro gospel a las 22. Todo eso en la calle, puedes ir con toda tu familia. Y tenés también en el espacio del Museo Nacional del Mate. Va a haber una kermés también. Como
0: qué divertido.
2: Salir a la calle.
1: Sí, a mí me interesó lo de los éxitos del cine. Yo quiero escuchar el de Titanic, por ejemplo.
2: Claro, Gendarmes haciendo una sinfónica de éxitos del cine.
1: ¿Qué?
2: O sea, es
1: Titanic.
2: Algo que es raro que esté en tu cartón de bingo para el fin de semana, pero está.
0: No, pero está. Y sabes una cosa, yo me digo que necesito que esta columna, pero a principio de semana. Porque ya tengo todo el fin de semana ocupado. Pero nada, no importa. Igual.
1: Pero está muy bien, está muy bien.
0: Está muy bien y
1: muy buenos voy planes,
2: a ver. Alguien todavía no tenía pensado qué hacer.
0: Exacto.
1: Ahí bueno, la de arquitectura que habías dicho se llama Open House Buenos Aires.
2: Gracias.
1: Así que si está la página web de Open House, y si no, Open House Buenos Aires en la página de la ciudad.
2: Sí,
1: en
2: igual
1: la parte
2: durante
1: de
2: todo el mes va a haber un montón de eventos de arquitectura porque es como el mes destacado por eso.
0: Así bueno, que, no, voy a estar muy atenta porque a mí me encanta la arquitectura de Buenos Aires. Por eso es una de las razones de por qué es la ciudad más linda del mundo.
1: Dice que una de las novedades de este año es que se incorpora Mataderos y abren el Estadio de Nueva Chicago.
2: ¡Ay, yo lo iba a decir! Pero como que me sacaron del tema. Yo dije, no me acuerdo el nombre del evento. ¿Qué importa que abren Nueva Chicago? Importa un montón.
0: Bueno.
2: Antes no estaba Mataderos incluido en el recorrido.
1: Claro, por eso.
0: Tremendo. Bueno, Sofi, mil gracias. Buenísimos la selección de eventos, así que
1: tres planes gratuitos para toda la familia y que se pueden buscar más información en las páginas web.
0: Exacto. Che, bueno, Bauti, nos despedimos, ¿te parece? Hasta el lunes.
1: Muy bien.
0: Muchas gracias de nuevo a toda la producción, a Sofía aquí presente, a Belu, a Facu, al magíster Federico Ravera, que esperemos que no le haya agarrado más tráfico.
1: No, estaba complicado.
0: Estaba complicado para salir de la facultad. A todas las repetidoras, a todo Orbe 21, también por el espacio, como siempre, a las autoridades de la UCA y bueno, a todos los que hacen posible este programa.
1: 10 puntos.
0: Nos despedimos.
2: Fuerza y abrazo para todos los que peregrinen mañana.
0: ¡Es verdad! ¡Éxitos a todos! ¡Éxitos! Después cuéntenos, mándennos un mensaje por Instagram o déjenlo en los próximos comentarios en YouTube, cómo les fue. Vamos a preguntarlo, hay que anotarlo para el lunes.
1: Muy bien, perfecto.
0: Bueno, nos vemos.
1: Buen fin de. Por Orbe y por YouTube. Una hora de información.
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